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0: La presidenta Claudia Sheinbaum rindió cuentas a 2 años de su triunfo electoral. Desde Tabasco, el gobernador del estado, Javier May Rodríguez, destacó el ejercicio como una expresión de amor a la patria. México seguirá cooperando con otras naciones, pero sin aceptar injerencias en asuntos internos. Así lo afirmó la presidenta de México, Claudia Sheinbaum. La mandataria federal aseguró que su gobierno no tolerará la corrupción ni la colusión con la delincuencia y destacó una reducción del 49% en homicidios dolosos. El desempleo en México se ubica en 2.5%, una de las cifras más bajas del mundo, informó la presidenta con datos del INEGI. El DIF Tabasco inauguró el proyecto Vida Independiente para apoyar a jóvenes que egresan de la casa hogar y comienzan una nueva etapa. Esta es parte de la información que estaremos presentando en la emisión de hoy lunes 1 de junio de 2026. Yo soy Betty García y como cada tarde en este espacio informativo, es un gusto saludarles, agradecerles que estén con nosotros e invitarles para que nos acompañe en esta emisión de hoy, aquí en Noticias por la Tarde. Bienvenidos.
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0: Comenzamos con la información que hay mucha, sobre todo los cambios que se están dando en el gabinete estatal. Así que ya sabes, parte de la información de lo más relevante que acontece en Tabasco, en México y un poquito más allá de nuestras fronteras. Además, les comento rápidamente que como cada lunes tendremos también nuestra sección del grupo de ayuda de Al-Anon y Alatín. Así que eso más adelante aquí en este espacio. Pero bueno, vamos a dar inicio pues con toda esta información y es que justamente el día de hoy, Guillermo Priego León asume hoy la Secretaría de Desarrollo Agropecuario y Pesca con el objetivo de continuar la transformación del campo y las aguas de Tabasco, así como el progreso de las familias que viven de este importante sector de nuestro estado. Lo demostró al frente de Pescando Vida y estamos seguros que así seguirá, es lo que comparte justamente el gobernador del estado al tomarle posesión a Guillermo Priego León, pues el día de hoy. El gobernador le ha dado ya su nombramiento a Guillermo Priego de León, así que él estará al frente de esta secretaría. Y bueno, también dentro de los otros nombramientos le comparto que pues el gobernador del estado, Javier May Rodríguez, nombró también a Julio César Jerónimo Castillo como secretario de Bienestar de aquí del estado. Ha hecho un gran trabajo con Sembrando Vida Tabasco y confiamos en su capacidad y entrega para seguir brindando a las familias tabasqueñas acceso a los programas del gobierno del pueblo. Es lo que destaca el gobernador al momento de entregarle su nombramiento. Otro de los cambios también que se han dado es el de la y que el gobernador pues ya ha tomado posesión a la doctora María del Rosario Rodríguez Burelo, quien continuará los trabajos al frente de la Subsecretaría de Prevención y Promoción de la Salud, de la Secretaría de Salud de aquí del Estado de Tabasco. Sabemos que lo hará muy bien, contribuyendo al cuidado de las familias tabasqueñas, es lo que destaca el mandatario estatal. Y bueno, por último, también entregó pues el nombramiento a la nueva titular de la Secretaría de Ordenamiento Territorial y Obras Públicas aquí en el estado, en donde deposita toda la confianza en Victoria Arévalo Centeno, quien ha realizado un trabajo impecable al frente de la subsecretaría con el mismo nombre, estando seguros que será para bien del estado de Tabasco. Así que bueno, estos son los nombramientos que se han dado el día de hoy y que estamos compartiendo, por supuesto, con todos y cada uno de ustedes. 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Y bueno, el gobernador del estado, Javier May Rodríguez, encabezó la entrega de 1,178 auxiliares auditivos que contribuyen a fortalecer la comunicación, la convivencia y la participación de quienes hoy los reciben, lo que confirma el compromiso del gobierno del pueblo por construir un Tabasco más incluyente. Esas acciones forman parte de una política que pone en el centro a las personas y que buscan reducir brechas de desigualdad, escuchando directamente la voz del pueblo. Como gobierno de territorio, hemos aprendido que las mejores decisiones son aquellas que nacen del contacto permanente con nuestra gente.
2: A través de estas acciones buscamos acercar a las personas que lo necesitan, un apoyo que pueda marcar una diferencia importante en su vida y en la de sus familias. En esta jornada estaremos entregando 1.178 auxiliares, los cuales contribuirán a fortalecer la comunicación, la convivencia y la participación de quienes hoy los reciben, favoreciendo su integración plena en distintos ámbitos de la vida cotidiana. Como gobierno, tenemos la obligación de generar mejores condiciones para que todas las personas tengan acceso a los mismos oportunidades y puedan desarrollarse con autonomía y bienestar.
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0: Es una expresión genuina de amor a la patria. Así destacó el gobernador del estado, Javier May Rodríguez, el enlace a la Ciudad de México al referirse a la rendición de cuentas a 2 años del triunfo de la presidenta de México, Claudia Sheinbaum Pardo.
3: No es menor que decida hacerlo rindiendo cuentas al pueblo como expresión genuina de amor a la patria, destacó el gobernador de Tabasco, Javier May Rodríguez, en enlace a la Ciudad de México al referirse a la rendición de cuentas a 2 años del triunfo de la presidenta de México, Claudia Sheinbaum Pardo. Señaló que los principios no mentir, no robar y no traicionar al pueblo guían a los gobiernos de su movimiento y reconocen a quienes le antecedieron, mujeres y hombres que nunca renunciaron a la esperanza de transformar la vida.
4: El cariño del pueblo de México se expresa con decenas de plazas públicas repletas celebrando el triunfo del segundo piso de la transformación. Desde Tabasco nos unimos al llamado de nuestra presidenta para conmemorar el día que el pueblo dio su confianza para consolidar los logros obtenidos. No es menor que decida hacerlo rindiendo cuentas al pueblo, como expresión genuina de amor a la patria.
3: Agradeció a la presidenta por las acciones emprendidas y reiteró que la soberanía nacional no se condiciona.
4: Desde esta tierra, les agradecemos, presidenta, las acciones que responden a deudas históricas con nuestro pueblo. Nuestra soberanía nacional no se condiciona ni se negocia. El destino de México lo decide su pueblo y nadie más. ¡Que viva Tabasco y que viva México!
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0: México no admite la injerencia en asuntos internos porque no nos entrometemos en los asuntos internos de otras naciones, puntualizó la presidenta de México, Claudia Sheinbaum, en su rendición de cuentas a 2 años de ser electa, refiriéndose como una victoria de las mujeres.
3: Es la victoria de las mujeres de México, pero sobre todo la victoria de un pueblo que decidió seguir haciendo historia 2 años después de aquel magnífico triunfo, destacó la presidenta de México, Claudia Sheinbaum Pardo, al inicio de su discurso en su celebración a 2 años de llegar al poder nacional.
5: Con ese respaldo, asumí el honor y la enorme responsabilidad de encabezar la continuidad de la cuarta transformación de la vida pública. Un mandato nacido de la voluntad popular, de la convicción de millones de mexicanas y mexicanos que dijeron con claridad que no debía regresar el pasado de privilegios, corrupción, decadencia y abandono de la patria y del pueblo. Y ese día ocurrió también un acontecimiento que quedará grabado para siempre en la memoria de nuestra nación. Por primera vez, una mujer llegó a la presidencia de la República. Es la victoria de las mujeres de México, pero sobre todo la victoria de un pueblo que decidió seguir haciendo historia. Dos años después de aquel magnífico e histórico triunfo del pueblo, comparezco nuevamente para rendir cuentas, como siempre lo hemos hecho, de frente al pueblo y en la plaza pública.
3: Subrayó que se camina, se escucha, se rinde cuentas y se gobierna para el pueblo y la nación, por lo que los tiempos han cambiado y se practica la mayor libertad de expresión de la historia y todas las autoridades, incluido el Poder Judicial, son elegidos por el pueblo de México. Puntualizó en relación a los últimos hechos ocurridos en Chihuahua y la extradición de ciudadanos mexicanos por el país vecino norteamericano, que existe la pregunta legítima si es realmente una expresión de ayuda a México.
5: Surge la pregunta legítima, ¿es realmente interés legítimo, genuino, por ayudar a México? ¿Es realmente un interés legítimo para combatir a la delincuencia organizada? ¿O quizá estamos viendo cómo sectores de la ultraderecha estadounidense utilizan a nuestro país para posicionarse rumbo a sus elecciones del 2026? ¿O acaso pretenden influir en la elección de 2027 en nuestro país? No son preguntas retóricas. México no es piñata de nadie.
3: Enfatizó que la historia de México sabe a dónde conduce el camino de las intervenciones e injerencias y que tampoco se va a defender la corrupción y la colusión con el crimen.
5: Pero debe quedar muy claro, México no admite la injerencia en nuestros asuntos internos, porque nosotros no nos entrometemos en los asuntos internos de otras naciones. Ese es el principio constitucional de la no intervención, porque la historia de México nos ha enseñado que ningún pueblo conserva su libertad si permite que intereses extranjeros decidan sobre su destino. En el caso de las autoridades del vecino país del norte, para ayudarnos a disminuir la violencia en México, es indispensable detener el tráfico ilegal de armas hacia nuestro país. Y es fundamental que atiendan el grave problema de consumo de drogas en su territorio. Así como nosotros actuamos en el nuestro, ellos también deben romper las cadenas de distribución de drogas y el lavado de dinero que ocurre en los Estados Unidos.
3: Declaró que se cree en la cooperación entre las naciones y el intercambio de información, en el trabajo conjunto para enfrentar problemas comunes, pero cooperación no significa subordinación, colaboración no significa sometimiento. La lucha contra la delincuencia organizada es una responsabilidad compartida por todos los estados, pero esa lucha no puede ser excusa para debilitar principios fundamentales del derecho internacional, como la intervención y el respeto a la autodeterminación de los pueblos.
5: Por mi parte, sepan que entregaré siempre mi alma, mi conocimiento, mi esfuerzo, mi convicción republicana y democrática, mi amor al pueblo y a la patria para seguir avanzando en los logros alcanzados y defender la soberanía nacional. Por ello, que quede claro, la honestidad, el amor al pueblo y a la patria siempre darán resultados para el pueblo de México y para la nación.
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7: Son las 6 con 17 minutos. 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
5: Gracias, gracias por continuar con nosotros. Estamos de regreso cuando son ya las 6 de la tarde con 19 minutos. Oiga, recuerde que usted tiene una línea a su disposición para cualquier comentario, algún servicio social. Nosotros con mucho gusto lo daremos a conocer. Este es el 9937-007747 para que usted nos pueda hacer llegar sus comentarios o lo que necesite ahora sí que dar a conocer. A través de este número vía WhatsApp, ya sabe, 9937-007747. Y bueno, pues en más información, tenemos aquí en Noticias por la Tarde, nunca vamos a defender la corrupción ni la colusión con el crimen y la delincuencia. Así lo puntualizó la presidenta de México, Claudia Sheinbaum Pardo, al destacar la disminución del 49% en homicidios dolosos.
6: En México nunca vamos a defender la corrupción y la colusión con el crimen y la delincuencia, puntualizó la presidenta Claudia Sheinbaum Pardo al destacar la disminución del 49% en homicidios dolosos. Ante millones de mexicanas y mexicanos reunidos en plazas públicas que presenciaron el evento de rendición de cuentas, honestidad, resultados y amor a la patria, la mandataria de la nación dio a conocer resultados alcanzados en temas de seguridad. Así también destacó los logros alcanzados en el combate al crimen y delitos de alto impacto.
7: Tan firme ha sido el combate a la corrupción y a la colusión con la delincuencia que la Fiscalía ha procedido contra autoridades de todos los partidos políticos cuando se ha comprobado su vinculación con actividades criminales. Pero miren los resultados en seguridad. Hemos reducido en 20 meses en 49% los homicidios dolosos. Y en 20% los delitos de alto impacto. Y vamos a seguir dando resultados en seguridad.
6: Comentó que continuará atendiendo a los jóvenes y combatiendo la impunidad para que las y los mexicanos caminen seguros en el territorio nacional.
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5: Según datos del INEGI, el desempleo se encuentra en 2.5%, lo que coloca al país en tercer lugar de menos desempleo, esto pues a nivel mundial. Así lo informó la presidenta Claudia Sheinbaum.
7: El desempleo, de acuerdo con INEGI, se ubica en solo 2.5%. Estamos entre los primeros tres países con menos desempleo del mundo. Se crearon 669 mil empleos y abril de 2026 fue el abril con más alto empleo formal de toda la historia de México.
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5: A 2 años del triunfo electoral de la presidenta Claudia Sheinbaum, la mandataria nacional señaló que el dinero público es del pueblo y por eso no se administran para unos cuantos, sino para todo el pueblo.
8: El dinero público es dinero del pueblo, aseguró la presidenta Claudia Sheinbaum Pardo en su rendición de cuentas a 2 años de su triunfo, reiterando que han conducido el gobierno con honradez. Reafirmó que los salarios de los servidores públicos de más alto nivel no han aumentado y que recorre el país para escuchar y atender a la ciudadanía.
7: Redujimos en 10% el gasto corriente. Incrementamos la recaudación en 4.8% en términos reales, sin aumentar impuestos. Recorro el país 3 días a la semana para rendir cuentas, escuchar y atender directamente a la gente. Hemos realizado 409 conferencias mañaneras del pueblo para informar con transparencia. No hemos adquirido vehículos lujosos o excentricidades para el gobierno.
8: Destacó que en su gobierno no hay espacio para los privilegios y que cada funcionario se conduce bajo la política de austeridad, pues en su gobierno se camina con el pueblo para conocer la realidad nacional.
7: Caminamos con el pueblo, escuchamos al pueblo, rendimos cuentas al pueblo y gobernamos obedeciendo al pueblo. No llegamos al gobierno para servirnos, llegamos para poner el poder al servicio del pueblo y de la nación. Ya no hay pensiones millonarias, contratos leoninos, derroches ofensivos, ni un gobierno dedicado a administrar privilegios. Los recursos son sagrados porque pertenecen al pueblo.
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5: Y bueno, el salario mínimo aumentó un 154%, esto en los últimos 8 años, lo que marca un mínimo histórico en pobreza laboral, así lo compartió la presidenta de México, Claudia Sheinbaum.
7: Las y los trabajadores viven desde el 2019 una primavera laboral. El salario mínimo mensual pasó de 2.650 pesos en 2018 a más de 9.500 pesos en 2026. 154% más en términos reales. En la frontera norte, el salario alcanza 13.226 pesos mensuales. El salario medio alcanzó

0: La Nacional recordó que la credencialización ya comenzó con los adultos mayores.
1: El IMSS Bienestar se consolida en 24 estados para las personas sin derecho a viencia. Nuestro objetivo es claro e inicia en 2027. Construir un verdadero sistema universal de salud gratuito y accesible para todas y todos los mexicanos, que independientemente de la derechohabiencia se pueda asistir a cualquier centro de salud u hospital del IMSS, del IMSS Bienestar o del ISSSTE. Iniciamos la credencialización de este sistema para los adultos mayores este año.
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0: 6:27 PM, escuche usted Noticias por la Tarde. En menos de 2 años se han puesto en funcionamiento 29 nuevos hospitales, lo que significa una inversión histórica en salud, así lo informó la presidenta Claudia Sheinbaum.
1: En tan solo 20 meses de gobierno, para el IMSS, el ISSSTE y el IMSS Bienestar, hemos puesto en operación 29 nuevos hospitales. Además de 10 unidades de medicina familiar, 35 centros de salud y consultorios. Se habilitaron 70 quirófanos modernos y destinamos 26,000 millones en los 2 años al programa La Clínica es Nuestra. Hemos distribuido 1,700 millones de piezas de medicamentos gratuitos, lo cual ha permitido el abasto de medicamentos llegue al 85% y en el caso de atención a cáncer al 95%.
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0: Durante la rendición de cuentas a 2 años del triunfo electoral denominada Honestidad, Resultados y Amor a la Patria, la presidenta Claudia Sheinbaum informó que los programas de bienestar continuarán ampliando su alcance durante este 2026, con una inversión superior al billón de pesos y una cobertura que estará beneficiando a más de 42 millones de derechohabientes en todo el país.
1: Al cierre de 2026, los programas de bienestar, escuchen esto, llegarán a 42,860,296 derechohabientes, con una inversión histórica de 1,003,000,000,000 de pesos destinados a través del Banco del Pueblo, del Banco del Bienestar. Terminando 2026, habrán 14,100,000 adultos mayores que reciban su pensión. 3,000,000 de mujeres de 60 a 64 años recibirán su pensión Mujeres Bienestar, que ya la reciben, pero serán 3,000,000 al fin de año. 2,000,000 de personas con discapacidad reciben un apoyo permanente. 500,000 de jóvenes participan en Jóvenes Construyendo el Futuro. Apoyamos cerca de 200,000 pescadores con Bienpesca.
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0: Son las 6:31.
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8: Gracias, gracias por continuar con nosotros. Estamos de regreso cuando son ya las 6:35. Escuche usted Noticias por la Tarde. Oiga, la presidenta Claudia Sheinbaum afirmó que la transformación educativa avanza en todo el país mediante la ampliación de becas, apoyos escolares y recursos destinados directamente a los planteles, beneficiando a millones de estudiantes de educación básica, media superior y superior, así como aumento al salario de los docentes.
9: La transformación educativa avanza en todo el país mediante la ampliación de becas, apoyos escolares y recursos destinados directamente a los planteles, beneficiando a millones de estudiantes de educación básica, media superior y superior, afirmó la presidenta Claudia Sheinbaum.
10: La transformación también se vive en las aulas. Por primera vez, todas y todos los estudiantes de secundaria pública reciben la beca Rita Cetina. Este año, todos los estudiantes de primaria pública, cerca de 8 millones, recibirán su beca de útiles y uniformes escolares. Cerca de 5 millones de jóvenes reciben la beca Benito Juárez, todos los que van en educación media superior. Y este año y principios del próximo llegaremos a 1 millón de estudiantes universitarios que recibirán la beca Gertrudis Bocanegra. A través de la Escuela Es Nuestra, en este año, más de 73.000 planteles de educación básica y media superior ha han recibido recursos directos por un total de 26 mil millones de pesos. Creamos el Bachillerato Nacional como un solo sistema público. Y estamos este año eliminando todos los exámenes de admisión para la preparatoria pública. Los jóvenes deben de ir a la preparatoria que les quede más cerca de la casa.
9: La titular del Ejecutivo Federal destacó la consolidación de nuevos programas educativos, la eliminación de barreras de acceso para estudiantes de preparatoria y la ampliación de la infraestructura escolar para atender la creciente demanda académica. Además, los maestros de educación básica recibieron 10.9% de aumento salarial en 2025 y 2026.
10: Al concluir 2026, habemos generado 200 mil nuevos espacios para educación media superior mediante 484 obras en todo el país y 100 mil nuevos espacios con las universidades Benito Juárez y Rosario Castellanos a nivel superior. Los jóvenes tienen que estar en la escuela. Los maestros de educación básica recibieron 10 y 9% de aumento salarial en 2025 y 2026, más del doble de la inflación. Se ha basificado desde 2019 a la fecha a cerca de 1.2 millones y eliminamos las limitaciones en la movilidad de los maestros. Y este año, Mario, vamos a acabar con el USICAM.
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11: Al-Anon. El vivir en armonía consigo mismo es primordial para vivir en armonía con los demás.

0: Y bueno, estamos ahora sí que iniciando la sección. Ya escuchaba usted justo en esta presentación, que por cierto queremos agradecer a toda la producción que estamos estrenando hoy cortinillas en este sexto mes. Pues no solamente cortinillas generales o las entradas, ¿verdad?, de este espacio informativo, sino también de las secciones. Así que gracias a la producción, por supuesto que a nuestra directora aquí en radio también, que siempre al pendiente de que todo se haga en tiempo y forma. Muchas gracias, licenciada Murcia. Y bueno, también gracias a David Priego, ¿verdad?, porque él es el que nos ha prestado su voz para estar anunciando todas estas secciones y este espacio informativo. Y bueno, pues ya tenemos aquí, pues como todos los lunes, la presencia importante de integrantes de este grupo de ayuda de Al-Anon y Al-Ateen. Bienvenido, gracias.
1: Muchas gracias.
0: Gracias, como siempre, es un gusto poder platicar con ustedes. Y cuéntanos, por favor, cuál es el tema del cual nos estarás hablando en esta tarde.
1: Bueno, con mucho gusto estamos aquí para brindar esta información sobre lo que son los grupos de Al-Anon. El día de hoy traigo un folletito que se llama Alcoholismo Contagio Familiar. Uh-huh. En este folleto de nuestra hermandad, pues brinda prácticamente un panorama de bienvenida para aquellas personas que nos visitan por primera vez o que quieren conocer sobre esta enfermedad que es el alcoholismo. Y vienen, por ejemplo, una sección que marca preguntas frecuentes. Viene, ¿qué es el alcoholismo? ¿Cómo puede la familia ayudar a una persona alcohólica? ¿Qué es Al-Anon? Uh-huh. ¿Qué podemos hacer para ayudar a que una persona alcohólica deje de beber? Muchas preguntas que a veces, como familiares de alcohólicos, recordar que Al-Anon es un programa para familiares de personas que tienen problema con su manera de beber. Y justamente el ser un familiar, pues tenemos ciertas inquietudes, ¿no? Uh-huh. Y al llegar a Al-Anon, pues esto nos abre el panorama de lo que es esta enfermedad del alcoholismo.
0: Claro. Y esas son las preguntas que de pronto, bueno, a lo mejor alguien que nos está escuchando ahorita, de pronto tiene la inquietud, ¿no? O que dice, bueno, ¿qué va a pasar allá en el grupo si yo asisto a alguna de las pláticas, de las reuniones, claro, que ustedes tienen a bien hacer? Es lo que comúnmente o frecuentemente les realizan.
1: Sí, es correcto. Dentro de nuestro proceso de recuperación en la hermandad, en el programa, uh-huh, lo básico, primordial, es la asistencia a nuestras reuniones. Uh-huh. Nuestras reuniones son solamente de una hora y media, uh-huh, el día que el grupo sesiona. Por ejemplo, mi grupo sesiona martes y jueves de 7:30 a 9:00 p.m. solamente. Uh-huh. Termina esa hora y media y ya de ahí cada quien va para su casa. Claro. Y dentro de nuestras reuniones platicamos sobre un tema que en este caso puede ser el alcoholismo, puede ser el desprendimiento emocional, puede ser la unidad en casa, o sea, diferentes temas que vienen en nuestra literatura y que justamente al ir escuchando compartir a otras personas, uh-huh, que tienen ese mismo problema de tener al familiar, pues va abriendo mi panorama y voy entendiendo que no soy la única persona que tiene el problema del alcoholismo.
0: Claro, y que ahí en estos grupos, en estas sesiones, en estas reuniones, pues de una u otra manera ustedes pues comparten, ¿no?, estos temas, esta situación emocional, este tipo de conducta que de pronto no saben cómo dirigirse o de pronto hasta se han llegado a sentir con ustedes con la responsabilidad de que algo no están haciendo bien y que por eso de pronto quizás están sintiendo hasta todos estos, ahora sí que estas emociones, ¿no?
1: Es correcto, en el programa, a través de la experiencia, la fortaleza y esperanza de otra persona, uh-huh, pues puedo reflejarme en ciertas cosas y eso me va ayudando a entender cómo la otra persona, que ya tiene un proceso de recuperación cuando yo apenas voy llegando, uh-huh, pues me da la esperanza de decir, ah, lo está haciendo de esta manera, o sea, se puede salir adelante, ¿no? Escucho el problema del otro y digo, bueno, su problema todavía es más grande, exacto, sin embargo, está luchando, está constante, está llegando y eso nos anima a nosotros como personas que llegamos por primera vez, pues anclarnos al programa, ¿no? A dejar un poco de estar pendiente de la persona que bebe el alcohol, uh-huh, y enfocarme en mí, ¿no? Sin olvidarme de la otra persona, pero también empezar a vivir mi vida, porque si no, seguiré ahí pendiente, seguiré esclavizado y no, uh-huh, podré avanzar en mi vida, pues.
0: ¿Cuál es el requisito indispensable para poder pertenecer a estos grupos de ayuda de Al-Anon y Al-Ateen?
1: El único requisito es tener un familiar, amigo o conocido que nos afecte por su manera de beber. Es, uh-huh, lo único. que nosotros tengamos esa persona que estamos sintiendo que a lo mejor y me estoy preocupando de más, que ya no estoy durmiendo bien, que no estoy trabajando en, o sea, completamente en mi trabajo porque estoy pensando en dónde estará, en si llegará, en si ya dejó para la comida. Todas esas situaciones, ahí es uno de los síntomas por los cuales pues yo puedo encontrar este lugar que me pueden brindar una ayuda y una esperanza.
0: Y además de que, bueno, ahí no se forza o no se obliga a las personas a que hablen sin que estén ellos preparados o que sientan la necesidad de poder compartir parte de su experiencia.
1: Es correcto, el programa es de autoayuda. No hay, no es que se vaya a dar una terapia, no hay un profesional, no es que a alguien se le obligue a estar o que se pase lista, es personal, es 100% personal.
0: ¿A dónde comunicarse si alguien está interesado o interesada en asistir con ustedes?
1: El teléfono del área Tabasco es 9932014841. 9932014841. Tiene WhatsApp, ahí pueden preguntar los grupos del área Tabasco y ahí les van a enviar el directorio de todo el estado.
0: Pues una vez más, muchas gracias por estar con nosotros. Como siempre trae temas muy, muy importantes e interesantes para las personas que nos escuchan. Gracias.
1: No, gracias a ustedes por el espacio y quien lo necesite, pues con los brazos abiertos lo estamos esperando.
0: Les esperamos también la próxima semana aquí en esta
1: sección.
0: Gracias,
1: claro que sí.
0: Es momento de hacer otra pausa, que por cierto ya es la última, pero es muy breve, no se vaya, porque todavía tenemos más información aquí en Noticias por la Tarde.
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4: Son las 6 con 47 minutos.
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2: 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La información sigue.
0: Y bueno, ahora sí entrando a la recta final de este espacio informativo, cuando son ya las 6:50 p.m. Fíjese que, pues muy buenas noticias para nuestro estado, y es que con cosecha de 85 medallas, Tabasco hace historia en la Olimpiada Nacional CONADE 2026. Rinden fruto apoyos en becas, atletas e impulso al deporte por el gobierno del pueblo. Estamos muy orgullosos de la participación de todas y todos nuestros atletas, a quienes seguiremos apoyando siempre porque confiamos en el talento y la garra tabasqueña. Así lo expresó el gobernador del estado, Javier May Rodríguez, en esta delegación tabasqueña que cosecha 17 medallas de oro, 29 medallas de plata y 39 medallas de bronce. Tabasco hace historia en conseguir estas 85 medallas en la Olimpiada Nacional de la CONADE en este 2026, con esta destacada participación de las y los deportistas chocos, que rompieron el récord histórico estatal al cosechar 17 preseas de oro, 29 de plata y 39 de bronce. Así que muchas felicidades. Sin lugar a duda, estos resultados reflejan el talento, la disciplina y el esfuerzo de las y los deportistas, así como el trabajo conjunto de los entrenadores, la familia, y por supuesto que también por el apoyo del Instituto de la Juventud y el Deporte de aquí de Tabasco, lo que es el INJUDET, con el respaldo de la autoridad estatal, que este año amplió de 300 a 500 las becas de sostenimiento, y además también impulsa la transformación de la infraestructura deportiva en toda la entidad. Así que muchas, muchas felicidades. Y bueno, ya no son los tiempos de los privilegios y la corrupción. Así lo destacó la presidenta Claudia Sheinbaum desde el Monumento a la Revolución allá en la Ciudad de México, a 2 años de su elección como mandataria nacional.
15: Nada ni nadie va a detener la transformación de nuestra patria. Ya no son los tiempos de los privilegios y de la corrupción. Se acabó la época en que unos cuantos saqueaban a México mientras millones sufrían abandono y pobreza. Hoy el pueblo está despierto, consciente y organizado. Y por eso lo decimos con firmeza. Ni los corruptos de antes que quieren regresar al poder, ni quienes pretenden utilizar al movimiento de transformación para proteger intereses personales, ni ningún agente extranjero que quiere imponer condiciones a nuestra nación, van a doblegar la dignidad del pueblo de México.
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0: Miles de ciudadanos, servidores públicos, empresarios, líderes de cámaras, alcaldes y más presenciaron en Plaza de Armas el mensaje al pueblo de la presidenta Claudia Sheinbaum. A 2 años del triunfo, honestidad, resultados y amor a la patria.
12: Miles de tabasqueños, jóvenes, adultos y familias completas se congregaron en Plaza de Armas de Villahermosa para respaldar a la presidenta de México, Claudia Sheinbaum Pardo, y al gobernador Javier May Rodríguez a 2 años del triunfo, honestidad, resultados y amor a la patria. Puntuales a la cita y atentos al mensaje, escucharon la participación del mandatario estatal Javier May Rodríguez, que al igual que sus homólogos de todo el territorio mexicano, brinda a sus pueblos. Al grito de gobernador, gobernador, quedó entendido que la soberanía nacional no se condiciona ni se negocia.
16: Nuestra soberanía nacional no se condiciona ni se negocia. El destino de México lo decide su pueblo y nadie más. ¡Que viva Tabasco y que viva México!
12: Secretarios y secretarias del gabinete estatal, presidentes municipales, diputados locales, servidores públicos, pero sobre todo el pueblo tabasqueño se dijo contento y que respaldan las acciones emprendidas por el gobierno que encabeza en el país la presidenta Claudia Sheinbaum y en el estado Javier May Rodríguez.
17: Venimos a apoyar y a tratar de que sigamos adelante, apoyar a la presidenta, a May, y seguir adelante.
18: Respaldando todo el trabajo.
17: Respaldando todo, ahora sí que echándole gana. Y arriba, presidenta, arriba, adelante. Y ahí estamos con ella.
19: Excelente, un trabajo que realmente representa a las mujeres y que ha sido con honestidad, con sentido humano. Y que qué maravilla que esté hoy aquí en nuestro estado y que escuche también de viva voz que la respaldamos y que estamos con ella.
20: La verdad que muy excelente trabajo de la presidenta. Diríamos, es algo, diríamos, es tiempo de las mujeres y qué más diríamos que nos represente nuestra presidenta Claudia Sheinbaum, todas nosotras las mujeres. Que Tabasco la quiere muchísimo, que tiene total nuestro apoyo, como las mujeres tabasqueñas la respaldamos, así como el municipio también de Jalpa de Méndez.
21: Muchísimas gracias por todo el trabajo arduo que como mujer luchadora ha hecho por todo el país, los grandes beneficios en obras sociales que ha llegado a cada uno de los rincones más apartados del país, sobre todo Tabasco, con el señor gobernador que tenemos, el licenciado Javier May Rodríguez, dándole continuidad a todos esos programas. Muchísimas gracias, presidenta, aquí estamos, Tabasco y las mujeres le respaldamos.
15: ¡Que quede claro! La honestidad, el amor al pueblo y a la patria siempre darán resultados para el pueblo de México y para la nación. ¡Que viva la cuarta transformación de la vida pública de México! ¡Que viva la dignidad del pueblo de México!
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2: Al cierre por la tarde.
0: La presidenta Claudia Sheinbaum agradeció al pueblo de México el respaldo recibido al cumplirse 2 años de su victoria en las urnas. Continúa en las mesas de diálogo entre la CENTE y autoridades federales para atender las demandas del Magisterio Nacional. A partir del 3 de junio iniciará Derecho de Réplica, un nuevo espacio encabezado por Luisa María Alcalde para atender información difundida en medios. Ya hay fecha para el registro a las pensiones para el bienestar del 22 al 28 de junio. Se abrirá el proceso para nuevos beneficiarios en todo el país. Los programas sociales son el corazón de la transformación nacional. Así lo afirmó Carlos Gastón Torres al destacar su impacto en millones de familias mexicanas. México se mantiene entre los 5 países de la OCDE con los combustibles más competitivos. Así lo informó la Procuraduría Federal del Consumidor. Y de esta manera estamos llegando a la parte final de este espacio informativo, agradeciendo como siempre a usted, amable radioescucha, por haber estado con nosotros en esta emisión, en este inicio de semana, inicio del mes pues número 6 ya de este 2026, qué rápido. Justo ya iniciando pues la mitad de este año. Yo soy Betty García y en nombre de todo el equipo técnico y de producción que hicimos posible esta emisión, muchas gracias. Les esperamos el día de mañana en punto de las 6 con más aquí en Noticias por la Tarde. Hasta mañana.
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0: Son las 7:02.
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0: ¡Chavorrucos! ¡Feliz noche, señores! ¡Bienvenido junio! Eso, con todo el power y toda la actitud. ¡Alégrense, muchachos! Seguramente muchos de ustedes ya están saliendo del trabajo y están estresados, están a tope, y eso que es inicio de semana. Pero que no panda el cúnico. Aquí te tenemos una playlist que seguramente o vas a cantar con esa voz melodiosa que te dio Diosito, o bien vas a echarte los pasos prohibidos, una de dos. Pero de que hacemos que te desestreses, eso lo logramos. Tenemos los mejores exitazos de los 80s, 90s y 2000s. Estás en el lugar indicado, chavorruco. La verdad es que si quieres conectar la mente, el alma y el corazón y trasladarte a aquellos años mozos de niñez y juventud donde éramos felices y no lo sabíamos, este es tu programa llamado Atrapados. ¿Cómo no? A través de mi casa Mega 94.9 de frecuencia modulada, corazenlinea.mx. ¡Suele! De igual forma, dile a tu Alexa: Alexa, Mega 94.9 FM, y ahí vamos a estar sonando con todo. ¿Saben qué? No voy a dar tanta introducción. Esta noche es nuestra noche. Nosotros ponemos la música, tú pones el ambiente. Tenemos mucho por escuchar y por comentar. Damos inicio a esto que se llama Atrapados.
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0: Eso. Fíjense que en el transcurso de esta emisión vamos a estar dándole play a algunos temas que bien valen la pena. E inclusive quedan muy ad hoc para los viernes, pero en este caso, como Atrapados es los lunes, pues de igual forma vamos agarrando energía y mucha fuerza para este inicio de semana, escuchando tal vez a Angels, a John Lennon, a Madonna, a Nirvana, a The Police, bueno, eso y mucho más. Así que no le cambies. Si vas en algún transporte público, dile al chofer que le suba, ¿cómo no? Para que el viaje se haga más corto, oye. Que ya es con bien a casita, si tú ya estás cenando, buen provecho. Y bueno, ya lo dijimos, si tuviste un día bastante pesado, este es el lugar indicado. Ya lo saben, por acá vamos a estar dándole play a algunos himnos mundiales, así que no le cambies. ¿Saben qué? Vamos a iniciar esta noche con este tema, que es un tema de Nirvana, es uno de los éxitos de Nirvana, pero este cambió el sonido de la década con el sonido de estas guitarras crudas, actitud rebelde y una energía que marcó a toda una generación. ¡Súbele! Apenas estamos iniciando.

Fíjense que este tema zombie no habla de zombies literalmente. La canción fue escrita por Dolores como una protesta contra la violencia del conflicto de Irlanda del Norte. La inspiración llegó después de un atentado en 1993, donde fallecieron dos niños inocentes en Inglaterra. Impactada por la tragedia, Dolores escribió una letra llena de dolor, rabia y frustración hacia un conflicto que llevaba décadas destruyendo vidas. El título Zombie representa cómo las personas quedan atrapadas en ciclos de odio y violencia, casi actuando sin pensar. Con un sonido más pesado y agresivo, la canción también marca el cambio importante para la banda, convirtiéndose en uno de los himnos más poderosos de los noventas.

Eso, el maestrazo Michael Jackson, más de 43 años después de su lanzamiento, esta canción de Michael Jackson volvió a colocarse en el número uno del Billboard Global 200, impulsada por millones de reproducciones y el renovado interés alrededor de su historia. Sin duda, Billie Jean sigue marcando récords y conectando con nuevas generaciones.

Los Bee Gees fue uno de los grupos más célebres, que siguen siendo recordados por la popularidad de sus canciones como Stayin' Alive, que es un himno para todos los amantes de la música de los 70s. La película Fiebre del Sábado por la Noche, en el año 1977, que fue protagonizada por John Travolta, el cual se convirtió en un gran fenómeno cultural, pues contaba un estilo de vida basado completamente en la música disco. Las canciones, la forma de bailar y su vestimenta fueron la influencia en los jóvenes de dicha generación. Estos hacían más popular al género del que muchos se volvieron partidarios. La banda sonora estuvo a cargo de los Bee Gees, que gracias a su filme pudieron posicionar 5 de sus canciones en el top 10 del Billboard, algo que ningún otro artista ha logrado hacer.

0: Eso. Ahí escuchamos al maestrazo Michael Jackson y por supuesto a esta capsulita de los Bee Gees, espero y lo disfruten, son cápsulas que de igual forma de a poquito los vamos a ir lanzando. En este momento, pues ya me piqué, de una vez vámonos con otra cápsula que seguramente para los amantes de la música disco les va a encantar, sobre todo si llegaron a estar en esa década donde se utilizaba el afro, pantalones encampanados y hacías el pase de John Travolta. ¿Quieres saber de qué género musical se trata? Bueno, yo creo que ya se los dije, ¿verdad? La música disco sonando aquí en Atrapados.
1: La música disco es un género que aún es recordado con alegría y nostalgia. Muy popular en décadas anteriores, que abrió paso a grandes artistas de la cultura popular, entre los que encontramos actores, canciones exitosas y películas memorables. Este género se deriva del ritmo con rhythm and blues y además de contar con la influencia del funk y del soul. Su mayor apogeo fue en la década de los 70s y constantemente era tocado en discotecas. En las fiestas era de gran aceptación debido a que las personas disfrutaban y mostraban innumerables pasos de baile. Pero ¿cuál fue el origen de la música disco? Este género se dio a conocer a finales de los años 60s, en donde el soul dominaba todo el ámbito musical. En ese tiempo surgieron varios artistas que ayudaron a la formación, que finalmente se convertiría en la música disco que actualmente conocemos.

0: Ver quién fue este personaje, así sobre todo que es uno de los últimos de los gigantes del jazz clásico, un saxofonista que sin duda deja huella en la historia musical de todos los tiempos.
1: Para improvisar en el jazz hay que dejar la mente en blanco. Eso pensaba Sonny Rollins, quien es considerado el mejor improvisador en vivo que ha visto el jazz. El saxofonista nació en 1930 en Nueva York, una época y un lugar más que perfectos para que un músico se convirtiera en uno de los jazzistas más admirados del mundo. Cuando él tocaba no veías a un músico particularmente concentrado, y probablemente es porque no lo estaba. Sonny, que hoy a sus 93 años está retirado, dice que subía al escenario sabiendo la música de memoria. Así que cuando llegaba el momento de improvisar, intentaba vaciar su mente y dejar que su interpretación fluyera sin tener que pensarlo.

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12: Hay algo que se llama lectura. Y lo maravilloso de los libros es que les permiten escoger toda clase de aventuras. Un viaje con un astronauta, una aventura con un gran detective, una comedia o lo que ustedes gusten. Todo lo encontrarás en los libros. Los hay en la escuela, en la biblioteca más cercana y apuesto que en tu propia casa hay libros estupendos que están esperando que los leas.
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0: Eso. Ya me piqué, chamacos. Vámonos. Vámonos con efemérides musicales. ¿Qué pasó un día como hoy, pero del año?
1: Un día como hoy en la historia de la música. En 1967, los Beatles lanzan su disco Sgt. Pepper's Lonely Hearts Club Band. También en 1967, David Bowie publica su álbum debut homónimo. En 1974, nace Alanis Morissette, cantante, productora y actriz canadiense. En 1983, los Talking Heads editan su quinto disco de estudio, Speaking in Tongues. En 1992, Fito Páez lanza su octavo álbum de estudio, El Amor Después del Amor. En 1993, Slowdive publica su segundo trabajo discográfico, So Blacky. En 1999, Blink-182 edita su tercer álbum de estudio, Enema of the State.
0: Eso. Espero y se le estén pasando muy bien, ¿eh? Este programa está pensado por y para todos ustedes. Para todas las edades, obviamente, siempre saludo a los chavos rucos, porque allá afuera vemos muchos. No me dejen morir sola, ¿cómo no? Bien, seguimos por acá. Fíjense que Steve Nicks no solo creó una voz inolvidable, también construyó una imagen única. Sus vestidos negros, chal y sin encaje y estilo bohemio nacieron de su amor por la poesía, lo místico y la libertad artística de los 70s. Con el tiempo, esa estética se volvió parte de su esencia y la hizo conocida como la bruja blanca de la rock. Cada look parecía conectado con la magia y la emoción de sus canciones. Vamos a escuchar uno de sus grandes éxitos.

música está llena de voces legendarias. Y sin duda, James Cameron no quería una balada pop para cerrar una película. Y Celine Dion tampoco estaba segura de grabarla, pero un demo hecho casi como prueba terminó convirtiéndose en la versión definitiva. Para 1997, esta canción pasó de ser una duda a convertirse en el corazón musical de Titanic y es uno de los himnos románticos más grandes del cine.

de películas. La música en algunas películas no fue un simple fondo. Ayudó a darle emoción, identidad y fuerza a cada escena, porque cuando una canción conecta perfecto con una película, el momento deja de ser solo cine y se vuelve recuerdo. Vámonos con algunas escenas. El baile final en la película Footloose no es solo un baile, es el momento donde la música representa libertad, juventud y desahogo después de toda la tensión de la historia.

La escena romántica de Host. La melodía convirtió esta escena íntima en uno de los momentos románticos más recordados del cine.

entrenamiento de Flash Dance. La música hizo que la disciplina, el esfuerzo y el sueño de bailar se sintieran más grandes que una simple rutina.

0: ¡Eso! ¡Qué bonito! ¿Les está gustando? Tenemos de todo, chamacos, ¿cómo no? Oigan, en este momento vámonos con un topcito. Se me antojó un topcito latino de los 2000s. Ya tiene que no escuchamos algo de los 2000s. ¿Cómo no? Vamos a recordar viejos tiempos, a lo mejor de juventud. Vámonos con esto, un top 10 del pop latino de los 2000s.
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0: Espero y lo hayan disfrutado, ¿eh? Y sobre todo que en el playlist que cargas hoy en día hayas recordado algún tema musical que haya sido de tu agrado en aquel tiempo y que en este momento tú digas, esta canción la jalo de nuevo, cómo no, convirtiéndola en una de tus canciones favoritas actuales. Muy bien. Con un ritmo imposible de ignorar y una vibra perfecta para bailar, moverse e iniciar la semana con toda la actitud, pues los dejamos con un clásico que sigue sonando como libertad, diversión y película inolvidable.

Sin duda, se convierte en un clásico mundial gracias a su saxofón inolvidable, su elegancia y una carga emocional que sigue conectando con millones de personas. Una canción que apenas empieza y automáticamente cambia el ambiente.

Este es uno de mis favoritos, todo un clásico perfecto, a lo mejor para un domingo, a pesar de que es lunes. Pero queremos que ustedes lo guarden en su playlist, ya que es un tema nostálgico, de esos que se escuchan con calma y se siente más que se cantan. Sin duda sabemos que este tema musical todavía te mueve a algún recuerdo.

Chicos, esto fue todo por la emisión del día de hoy. Se fue volando, Yo se los dije desde un inicio porque cuando escuchas netamente algo que te gusta, mira, los minutos se van de volada. Yo les agradezco con el alma que cada lunes estén al pendiente de este programa, de este espacio llamado Atrapados. Iniciamos un aproximado de 7:05 de la noche aquí en mi casa, Mega 94.9 de frecuencia modulada y corandaenlinea.mx. Soy tu amiga y servidora Isis Salvador. Me puedes encontrar en mi Facebook personal como Isis NASA y me puedes mandar algún saludo, comentario, petición, algo que quieras que compartamos por acá, como no, con todo el gusto del mundo. De igual forma, se me fue la onda, señores, pero yo aquí les dejo un número solamente para WhatsApp, en dado caso que tengas algún programa que siempre escuches, ya sea los noticieros, ya sea K-pop, Libromanía, Al Locutor del Pueblo, hashtag de paseo, Desde la Música o bien Atrapados, nos puedes escribir al 9937007747 y por supuesto vamos a estar dando esos mensajes en cada uno de nuestros espacios. Así que ahí está el número solamente para WhatsApp. Yo me despido con una última cápsula que seguramente a muchos de ustedes les va a llevar a la nostalgia. Vamos a hablar sobre el intro de El Chavo del Ocho. Disfrútenlo, gócenlo. Nos escuchamos en la próxima emisión para conectar la mente, el alma, el corazón y trasladarnos a aquellos años donde vivíamos, gozábamos, brincábamos, éramos felices y no lo sabíamos. Esto fue Atrapados.

0: escuchar los primeros acordes de la melodía del intro de la serie de los 70s, sabemos que se refiere a El Chavo. En primera instancia, aquellos acordes distorsionados y algo cómicos hacen referencia a La Marcha Turca, ópera 113, número 4 de 1811, del célebre compositor alemán Ludwig van Beethoven. Pero realmente la obra que sonoriza el intro de aquel programa, con el que muchas generaciones crecimos y otras tantas siguen creciendo, lleva por título The Elephant Never Forget, El Elefante Nunca Olvida, del músico francés Jean-Jacques Perrin, pionero del género electrónico y creador del On The Line, instrumento antecesor del sintetizador, y formó parte de su disco Moog Indigo de 1970.
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0: Son las 8 con 15 minutos.
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0: Son las 8 con 30 minutos.
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0: Son las 8:47.
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0: Son las 9:04.
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0: Son las 9:18.
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0: Son las 9:32.
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0: es de la provincia de Santa Fe, en Argentina, exactamente en la ciudad de Venado Tuerto. En la batería el señor J. Morelli. ¡Qué gusto!
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0: Son las 9:45.
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0: Son las 10:03.
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0: Son las 10 con 17 minutos.
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0: Son las 10 con 32 minutos.
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0: Son las 10 con 48 minutos.
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0: Son las 11 con 17 minutos.
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0: Son las 11:31.
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0: Son las 11 y 45 minutos.
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0: Más de Ya Oíste, yo soy Génesis Aine Silva, su conductora el día de hoy, y hoy vamos a hablar sobre un tema que poco se habla, pero que viven muchísimos hombres, que es la ginecomastia. Y para eso nos acompaña el día de hoy el doctor Manuel Alejandro Catalán Ruiz. Así que, doctor, pues le doy la bienvenida. Este es su espacio, con toda la confianza, para hablar sobre este tema tan, pues, poco común.
1: Muchas gracias, Génesis. Estoy muy contento y agradecido por la invitación. En efecto, es un tema bastante interesante, poco conocido, pero muy frecuente en los motivos de consulta en los niños adolescentes. Entonces, va a estar muy, muy, muy buena la plática y yo encantado de estar aquí contigo platicando.
0: Pues muchas gracias, y sí, definitivamente creo que es una... Para empezar, la palabra, le decía, ¿cómo se pronuncia? ¿Ginecomastia? ¿Ginecomastia?
1: Sí, exacto. ¿Es ginecomastia?
0: Ginecomastia, ok.
1: Es un poquito complicado, pero... Vamos a empezar, ¿te parece?, por definir ginecomastia.
0: Me encantaría.
1: Mira, ginecomastia básicamente es el crecimiento de la glándula mamaria en los hombres, ¿sale? Es una proliferación de este tejido mamario y que básicamente puede ser uni o bilateral, ¿ok?
0: Ok.
1: ¿Por qué en los hombres? Porque pues, en las mujeres ya sabemos que es la glándula mamaria, básicamente el pecho, pero los hombres no debería de desarrollarse. Por eso claro. Se denomina, o el término es ginecomastia en los hombres. Es un motivo frecuente de consulta en los adolescentes y esto tiene que ver por la fisiología. Hay diferentes tipos de ginecomastia. Hay una ginecomastia fisiológica y una ginecomastia, pues, patológica, que no debería de ocurrir.
0: Ok.
1: Entonces, existen tres picos donde se puede presentar esto. Hay una ginecomastia neonatal, es decir, ocurre en los bebitos. Y esto wow. Es estimulado por los estrógenos y progestágenos maternos in útero. Es decir, a través de la placenta pasan estas hormonas y estimulan unos receptores que se encuentran en la glándula mamaria, por lo que en los primeros meses de vida los bebitos podrían tener un crecimiento de su pecho, que se denomina como botón mamario.
0: Okay.
1: Ese es algo transitorio, va a desaparecer una vez que hay una caída de este estímulo hormonal cuando nacen y no se resuelve sin ningún problema.
0: Okay.
1: Hay un segundo pico que es la ginecomastia puberal y básicamente ocurre en la etapa entre los 10 y los 14 años en los niños, ¿ok? Esto es estimulado porque una vez que empieza la pubertad de los niños hay un incremento de los estrógenos, que también se producen en los hombres, también producimos estrógenos, que pueden sensibilizar los receptores también de la glándula. A medida que vamos avanzando en edad los hombres y nuestros niveles de testosterona se incrementan en su pico más alto, que llegan a ser hasta 30 veces mayor, es cuando se resuelve esta parte de la ginecomastia puberal. Es decir, también es algo transitorio, pero toma más tiempo. Alrededor de 1 a 3 años, más o menos.
0: Pero no es algo definitivo, o sea,
1: no es algo definitivo.
0: Tiene que quitar.
1: Exactamente.
0: ¿Cómo saber que realmente pues es ginecomastia o no es por el mejor incremento de peso, por obesidad, o en dado caso es realmente algo malo?
1: Sí, eso que mencionas, Génesis, es muy importante. La ginecomastia puberal se presenta entre el 60 y el 90% de los adolescentes. Y lo primero va a ser definir si es ginecomastia o es algo que se llama como pseudoginecomastia, que básicamente sería un incremento en el tejido adiposo, lipomastia
0: okay.
1: o adipomastia. Esto es por, bueno, a lo mejor las personas tienen un exceso de peso, el área del pecho tiende a concentrar mayor cantidad de tejido adiposo y da una apariencia como si fuera un crecimiento mamario.
0: Claro.
1: Entonces, por eso es muy importante la exploración. Los síntomas que presentan los niños por los que llegan a consulta, en caso de que sea una ginecomastia, el primer dato es un aumento de volumen. Se
0: okay.
1: palpan una bolita, la bolita tiende a estar indurada, es una bolita indurada que ocurre por debajo de la areola y el pezón y les produce dolor. Es un dolor de tipo punzante, es intermitente, pero eso es lo que les llama la atención. En algunas ocasiones el mismo cambio de ropa, el roce de la ropa...
0: Les molesta.
1: Les molesta, exactamente. Entonces le dicen a sus mamás, las mamás no las llevan a la consulta y entonces se preocupan porque dicen qué es lo que está pasando. Entonces puede ser una bolita solo en un lado del pecho, a veces es de los dos lados y entonces es justamente donde se tiene que discernir. La adipomastia no se palpa indurada, la bolita realmente no está por debajo de la areola del pezón, sino que es una distribución más generalizada, digamos que es un crecimiento del pechito como más homogéneo,
0: okay.
1: el tejido se palpa laxo y no produce dolor, que serían dos o tres datos clínicos que diferenciarían a una ginecomastia de una adipomastia. Pero también algo que les llama la atención es que puede haber una asimetría. Es decir, perdón, puede ser de un solo lado, y eso les llama la atención porque dicen, me creció la bolita de un solo lado, y generalmente cuando es adipomastia, es bilateral, generalmente es como simétrico.
0: Okay.
1: Y eso es algo también muy característico que se puede que se puede referir a la madre para que lo lleve al médico. Entonces esto es muy importante porque para los niños les genera mucha inseguridad.
0: Sí.
1: El hecho de que empiecen con un crecimiento del pecho siendo niños. Se vuelve objeto de bullying en las escuelas.
0: Exacto.
1: Y genera, incluso los limita en algunas partes de su vida. Tengo pacientes que han dejado de hacer actividad física, por ejemplo, van a natación y no les gusta ya practicarla porque ya hay que quitarse la playera y sienten que su pecho tiene un aspecto que para ellos no es agradable, no es algo que sea normal, y dejan de hacer actividad física, dejan de ir, y entonces esto es muy importante también por cuestiones pues psicosociales para los niños, poderlos informar para poderlos tratar y orientar adecuadamente.
0: No, y en esa edad es muy importante porque creo que es donde de ahí pues son jóvenes, son adolescentes, la pubertad, lo que hablábamos hace ratito, que un simple comentario que a lo mejor para nosotros es exacto, un simple comentario, para ellos no. Entonces eso marca, y decíamos, tal vez la ginecomastia no puede ser tan grave en a nivel físico, pero sí en la parte como psicológica. Y que le, o sea, siente inseguridad de su cuerpo, que le dé pena hacer ejercicio. Por ejemplo, usted, doctor, ¿qué le puede decir a un niño como de... yo te recomiendo que cada cierto tiempo hagas esto? ¿Cómo es la zona de autoexploración?
1: En el caso de la ginecomastia en los niños, casi siempre les digo que tienen que detectar si tienen alguna bolita siempre en la parte de alguno de sus pechos, porque empiezan con dolor, incluso ni siquiera pueden tener a lo mejor de forma inicial como tal un aumento de volumen. Entonces empiezan con una hipersensibilidad al cambio de ropa o dolor punzante, y es ahí donde yo les sugiero pueden palpar justamente su pecho. La ginecomastia ocurre por debajo de la areola y el pezón. Entonces, si se palpan alguna molita, sería un punto como de alarma a detectar para que le comenten a sus padres. Pero sí, en general, esta es la forma en la que se les comunica. Casi siempre todos los niños que presentan una ginecomastia entre los 10 a 14 años vuelven a tener otro pico entre los 15 y 16.
0: Ay.
1: Hasta un 33%, aunque se quite en ese momento, vuelven a estar estimulados. Entonces también les comunico para que no se espanten o no se frustren. Y justamente lo que te comentaba, Génesis, tienen una caída después de que está su pico hormonal muy alto y estimula este crecimiento, se resuelve de forma transitoria.
0: Okay.
1: Entonces es comunicarle a los niños para que estén tranquilos.
0: Se nos acabó el tiempo, doctor, pero muchísimas gracias por habernos acompañado, por habernos quitado todas estas dudas, que no solamente fue a mí, fue a toda la gente que nos está escuchando del otro lado de la radio, de alguna plataforma, y nos vamos, así yo estoy, voy a investigar más.
1: Muy bien, muchísimas gracias a ti, Génesis, por la invitación, y yo encantado de platicar de estos temas para poder llegar a más gente y poderlos informar de la manera más segura.
0: Así es. Esperamos verlo en otro episodio, doctor.
1: Sí, mucho gusto.
0: Y gracias a todos los que se quedaron hasta este punto. Gracias por escucharnos, que se hayan resuelto algunas dudas y que si tienen otras dudas, nos comenten, nos dejen sus comentarios. Nosotros siempre los estamos leyendo, los escuchamos para los próximos episodios. Nos vemos en el siguiente episodio. Yo soy Génesis Zaine Silva y nos acompañó el doctor. Muchas gracias.
1: Muchas gracias.
0: Nos vemos hasta pronto. Adiós.

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6: Muy característico que se puede referir a la madre para que lo lleve al médico. Entonces esto es muy importante porque para los niños les genera mucha inseguridad el hecho de que empiecen con un crecimiento del pecho siendo niños. Se vuelve objeto de bullying en las escuelas.
7: Exacto.
6: Y genera, incluso los limita en algunas partes de su vida. Tengo pacientes que han dejado de hacer actividad física, por ejemplo, van a natación y no les gusta ya practicarla porque hay que quitarse la playera y sienten que su pecho tiene un aspecto que para ellos no es agradable, no es algo que sea normal, y dejan de hacer actividad física, dejan de ir. Y entonces esto es muy importante también por cuestiones pues psicosociales para los niños, poderlos informar para poderlos tratar y orientar adecuadamente.
7: No, y en esa edad es muy importante porque creo que es donde de ahí pues son jóvenes, son adolescentes, la pubertad, lo que hablábamos hace ratito, que un simple comentario que a lo mejor para nosotros es exacto, un simple comentario para ellos no. Entonces eso marca y decíamos, tal vez la ginecomastia no puede ser tan grave en a nivel físico, pero sí en la parte como psicológica. Y que le, o sea, siente inseguridad de su cuerpo, que le dé pena hacer ejercicio. Por ejemplo, usted, doctor, ¿qué le puede decir a un niño como de, yo te recomiendo que cada cierto tiempo hagas esto? ¿Cómo es la zona de autoexploración?
6: En el caso de la ginecomastia en los niños, casi siempre les digo que tienen que detectar si tienen alguna bolita siempre en la parte de alguno de sus pechos, porque empiezan con dolor, incluso ni siquiera pueden tener a lo mejor de forma inicial como tal un aumento de volumen. Entonces empiezan con una hipersensibilidad al cambio de ropa o dolor punzante, y es ahí donde yo les sugiero, pueden palpar justamente su pecho. La ginecomastia ocurre por debajo de la areola y el pezón, entonces si se palpan alguna molita sería un punto como de alarma a detectar para que le comenten a sus padres. Pero sí, en general esta es la forma en la que se les comunica. Casi siempre todos los niños que presentan una ginecomastia entre los 10 a 14 años vuelven a tener otro pico entre los 15 y 16.
7: Ay.
6: Hasta un 33%, aunque se quite en ese momento, vuelven a estar estimulados. Entonces también les comunico para que no se espanten o no se frustren. Y justamente lo que te comentaba, Génesis, tienen una caída después de que está su pico hormonal muy alto y estimula este crecimiento, se resuelve de forma transitoria.
7: Okay.
6: Entonces es comunicarle a los niños para que estén tranquilos.
7: Se nos acabó el tiempo, doctor, pero muchísimas gracias por habernos acompañado, por habernos quitado todas estas dudas, que no solamente fue a mí, fue a toda la gente que nos está escuchando del otro lado de la radio, de alguna plataforma, y nos vamos, casi yo estoy, voy a investigar más.
6: Muy bien, muchísimas gracias de ti, Génesis, por la invitación, y yo encantado de platicar de estos temas para poder llegar a más gente y poderlos informar de la manera más segura.
7: Así es. Esperamos verlo en otro episodio, doctor.
6: Con mucho gusto.
7: Y gracias a todos los que se quedaron hasta este punto. Gracias por escucharnos, que se hayan resuelto algunas dudas y que si tienen otras dudas, nos comenten, nos dejen sus comentarios. Nosotros siempre los estamos leyendo, los escuchamos para los próximos episodios. Nos vemos en el siguiente episodio. Yo soy Génesis Sainez Silva y nos acompañó el doctor. Muchas gracias.
6: Muchas gracias.
7: Nos vemos hasta pronto. Adiós.
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8: Son las 6:17. 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
10: Publica en sus redes sociales el gobernador de Tabasco, Javier May Rodríguez, los nuevos titulares de las dependencias de Secretaría de Ordenamiento Territorial y Obras Públicas, Secretaría de Bienestar del Estado, Secretaría de Desarrollo Agropecuario y Pesca y Subsecretaría de Prevención y Promoción de la Salud.
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10: Se realizaron acciones en los municipios de Cárdenas, Centro, Comalcalco y Huimanguillo, derivando en el aseguramiento de armas de fuego, 17 cartuchos, 12 dosis de cristal, 10 dosis de marihuana, 3 motocicletas, un autotanque y una toma clandestina de hidrocarburo.
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10: Con un reconocimiento al trabajo que se efectúa todos los días bajo el liderazgo del gobernador Javier May Rodríguez para construir un Tabasco seguro, la Secretaría de Marina Armada de México a través de la Comandancia de la Tercera Región Naval con sede en Dos Bocas, Paraíso, conmemoró el 84º aniversario del Día de la Marina Nacional.
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11: Me da mucho gusto estar presente en esta nueva jornada de entrega de auxiliares auditivos para la inclusión social que realizamos en este Centro de Atención Integral a Personas con Discapacidad Auditiva en Señas.
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12: Reforzar a todos en exhortarlos de no sembrar debajo de las líneas de Comisión Federal de Electricidad y respetar al menos unos 20 metros a la redonda de donde se encuentran las líneas.
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Ya a las 6:20 en este momento, usted acaba de escuchar las voces de la información y estaremos esas notas de manera particular desmenuzando con datos en momentos desde la ciudad de Villahermosa. Amaneció la capital tabasqueña húmeda, una lluviecita en la madrugada comenzó a refrescar un poquito la jornada de hoy, que te da más lluvias y más calor a Tabasco. Soy Arturo Bolio, les saludo, comenzamos con la información lo más relevante. Esta mañana a las 9, el gobernador cita conferencia de prensa y a las 11, banderazo distribución de libros gratuitos de texto en la Plaza de Armas de Villahermosa. Nombran a Iván de Jesús González Ponce como nuevo director general del Sistema Penitenciario Estatal. El CENTE respalda reducción de horarios por calor y ve viable limitar uso de celulares en la entidad. Escuché en un momento los datos. Posponen audiencia de Hernán N. tras entrega de 12 tomos de pruebas. El exsecretario de Seguridad del Estado tendrá audiencia hasta el próximo 15 de junio. Central de Abasto de Villahermosa proyecta construir entre 15 y 20 nuevas bodegas en una primera etapa. La Comisión Permanente del Congreso de Tabasco convocó a un segundo periodo extraordinario de sesiones para este viernes a las 12 del día, en el que se discutirá una reforma al Código Civil enviada por el gobernador. Del 1 al 5 de junio, escuche usted esto, todos debemos participar en el segundo Maratón Nacional de Donación de Sangre Altruista aquí en Tabasco. Acudimos al Centro Estatal de Hemoterapia y en Tamulté o al hospital donde tenga un centro y un banco de sangre. Vamos a participar. Gobierno del Estado de Yucatán suspende totalmente las labores en toda la entidad este martes por las afectaciones de lluvias que van a persistir todavía el día de hoy. Estaremos al pendiente. Por cierto, la CONAGUA, la Comisión Nacional del Agua, alerta por inicio de temporada de huracanes que comenzó oficialmente el día de ayer en el Atlántico. Arthur, sí, Arthur se va a llamar el primer ciclón tropical que se forme. Estaremos al pendiente. Suspenderán clases en Ciudad de México para la inauguración del Mundial 2026. El embajador Ronald Johnson pide fortalecer la alianza México-Estados Unidos contra los cárteles y evitar divisiones políticas. Tribunal declara ilegal la prohibición de Trump que personas trans estén en el ejército norteamericano. La ONU ha advertido de una nueva fase del fenómeno meteorológico natural del Niño. Podría comenzar en cuestión de semanas, elevando las temperaturas en un planeta que ya sufre las consecuencias del cambio climático. De esto y más le platico esta mañana. Soy Arturo Bolio, ya es martes. Muy buenos días.

0: Qué bueno que está con nosotros en esta mañana de martes. La temperatura en este momento aquí en la capital del estado es a 26 grados centígrados e irá aumentando. La máxima será de 38 grados a la sombra. Tendremos un día por momentos nublados y la posibilidad de chubascos esta madrugada. Así tantito llovió en la capital del estado, como que refrescó un poco, porque ya sabe usted lo que pasa cuando hay agua, cuando llueve de repente. Pues se nos viene el bochorno, así que estaremos al pendiente de hidratarnos y mantener temperaturas frescas en el entorno en el cual estemos. Qué gusto que está con nosotros. Número de WhatsApp 9937007747. Comenzamos con la información. Buenos días. La CONAGUA alertó por inicio de temporada de huracanes en el Atlántico. Arthur será el primer ciclón tropical, le comentaba hace un momento. Las lluvias podrían incrementarse durante junio debido a la combinación de ondas tropicales y ciclones en el monzón mexicano. Ayer todavía, bueno, el sábado, domingo, ayer lunes, llovió muy fuerte en la península de Yucatán, afectando también Campeche. Incluso el gobernador del estado anoche, del estado de Yucatán, emitió un comunicado en coordinación con Protección Civil del gobierno a persistir en la península de Yucatán. Y por afectaciones, usted vio las imágenes que circularon de Mérida y otras localidades yucatecas con calles y casas inundadas, pues el gobernador de esa entidad dijo, hoy no hay actividades, solamente esenciales como supermercados, farmacias, hospitales, gasolinerías. Ya sabemos a qué se refiere en esta actividad de Protección Civil. No hay actividades en el estado de Yucatán por el día de hoy, así que tome en consideración si usted va hacia la península. Aquí en el estado de Tabasco continuamos con la situación de calor y un poco de lluvias en el transcurso del día. Una nota interesante que nos da a conocer la Organización de las Naciones Unidas habla sobre el fenómeno de El Niño, que es un fenómeno que se repite de manera naturalmente en nuestro planeta, que podría ser el más intenso de las últimas décadas, elevando la temperatura de la superficie del mar, sobre todo nos podría afectar en alguna parte del continente americano, con sequías más intensas y con lluvias más intensas. Estaremos al pendiente de lo que pronostique CONAGUA, Protección Civil, el Sistema Meteorológico Nacional para el estado de Tabasco durante los siguientes días, aunque ya comenzamos con algunas lluvias el día de hoy. Vámonos con más información. Recuerdo, 9937007747 es el teléfono para comunicarse vía WhatsApp. 9:00 a.m. hay conferencia de prensa del gobernador del estado, Javier May Rodríguez. Estaremos al pendiente por Mega FM y la Radio de Tabasco, estarnos enlazados para que usted se entere cuáles serán los anuncios. A las 11:00 a.m. se prevé que el gobernador del estado, ahí enfrente del Palacio de Gobierno, en Plaza de Armas del Banderazo, escuche usted, hoy 2 de junio, el banderazo para la distribución de libros de texto gratuito en el estado de Tabasco. Estaremos también muy al pendiente de esta emisión. Me acuerdo cuando yo era niño, quizá también tú, mi estimado Roberto, que aunque soy más grande que tú, cuando entrábamos a clases, bueno, eso tiene más de 40 y tantos años, 50 años, íbamos a clases el primer día, vas con tu mochila nada más y tu cuaderno y tu lápiz. Los libros se nos llegaban como por ahí de octubre. Comenzábamos en septiembre las clases, en octubre llegaba el primer libro, en noviembre el tercer libro, ya para marzo a lo mejor te llegaba el de naturales. En fin, cuando nos tocó, bueno, a mí me tocó ya la adaptación, ya no habían los libros de la Madre Patria en la portada, eran diferentes, pero bueno, ahora en junio están ya comenzando a distribuir los libros de texto gratuito y hoy se da banderazo aquí en la ciudad de Villahermosa para todo el estado. Vámonos con los cambios. La semana pasada escuchábamos las renuncias de titulares de dependencias gubernamentales, mandos medios. La tendencia es hacia la próxima elección del 27. El día de ayer, el gobernador del estado compartió en redes sociales pues nombramientos a quienes ocupan estos lugares que quedaron pues libres. Escuchemos el reporte.
1: Publica en sus redes sociales el gobernador de Tabasco, Javier May Rodríguez, los nuevos titulares de las dependencias de Secretaría de Ordenamiento Territorial y Obras Públicas, Secretaría de Bienestar del Estado, Secretaría de Desarrollo Agropecuario y Pesca y Subsecretaría de Prevención y Promoción de la Salud. El mandatario estatal destacó su confianza en Victoria Arévalo Centeno, quien ha realizado un trabajo impecable, por lo que estará al frente de la Secretaría de Ordenamiento Territorial y Obras Públicas de Tabasco. Guillermo Priego León asume la Secretaría de Desarrollo Agropecuario y Pesca con el objetivo de continuar la transformación del campo y las aguas de Tabasco, así como el progreso de las familias que viven de este importante sector de nuestro estado. Javier May señaló que así lo demostró al frente de Pescando Vida. Nombró a Julio César Jerónimo Castillo, secretario de Bienestar del Estado, por su trabajo con Sembrando Vida Tabasco y confía en su capacidad y entrega para seguir brindando a las familias tabasqueñas acceso a los programas del gobierno del pueblo. Por su parte, la doctora María del Rosario Rodríguez Burelo continuará los trabajos al frente de la Subsecretaría de Prevención y Promoción de la Salud, contribuyendo al cuidado de las familias tabasqueñas.
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0: 6:28, vámonos a una pausa y regresamos con más información. Buenos días.
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3: Son las 6:28.
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Ah, qué bueno que está con nosotros. Buenos días. Estamos ya en el segundo bloque de noticias de esta mañana desde la capital del estado de Tabasco. La Conagua acaba de actualizar sus datos. Mucha atención. Hay 80% de probabilidad de que la zona de baja presión al suroeste de la península de Baja California genere un ciclón tropical en 48 horas. También se prevé la formación de una zona de baja presión al sur de Guerrero, Oaxaca y Chiapas. Al pendiente en Tabasco se están pronosticando lluvias entre 75 y 150 milímetros en algunos puntos de la entidad. O sea, va a llover fuerte en algunos puntos de Tabasco. En un momento más, Protección Civil nos dirá en qué municipio será. Soy Arturo Bolio. Vámonos con más información. Buenos días. Oiga, escuchábamos atentos hace un momento el reporte de los nombramientos de nuevas titulares en dependencias gubernamentales. Siguen todavía, ayer habían otras renuncias de funcionarios, de mandos medios. Estaremos al pendiente de cada dependencia que haga precisamente los anuncios correspondientes. Mucha atención aquí, si usted viene a Villahermosa de Nacajuca, de allá por Pomoca, hubo un hecho de tránsito antes de que amaneciera.

0: Penitenciario Estatal hubo cambio, un nuevo titular también en la Academia de Policía, que por cierto, el nuevo secretario de Seguridad hizo una inspección, una pase de lista y revista a los integrantes operativos en la Secretaría, pero también a quienes conforman las nuevas generaciones de las próximas policías del Estado de Tabasco. Son cambios importantes. Sería muy bueno algún día poder platicar directamente allá en la Academia. Alguna vez lo propusimos aquí, alguna vez podríamos tener una transmisión en directo desde allá, en el colegio, no, lo que era el colegio, la Academia de Policía del Estado de Tabasco, y esta visión que tiene el nuevo secretario de Seguridad en el Estado, un hombre que según leímos el currículum, en la operatividad, en la vigilancia y en la profesionalización de las policías, tiene una amplia trayectoria. Bueno, vámonos con más información, ya a las 6:35, vamos con este reporte del Gabinete de Seguridad durante el fin de semana, los operativos, los decomisos, detenciones y más, se lo presentamos a continuación.
1: El Gabinete de Seguridad de Tabasco informa los resultados relevantes obtenidos del 29 al 31 de mayo de 2026 como parte de las acciones coordinadas entre autoridades federales, estatales y municipales para fortalecer la seguridad y preservar la paz en la entidad. Derivado de los trabajos operativos de la Fuerza Interinstitucional de Reacción Táctica Olmeca, se realizaron acciones en los municipios de Cárdenas, Centro, Comalcalco y Huimanguillo, derivando en el aseguramiento de armas de fuego, 17 cartuchos, 12 dosis de cristal, 10 dosis de marihuana, 3 motocicletas, un autotanque y una toma clandestina de hidrocarburo. Destaca el operativo Halcón Ciego en el municipio de Centro, donde fueron retiradas 53 cámaras parásitas instaladas en postes y estructuras urbanas, las cuales presuntamente eran utilizadas para actividades de vigilancia ilícita. Asimismo, en Cárdenas fue localizado una toma clandestina conectada a infraestructura de transporte de hidrocarburos, asegurándose un autotanque y aditamentos utilizados para la extracción ilegal de combustible. En acciones contra el robo, elementos de la Fuerza Interinstitucional de Reacción Táctica Olmeca detuvieron a 2 personas en los municipios de Huimanguillo y Cárdenas, asegurando además 2 motocicletas con reporte de robo. De igual forma, en Comalcalco fue detenida una persona por delitos contra la salud, asegurándosele diversas dosis de droga y dinero en efectivo, mientras que en el municipio de Centro, una persona fue detenida por portación de cartuchos de arma de fuego, asegurándose 4 cartuchos calibre 9 milímetros, quedando a disposición de la autoridad correspondiente. La FIRT Olmeca fortaleció los recorridos preventivos y de vigilancia en colonias de Villahermosa y comunidades del municipio capitalino, además de centros comerciales, cajeros automáticos y paradas del transporte público, donde fueron inspeccionados 441 vehículos, 362 motocicletas y revisadas 776 personas. Finalmente, las acciones del operativo Cárcel Segura se implementaron en los centros de reinserción social de los municipios de Centro y Huimanguillo, garantizando la integridad de los propios internos, visitantes y autoridades carcelarias. Entre otros objetos considerados de posible riesgo, se logró decomisar un arma blanca a una persona privada de la libertad.
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0: Oiga, le soy preciso, el nombramiento que hizo el secretario de Seguridad, Alejandro Leal López, es la persona de Iván de Jesús González Ponce, como nuevo director general del Sistema Penitenciario Estatal. Él busca fortalecer, pues, estrategias para un mejor funcionamiento de los centros penitenciarios del Estado de Tabasco. Es entonces, le repito, Iván de Jesús González Ponce, el nuevo director general del Sistema Penitenciario Estatal. Ayer en el Día de la Marina hubo una conmemoración importante aquí en el Estado de Tabasco, en Paraíso, específicamente en Dos Bocas. Tenemos el reporte, asiste el gobernador del Estado, Javier May Rodríguez, y el comandante de la Tercera Región Naval, Juan Carlos Vera Salinas. Vamos a escuchar el reporte de esa conmemoración del Día de la Marina aquí en Tabasco.
1: Con un reconocimiento al trabajo que se efectúa todos los días bajo el liderazgo del gobernador Javier May Rodríguez para construir un Tabasco seguro, la Secretaría de Marina Armada de México, a través de la Comandancia de la Tercera Región Naval con sede en Dos Bocas, Paraíso, conmemoró el 84º aniversario del Día de la Marina Nacional. Desde la terminal marítima asentada en las costas del Golfo de México, junto al comandante de la Tercera Región Naval, Juan Carlos Vera Salinas, a bordo del buque Guanajuato, las autoridades arrojaron al mar una ofrenda floral en memoria de los marinos caídos en cumplimiento de su deber. Durante la ceremonia cívica, el vicealmirante Juan Carlos Vera destacó la labor del gobierno del pueblo en colaboración con las Fuerzas Armadas e instituciones federales. Realiza de manera coordinada desde la Mesa de Paz a favor de la estabilidad del Estado y la tranquilidad de las familias tabasqueñas. Al mismo tiempo que dio lectura al mensaje del titular de la Secretaría de Marina y alto mando de la Armada de México, Raimundo Pedro Morales Ángeles, ante personal civil, mercante y naval de la Secretaría de Marina e invitados especiales, entre ellos la presidenta honoraria del sistema DIF estatal, Aurora Raleigh de la Cruz, el

0: El comandante de la Tercera Región Naval señaló que en esta fecha se celebra la consolidación del Poder Marítimo Nacional y se reconoce a todas las personas que hacen posible que México navegue con seguridad, desarrollo y soberanía. Al pronunciarse por una marina más fuerte, más cercana a la ciudadanía y más preparada para defender a México en todos sus espacios, el portavoz del titular de la SEMAR indicó que esta institución representa la capacidad del Estado mexicano para la defensa del país, el apoyo a la población civil mediante el Plan Marina, la acción diplomática, así como el apoyo a la seguridad pública e interior. En la conmemoración se entregaron reconocimientos a personal de distintas instituciones y sociedades cooperativas por su destacada actuación, liderazgo y vocación de servicio. Además, la alumna del Centro de Estudios Tecnológicos del Mar 38, María Fernanda Ricardo Alejandro, proclamó la poesía Hermano Marino, y el estudiante Jiret Arnulfo Gil Hernández de la Escuela Preparatoria Federal por Cooperación Profesor Augusto Hernández Olivé pronunció el discurso oficial.
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2: Bueno, felicidades, en verdad, bueno, es una acción, es una vocación de servicio de hombres y mujeres que en su vida decidieron dedicarla precisamente a defendernos, a ayudarnos, a estar al pendiente y la soberanía de los cuerpos de agua y litorales de nuestra nación. Nuevamente el abrazo solidario. La Marina ha estado en momentos cruciales en el estado de Tabasco, desde cuando nos inundamos, en la contingencia por la pandemia, en fin, hay mucho que agradecerle. Muchas felicidades. Oigan, en el ámbito educativo estamos al pendiente, hubo pronunciamientos en relación a que en el próximo ciclo escolar podíamos ya comenzar a ver algunas iniciativas, ya comenzar a aplicarse sobre el asunto de los teléfonos celulares o el uso de los mismos al horario de clases, así como también en este cierre del ciclo escolar, la regulación de la salida o entrada de clases por el calor. Esta situación la apoya el Sindicato Nacional de Trabajadores de la Educación, la sección 29, que está al frente, Leónides Gallegos Glory. Dice que es una propuesta buena la de restringir los teléfonos celulares durante las clases. Dicen que además que es un factor de distracción para alumnos, pues afectan la concentración en los procesos de enseñanza-aprendizaje. ¿Usted qué opina de esto? Si usted tiene algún punto en relación a este tema, nuestro número de WhatsApp está disponible, 9937-007747. Mire, vámonos ahora con la entrega de auxiliares auditivos a personas de todo el estado. El evento fue aquí en la ciudad de Villahermosa, la presidió el gobernador del estado, Javier May Rodríguez, y manera muy particular, pues de agradecer precisamente a la beneficencia pública que tuvo mucho que ver en esta actividad. Escuchemos el reporte y enhorabuena a quienes recibieron ya esos apoyos. Felicidades.
0: Al encabezar la entrega de 1,178 auxiliares auditivos que contribuyen a fortalecer la comunicación, la convivencia y la participación de quienes hoy los reciben, el mandatario estatal, Javier May Rodríguez, afirmó que las personas beneficiarias son la razón más importante del trabajo y compromiso del gobierno del pueblo para construir un Tabasco más incluyente. En compañía de Diana Laura Rodríguez Morales, directora del Instituto de Beneficencia Pública del Estado, y del secretario de Salud, Alejandro Calderón Alipi, el titular del Poder Ejecutivo puntualizó que la obligación del gobierno es generar mejores condiciones para que todas las personas tengan acceso a las mismas oportunidades y puedan desarrollarse con autonomía y bienestar.
3: Ustedes representan la razón más importante de nuestro trabajo y nuestro compromiso por construir un Tabasco más incluyente. Me da mucho gusto estar presente en esta nueva jornada de entrega de auxiliares auditivos para la inclusión social que realizamos en este Centro de Atención Integral a Personas con Discapacidad Auditiva en Señas. A través de estas acciones buscamos acercar a las personas que lo necesitan un apoyo que pueda marcar una diferencia importante en su vida y en la de sus familias. En esta jornada estaremos entregando 1,178 auxiliares, los cuales contribuirán a fortalecer la comunicación, la convivencia y la participación de quienes hoy los reciben, favoreciendo su integración plena en distintos ámbitos de la vida cotidiana. Como gobierno, tenemos la obligación de generar mejores condiciones para que todas las personas tengan acceso a las mismas oportunidades y puedan desarrollarse con autonomía y bienestar.
0: En su mensaje, la directora del IPET, Diana Laura Rodríguez Morales, subrayó que la entrega de estos 1,178 auxiliares auditivos surge de la colaboración entre el gobierno del estado y la beneficencia pública, demostrando que cuando las instituciones trabajan en unidad, los beneficios llegan directamente a quienes más lo necesitan. A nombre de las y los beneficiarios, la señora Ileana del Carmen Decle Conde agradeció al gobernador Javier May por la entrega de estos auxiliares auditivos de forma gratuita. De todo corazón, mi total agradecimiento por el apoyo, por escucharme y atender mi llamado, demostrando empatía y solidaridad, apuntó.
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2: Vámonos rápidamente, vámonos a una pausa y regresamos con más información. 644, 26 grados centígrados y nublada en la ciudad de Villahermosa. Volvemos.
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1: Son las 6:44 minutos.
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2: Y a las 6:48, hace unos momentos, la Conagua nos está informando que en el sur sureste de la República Mexicana habrán lluvias fuertes en Veracruz, en Chiapas, en Guerrero, en Oaxaca, en el estado de Tabasco. Las regiones, pues todas las regiones del estado estarán con lluvias en las próximas 3 horas, lluvias fuertes, lluvias puntuales y descargas eléctricas. Mucha atención. Pues todo el estado de Tabasco, en la Chontalpa, en Pantanos, en el centro, en Sierra y Ríos, desde ahorita hasta las siguientes 3 horas, la posibilidad de lluvias y lluvias fuertes. Estaremos al pendiente de los datos. Vamos con más información. Buenos días. Hoy estoy leyendo en redes sociales un caso que se ha hecho, además de viral, indignante, de un profesor de 53 años en Ecatepec, en el Estado de México. Maestro de una escuela secundaria, está enfrentando un proceso judicial. Fue denunciado por una madre de familia que su menor hija de 14 años sostenió una relación de noviazgo con este profesor. Misma situación que el propio profesor aceptó y dijo que estaba con el interés de continuar con la relación. un hombre de 53 años, maestro de una escuela secundaria, de novio con una niña de 14 años de la misma escuela. Dice que quiere solicitar la autorización para continuar con la relación. Esto fue denunciado el año pasado, en septiembre de 2025. En este caso se inició el proceso, tuvo prisión preventiva, se amparó y el 29 de mayo salió de la prisión, pagó una garantía de 75 mil pesos para continuar bajo prisión domiciliaria. Esta situación sigue todavía en el entorno de la investigación y el seguimiento que se da de materia de justicia, pero qué cosa, ¿no? Un maestro de 53 años, independientemente de la edad, con una niña de 14 años, su alumna, la hace su novia, lo descubren, lo denuncian, se va preso mientras está la investigación y consigue un amparo y ahora dice que quiere mantener la relación y está buscando el permiso. Vaya cosas. Número de WhatsApp 9937007747. Vámonos con otros temas, con el asunto de la Comisión Federal de Electricidad, la que nos informa constantemente, es la secretaria de Medio Ambiente, Sheila Cadena Nieto. Tenemos más datos de ella sobre cuántas brigadas de la CFE están trabajando en el estado, pues para mantener el servicio en el caso de los reportes cuando se va la energía eléctrica. Escuchemos.
13: Con el mantenimiento de la red de energía eléctrica que llevan a cabo más de 70 brigadas de la Comisión Federal de Electricidad en todo el estado, el suministro ha mejorado de manera significativa. La secretaria de Medio Ambiente y Desarrollo Sostenible del estado, Sheila Guadalupe Cadena Nieto, comentó que a través de mesas de trabajo que encabeza el gobernador Javier May Rodríguez, se programan las acciones a realizar en las comunidades y colonias, que no nada más consisten en poda de árboles, sino en mantenimiento a las líneas y transformadores.
14: Encabeza esta mesa de trabajo nuestro gobernador. Respecto a los trabajos que se realizan, yo creo que es importante que la gente sepa que pues no solamente se hacen podas, porque a veces nos dicen, es que aquí en mi colonia solamente están haciendo podas, súper importantes, aunque no lo crean, para CFE, que no tengas árboles cerca de sus líneas es maravilloso, pero cuando están cerca, que es casi todo Tabasco que se encuentra así, aquí hago un paréntesis, yo creo que hay que reforzar a todos, en exhortarlos de no sembrar debajo de las líneas de Comisión Federal de Electricidad y respetar al menos unos 20 metros a la redonda de donde se encuentran las líneas. ¿Por qué? Porque los árboles crecen mucho, se chocan con las líneas y de ahí se pueden producir ciertos incendios que queman las líneas, llegan hasta el transformador. Entonces, eso nos ha estado pasando mucho y más con estas temporadas de calor.
13: Reiteró que el cambio de transformadores se lleva a cabo en puntos estratégicos de los 17 municipios.
14: Y bueno, también están haciendo cambio de transformadores en puntos estratégicos, cambiando capacidad, haciendo más circuitos, trabajando en los ramales. Entonces, en ese sentido, la verdad es que Comisión Federal de Electricidad en los 17 municipios y conciliado con cada presidente municipal, traen un esquema y planeación de trabajo donde el Estado ha estado presente para que esto se diera y también para verificar y supervisar que las acciones que se tienen programadas se cumplan. Yo creo que Tabasco desde hace muchos años también es una realidad, no contó con el mantenimiento.
13: La funcionaria que fue entrevistada en la radio de Tabasco 94.9 FM invitó a todos los ciudadanos, en caso de fallas en el suministro eléctrico, que hagan llegar el folio del reporte a esta secretaría para que se le dé seguimiento.
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2: Nuestra compañera Marta Oramas tuvo la oportunidad de platicar y entrevistar y conversar aquí en la cabina en directo con la secretaria de Medio Ambiente, Sheila Cadena, el pasado viernes en la mañana. Y nos quedamos la semana pasada con la secretaria de Medio Ambiente, que nos iba a dar ya un número que quedaba oficial. Tenía uno temporal, pero iba a quedar uno oficial para que nosotros pudiésemos comunicarnos y decir, en caso de que ya reportáramos que se nos fue la luz, ya mandamos el reporte a la Comisión Federal y no hay modo que la restablezcan, con el número de folio nos van a hacer como intermediarios para presionar las EMADES a CFE para que regrese el servicio de energía eléctrica. Estaremos al pendiente de este número. Nuestro número de WhatsApp 9937007747, aquí en la cabina 9937007747. Gracias por sus reportes. En Jalapa esta madrugada se salió un tráiler allá en la carretera, en el kilómetro 40 de la Villahermosa Macuspana, que pertenece precisamente al municipio de Jalapa, está a la altura del Chichonal. Esto fue antes de que amaneciera, afortunadamente pues no causa, bueno, dos cosas, no está afectando la circulación, y llegaron paramédicos a atender al chofer de este tráiler que salió en la carretera que va de Villahermosa a Macuspana a la altura del Chichonal. No hay mayor reporte. Y esta mañana también, si usted viene de Cárdenas a Villahermosa y por el Castaño, a la puerta, a la altura del puente cercano al Castaño, otro choque de vehículos, ese sí está afectando de alguna manera la circulación de los vehículos en la Cárdenas Villahermosa, ahí por el puente que está por el Castaño. Ya a las 6:55 de la mañana vamos a retomar algunos puntos de la mañanera de la presidenta ayer en Palacio Nacional. Comenzó agradeciendo a las personas que se reunieron en estas plazas públicas y escucharon su informe. Escuchemos.
15: 800.000 personas de todo el país se reunieron en plazas públicas para la rendición de cuentas de la presidenta Claudia Sheinbaum Pardo. Tabasco fue una de las 31 entidades federativas que formó parte de este suceso. Los tabasqueños se dieron cita en Plaza de Armas. En su conferencia de prensa matutina, la mandataria nacional agradeció la participación de la ciudadanía que formó parte de este ejercicio de transparencia a 2 años de su triunfo electoral.
16: Agradecer a todos los que participaron de corazón. Mucho entusiasmo, mucho cariño, mucha fuerza del pueblo de México.
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2: Oiga, tengo actualización de este choque que hay en la carretera de Cárdenas a Villahermosa. Es un poco más antes de llegar al puente del río Samaria. Se lo preciso, ¿eh? Si usted viene de Cárdenas a Villahermosa, se ve una camioneta amarilla colisionada, quedó de costado sobre el acotamiento. Recuerde que esta es una autopista y antes de pasar al río Samaria se divide hacia un lado el sentido que va de Cárdenas a Villahermosa, y en el lado izquierdo se encuentra la camioneta tirada de costado sobre el acotamiento y está la circulación muy lenta antes de subir al puente de Samaria. En esa curva que ya conocemos tanto, ahí fue el hecho de tránsito, ahí pues despojos y material y algunas partes de la camioneta que están tiradas sobre la carretera. Maneje usted con precaución y prevea sus tiempos de traslado. Vámonos con lo que dijo la presidenta ayer en la conferencia de prensa en Palacio Nacional, después de que el domingo en el Monumento a la Revolución pues tuvo una presencia y una postura muy firme la presidenta en relación a que la coordinación que hay entre Estados Unidos y México pasó a injerencia. Esto llamó muchísimo la atención en relación a la postura tan fuerte de la presidenta Claudia Sheinbaum, cuando había mantenido una cabeza fría en relación a los señalamientos del gobierno norteamericano hacia México. La situación cambió en este discurso el día del domingo. En la presidencia de la República ayer, en la conferencia de prensa, dijo la presidenta Claudia Sheinbaum que hay una relación de buenos vecinos, es lo que busca el gobierno de México. Así lo aclaró ayer en la conferencia matutina.
16: Como lo he dicho muchas veces, puede tener muchas diferencias con el gobierno de Estados Unidos, pero lo que buscamos son las coincidencias. Y el bienestar del pueblo de México, de los mexicanos en Estados Unidos, y avanzar en las relaciones comerciales y de distinto tipo entre nuestros países. Pero hacemos muy claro cuando no estamos de acuerdo con lo que consideramos que es injerencia, que es meterse en los asuntos de México. Vamos a seguir siendo buenos vecinos, una política de buena vecindad. Y eso es lo que nosotros marcamos el día de ayer.
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2: Eso lo aclaró la presidenta ayer en la mañana en Palacio Nacional. A las 5:00 p.m, minutos después, en redes sociales, el embajador de Estados Unidos en nuestro país, Ronald Johnson, hizo a través de esta red social un llamado a reforzar la cooperación bilateral entre México y Estados Unidos para combatir a los cárteles de la droga, al considerar que esta problemática debe ser un factor de unidad y no de confrontación entre ambos países. En esta red social, el diplomático dijo que la seguridad de las comunidades ubicadas en ambos lados de la frontera dependen de una estrategia coordinada y permanente que permita enfrentar la violencia generada por el crimen organizado. Vamos a una pausa y regresamos con más información. Buenos días.
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1: Son las 6:59.
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20: Hoy, 2 de junio, pero de 1520, durante la conquista de México, Hernán Cortés sufre una derrota a manos de los aztecas, evento conocido como la Noche Triste. Al igual que en 1774, el español Pedro Romero de Terreros funda el Nacional Monte de Piedad en la actual Ciudad de México. Así como en 1853, muere en la Ciudad de México Lucas Alamán, político historiador y destacado militar conservador, autor de Historia de México. Y hoy es el Día de Acción por los Trastornos de Conducta Alimentaria, jornada internacional impulsada por clínicas y especialistas para concientizar sobre estas enfermedades.
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2: Sí, el teléfono es el 9937-007747 y son las 7 de la mañana con 3 minutos. Escuchábamos que hoy conmemoran la creación del Monte de Piedad, esta institución que el día de hoy permanece después de muchos meses en situación de huelga, parece que ya va a acabar. Por cierto, hablando del centro de la Ciudad de México, centro histórico, el Museo Nacional de las Artes acaba de anunciar por la toma de muchas calles por parte de la CENTE, estará suspendido temporalmente el Museo Nacional de Arte. Vámonos con más en la Ciudad de México. Vámonos con más información. Buenos días. Oiga, se espera que este viernes a las 12 del día haya un periodo extraordinario más de sesiones de la Comisión Permanente en el Congreso del Estado de Tabasco. Hay varios temas, entre ellos la propuesta de otorgar al Instituto de Vivienda de Tabasco, el INVITAD, facultades para legalizar terrenos con mayor rapidez. Algunos de los temas que se van a dar a conocer durante esta sesión de la Comisión Permanente, Recordemos que hubo una el pasado lunes. En fin, estaremos muy al pendiente, 12 del día. El viernes es una sesión, un periodo, el segundo periodo extraordinario de sesiones de la Comisión Permanente del Congreso del Estado. Se va a discutir una reforma al Código Civil enviada por el Ejecutivo del Estado. A las 9:00 de la mañana hay conferencia de prensa del gobernador desde Palacio de Gobierno. Estaremos al pendiente de enlazarnos aquí en directo Mega FM y la radio de Tabasco. Muchas gracias por su preferencia. Y a las 11 de la mañana el gobernador del Estado va a dar allí en Plaza de Armas un banderazo a la salida de vehículos que van a llevar los libros de texto gratuitos a todo el estado para que el primer día de clases del próximo ciclo escolar ya todos los niños y niñas tengan ahí en su pupitre, en su mesa banco, en su lugar de estudios, ya sus libros de texto gratuitos. Qué emoción, ¿no? Qué diferencia cuando yo tomé la primaria. Nos tardaba un mes. Bueno, hubo un año que nada más tuve 3 libros. Los demás nunca me llegaron. Hablo de los 70, de hace muchísimos años. 7:05. Mire, vámonos ahora con más temas que abordó la presidenta Claudia Sheinbaum en la conferencia de prensa ayer lunes. El precio del jitomate, usted cuando vamos al supermercado o al mercado, nada más vemos cómo sube y baja y sigue subiendo el precio del jitomate. Quiere llegar a un acuerdo con los productores de jitomate en el país sobre el precio. Escuchemos.
16: Por ejemplo, en el caso del jitomate, Columba López, la secretaria de Agricultura y Desarrollo Rural, junto con el secretario de Hacienda y Profeco, han estado trabajando con las centrales de abasto. Muchas veces el incremento del precio viene por los intermediarios y lo que estamos buscando es que las centrales de abasto llegue directamente al productor. Se tiene hoy una revisión permanente de todas las centrales de abasto del país de cuál es el precio del jitomate. De hecho, el miércoles vamos a tener un acuerdo con productores y comercializadores para poder reducir el precio del jitomate.
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2: Habló también en la presidenta Claudia Sheinbaum sobre el USICAM. ¿Qué es el USICAM? ¿Para qué sirve? Y en particular, la presidenta quiere conocer la opinión de los maestros sobre la desaparición de este esquema. Escuchemos.
16: Que sean los propios maestros los que digan qué problemas tiene la llamada USICAM, que es la forma de evaluación de las maestras y los maestros, y qué es lo que les gustaría para poder ser evaluados. Es muy importante lo que piensen los maestros. Y les voy a poner un caso, por ejemplo, de la UNAM. Yo fui profesora investigadora muchos años de la UNAM, y quienes nos evaluaban eran los mismos pares, los propios maestros. Yo fui parte de comisiones dictaminadoras, en donde yo como maestra evaluaba la entrada de otro maestro a la institución. No era una comisión de fuera, externa, que no tiene nada que ver con el magisterio en esa evaluación. Son temas que se han planteado en las mesas de trabajo. Entonces, lo importante es saber qué piensan las y los maestros y a partir de ahí modificar por completo mi compromiso, que fue la desaparición de este esquema de USICAM, con la que no están de acuerdo los maestros.
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2: Ayer en la conferencia de prensa en Palacio Nacional estuvo Iván Escalante Ruiz, como todos los lunes es quien está al frente de la Profeco. Habló sobre el aumento de los precios de los combustibles en el orden mundial y de cómo se encuentra rankeado México en esta situación. Escuchemos.
3: México se encuentra dentro del top 5 de los países de la OCDE con precios de combustible más competitivos. Esto es gasolina regular. Para el 29 de mayo teníamos un precio promedio de 23.67 pesos. Esto pasándolo a dólares, México tiene un precio de litro de la gasolina de $1.37, solamente arriba de Japón, Colombia, el promedio de Estados Unidos y Australia. De ahí en fuera, todos los demás países tienen la gasolina más cara.
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2: Oiga, también el titular de la Profeco habló sobre la reventa. Ya sabe usted, en la Ciudad de México y muchos lugares del país cada vez se hacen conciertos más grandes con estrellas internacionales y el asunto de los precios, bueno, es uno, la disponibilidad es otro, pero la reventa es un temazo, caramba. Las recientes visitas, por ejemplo, de BTS, los operativos que se dieron para localizar a personas que revendían boletos fueron dados a conocer, inclusive menores de edad, en la reventa de boletos que de por sí son caros en la taquilla o en el portal donde los compra uno. En la reventa ni me quiero imaginar, joder, cuánto llegan a costar. Mire, sobre esto habló el titular de la Profeco.
3: Las boleteras son un giro prioritario de vigilancia por su impacto económico y masivo. Ya tenemos un protocolo de actuación que incluye un monitoreo formal de las interacciones comerciales que se tienen en estas plataformas. En caso de se hace un análisis y en caso de tener hallazgos en este monitoreo, pues se puede escalar hacia un exhorto, a un requerimiento, y este exhorto o requerimiento podría suceder en procedimientos por infracción a la ley.
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2: La reventa. Bueno, ya para qué le digo, se sabe a qué me refiero. Vamos enseguida con otros temas sobre qué está ocurriendo con el ébola. Mire, el Ministerio de Salud de Italia, sí, de Italia, en Europa, nos reporta que una persona que viajó de la República del Congo hasta Italia presentó síntomas compatibles con el problema y la enfermedad del ébola. Ya se está atendiendo este caso y se tomaron las medidas sanitarias. Ese es el reporte.
15: Una persona ha sido hospitalizada en Cagliari por un posible caso de ébola. Las autoridades la han ingresado para realizar los controles necesarios. El paciente había regresado de la República Democrática del Congo. En Italia se han activado los protocolos por un posible caso de ébola en Cagliari, en Cerdeña. Una persona ha sido trasladada al Hospital Santísima Trinita, al Centro de Enfermedades Infecciosas, después de haber sido recogida en su domicilio porque presentaba síntomas compatibles con el virus. Al lugar acudieron la policía, los bomberos y la policía local, mientras que médicos y enfermeros equipados con trajes asépticos y mascarillas entraron en la vivienda y evacuaron al paciente, que fue trasladado al hospital. El Ministerio de Sanidad difundió por la tarde una nota en la que explica que el paciente presenta síntomas y había regresado de Kinshasa, capital de la República Democrática del Congo, en un vuelo que aterrizó en Roma el sábado y posteriormente tomó otro vuelo a Cerdeña. Allí informó de haber tenido fiebre y una tos leve durante un par de días. La zona donde se está produciendo el brote, la provincia de Ituri, está muy lejos de la capital y, por lo tanto, aunque los resultados de las pruebas están pendientes, la situación no se considera preocupante. El Ministerio de Sanidad italiano subrayó que el riesgo de ébola en Italia sigue siendo muy bajo.
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2: Bueno, pues sigue todavía el epicentro en Turi, en el Congo, con la cantidad de enfermos y los que se han reportado muertos ya por el ébola combinado con el asunto de la problemática interna, las cuestiones de movimientos alrededor bélico al interior de Turi, las confrontaciones entre grupos, la imposibilidad de llegar a algunos lugares para llevar médicos en lugares donde ya no es suficiente la atención hospitalaria porque no la hay. Los muertos para entregar los cuerpos, en fin, es una situación tremenda. 7:12 a.m. Vámonos a una pausa. Nada más le comento lo que acaba de publicar el Papa León XIV hace cuestión de un minuto en redes sociales. Dice, y una fotografía de él orando frente a un altar. Dice, oremos juntos para que el deporte sea un instrumento de paz, encuentro y diálogo entre culturas y naciones y para que promueva valores como el respeto y la solidaridad y la superación personal. Hashtag intención de oración. Así, esta mañana, tuitea hace 2 minutos el Papa León XIV. Pausa y regresamos. Por cierto, en la Ciudad de México ya la jefa de gobierno, Clara Brugada, dijo que el día de la inauguración, el jueves 11 de junio, no hay clases en jardines de niños, primarias, secundarias y bachilleres en toda la Ciudad de México, solamente el día de la inauguración del Mundial. Pausa y regresamos.
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17: Son las 7:13. 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

0: Gracias, gracias por estar con nosotros. 7:16 a.m, un poquito de nublados veo desde aquí. En la mañana de Villahermosa, 27 grados centígrados tenemos el día de hoy. ¿Cómo amanece el dólar frente al peso mexicano esta mañana de 2 de junio? Por cada dólar norteamericano aquí en México pagamos 17 pesos con 28 centavos. 17,28 el peso del dólar en pesos mexicanos esta mañana de martes. Vámonos con más información. Buenos días. Muchas saludos, Tilo, que va llegando por acá, nuestro compañero. Gracias por estar con nosotros en directo desde la capital del estado de Tabasco. La selección de Sudáfrica ha llegado la madrugada de este martes a nuestro país. A nueve días queda ya del partido inaugural en este Mundial 2026, que será en el estadio, ya no se llama Azteca, ya no se llamaba Norte. Por el Mundial temporalmente se llama Estadio Ciudad de México. Este fin de semana estuve en la capital, estuve viernes, sábado y domingo, y pues obviamente pasé por ahí, hice unas actividades personales, pero también aproveché para pasear, y le digo algo, y se lo digo sinceramente, bueno, yo no soy futbolero, quizá mi sensibilidad ante esto es diferente a los que adoran y disfrutan el fútbol, pero vi muy poca, ¿cómo decirlo?, fiebre futbolera en torno al Mundial. Le preguntaba a los lugares donde estuve, en los centros de consumo, en restaurantes, porque había poca promoción, sobre el punto que dicen que ellos atribuyen que el pago de licencias o el pago de derechos por utilizar las imágenes de la FIFA, pues son considerables y muchos han decidido hacer como campañas muy locales, muy muy pequeñas. No vi mucho anuncio y mucha espectacularidad en las avenidas o en las calles de la Ciudad de México, sí en el centro de la ciudad, tomado por los integrantes de la CENTE desde el sábado que estuve en 5 de mayo, sí había mucha participación de gente en la Alameda. Vi un grupo de la Secretaría de Cultura de la Ciudad de México con unas efigies, como unas tipos botargas, fíjese usted, de Sancho Panza y del Quijote, junto con otras como botargas de mujeres con la usanza mexicana, con trajes regionales gigantescos que la gente les invitaban para que tomaran fotografías, iban con banderas de varios países del mundo, obviamente con la cuestión del Mundial de Fútbol, pero sí siento la cosa bastante tibia, si no es que fría, en la Ciudad de México. Le digo esto porque a mí me tocó, mire qué tan ruco soy, en la época de estudiante universitario me tocó la inauguración, me tocó el Mundial del 86 en la Ciudad de México, y la situación en la zona del centro semanas antes era tremenda, ¿eh? Y en los bares, restaurantes y demás, previo a la inauguración de la Copa del Mundo del 86. Esperemos que en los próximos días esto mejore. En el aeropuerto de la Ciudad de México, en la Terminal 2, sí ya vi, me tocó el domingo, que por cierto cambiaron totalmente las instalaciones, ahora con una como tipo melamina más clara, se ve más limpio, más fresco el aeropuerto de la Terminal 2. Hay nuevos locales comerciales, por cierto, en el área de salidas. Sí, a la entrada de la Terminal 2, ya cuando entra uno, hay unas decoraciones gigantescas con situación de aspectos culturales mexicanos, pues a la alegoría del Mundial de este 2026. Hay unas nuevas pantallas en los pilares, ahí por donde está Aeroméxico, que son unas pantallas que le dan la vuelta a los pilares, son redondas. No, hombre, están espectaculares. En verdad, sí cambió por lo pronto el aeropuerto. Me tocó el viernes que llegué, en la mañanita, me tocó que estaban trabajando como, pero así, rapidísimo, en la rotonda que está alrededor del monumento a Juárez, en la terminal número 2, una serie de estandartes gigantescos con las maneras de muchos países del mundo. Estaban trabajando, lo veía yo, eso como muy, muy rápido, pero pues lo inauguró la presidenta todo. El sábado vi el video en la mañana de la inauguración de la primera etapa de la remodelación del Aeropuerto Internacional de la Ciudad de México. Es la imagen que se está presentando al mundo. La bienvenida. Ya llegó la selección de Sudáfrica esta madrugada de martes a la Ciudad de México. Vámonos, 7:20 de la mañana. ¿En qué estamos preocupados y pensando los mexicanos, además del Mundial? Pues en la vivienda. Del tema habló la presidenta Claudia Sheinbaum sobre los créditos impagables de millones de familias. Escuchemos.
1: En vivienda para el bienestar estamos avanzando como nunca antes. La meta es construir 1,800,000 viviendas para las familias que ganan menos de 2 salarios mínimos. Ya hemos entregado miles de hogares. y más de 1 millón de casas se encuentran en construcción. Además, corregimos una de las mayores injusticias heredadas del pasado. Más de 5 millones de familias dejaron de estar atrapadas en créditos impagables.
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0: Lo que escuchamos, la voz de la presidenta en esa reunión, en ese informe que tuvo masivo en el Monumento a la Revolución el pasado domingo. También habló sobre el trabajo en pro de los derechos de las mujeres. Escuchemos.
1: Las mujeres llegamos a la Constitución de la República, a las leyes y las decisiones fundamentales. Este año llegaremos a 1,001 centros libres en todo el país y hemos distribuido 27 millones de cartillas de derechos de las mujeres.
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0: 7:22 de la mañana también en esta conmemoración a 2 años que hoy se cumplen, ¿no? Y 2 de junio del triunfo en la presidencia de... pues obviamente de la presidenta Claudia Sheinbaum y del partido Morena y sus aliados, pues habló en el Monumento de la Revolución el domingo pasado sobre la vivienda, pavimentación de caminos, rescate del Tren Maya, de carga e infraestructura carretera en diversos estados. Escuchemos lo que dijo.
3: Dio a conocer durante el informe de rendición de cuentas la presidenta de México, Claudia Sheinbaum Pardo, la realización de diversas obras en materia de vivienda, pavimentación de caminos, rescate del Tren Maya, de carga e infraestructura carretera en diversos estados.
1: En caminos hemos avanzado un 30% de la repavimentación de todos los 43 kilómetros de carreteras libres de peaje del país. Concluimos obras estratégicas como la carretera Bavispe Nuevo Casas Grandes, el puente Nichupté en Quintana Roo, Real del Monte, Huasca en Hidalgo, la carretera Pátzcuaro Uruapan y San Ignacio Tayoltita, la reconstrucción y nueva operación de 78 puentes, junto con comunidades indígenas. Hemos construido 135 caminos artesanales equivalentes a 368 kilómetros.
3: Señaló que se trabaja en corredores fundamentales para la integración del país y están en licitación 20 proyectos más.
1: Y el tren Lechería-Aifa se consolida como una alternativa moderna de movilidad con cerca de 1 millón de pasajeros. Avanzan además con apoyo de los ingenieros de la Defensa Nacional los trenes AIFA Pachuca, Ciudad de México Querétaro, Querétaro Nuevo Laredo, Querétaro Guadalajara, Salina Cruz, Ciudad Hidalgo con la Marina y el Tren Maya de carga.
3: Además informó que más de 1 millón de casas se encuentran en construcción y al concluir 2026 se habrá generado 200,000 nuevos espacios educativos con la realización de 484 obras en todo el país. En materia de vivienda se tiene una meta de construir 1,800,000 casas para familias que ganan 2 salarios mínimos.
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0: Escuchemos a la presidenta hablar del aumento del turismo en México durante el arranque de este 2026. Escuchemos.
1: El turismo aumentó en 10.2% el primer trimestre comparado con el primer trimestre del año anterior. México está de moda. Recientemente se aprobó la ley para la inversión, que acelerará la inversión pública y mixta en el segundo semestre de 2026 para fortalecer las obras públicas y el desarrollo nacional.
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0: Sobre los hechos del domingo, tanto a nivel nacional en el Monumento de la Revolución con la presidenta y aquí en Tabasco, Javier May, en la Plaza de Armas, pues respalda firmemente el titular, el secretario de la FETOT, Edgar Azuaga Cabrera. ¿Esto opinó?
4: Los trabajadores, los obreros, los empleados venimos a ratificar nuestra confianza y nuestra seguridad en la política de respeto y de derecho a los trabajadores de la presidenta Claudia Sheinbaum Pardo y nuestro gobernador Javier May Rodríguez. Hay oportunidad de trabajo, hay inversiones, hay generación de empleo y hay estabilidad social para cada centro de trabajo. Y eso nos da confianza y nos da seguridad de cerrar un buen sexenio y un buen año 2026.
5: ¿Seguirá apoyando en los...?
4: Seguiremos apoyando en toda Morena, a sus órdenes. Gracias, felicidades. Estamos avanzando en todo eso, en los centros de trabajo.
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0: Tenemos que ir a una pausa y regresamos en unos minutos con más información, posiblemente ya enlazándonos a la conferencia de prensa de la presidenta, que es a las 7:30, que nos indica, se propie que ya está la señal. Vamos a estar al pendiente porque minutos más ya Protección Civil nos va a actualizar los datos de cómo serán las lluvias. Se esperan lluvias fuertes para el estado de Tabasco de más de 75 milímetros en algunos puntos. ¿En dónde lloverá? Nos dirá en minutos Protección Civil. Lo que sí, seguirá el calor de 38 a 40 grados centígrados a la sombra aquí en Tabasco. Soy Arturo Bolio. Regresamos en un momento. Quédese con nosotros. Buenos días.
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7: Son las 7 y 27 minutos. 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
0: Siete de la mañana con 31 minutos. Hoy, 2 de junio, es el Día Internacional de la Trabajadora Sexual. Según organizaciones civiles en la República Mexicana y la Red Mexicana de Trabajo Sexual, estiman que en el país hay entre 150 mil y cerca de 800 mil personas dedicadas a la actividad del trabajo sexual en nuestro país. Hoy es 2 de junio, Día Internacional de la Trabajadora Sexual. Vamos con más información. 7 de la mañana con 31 minutos. Bueno, el tema es para hablar intenso sobre los derechos de los trabajadores sexuales, las y los trabajadores en nuestro país, la atención a la salud, etcétera, etcétera. Es un tema espinoso y complicado, a veces tabú, que se quiere a veces también ocultar con así el sol con un dedo, pero no se puede. Entonces hay que hablar sobre todo en temas de salud. ¿Usted qué opina? Número de WhatsApp 9937-007747. Qué tremenda situación en el Mar Caribe con el arribamiento del sargazo. Usted sabe que esto ya es periódico cada año, pero este año, están volándose la barda los acumulados. Playas completas desde la arena hasta antes del, por allá, más después del rompimiento de las olas, cubiertas de sargazo en lugares como Playa del Carmen. Bueno, este fenómeno que ocurre periódicamente tiene en este momento, de las 140 playas monitoreadas en Quintana Roo, 65 están en semáforo rojo por la presencia de sargazo. De 140 playas, de las más conocidas en Quintana Roo, 60 están en semáforo rojo. Es un problema para Cancún, Playa del Carmen, Tulum, Mahahual. Hay trabajadores que están intentando limpiar estas algas que llegan de manera tremenda. Las imágenes que usted si pone Playa del Carmen sargazo en ese momento en un buscador, va a ver la terrible cantidad de lo más que ha llegado en los últimos años, está en este arribamiento, en este 2026 del sargazo. Oiga, antes de continuar con más información, le voy a invitar a un maratón. Usted que le gustan los deportes y le gusta la actividad física y está buscando que su cuerpo esté bien acondicionado para afrontar las vicisitudes diarias, ¿qué le parece participar en un maratón ahora, pero de donación de sangre? Desde el lunes hasta el próximo viernes, estamos todos en el Maratón Nacional de Donación de Sangre en nuestro país. Tabasco también está unido. Si usted tiene chance, nada más póngase a reflexionar cuántas veces en nuestra familia hemos buscado sangre porque a un familiar tuvo un hecho de tránsito, un accidente y hay que reponerle la sangre, va a tener una cirugía, lo piden, o que algún familiar que está luchando por su vida contra una enfermedad requiere transfusiones. Y nos volvemos locos porque no tenemos la sangre a veces disponible en los bancos de sangre porque se tiene que utilizar constantemente y hacemos hasta lo imposible para encontrar la sangre para donar. ¿Qué le parece participar de ese momento para reflexionar?

0: Aquí en Villahermosa, en el Centro Estatal de Hemoterapia, que está al ladito del Hospital del Niño, aquí en la ciudad de Villahermosa, por el Hospital de la Mujer. Ahí vamos a colaborar todos. 7:35 de la mañana, vámonos con más información. Te recuerdo, a las 9 en punto, hay conferencia de prensa del gobernador Javier May Rodríguez desde Palacio de Gobierno. Vamos con este reporte de la Fiscalía General de la República. El aseguramiento de 700 bultos de fertilizante de procedencia ilícita. Este hecho ocurrió en Centla, aquí en Tabasco.
1: La Fiscalía General de la República, a través de la Fiscalía Especializada de Control Regional en el estado de Tabasco, investiga la probable comisión del delito de robo equiparado y lo que resulte. Elementos de la Policía Federal Ministerial adscritos a la Agencia de Investigación Criminal realizaron actos de investigación derivado de una denuncia anónima en la que ciudadanos refirieron que en un ejido de Centla se encontraba estacionado un tráiler con caja seca, tripulado por dos personas que presuntamente transportaban mercancía robada. Los elementos uniformados localizaron el vehículo con las características descritas en la denuncia, en donde encontraron el tráiler cargado con 70 bultos de fertilizantes, los cuales se encontraban en el interior de la caja cubiertos con una lona. Las dos personas que viajaban a bordo del tráiler no contaban con la documentación que acreditara posesión y transporte del fertilizante, por lo que fueron detenidos y junto con el vehículo y carga fueron puestos a disposición de la Fiscalía Federal de la entidad, instancia que resolverá la situación jurídica de los detenidos dentro del tiempo constitucional. En el operativo de localización del vehículo, los elementos policiales federales contaron con el apoyo de elementos de la Guardia Nacional, Secretaría de la Defensa Nacional, Secretaría de Marina y Secretaría de Seguridad y Protección Ciudadana Federal y Estatal. El agente del Ministerio Público de la Federación continúa con la integración de la carpeta de investigación por delitos contemplados en el Código Penal Federal, a fin de resolver la situación jurídica de la persona detenida dentro del tiempo constitucional y conforme a derecho.
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0: Hasta aquí la información. Les espero a las 9 en punto con más noticias en la mañana. Soy Arturo Bolio, Roberto Salado en los controles, Fernando Salomón en la Jefatura de Información, Murcia Linares en la dirección de radio, Héctor Pérez Ruiz, director general de Corat. Regresamos a las 9 con la conferencia de prensa del gobernador. Vamos a Palacio Nacional. ¡Vaya bien! ¡Adiós!

0: ¿Cómo están? Bien, también, muy bien. Bueno, hoy nos toca informe de salud, martes de salud. Está con nosotros el doctor David Kersenovich, secretario de salud. Martí Batres, director general del ISSSTE. Zoe Robledo, director general del IMSS. Y Alejandro Schwartz, director general del IMSS Bienestar. El doctor Kersenovich nos va a presentar distintos temas, uno de ellos cómo se está controlando el dengue, que ha estado saliendo en algunos medios, y cómo cerró el mes de vacunación, que muchísima gente fue a vacunarse. Y después, los tres titulares de los sistemas de salud nos van a hablar de la innovación y transformación en el sistema de salud. Todas las innovaciones que se están incorporando a los tres sistemas de salud que nos van a ayudar a la construcción del Servicio Universal de Salud. Vamos a hablar de eso el día de hoy. Entonces le doy la palabra primero al doctor David y luego a los tres titulares. Adelante.
1: Con su permiso, presidenta. Buenos días a todas y todos. Les voy a presentar tres aspectos que tienen que ver con medicina preventiva, que es una de las características que estamos persiguiendo en el sector salud. Me pasan la siguiente diapositiva, por favor. Miren, aquí tenemos el número de casos que llevamos entre enero y mayo en 2026, y como pueden ver en la diapositiva, tenemos 1.140 casos con signos de alarma, 2.136 casos en total, y han fallecido 4 personas, una en el estado de Veracruz, una

en Michoacán y otra en Oaxaca. Sin embargo, como pueden ver en esta diapositiva, tuvimos en el periodo de 2024 y 2025 un verdadero brote muy importante de dengue y lo hemos logrado disminuir en forma muy importante. Y eso ha sido a través de una serie de medidas preventivas. La siguiente diapositiva, por favor. El objetivo que nos planteamos al llegar a la administración era reducir en un 50% los casos nuevos de dengue, zika y chikungunya hacia el 2030. Y lo hemos estado logrando y creo que podremos incluso avanzar más allá del 50% en la disminución. Lo hemos hecho con distintas acciones, les quiero presentar las más importantes. La siguiente, por favor. Uno de ellos ha sido los 5 pasos para un hogar sin mosquitos, que hemos hecho una campaña importante de tapar los tinacos y las cubetas, lavar y voltear los objetos que permitan la acumulación del agua, tirar lo que no se utiliza, cortar la maleza y limpiar en general el patio. Esa estrategia ha sido muy útil. La siguiente, por favor. Por otra parte, estamos desarrollando mosquitos que se infectan con una bacteria que se llama Wolbachia y que inactiva el virus del dengue. Lo empezamos en Yucatán y Baja California Sur. El mejor ejemplo es Yucatán, que hasta el momento tiene solamente 9 casos de dengue. Y con esa estrategia estamos avanzando para tener nuevos laboratorios de mosquitos con Wolbachia en Tabasco, Oaxaca, Morelos, Aguascalientes, Chiapas y Jalisco. Si logramos cambiar toda la población de mosquitos, hay países que han logrado en 3 años erradicar el dengue. La siguiente, por favor. Al mismo tiempo, estamos trabajando en las vacunas de dengue, 2 de ellas, una de Japón, que tiene ya registro sanitario en COFEPRIS. Estamos por aprobarla en el Compendio Nacional de Insumos y se está trabajando en los criterios para poder aplicar la vacuna de dengue. Al mismo tiempo estamos en colaboración con Butantan en Brasil con otra vacuna para tratar poblaciones específicas en México en donde existen genotipos distintos como son la zona huasteca y esperamos ya nomás tener suficiencia de dosis para poder empezar con esa vacuna. La siguiente, por favor. También informarles en prevención de la Jornada Nacional de Vacunación, la siguiente por favor, la cual terminó el día 31 de mayo. Se acordarán que se decidió ampliar la Semana Nacional de Vacunación y en total hemos aplicado más o menos 8.600.000 vacunas durante ese periodo, todos los tipos de vacunas, lo cual nos permite avanzar aún más en la prevención de las enfermedades. La siguiente, por favor. Se concluyó la Semana Nacional de Salud Pública del 23 al 30 de mayo. La siguiente, por favor. Se llevaron a cabo ferias de salud y servicios comunitarios, detección oportuna y tamizajes, acciones de promoción, de prevención, vacunación y presencia en escuelas, sitios de trabajo y diversos espacios públicos. Lo que se alcanzó como resultado está en la siguiente diapositiva. Se logró participación de los 32 estados y una participación de más de 20 millones de personas que acudieron en esa Semana de Salud Pública. Se logró la atención en 242 jurisdicciones, 22.846 actividades, 2.000 municipios y el avance de 20 millones, un poco más, fue un avance de 104%. De esa manera continuamos con actividades de prevención
que son muy importantes para alcanzar el bienestar.

0: Presidenta, muy buenos días. Buenos días a los amigos de los medios de comunicación. Vamos a hablar de los cuartos azules, que son salas de interpretación de mastografías con inteligencia artificial. Esta semana comenzaron a funcionar 4 grandes centros de interpretación de mastografías con la utilización de inteligencia artificial en hospitales del ISSSTE. Son 4 grandes centros de interpretación ubicados en los siguientes hospitales. Uno de ellos en el Hospital Regional Licenciado Adolfo López Mateos en la Ciudad de México. Otro en el Hospital Regional de Alta Especialidad en Tlajomulco, Jalisco. Uno más en la Clínica Hospital de Zúzula, Yucatán. Y el cuarto en el Hospital Regional de Alta Especialidad en Torreón, Coahuila. En cada uno de estos cuartos azules se cuenta con 6 estaciones de lectura. En conjunto, estos 4 cuartos van a interpretar más de 400,000 mastografías al año. Estas lecturas se realizarán a distancia, pues concentrarán las imágenes enviadas desde 98 unidades ubicadas en todo el país este año, que pasarán a ser 180 unidades en el 2027. Aquí en el mapa se puede observar las unidades que tenemos actualmente, mismas que se van a duplicar. Este sistema se ha instalado sin costo para el ISSSTE, pues representa un beneficio más derivado del proceso de nacionalización del servicio de imagenología que comenzó hace un par de años. Estará atendido por médicos radiólogos con alta especialidad en imagen e intervención de mama, y próximamente se abrirá otro cuarto azul en la Clínica de Detección y Diagnóstico Automatizado, conocida como CLIDA. Con esto, las mujeres, y esto es fundamental, no tendrán que llevar su placa hasta un lugar donde se interprete, sino que se va a enviar electrónicamente la información a alguno de los 4 centros, y desde esos 4 centros se va a regresar al centro de salud donde se haya realizado el examen de mastografía la mujer. Esto es fundamental. Esta información eventualmente se incorporará al expediente electrónico y pasará a formar parte de la información de la que pueda disponer el médico en su momento. Como sabemos, para la presidenta Claudia Sheinbaum son fundamentales aquí 2 cuestiones. Una, la lucha contra el cáncer de mama, y 2, la innovación tecnológica en el Servicio Universal de Salud. Con estos centros se fortalece el diagnóstico oportuno, la detección temprana de cáncer de mama en su caso, y sobre todo, lo más importante, se salvan vidas de muchas mujeres. Es cuanto.
1: Muchas gracias, Presidenta. Muy buenos días a todas y a todos. Como ya lo ha dicho la Presidenta, la innovación, la tecnología en materia de salud, por sí sola no cambia vidas, pero la transformación ocurre cuando ésta se pone al servicio de las personas. Por eso, hoy traemos 5 ejemplos de herramientas digitales, innovaciones tecnológicas y de procesos que buscan acercar estas tecnologías, estas innovaciones a las personas, tener un principio de igualdad y, por supuesto, mejorar diagnósticos, tratamientos y reducir tiempos. El primero es en el primer nivel de atención, se llama Mírame a los Ojos. Se trata de un programa, de un software de reconocimiento y transcripción de voz. ¿Qué significa esto? Que en la consulta, el médico o la médica va haciendo un dictado sin necesidad de transcribirlo en la computadora y va llenando también el expediente electrónico. Eso permite mucho más tiempo para mirar, para escuchar, para entender los padecimientos de las personas, escuchar a los pacientes, y menos tiempo de captura de información. Hoy ya en Mírame a los Ojos hay 5,700 médicas y médicos en unidades de medicina familiar con este programa, y entre 2025 y 2026, 6 millones de consultas de medicina familiar fueron ya con el uso de esta tecnología. La siguiente es la consulta digital. Hay pacientes que se les complica por temas de salud, de postración y padecimientos crónicos o de limitaciones de movilidad, que no pueden acudir a la unidad de medicina familiar. Por eso se otorgan estas consultas por videollamada. En 2025 fueron 813,000 consultas de esta naturaleza. Ya hay 402 unidades de medicina familiar que cuentan con consultorios de teleconsulta y que se agenda a distancia la atención. El siguiente ya es en el segundo nivel de atención, fue la adquisición de estos 41 nuevos tomógrafos de 256 cortes. Se pensaba que los tomógrafos tenían que tener ciertas limitaciones o llegar a cierto número de cortes. Cuando buscamos, esto lo hicimos con la Secretaría de Anticorrupción y Buen Gobierno, directamente con los fabricantes, tener acceso a su mejor tecnología. Están llegando ya desde abril a 39 hospitales de 20 estados. Con estos tenemos mayor resolución diagnóstica, se reducen las dosis de radiación y también hay mayor seguridad al paciente. La siguiente, por favor, también el tema de la cirugía robótica. Tenemos 5 proyectos 2026-2027 para fortalecer y ampliar los programas de cirugía robótica. Ya hay 68 cirujanos capacitados en cirugía robótica en el IMSS y estos estarán en La Raza, en el Hospital de Especialidades de La Raza, en el Hospital de Especialidades de Occidente en Guadalajara, en el Hospital de Especialidades número 25 allá en Monterrey, en Nuevo León, también en el Hospital de Especialidades 71 en Torreón, Coahuila, y en el Hospital de Especialidades aquí en Centro Médico Nacional Siglo XXI. La cirugía robótica reduce la estancia hospitalaria de 4 a 1 día, así como la tasa de complicaciones, la tasa de reintervenciones, y la verdad que es una tecnología que ha ido creciendo y en la que estamos también sumándonos con una recuperación acelerada y retorno temprano a actividades. Y por último, tenemos el CyberKnife. Este es un robot que está en el Hospital de Oncología de Centro Médico Nacional Siglo XXI. Es la primera unidad médica de México, la tercera en América Latina que cuenta con esta tecnología, con este equipo. Inició operaciones en diciembre del año pasado, en 2025. Llevamos ya 354 pacientes que se están atendiendo con este robot. Para darnos una idea, una intervención de esta naturaleza en el medio privado cuesta más de 2 millones de pesos. Lo que hace es que el robot rastrea el movimiento de los tumores en tiempo real, permite intervenciones de alta precisión, de mínima invasión y una reducción de la radiación, lo que permite una recuperación mucho más rápida. Tenemos un breve video sobre esto, Presidenta, si nos permite, y sería todo por mi cuenta. Gracias.
2: Este equipo da radioterapia y es un robot también que a su vez hace funciones combinadas para dar la máxima expresión en atención.
3: Mi esposa desafortunadamente quedó con un cuadro de demencia secundario a COVID. Desafortunadamente le encontraron también la presencia de un cavernoma y una lesión vascular en un área muy delicada de su cerebro, donde por la zona requería de una cirugía con extrema precisión y en todo el país no había la oportunidad de que se la pudieran hacer.
2: Este equipo puede radiar a prácticamente todos los tumores donde se localicen, con una precisión milimétrica, con mínimo daño a los tejidos periféricos y algo muy importante, que los pacientes que por alguna circunstancia pudieran requerir cirugía, este equipo evita esa cirugía, sustituyendo el efecto de la cirugía con mínimas complicaciones y que el paciente llega y se va a su casa.
3: Estoy muy agradecido con el Instituto, con el Seguro Social, porque gracias a que se instaló aquí un aparato de robótica con una precisión milimétrica y que nos dan 100% de seguridad de éxito, va a ser posible el día de hoy la cirugía de mi esposa y evitar complicaciones que en un futuro pudieran haber sido muy lamentables.
2: Este gran equipo, que es el único que está actualmente en la nación, el tercero en Latinoamérica, se brinda de manera exitosa en un manejo multidisciplinario a todos nuestros derechohabientes que así lo requieran. A veces los pacientes entran angustiados ante esta gran tecnología, este equipo. Sin embargo, una vez que reciben el tratamiento, que ven las bondades del equipo, es un tratamiento que no genera dolor y que el personal que lo acompaña es altamente humano, se sienten sumamente agradecidos con la esperanza de mejorar su calidad de vida y, por qué no, de la curación.
4: Pues yo les agradezco muchísimo porque con todo lo que nos dan, pues nos dan más vida.
2: Así es que el Hospital de Oncología en este momento es el hospital más equipado, con mayor capacidad para atender a los pacientes en todas las fases que se encuentren y sobre todo que aquí nadie se rinde y que la instrucción del señor director es la máxima atención con la mejor calidad.
5: Con su permiso, Presidenta, muy buenos días, compañeros del Gabinete, señor Secretario. Hoy venimos a informar sobre un eje que acompaña la gratuidad y el trato digno en el bienestar, que es la innovación y la tecnología. Cuando hablamos de innovación, no hablamos de tecnología por tecnología, sino de herramientas que tenemos para llevar justicia a donde más se necesita. Siguiente, por favor. Estamos convencidos de que la tecnología en el sistema de salud también se construye de esta forma, es un paso estratégico en el proceso de transformación que vive nuestro país. En 2025 equipamos más de 45 unidades médicas con 6.600 bienes estratégicos en áreas críticas como oncología, diagnóstico de imagen, anestesia, atención neonatal. Para el 2026 vamos a impulsar una inversión histórica de más de 13.000 millones de pesos para incorporar más de 32.000 equipos a la red pública. Entre ellos se incluye 8 aceleradores lineales, 11 equipos de resonancia magnética, 70 mastógrafos con inteligencia artificial y más de 100 mastógrafos. Durante décadas esta tecnología solo llegaba a los hospitales privados de las grandes ciudades, siguiendo una lógica de mercado. Hoy, por instrucción de nuestra presidenta, estamos invirtiendo esta lógica. La tecnología más avanzada va primero a donde más se necesita. Esto significa asegurar que las poblaciones que históricamente han estado excluidas sean las primeras en beneficiarse de este tipo de expansión tecnológica. Y a continuación ilustraré algunos ejemplos. Siguiente, por favor. Por eso llevamos la innovación al Hospital Mixto de Jesús María. Por un ejemplo de ellos, con médicos que atienden a los pueblos originarios del Nayar, sabemos lo que significa para esta comunidad recorrer horas por la sierra para llegar hasta Tepic. Pusimos en marcha hace menos de un mes este tomógrafo con inteligencia artificial y telemedicina, una inversión de 22.5 millones de pesos que hoy ya beneficia a 47 mil personas y a cerca de 500 localidades. Hoy podemos detectar cáncer, una hemorragia interna, una lesión grave sin salir de la comunidad. Siguiente, por favor. En el Hospital Rubirosa en Tabasco, Denis Bienestar, en diciembre del año pasado, realizamos el primer cierre de gastroesquisis por fetoscopía en nuestro país. Es una malformación congénita del feto, corregida durante el embarazo con tecnología mínimamente invasiva. Esto significa que operamos a la mujer embarazada, operamos el feto intraútero para garantizar que el niño nazca de forma sana. Es un sueño hecho realidad, un proceso de enorme innovación, la primera cirugía realizada en nuestro país en este contexto. Hemos creado una unidad nacional especializada y ya tenemos en estudio a 15 embarazadas con fetos con alternaciones estructurales de Chiapas, Oaxaca e Hidalgo, que estaremos operando. Hoy la medicina fetal de alta especialidad es pública y gratuita. Siguiente, por favor. En Zacatecas estamos próximos a poner en marcha un proyecto que nos entusiasma mucho y es poder garantizar atención oncológica desde el primer nivel de atención. En nuestro centro de salud estaremos poniendo un equipo de braquiterapia. Recuerden ustedes que un tratamiento oncológico de alta precisión, como significa la braquiterapia, en el sector privado puede costar 180 mil pesos. La diferencia no es solo económica, es que una persona de Aguascalientes o de San Luis Potosí puede también beneficiarse de esta red que ya es pública. Siguiente, por favor. En Jutepec, Morelos, opera ya un quirófano inteligente. Esto significa imagen médica, monitoreo, anestesia, video y documentación clínica, todo integrado en un mismo sistema, en una misma plataforma, conectando en tiempo real con otras unidades y con especialidades y especialistas de otras regiones de nuestro país. Siguiente. En Yucatán, en el nuevo hospital Orán, ya cuenta con cirugía robótica, una tecnología que estará disponible también en los próximos meses en 5 hospitales públicos de nuestro país, en el Estado de México, que de hecho ya funciona, en Quintana Roo y en la Ciudad de México, y estamos trabajando este año con una meta de poder certificar a 68 cirujanas y cirujanos del IMSS-Bienestar en el manejo de la cirugía robótica durante el 2026. El robot opera con una precisión milimétrica, permitiendo procedimientos de mínima invasión más seguros, con menor sangrado, menor complicación y una recuperación más rápida para nuestras y nuestros pacientes. Siguiente, por favor. En la Ciudad de México también estamos fortaleciendo con una estructura de innovación la red de servicios públicos. Estamos incorporando toda una nueva área de urgencias con un quirófano inteligente, con tecnología integrada. Ustedes recordarán que la sala de urgencias es la sala que más atiende el trauma en todo el país. Esto permitirá diagnóstico y tratamiento mucho más rápido en situaciones donde cada minuto cuenta. Anestesia, monitoreo y cirugía están integrados en un mismo entorno, también un equipo de tomografía especial para el área de urgencias de JOCO y un nuevo quirófano inteligente que estaremos poniendo en marcha en las próximas semanas. Siguiente. Y quizás lo más importante es que la tecnología no solo está llegando a nuestros hospitales, estamos llevando la innovación al primer nivel de atención. Vamos a garantizar este mismo año que los 8.400 centros de salud del IMSS-Bienestar cuenten con internet, cuenten con expediente clínico digital, estaremos implementando el expediente del IMSS, y laboratorios, todo integrado en una plataforma digital. Esto significa, por ejemplo, que una doctora en una comunidad de alta marginación tendrá en la pantalla el historial completo de su paciente, los resultados del laboratorio y la posibilidad de referir con información completa. Durante el gobierno de la presidenta Claudia Sheinbaum estaremos trabajando para que la digitalización llegue a cada centro de salud del país, construyendo la red de laboratorios públicas y digitalizadas más grande de América Latina, integrando el primer nivel de atención donde vive la mayoría de la gente que atendemos. Siguiente, por favor. La tecnología médica más avanzada puede y debe llegar a quienes históricamente estuvieron lejos de ella, no como sustituto del cuidado humano, sino como su mejor aliado. Esto es lo que estamos construyendo. La innovación también es salud pública y estamos trabajando bajo esa premisa que nos ha instruido nuestra presidenta. Tenemos un pequeño video que ilustra esta transformación.
6: Bienestar impulsa una transformación para que la innovación médica llegue a quienes más lo necesitan. A 5 horas de Tepic, un tomógrafo de 64 cortes acerca diagnósticos de alta precisión a comunidades que durante años tuvieron que recorrer largas distancias para recibir atención. En Tabasco, un programa pionero de cirugía fetal mínimamente invasiva permite corregir malformaciones congénitas y salvar vidas incluso antes de nacer.
7: Cambiamos totalmente el pronóstico. Si en el mundo ya era posible, teníamos 11 casos de éxito, México se vuelve el número 12 con un bebé totalmente sano.
6: En Zacatecas, la braquiterapia de alta tasa de dosis permitirá que pacientes con cáncer accedan gratuitamente a tratamientos especializados sin salir de su estado.
8: La verdad es que es una gran ayuda y aquí en la clínica UNEM de Oncología me han tocado médicos excelentes y muy buenas personas.
6: En Jiutepec, Morelos, un nuevo quirófano inteligente integra tecnología de última generación para mejorar la atención médica y la formación de especialistas.
9: Podemos hacer intervenciones de mínima invasión. Esto puede ser transmitido en tiempo real. Nos permite entonces dar capacitación, dar actualización.
6: En la Ciudad de México, la nueva sala de urgencias inteligente del Hospital General de Joco amplía la capacidad de respuesta ante emergencias con equipamiento de vanguardia. Y en Yucatán y el Estado de México, la cirugía robótica ya es una realidad. Tras la puesta en marcha de los primeros equipos en el Hospital Orán y el Centro Médico Licenciado Adolfo López Mateos, IMSS Bienestar ampliará esta capacidad con nuevos sistemas robóticos en el HRI de Iztapaluca, el Hospital General de Cojimalpa y el Hospital General Jesús Cumate Rodríguez de Cancún.
7: Es una gran innovación médica que les va a facilitar su abordaje quirúrgico, ser más precisos, y para los pacientes también se traduce en algo muy importante, que son una recuperación más rápida.
10: Poner resultados tangibles, pues hay alegría a nivel familiar, a nivel comunidad y a nivel del país. Entonces de eso se trata, resultados.
6: Además, IMSS Bienestar avanza para que más de 8.400 centros de salud cuenten con internet, expediente clínico digital y servicios de laboratorio integrados en una sola plataforma. Hoy, la innovación ya no está reservada para unos cuantos. Está llegando a la sierra, a las comunidades indígenas, a los hospitales públicos y a quienes más lo necesitan.
11: ¿Te faltó un video? Adelante con el video del ISSSTE.

0: Con la puesta en marcha de 4 salas de interpretación de mastografías con inteligencia artificial, el ISSSTE impulsa la detección oportuna del cáncer de mama. Estos cuartos azules se ubican en el Hospital Regional Licenciado Adolfo López Mateos en Ciudad de México, el Hospital Regional de Alta Especialidad de Tlajomulco de Zúñiga, Jalisco, la Clínica Hospital Mérida en Susula, Yucatán, y el Hospital Regional de Alta Especialidad de Torreón, Coahuila. Como parte de la nacionalización de los servicios de imagenología, cada sala cuenta con 6 estaciones de lectura y personal médico especializado en radiología, lo que permitirá interpretar a distancia y de manera conjunta más de 400.000 mastografías al año. Durante 2026 recibirán estudios provenientes de 98 unidades médicas de todo el país. Para 2027, la cobertura se ampliará a 180 unidades. Los resultados quedarán digitalizados y formarán parte del expediente médico de cada paciente. Además, próximamente entrará en operación una quinta sala en la Clínica de Detección y Diagnóstico Automatizado CLIDA en Coyoacán. Con estos centros, el ISSSTE fortalecerá el diagnóstico oportuno y la detección temprana de cáncer de mama, lo que permitirá salvar vidas de muchas mujeres.
1: Bueno, como ven, este año nuestro objetivo es que todos los centros de salud, todos, del IMSS, del ISSSTE, del IMSS Bienestar, tengan internet, estén conectados, que casi todos los hospitales están conectados, pero los centros de salud no. Y es muy importante que tengan la conectividad para poder compartir expediente clínico entre una unidad y un hospital, y también para poder pues estar en contacto con un médico, a lo mejor de un hospital o de una unidad que tiene más médicos especialistas, con un centro de salud más pequeño. Entonces, la conectividad y el expediente único. El objetivo es que todas y todos los mexicanos tengan un expediente clínico digital, para que cuando se vaya al centro de salud ya se conozca el nombre, cuándo nació, las enfermedades que tiene, cuántas veces ha sido atendido, qué medicamentos utiliza, y eso nos va a facilitar mucho la integración de los servicios de salud para el Servicio Universal de Salud. Y lo segundo es la innovación en los 3 sistemas de salud. No solo se trata de que haya atención gratuita, sino que sea la mejor atención. Entonces, se está haciendo una compra única de todos los equipos que requieren los hospitales, los equipos más modernos que hay en el mundo. Y además, este tipo de esquemas como el que presentó Martí, en donde una mujer se puede hacer una mastografía aquí en la Ciudad de México y puede ser analizada en Yucatán por un médico especialista radiólogo que puede saber con inteligencia artificial si hay un riesgo de que tenga un tumor. Entonces, eso va a incorporarse en todo el Servicio Universal de Salud. O estos equipos, tomógrafos, que era impensable que estuvieran en una comunidad indígena y que hoy es factible que estén. Entonces, la modernización y la innovación en el sistema de salud mexicano. Bueno, vamos a las preguntas. Vamos, a ver aquí, Sonora, que no has preguntado hace rato.
2: Gracias, muy buenos días, Presidenta, y a quienes le acompañan, integrantes del gabinete. Demián Duarte, de Sonora Power. Presidenta, evidentemente su mensaje del pasado domingo pues fue un mensaje muy enérgico, un mensaje poderoso. Evidentemente también está generando reacciones, alrededor justamente de quienes pues seguramente se sintieron aludidos o quienes fueran destinatarios de este mensaje. Llamó la atención la respuesta a través de redes que pone el embajador de Estados Unidos en México, Ronald Johnson, que dice: la lucha contra los cárteles debe unirnos, no dividirnos. Las personas en ambos lados de nuestra frontera desean vivir con seguridad y en paz. Merecen, dice él, vivir libres de la intimidación, la corrupción y el miedo que generan los cárteles. Cada momento que dedicamos a convertir este desafío compartido de seguridad en una discusión política es una oportunidad perdida para fortalecer nuestra cooperación y proteger a las personas a las que servimos. Yo quiero preguntarle qué opina de esta respuesta que ofrece el representante de Estados Unidos en nuestro país.
1: Bueno, hay una parte que estamos de acuerdo, porque hay que trabajar conjuntamente cuando tenemos problemas compartidos. Uno de ellos, pues, es evidentemente la violencia que provoca la delincuencia organizada. Y ahí, como siempre lo hemos dicho, buscamos la colaboración y la coordinación para poder avanzar conjuntamente, que ellos actúen en su territorio y nosotros actuemos en su territorio. Ahora, es muy importante también, lo digo respetuosamente, pues recordar que es importante que los embajadores se queden en el tema de la coordinación y la colaboración. Los embajadores tienen que ser respetuosos de los asuntos políticos internos de los países. Nuestro embajador en Estados Unidos, en Francia, nuestra embajadora, en cualquier lugar del mundo, Australia, India, pues no opinan sobre los asuntos políticos de los países, porque nuestra Constitución establece claramente la autodeterminación de los pueblos y el respeto, la no intervención. Entonces hay que recordar también, pues, que es importante que el embajador, pues, se quede en el tema bilateral y que respete los asuntos internos de nuestro país, porque los asuntos de México le corresponden a las y a los mexicanos.
2: Importante, bueno, pues, recalcarlo. Obviamente en Sonora, yo me fui a Sonora para estar en el acto, bueno, que se organizó allá. La verdad es que tuvo, pues, un recibimiento y un impacto fuerte este mensaje que ofrece. Obviamente en Sonora, pues, estamos de su parte, presidenta.
1: Por cierto, ayer no lo mencioné en el evento del domingo, convoqué al pueblo de México a informarse, a participar en asambleas informativas sobre la transformación y la defensa de la soberanía nacional. Entonces, pues, aprovecho para seguir haciendo esta invitación a todos.

0: pero pidiendo siempre el respeto a nuestra soberanía. Y eso es un asunto no solo de la presidenta, es un asunto de todas y de todos los mexicanos.
1: Presidenta, en otro tema, usted dijo justamente en el mensaje una frase que se ha venido repitiendo, esta de que México está de moda, tema importante. Se lo recuerdo por lo siguiente, mire, llamó la atención la semana pasada que aparece en la revista National Geographic mi estado, Sonora, reflejado como lo mejor del mundo. Dice National Geographic que tenemos muchos elementos, ¿no? Evidentemente usted sabe que Sonora es un estado megadiverso. Vi algunos posts
0: las
1: que
0: costas,
1: puso
0: el desierto,
1: en su reciente visita, pues los paisajes son realmente, pues quitan el aliento, el desierto, bueno, toda nuestra geografía es fabulosa. Ahora, National Geographic hace énfasis en tres aspectos que creo que son fundamentales. Uno, el tema de la carne asada. Usted, bueno, pues ha estado ahí, la ha probado, ha estado comiendo, cabían los tacos allá. No voy a mencionar la marca, pero son tacos bastante famosos de ahí, de Hermosillo. La he visto en un restaurante que usted, cuando era jefa de gobierno, me dijo, oye, mira, no sabía que había un Xochimilco en Sonora. Bueno, es parte también de nuestra iconografía. Y bueno, ellos hablan también de otro elemento gastronómico, los mariscos, que de Sonora, pues somos el principal estado pesquero del país, no hay que perderlo de vista. Y obviamente, pues hemos hecho de la preparación de los mariscos todo un arte. El tercer elemento que mencionan es el asunto del bacanora. Dicen, es una joya oculta, que en un momento en el que hay auge en el consumo de mezcal y de tequila, y que por cierto tienden a escasear, bueno, el bacanora pues es una alternativa importante. Entonces, a nosotros nos gustó mucho en Sonora que National Geographic volteara a vernos.
0: A ver si no está digital. No,
1: se
0: tiene
1: que
0: pagar para...
1: Sí está digital, está entre lo mejor del mundo, es un amplio reportaje que pone otras 11 experiencias a nivel internacional, y obviamente, bueno, pues se trata justamente pues toda una plataforma de lanzamiento para nuestro estado. Es realmente importante. Yo quiero preguntarle qué le parecen este tipo de apariciones que hacen en nuestros estados, nuestras regiones, justamente como llamado de atención al turismo internacional de lo que tenemos en México para ofrecer.
0: Bueno, el Golfo de California es algo extraordinario. Y Sonora, pues, es privilegiado.

0: Sí, ahí nos
1: ponemos. Ahora, para que no digamos nada más Sonora, lo mejor del mundo, como es. Ayer estuvimos en el Pacífico Michoacano, que también es algo hermosísimo. El Pacífico, hay una buena parte del Pacífico que no tiene pues estos grandes desarrollos turísticos y que son bellísimos, bellísimos. Nayarit también tiene unas playas hermosísimas, Colima no se diga. Entonces el Pacífico y el Golfo de California es algo hermosísimo.
0: Justamente anoche...
1: ¿No hay más fotos?
0: Ponen una foto nada más, se llama el Cerro de la Perinola, está en el municipio de Bacanora precisamente. Y bueno, le quería comentar, justamente anoche, ya que usted menciona la enorme diversidad de escenarios que tenemos, estuve en un evento de la gobernadora de Baja California, que se llama Baja California es para ti. Están ellos pues lanzando también una estrategia de promoción. Y bueno, yo les decía a las personas de Baja California, es que es sorprendentemente parecido, ¿no?, a mi estado, Baja California, pero obviamente pues ellos tienen lo suyo, el Valle de Guadalupe, Tijuana, bueno, pues Ensenada, todos esos escenarios realmente que son también que quitan el aliento. Entonces, preguntarle en ese sentido, ¿qué opina de estos esfuerzos que están haciendo los distintos estados precisamente para promover sus regiones y consolidarse turísticamente?
1: Todo, y te están muy en contacto con Josefina. O sea, el incremento del turismo en el país pues tiene que ver con el esfuerzo que hacen las y los gobernadores, todos. Y la jefa de gobierno de la Ciudad de México y la Secretaría de Turismo. Y va a seguir aumentando el turismo en México. Ahora, en el mundo en general ha disminuido los vuelos internacionales porque está muy cara la turbocina por el problema de Irán. Entonces, en general han disminuido los vuelos internacionales y aquí se está haciendo un trabajo muy importante pues para sostener el turismo durante 2026 y se está logrando.
0: Bueno, por último, presidenta, tocó el fin de semana un concierto de Panteón Rococó en
1: Es parte de Jóvenes Transformando México. Por ahí sale el video, a ver.
0: Sí, pues usted dijo que va a haber, van a seguir los conciertos. Pues,
1: sí.
0: Los de mi generación estamos cruzando así para que YouTube acceda a esta invitación que le hicieron, ¿no?
1: Entonces, vamos a ver si. Miren, es Nesa.

0: del Estado de México, y a Claudia Curiel, que hace posible los festivales gratuitos. ¿Cuánta gente fue? ¿Cuánto? 120.
1: Muchas gracias, presidente.
0: Gracias. Vamos a ver.
2: ¿Qué tal? Muy buenos días a todos y a todas. Juan Hernández de Diario Basta, Tabasco, hoy, Campeche hoy, Quintana Roo y de Grupo Cantón. Sobre el tema médico. Dicen que para todo texto hay un contexto. Con el expresidente Andrés Manuel López Obrador, él decía una frase: yo ahorita voy a sentar los cimientos de lo que va a ser la, del rescate de un sistema de salud. Haciendo un análisis, el ISSSTE prácticamente era un cascarón. El IMSS tenía hospitales en obra negra, le dejaron hospitales rentados, equipo rentado, no había especialistas, no había, los medicamentos estaban concentrados en 10 empresas que muchas de ellas ahorita, algunas son dueñas de medios de comunicación. O sea, realmente el sistema de salud se había convertido en la caja chica de muchos grupos del poder. Y hoy usted mencionaba, presidenta, que es el segundo piso. ¿Y el segundo piso qué conlleva? Ahora estamos viendo que ya el equipo no es rentado. El equipo es comprado. Estamos hablando de las primeras generaciones, ahora sí, de especialistas que están llegando a México, que ahorita lo están satanizando, están así como... Vaya, como una rabia, perdón, así la palabra. ¿Por qué están trayendo equipo médico? ¿Por qué están trayendo inteligencia artificial para tratamientos? O sea, yo realmente, haciendo este análisis, estos comparativos con el Seguro Popular, que el Seguro Popular uno tenía que pagar sus tratamientos prácticamente, hoy estamos viendo equipo nuevo, estamos viendo toda una, pues un andamiaje brutal, así brutal, de inversión que se está haciendo en sector salud. Pedirle una reflexión: ¿cómo es posible que realmente se pueda hacer toda esta inversión? O sea, ¿cuánto realmente le estaban saqueando al país? Porque no hay otra forma de explicar esta inversión que se está haciendo, si no es tomando como en cuenta el antecedente de renta de equipos, renta de hospitales, todo era renta y todo estaba concentrado, ahora sí, como dicen, en unas cuantas manos. ¿Y qué zonas eran las que ustedes han detectado que estaban más abandonadas? Yo por lo menos voy a hablar del sureste, donde sí estaban muy abandonados, y donde el expresidente Andrés Manuel López Obrador sí dio prioridad. Retomo el caso de Yucatán, en donde hay un robot para hacer operaciones. O sea, era impensable ver que hubiera un tomógrafo en la sierra, impensable que hubiera otro tipo de tecnologías en zonas como Guerrero. Y ahorita, retomando esa parte que usted mencionaba de lo que era el internet en lo que eran los centros de salud. Y retomo las conferencias de las tardeadas. El expresidente López Obrador decía: no solamente quiero que sean centros de salud, también quiero que sean centros de reunión para que se reúna la familia, para que también haya intercambio de experiencias, para que, o sea, no solamente era lo médico, era así, como dicen, una medicina con visión humanista. Y perdón por todo el ruido que me aventé, pero era necesario retomarlo, el porqué era el sector salud, pero un sector salud con visión humanista. Sería mi primera pregunta.
0: México tiene dos sistemas de salud que han existido desde hace muchos años. El IMSS es desde 1943, el ISSSTE 1960. El IMSS es para los trabajadores que principalmente trabajan de empresas privadas, aunque no solamente. Y el ISSSTE es para los trabajadores del Estado. Antes existía el sector salud, que centralmente tenía hospitales y centros de salud para todos aquellos que no tenían derecho a habiencia. En los 90, ¿no? Fue la descentralización. 83 fue la descentralización con el inicio del neoliberalismo. Y se le pasó a los estados los servicios de salud para los que no eran derechohabientes del IMSS o del ISSSTE. Entonces se le dejó a cada entidad de la República. Cuando entra el Seguro Popular con Fox, en realidad no es recuperar un sistema de salud único, sino garantizar para ciertos servicios la gratuidad solamente para ciertos servicios. Incorporar al sector privado y muchos servicios que seguían costando lo que tenían que costar. Entonces se distribuía el recurso, en realidad era un fondo que distribuía los recursos a los estados. Y en los estados lo que hubo fue una enorme corrupción, también el IMSS en su momento y también el ISSSTE, pero particularmente con el Seguro Popular hubo muchísima corrupción, tanto que imagínense 80 hospitales, con por lo menos, ¿qué serían?

0: se inauguraron en muchos casos los hospitales y en realidad era una obra negra. O eran los consultorios, pero sin ningún equipo. No tenía ni siquiera pues todo lo que debe tener un hospital, oxígeno, en fin, todo lo que debe tener un hospital. Y mucha corrupción, que fue documentada de diversas formas. Medicamentos con cáncer que tenían agua en vez de los medicamentos. Medicamentos que se compraban al triple de precio, al cuádruple de precio. Entonces, después del COVID, el presidente López Obrador dice, hay que hacer un solo sistema de salud para los no derechohabientes, hay que federalizar de nuevo. Entonces nace el IMSS-Bienestar. Por supuesto que tener en todos los estados e ir integrando, pues lleva su esfuerzo importante. Les pongo un ejemplo. Hay trabajadores de un estado que tienen un sindicato y hay trabajadores de otro estado que tienen otro sindicato y pasaron al IMSS-Bienestar con su filiación o afiliación al sindicato correspondiente. Entonces es una nómina muy amplia que cada una tiene un sindicato diferente. Pero independientemente de la complejidad, lo más importante es que se hizo. ¿Qué ventaja tiene que esté centralizado el sistema de salud? Pues que se puede compartir, les pongo un ejemplo, en la costa de Oaxaca y Guerrero. Antes era muy difícil pasar, si vivías en Oaxaca, al hospital de Ometepec, porque además te cobraban si eras de otro estado. Y les quedaba más cerca el hospital de Ometepec que el de Oaxaca o algún otro lugar. Hoy no, hoy puedes ir al hospital de Guerrero y no te cobran nada. Y puedes hacer un solo sistema de salud, pues que te permita atender de manera mucho más integral, independientemente del lugar donde vives. Solamente hay 24 estados que se han querido incorporar al IMSS-Bienestar. Y con esos vamos a iniciar el Servicio Universal de Salud. Ahora, estamos construyendo hospitales, construyendo centros de salud. Sí, hemos inaugurado 29 hospitales, muchos de ellos que venían construyéndose desde el presidente López Obrador, algunos de ellos de los 80 hospitales que quedaron abandonados, pero hemos inaugurado 29. Pero además hemos inaugurado alrededor de 20 centros de salud y unidades de medicina familiar, es decir, no solamente los hospitales, sino unidades más pequeñas de salud de los tres sistemas de salud. En el caso del ISSSTE, por ejemplo, se tomó la decisión de hacer consultorios más pequeños en las unidades de trabajo. Entonces, ahora, además de terminar los hospitales, construir más hospitales, estamos contratando médicos y pagándoles mejor, contratando enfermeras y pagándoles mejor. Yo recuerdo en la Ciudad de México había médicos especialistas que ganaban 8,000 pesos mensuales y estaban contratados por honorarios. En el momento que pasaron al IMSS-Bienestar, de inmediato ganaron 40,000 pesos mensuales, con una base, es decir, la garantía de que vas a quedarte trabajando en el hospital en donde estabas trabajando. Imagínense la diferencia. Entonces, eso en todo el país. Y además, pues estamos haciendo...
1: Son las 8:30.
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Y además estamos comprando equipos, los equipos más modernos del mundo. De veras es sorprendente cuando visito los hospitales. El mastógrafo que no solamente hace la radiografía, sino que ese mismo equipo puede tomar la biopsia. Entonces toma la biopsia y se analiza y se da el diagnóstico, claro, vamos poco a poco en todo el país, pero por ejemplo en el caso de La Pastora, aquí en la Ciudad de México, el primer centro oncológico integral que abrimos para cáncer de mama, para cáncer de mujeres, ¿verdad? En general, de mama y cervical uterino. Si te toman la biopsia, ¿en cuánto tiempo te empiezan a atender? Menos de 40 días. Cuando en los otros sistemas son 5, 6, 7 meses. Todavía en muchos lugares estamos en esa condición, pero vamos avanzando. Ahora, este centro, o sea, imagínense, es que es, bueno, a mí me parece hermosísimo lo que está haciendo el ISSSTE y que vamos por eso en todo el sistema de salud. Se está haciendo en los institutos nacionales de salud un centro de interpretación. Entonces tú te puedes sacar una mastografía en una comunidad rural de la Mixteca oaxaqueña, se envía por internet la imagen y se analiza por los mejores radiólogos. ¿Cómo se llaman? Imagenólogos. ¿Cómo se llaman? ¿Radiólogos? Imagenólogos. Y además se usa inteligencia artificial para poder detectar si tiene un tumor o no. Se regresa el diagnóstico y ya se le dice a la persona, vete a atender a este lugar. Entonces, eso es lo que estamos construyendo, junto con la llegada de los medicamentos.

0: Imagínense que el IMSS está diseñando un equipo mexicano de hemodiálisis con científicos del IMSS, y el objetivo es producir esos sistemas. Entonces vamos avanzando, y la verdad, pues sí, estaba muy deteriorado el sistema de salud cuando llegó el presidente López Obrador, y después, pues no olvidemos que tuvimos el COVID. Entonces, en un mal sistema de salud, luego llega el COVID, y el COVID que obligó, pues, a atender el COVID y dejar de atender otras enfermedades, pues porque estaban los hospitales abrumados, llenos con pacientes que tenían COVID y que necesitaban hospitalización. Entonces, cuando ya se vacuna a todos, baja el COVID, pues entonces empieza realmente la modernización del sistema de salud mexicano. Y la verdad es que vamos muy bien, vamos avanzando. Y también hay mucha campaña de mentiras. El otro día hasta yo caí. Estoy viendo la red y veo un video de un ratón en un hospital. Y decía, esta es una imagen del IMSS de no sé dónde, ¿verdad? De Obregón. Y se lo mando a Zoe y me dice Zoe, no, mire, presidenta, es un hospital en otro país, no voy a decir
1: cuál. En la India.
0: En la India. O sea, ni siquiera era de México. O sea, hay una mala leche, mala fe en querer desprestigiar el sistema de salud en México. Claro que nos falta todavía, evidentemente nos falta. Pero hay un trabajo muy profesional, coordinado por el doctor Krsenovich y los tres sistemas de salud, además de Pemex, que también lo estamos atendiendo, porque Pemex tenía pues mucha subrogación. Entonces lo que queremos es fortalecer los propios centros de salud y hospitales, también de Pemex. Entonces, y vamos a la integración. Entonces la verdad es que es un gran proyecto y lo vamos a cumplir. Ahora imagínense ustedes que tienes tu credencial del Servicio Universal de Salud y te puedes atender en cualquier centro de salud, en la atención primaria. Si te queda a un lado la clínica del ISSSTE, pero eres del IMSS, pues puedes ir para las enfermedades básicas primero a la que te quede más cerca de tu casa, aunque no seas derechohabiente. Y ya internamente ya se cruzan los recursos

0: través de una caja de que diversifica los pagos en los distintos lugares. Y todo totalmente gratuito. Entonces, realmente sí es avanzar en el derecho a la salud, que es en lo que nosotros creemos.
1: En un segundo tema, quisiera preguntarle, ¿cómo van estas mesas de diálogo con la coordinadora? ¿Qué avances ha habido? ¿Cómo vamos a este
0: tema? Nos están informando la Secretaría de Educación y la Secretaría de Gobernación. Creo que hoy tienen una mesa de diálogo. Ayer yo pienso que hubo mucha provocación. La verdad no creo que sean maestros quienes generaron la provocación. Pero bueno, hay diálogo, que es muy importante.
1: Bueno, y rápidamente, en este contexto de esta celebración, de los 2 años de esta victoria que se dio en las urnas y de todo esto que se generó en las principales plazas públicas del país, ¿usted tiene conocimiento de algún otro evento que se haya realizado así también como queriendo celebrar?
0: Ya fuimos innovadores también en la forma de expresarnos públicamente, de hacer asambleas en todo el país.
1: Bueno, y finalmente ya para no agandallar el micrófono, usted el año pasado y lo cito textual, pues declaró que México no tiene por qué limitarse la participación de nadie y se manifestó a favor de ampliar la participación ciudadana y facilitar la creación de nuevos partidos políticos. En este contexto, actualmente existen 4 agrupaciones que habían cumplido con las asambleas y requisitos establecidos en el INE para obtener su registro como partido político nacional. Esto, incluso el propio instituto ha señalado que se encuentra en la etapa final de revisión y que en las próximas semanas deberá emitir

0: una resolución sobre estos registros. Hoy que en México estamos defendiendo la soberanía y los sectores, pues hay sectores de la oposición que están difundiendo un rumor de que el Partido en el Poder no quiere que nadie participe, ¿sí? No quieren que se les niegue el registro, que no haya apertura, no haya una apertura democrática en el país. Y en este contexto, pues yo sí quisiera preguntarle qué opinión le merece precisamente que nuevas fuerzas políticas puedan incorporarse a la nueva vida pública del país y frente a versiones y comentarios que sostienen que la decisión final, ahí es donde les veo la jiribilla de los grupos de oposición, ¿qué va a recaer en usted y qué va a recaer en el partido?
1: No, le corresponde al INE, ¿no? No nos corresponde a nosotros.
0: O sea, quieren denostar a la autoridad electoral que en tiempos pasados a ellos les dio la victoria, ¿no? Y que ahora, pues...
1: Bueno, pero a ver, si está muy claro qué requisitos tiene que haber para formar un partido político. Entonces, le corresponde al INE, pues, decir si se cumplieron los requisitos o no se cumplieron los requisitos. Yo estoy de acuerdo en que si se cumplen los requisitos, pues que haya nuevos partidos, está muy bien.
0: Eso es independiente, como se le digo, de nombres, siglas, todo, ¿no? Sino que ya de antemano ya se quieren adelantar, quieren denostar a la autoridad electoral o ya quieren ahí sembrarle milagros.
1: Bueno, me corresponde al INE, ahí sí no voy a entrar a mucho mayor discusión.
0: Muchas gracias, gracias. Que tengas en el día.
1: Bueno, vamos de este lado, a ver el Universal.
2: Buenos días, presidenta. Buenos Salvador días. Corona del Universal. Presidenta, pues obviamente, pues ayer, ahorita comentaba lo de la CENTE, pues ayer se plantaron en 20 de noviembre. ¿Cómo es el diálogo? Y si usted como presidenta está viendo ahí un trasfondo político de que pues están movilizando pues para boicotear la celebración del Mundial.
1: Pues tienen derecho a movilizarse, siempre de manera pacífica, es lo que hemos dicho siempre. Y que lo atienda pues Secretaría de Gobernación y Secretaría de Educación. Ya ellos ya podrán decirles cómo ve el diálogo, cómo va avanzando, ya les corresponde a ellos.
2: Presidenta, pero ¿estaríamos viendo ahí el plantón en 20 de noviembre y el FanFest?
1: Pues ya que vayan informando cómo va el diálogo.
2: Ok, presidenta, en un segundo tema, sobre lo que dijo ayer la jueza de Nueva York en esta primera audiencia que hubo sobre el secretario de Seguridad de Sinaloa, mencionaba ella que hay pruebas abundantes y vienen o están llegando los acusados como olas. ¿Qué le parece estas declaraciones?
1: Le corresponde a la Fiscalía General de la República en su momento analizarlas.
2: ¿No es un motivo de provocación sobre todas las autoridades
1: mexicanas? Le corresponde
2: mexicanas?
1: A la Fiscalía General de la República en su momento analizar.
2: Ok, presidenta. Presidenta, y ya en un tercer tema, en el marco del operativo de Enjambre en Morelos, hoy publicamos en el Universal que hay aproximadamente 15 presidentes municipales y funcionarios que están siendo investigados. ¿Cómo van estas investigaciones?
1: Pues también le corresponde a la Fiscalía General de la República.
2: Bueno, pero
1: cada quien su lugar.
2: Okay.
1: Entonces, como hemos dicho, si hay una denuncia ciudadana, si hay algún elemento que encuentre la Secretaría de Seguridad y Protección Ciudadana o la Guardia Nacional que sea suficiente de acuerdo con su criterio para poder decirle a la Fiscalía para que se abra una carpeta de investigación respecto a un funcionario público, se hace. No es que haya una vigilancia de cada funcionario público en el país, sino que es a partir de denuncias ciudadanas. Entonces la Fiscalía tiene que informar si hay más investigaciones o no.
2: Finalmente, presidenta, ¿cuál es el plan que tiene el gobierno de México para reducir la pobreza? ¿Qué acciones están tomando? Y si este programa de Sembrando Vida sigue funcionando en varios países de Latinoamérica.
1: Sí, sigue en varios países Sembrando Vida, entre ellos está Cuba, también se sigue apoyando con Sembrando Vida cubanas y cubanos. Llega de manera directa ese apoyo a las personas y está en otros países, está en Guatemala, entiendo que sigue en Honduras, a ver si nos da y El Salvador.
2: Y en ese sentido, en la cumbre que tuvo en España, hubo como un convenio de colaboración, no sé cómo decirlo, con España y Brasil para seguir enviando ayuda a Cuba. ¿Cómo están colaborando o cómo es que ustedes están colaborando para seguir enviando estos?
1: Bueno, por ejemplo, recientemente hubo envío también de alimentos principalmente y algunos insumos, y participó Uruguay. Uruguay envió leche. Entonces Uruguay lo envió a México y de México se llenó el barco y llegó a Cuba. Y ya bueno, la ayuda humanitaria que dan otros países pues ya es de manera directa. Brasil envía ayuda humanitaria, España ya envía ayuda humanitaria, China recientemente envió ayuda humanitaria. Entonces nosotros enviamos ayuda humanitaria y si es a través de México pues se hace de manera muy transparente y se envía a la isla.
2: Justo, ¿aquí se centralizan y ustedes envían?
1: En el caso de Uruguay así fue, se envió primero a México y aquí se centralizó y se envió conjuntamente en un solo barco. En los otros casos, ellos envían directamente.
2: Gracias, presidenta.
1: Sí. Vamos, Nancy.
3: Gracias, presidenta. Buenos días.
1: Hace mucho que no viene Reina, ¿verdad? Ahorita me acordé.
3: Nancy Flores de la revista Contralínea, buenos días a todas y a todos. Presidente, el día de ayer usted recordaba en estos dos casos que está reciclando el Partido Acción Nacional, tanto de Vicente Fox como de Felipe Calderón, pues algunos de los crímenes que cometieron en sus sexenios. En el caso de Fox recordaba el tema de la democracia, cómo golpeó la democracia e impuso pues por una vía autoritaria a Felipe Calderón en el máximo cargo político y público de nuestro país. Y en el caso de Felipe Calderón recordaba esta guerra contra el narco, que en realidad fue una guerra para posicionar al cártel de Sinaloa como el mayor cártel de la región americana, pero también a nivel global, porque en aquel sexenio pues se documentó que los trasiegos de droga de este cártel pues llegaron a los 5 continentes. En ambos casos pues es importante también revisar el tema de la corrupción. Primero también decir que en el caso de Calderón, pues esos crímenes que se cometieron en su sexenio, esas atrocidades, pues son crímenes de lesa humanidad y crímenes de guerra que no prescriben. Entonces, pues ahí habría un faltante de la justicia mexicana y la justicia internacional para este personaje. Pero ahora que fueron reciclados por el Partido de Acción Nacional, revisar también el tema de los de la corrupción en su sexenio. En el caso de Vicente Fox, pues basta recordar Enciclomedia, por ejemplo, que fue una fuga de capital supuestamente para llevar internet a todas las escuelas, los vestidos y atuendos de Marta Sahagún, de diseñador, pagados con el erario nacional, el tema de estas contrataciones que hizo en su momento Petróleos Mexicanos a beneficio de empresas para las que cabildeaban los hijastros de Vicente Fox, y también un tema que documentamos ampliamente en Contralínea que tiene que ver con las cabañas de Los Pinos. Lo primero que hizo fue mandar remodelarlas, para ello contrató a su amigo el arquitecto Artigas, pero no solo se trató de un tema de amiguismo, sino también de un tema donde hubo sobrecostos millonarios en esa remodelación de Los Pinos, y ya después el gobierno de Enrique Peña Nieto desapareció ese expediente de la Secretaría de la Función Pública, que incluso estando sometida al poder presidencial de Vicente Fox, pues documentó aquellas irregularidades millonarias. En el caso de Felipe Calderón, y más bien en ambos casos, pues recordar que hubo toda esta bonanza petrolera y que ese dinero de la sobreexplotación, sobre todo el yacimiento de Cantarell, pero de muchos otros yacimientos, pues se esfumó en la corrupción. El pueblo de México no vio aquellos recursos millonarios que se obtuvieron. Y ya particularmente en el caso de Felipe Calderón, pues también recordar aquella barda que ni siquiera pudo construir la refinería Bicentenario, pero sí se gastaron millones y millones de pesos en ese asunto. Y pues todo el tema de los hospitales que ya recordaban que dejó como cascarones, obra negra. Y más recientemente
1: y
3: también
1: la suave,
3: la Suavicrema, por supuesto, y más recientemente el tema de su partido político, de su asociación que quiso convertir en Partido Político México Libre, donde el INE de Lorenzo Córdoba, que es otro representante de la derecha, pues no pudo darle el registro porque se demostró que el 8% de aquellos recursos pues no tenían justificación. Incluso en su momento el propio INE habló de un posible lavado de dinero. La Unidad de Inteligencia Financiera el sexenio pasado también cooperó en esta revisión de las finanzas de la familia de Felipe Calderón y demostró que había pues muchos recursos de los cuales se desconocía el recurso. Preguntarle sobre esta actitud de la derecha de reciclar a estos impresentables en ambos casos, pero también criminales, porque la corrupción y los crímenes de guerra y crímenes de lesa humanidad, pues son eso, o sea, son delictivos.
1: Pues ya lo describiste. Como lo dije en el domingo y lo he repetido en varias ocasiones, y eso es una frase que lo dice todo, de Monsiváis, que la doctrina del conservadurismo de la derecha pues es la hipocresía. Hay mucha desfachatez en decir

0: pues no sé qué tanto les ayude, ¿verdad? Llama la atención, como lo dije ayer, pues que reciclen figuras del pasado. O sea, ¿dónde están los jóvenes del PAN o del PRIAN? Los nuevos cuadros. Ahí está el nuevo cuadro político Vicente Fox, ayer en todos los radios. ¿Qué dijo? A ver, pon el audio. Es que hay que recordarlo, siempre.
1: Ojalá y Xochitl nos cubra eso, de que los huevones no caben en el gobierno y tampoco en el país. Ya se acabó que estés recibiendo programas sociales. A trabajar, cabrones, como dice Xochitl.
0: Entonces, ayer en todos los radios, con un discurso de avanzada, como dice aquí... De avanzada. Y Calderón también. Entonces, lo que es importante es todo lo que mencionas para los jóvenes. Te faltó el toalla gate. ¿Cuánto se gastó en las toallas Fox ahí en los pisos?

0: Y los $400 de entonces.
1: Sí, que ha insultado hasta el cansancio Vicente Fox al pueblo de México, y también en ambos casos, pues recordar que los traen justamente también para defender las acciones clandestinas de la CIA en Chihuahua, es parte del intento injerencista, y para eso vienen estos personajes. Presidenta, en otro tema preguntarle, justamente el próximo 4 de junio, la Suprema Corte de Justicia de la Nación analizará si atrae o no un caso muy importante. Se trata de un juicio de nulidad de un crédito fiscal por 4.3 mil millones de pesos relacionado con el casino Juegos del Bajío contra el SAT. Y en este caso, pues es fundamental primero revisar la importancia de este monto, que son 4.306 millones de pesos, y segundo, también que la Secretaría de Hacienda y Crédito Público, como parte de los argumentos para que la Corte sí atraiga este caso, ha demostrado que la empresa, este casino, pues presentó documentación falsa para evadir el pago de impuestos. Ese es el fondo del asunto. Sin embargo, y a pesar de este mandato popular que le dieron en las urnas a los ministros y ministras de la Corte, la ministra Yasmín Esquivel está cabildeando para que este asunto no sea atraído por el máximo Tribunal Constitucional, que se deseche, y en todo caso que se tenga ya como resolución la del Tribunal Federal de Justicia Administrativa, que dicho sea de paso, tampoco llamó a la Secretaría de Hacienda para que diera argumentos y le dio pues esta validez a dejar nulo el crédito fiscal a este casino. Preguntarle la importancia de que el pueblo de México dé seguimiento a estos casos y también pues de que la Suprema Corte de Justicia de la Nación esté a la altura de este mandato popular.
0: Tiene que decidir la Corte de acuerdo a la ley, porque es un mandato, que no haya amiguismos, que no haya influencias, que no haya intereses, sino que se resuelva de acuerdo a la ley y a las pruebas que se presenten en el juicio. Entonces, bueno, vamos a ver qué resuelve la Corte. Lo importante aquí es que haya justicia en todos los casos. La Corte del pasado, pues, escondía expedientes, no resolvía. Y había mucho amiguismo, compadrazgo y nepotismo. E intereses creados. Aquí, pues, el objetivo es que no sea así. Que respondan a todas y a todos. Y que sea el interés de la nación el que siempre prevalezca. Entonces, pues, vamos a ver qué resuelve la Corte.
1: Presidente, también en esta transición y ya fortalecimiento del sistema sanitario, pues hay un tema que usted acaba de mencionar que todavía pues no acaba, digamos, de consolidarse, que es el de la hemodiálisis, este servicio subrogado de la hemodiálisis. Hay un caso que se dio en el IMSS Bienestar, el año pasado la empresa Stenco pues obtuvo recursos por 100 millones de pesos, sin embargo una investigación de mercado concluyó que estaba cobrando hasta 200% más en cada uno de estos de estas terapias de hemodiálisis para el caso del servicio en Puebla. Preguntar cuál es el estatus de ese contrato y sobre todo si el IMSS Bienestar ya presentó alguna denuncia ante la Fiscalía General de la República o ante la Secretaría Anticorrupción, porque Stenco, hay que recordarlo, la Unidad de Inteligencia Financiera el sexenio pasado le dio seguimiento a estas empresas vinculadas con el portal Latinus, y Stenco es una de esas farmacéuticas o de esas empresas que dan servicios al sistema sanitario que, de acuerdo con lo que investigó la UIF en su momento, pues trianguló recursos a una de las financiadoras de este portal Latinus.
0: ¿Quieres comentar? Ajá.
2: Sí, efectivamente, el IGENESTAR hizo pública esta información como un mecanismo para garantizar la transparencia. Identificamos un comportamiento inusual en esta empresa, en un sobrecosto que incluía incluso llegaba hasta el 200% respecto a la competencia. Y es una sesión de hemodiálisis en el sector privado puede costar máximo 1.500 pesos por sesión, y esta empresa nos estaba cobrando cerca de 32 mil pesos la sesión. Esto es un desfalco y evidentemente un acto de corrupción, que lo hicimos público y es la información que se ha compartido, y estamos en proceso de sustitución garantizando, y esto es muy importante, la continuidad de todos los pacientes de hemodiálisis del Estado de México.
1: Gracias.
2: Y de Puebla.
1: Presidente, y ya por último, también en la revista Contralínea documentamos el caso...
0: En este caso le pedimos a Raquel Buenrostro, a ver si viene Raquel en la semana. Mañana es miércoles. El jueves, a ver si puede venir. El viernes vamos a presentar todo el Mundial Social, todo lo que sea. Mañana o el miércoles, a ver si viene para informar sobre este tema.
1: Gracias, presidenta. En otro tema, en la revista Contralínea documentamos el caso de un despacho de abogados llamado León Barrena Rodríguez y Asociados, que está ligado al panista Santiago Krill Miranda, y que forma parte de estas redes que se han unido en esta especie de conspiración pues para diseminar mentiras y sobre todo hacer campañas de desinformación en contra de usted y de su gobierno. Parte de lo que hemos documentado es que esta, pues este despacho de abogados, LBR, así se ubica en redes sociales, lo que hace es alentar sobre todo temas económicos y digamos con la idea o la pretensión de que no lleguen las inversiones extranjeras o que las que ya están vean o sientan que hay un digamos una crisis económica que ellos tratan de inducir, además por supuesto de generar desinformación en torno a la red consular mexicana, sobre todo en Estados Unidos. Preguntarle justamente sobre este tema, si en el caso de la economía mexicana se está revisando también el tema de los grandes contribuyentes, porque alientan a que estos grandes contribuyentes no paguen sus impuestos en este contexto de la conspiración, y es muy importante porque si los grandes contribuyentes empiezan a hacer lo que hacían en el pasado, que es evadir al fisco, pues se metería, digamos, en una dinámica de crisis inducida a nuestra economía, y esto ya es un asunto de seguridad nacional. Preguntarle si el SAT o la Secretaría de Hacienda están revisando este asunto y cómo han visto el tema de la recaudación de impuestos.
0: A ver si viene Tony para platicar la próxima semana. Es muy bueno Tony, la verdad, Antonio, el director del SAT. Ahora se incorporó una nueva compañera en Grandes Contribuyentes, es una joven también brillante que viene trabajando con nosotros desde la Ciudad de México y se incorporó ahora a Grandes Contribuyentes, y lo que se hace pues es revisar lo que hay, y si hay algún abuso, no por mala fe, sino porque a lo mejor hubo un cobro indebido, pues hay un espacio para poder verlo, y siempre están los tribunales. En todo caso, si se considera que hubo o que se está pidiendo un pago en exceso o que no corresponde al código financiero, es decir, está la propia Procuraduría de Defensa del Contribuyente y también están todos los tribunales en caso de que se considere que hubo una exageración, pero hacen muy buen trabajo, la verdad, muy buen trabajo. Lo cierto es que sí hay algunos empresarios, algunos, la verdad, porque no todos, que muy vinculados al pasado, que generan esta idea de que hay incertidumbre, incertidumbre, incertidumbre, incertidumbre, y van por todos lados diciendo que hay incertidumbre. Afortunadamente, hay muchos también que invierten. Por ejemplo, lo que presentamos hace poco de las farmacias. Hoy tenemos una reunión con empresarios españoles derivado de el tratado comercial o la actualización del tratado comercial con Europa, que ya se reunieron con la Secretaría de Economía, con empresarios mexicanos, y que han decidido invertir de manera muy importante en varios sectores en nuestro país. Entonces, lo importante pues es ir trabajando todos los días, y pues también aislar estos comentarios que pues lo único que quieren pues es que no le vaya bien al país.
1: Gracias, presidenta.
0: Vamos de este lado, a ver, de salud.
3: Gracias, presidenta. Buenos días. Olga Ojeda Lajud, corresponsal del diario del Istmo, del periódico Imagen de Veracruz, del corporativo Imagen del Golfo. Presidenta, nos ha estado presentando todo lo que va a ser el Sistema Universal de Salud en México. Sin embargo, quisiéramos saber si se consideran también a los hospitales y clínicas de Pemex, Marina, Sedena, porque hay algunos que atienden en forma regional en la zona sur de Veracruz. Entonces, no sé si están contemplados para
0: Sedena
3: todo
0: y Marina, no. Ellos tienen sus propios sistemas de salud y son para los derechohabientes de la Defensa Nacional y de Marina. Ellos ayudan en ciertos momentos. Por ejemplo, Secretaría de Marina acaba de abrir un hospital en Yucatán que tiene un centro, ¿cómo se llama esto? Para la presión, para los buzos. Cámara hiperbárica. Que hay muchos pescadores que tienen problemas y entonces esta cámara está abierta al uso de, aunque también tiene el Orán, el nuevo hospital, pero también el Hospital de la Marina, en este caso este servicio lo abre pues por si hay una consideración de urgencia. Pero ellos tienen sus propios sistemas. En el caso de Pemex, queremos fortalecer el sistema de Pemex, que la verdad tenía muchos sistemas subrogados. Estamos resolviendo ahí algunos problemas que hubo. Rui está trabajando muy bien ahí al frente de los servicios de salud de Pemex. Y en su momento, también que pueda abrirse y ser parte del servicio. Eso hay que consultarlo también con los trabajadores de Pemex, porque es una característica particular. Entonces, más bien estamos fortaleciendo los servicios de salud de Pemex y si lo deciden también junto con los trabajadores, que sea benéfico para que puedan atenderse en otros lados. Recuerden de todas maneras que el IMSS Bienestar recibe a todo mundo, en el caso del IMSS Bienestar. Y en todo caso después, pues ya le pide a Pemex o al IMSS o al ISSSTE, si fueron derechohabientes los que se atendieron ahí, pues los recursos por haber atendido a la persona.
3: Muchas gracias, presidenta. Por otro lado, también un tema de salud, hay alrededor de 200 agrupaciones en varios estados del país que se han pronunciado por la eliminación de la maternidad subrogada, ya que consideran que se trata de un tipo de explotación reproductiva y que coloca en desventaja sobre todo a las mujeres que viven en situaciones económicas vulnerables. Ellas quieren impulsar una iniciativa de ley general para prevenir y sancionar los delitos en materia de trata de personas a fin de prohibir la gestación subrogada en México. Se supone que esta a nivel mundial genera 26 mil millones de dólares. Me gustaría saber qué opinión tiene al respecto.
0: Uy,
3: si considera que se podría impulsar una iniciativa de reforma sobre este tema.
0: Hay que dejárselo a la sociedad, que lo decida. Ahí algunos, pues, estos temas siempre tienen una parte, digamos, a favor y una parte compleja. Entonces es muy difícil emitir una opinión personal en estos casos. Más bien, pues es importante que se discuta abiertamente estos temas. Hay muy pocos estados que la tienen aprobada, muy pocos. En la mayoría de los estados no lo tienen aprobado.
3: Por eso quieren esta como
0: entonces,
3: ley general.
0: Sí, yo creo que también hay que dejárselo a los estados. Hay otros temas que también le corresponden a los estados, que no tiene por qué haber necesariamente una ley federal. Y que en todo caso se tiene que discutir para aprobarse o no aprobarse.
3: Muy bien. Y antes de entrar a mi última pregunta, nada más es un comentario de parte del Colegio de Enfermeras de Veracruz que están considerando que el uso de la cofia como uniforme pues ya no tiene ningún propósito médico, que es antihigiénica y que refuerza estereotipos de género porque solo las mujeres son obligadas a usarlo. Entonces le solicitan su intervención para pues poder modificar esta ley. No sé.
0: También que se consulte a las...

estamos. Bueno, pues desearles un excelente, ¿no?, inicio de semana. Este domingo el pueblo de México se dio cita para conmemorar el segundo aniversario del día en que refrendó el proyecto de transformación que hoy encabeza nuestra querida presidenta, la doctora Claudia Sheinbaum Pardo. En Tabasco nos sumamos con profundo compromiso a esta jornada de apoyo a nuestra presidenta, quien rindió cuentas al pueblo de México sobre los avances alcanzados en esta nueva etapa de transformación. Agradecemos a miles de familias tabasqueñas que participaron en la concentración del domingo. Su presencia refrenda su confianza en este proyecto y la convicción de seguir construyendo un país con justicia social y bienestar para todas y para todos. Reiteramos enfáticamente que desde Tabasco respaldamos la defensa de nuestra soberanía. México es y seguirá siendo un país libre, independiente y democrático, donde solo tiene cabida la voluntad de nuestro pueblo. Y precisamente con esa misma convicción democrática, hoy conmemoramos que hace 2 años las y los tabasqueños nos confiaron la responsabilidad de encabezar el gobierno, una confianza que asumimos con responsabilidad y que honramos todos los días con trabajo y con resultados. Por eso nuestro gobierno trabaja en el territorio, construyendo junto al pueblo los avances que están transformando a nuestro Estado. Los resultados alcanzados no son solo de obra de una sola persona, sino del esfuerzo, la colaboración y el trabajo coordinado de todas y de todos. Guiados por el amor a la patria, seguiremos trabajando todos los días junto a nuestra presidenta para consolidar la transformación con el compromiso de que nadie se quede atrás y que nadie se quede afuera. Porque la verdadera riqueza de Tabasco está en su gente, está en su pueblo. Entre las actividades de esta semana, informamos que el día de ayer conmemoramos el Día de la Marina Nacional. En el nombre del pueblo de Tabasco, expreso nuestro reconocimiento y gratitud a las mujeres y hombres que integran esta noble fuerza al servicio de México. Tuvimos el honor de acompañarlos en la ceremonia conmemorativa realizada el día de ayer en la tercera región naval, en el puerto de Dos Bocas, donde reiteramos nuestro reconocimiento, su entrega y su profesionalismo en la protección de nuestras costas, mares y aguas nacionales. También realizamos ayer la entrega de más de 1,000 aparatos auditivos como parte de las jornadas de entrega de auxiliares auditivos para la inclusión social, una acción que contribuye a mejorar la calidad de vida de muchas personas y a construir un Tabasco más incluyente. El día de hoy daremos el banderazo de salida a la distribución de los libros de textos gratuitos para el ciclo escolar 2026-2027, para que este material educativo llegue de manera oportuna a cada rincón de nuestro estado y fortalecer la educación pública. Y como parte de nuestra convicción de gobernar desde el territorio, esta semana continuaremos con las jornadas de atención al pueblo. Mañana miércoles en Cunduacán y el viernes vamos a estar en Jalpa de Méndez para seguir atendiendo directamente a los ciudadanos. Y para dar continuidad al trabajo de nuestro gobierno, informo los nombramientos realizados en el gabinete. Julio César Jerónimo Castillo asume la titularidad de la Secretaría de Bienestar. Julio César era subsecretario en la Secretaría de Bienestar. Él asume la titularidad a partir del día de hoy. Guillermo Priego León estará al frente de la Secretaría de Desarrollo Agropecuario y Pesca. Victoria Arévalo Centeno encabezará la Secretaría de Ordenamiento Territorial y Obras Públicas. Y María del Rosario Rodríguez Burelo estará a cargo de la Subsecretaría de Prevención y Promoción de la Salud. Estoy seguro de que con su capacidad y experiencia y su amor al pueblo de Tabasco y vocación de servicio contribuirán a fortalecer el trabajo que realizamos todos los días en favor del pueblo de Tabasco. También agradezco la presencia de las y los medallistas que participaron en la Olimpiada Nacional CONADE 2026 y que hoy nos visitan. Muchas felicidades, nos sentimos muy orgullosos de ustedes por poner en alto el nombre
de Tabasco. Por el orgullo tabasqueño, Tabasco resurge, ¿no?, como una fuerza importante en el deporte. Su esfuerzo, su disciplina y dedicación ponen en alto nuestro estado y nos representan con mucha dignidad y con mucho orgullo. Saludo igualmente a Gabriel Isaac Ruiz Pérez, director del Instituto de la Juventud y el Deporte, quien nos acompaña esta mañana y nos dará cuenta del resultado del cierre del medallero CONADE 2026. También aprovecho para felicitar al futbolista tabasqueño Jesús Gallardo, originario de Cárdenas, por haber sido convocado a la selección mexicana que participará en la Copa Mundial FIFA 2026. Jesús Gallardo ha construido una destacada trayectoria en el fútbol profesional y hoy representa una vez más el talento y la perseverancia de nuestra gente. Le deseamos el mayor de los éxitos en esta nueva responsabilidad. El tema de la conferencia de hoy es acerca de la presentación de avances en materia anticorrupción y buen gobierno. Nos acompaña la secretaria Milady Wilson Arias, así como las subsecretarias y subsecretarios del Instituto de Transparencia. Iniciamos con el medallero y damos paso posteriormente a la secretaria. Adelante, Gabriel.

Buen día, señor gobernador, miembros de gabinete, campeonas, campeones, medallistas, entrenadores, grupo multidisciplinario, sean todos bienvenidos. El día de hoy presentaremos un informe de resultados de la delegación tabasqueña en la Olimpiada Nacional CONADE 2026, la cual concluyó el día de ayer con una participación histórica. Debemos empezar resaltando que en este 2026, 376 fueron los atletas que se clasificaron a la Olimpiada Nacional, porque a veces, al hablar de la Olimpiada Nacional, no ubicamos el proceso que tuvieron que pasar los atletas para llegar a este filtro, que primero tuvieron que ser campeones estatales, eliminarse en un regional o en un clasificatorio nacional para poder llegar a la máxima justa deportiva. Como resultado de quienes lograron llegar a la etapa de la Olimpiada Nacional, se obtuvo la cifra de Tabasco en la historia de la Olimpiada. Nunca se habían obtenido 85 medallas, es decir, ustedes medallistas hicieron historia para Tabasco. A estos 376 guerreros los comandó un grupo de 101 entrenadores de las 23 disciplinas que participaron. Todo esto definitivamente no hubiera sido posible si no fuera por el trabajo en equipo alrededor de los atletas, en donde convergen los entrenadores, los padres de familia, el equipo multidisciplinario, pero también por un instrumento, una herramienta que les permita a ellos desarrollarse, y es el programa de becas deportivas implementado por el gobernador Javier May Rodríguez, donde a cada uno de ellos se le da una beca de 10,000 pesos mensuales. Estas son las disciplinas que aportaron al medallero de este 2026. En total las 85 se distribuyen así. Fueron 17 de oro, 29 de plata, 39 de bronce, levantamiento de pesas como la disciplina que más aportó, con 24 medallas. Luchas asociadas con 17 medallas, taekwondo con 10 medallas, judo 4 medallas, ajedrez 2, esgrima 8, patines sobre ruedas 4, natación 4, haciendo aquí el especial énfasis de que es una disciplina que tenía una década que no estaba en el medallero, recobra el podium en este año, karate 7, boxeo 3, voleibol de playa y tenis. Quisimos presentar una breve gráfica respecto de la evolución de cómo han sido nuestros resultados en Tabasco. El día de hoy presentamos esta gráfica. En toda la década de 2010 a 2020, el máximo de medallas que se obtuvo en un año fue de 42, siendo eso en el año 2014. En 2023, resaltando que Tabasco fue sede de la Olimpiada Nacional, se obtuvo 47 medallas. En 2024 se obtuvo 35 medallas con 4 de oro, y desde 2025, bajo la instrucción del gobernador Javier May Rodríguez, iniciamos un proceso de trabajo planeado y sistemático para fortalecer el deporte en Tabasco. En 2025, la primera Olimpiada bajo el mando del gobierno del gobernador Javier May Rodríguez, se alcanzaron 59 medallas totales con 11 de oro, de lo cual debemos de recordar que el 2025 también Tabasco fue nombrado por la CONADE como la entidad federativa que más evolucionó en materia de deporte respecto de un año al otro. Y para el 2026 consolidamos ese crecimiento con la obtención de 85 medallas totales, superando así la participación de Tabasco en la historia desde el inicio de la Olimpiada Nacional, de lo cual también se concentraron 17 medallas de oro. Muchas felicidades a nuestros medallistas de oro. Por supuesto, a Fernanda, a Isaac, a Diego y a Jesús de taekwondo, a Tamara de esgrima, a Maddox de judo, a Valentina, que logró una hazaña histórica en la Olimpiada Nacional, obteniendo medalla de oro tanto en la disciplina de judo como en la disciplina de luchas asociadas, a Ángel, doble campeón de ajedrez, doble medalla de oro, a Fabián, a Brittany, de luchas asociadas, medallistas de oro, a Valentina, de patines sobre ruedas, medallista de oro, a Daniela, muchas felicidades, y por supuesto, a los dobles medallistas de oro también de levantamiento de pesas, a Joshua y a José Muñoz, que además fue quien cerró la Olimpiada Nacional con doble medalla de oro, el nene, muchas felicidades.
A los medallistas de plata, por favor, los que se encuentran en la sala, si nos ponemos de pie, medallistas de plata. A Joana, felicitarlos. A Gael, a Jonathan, de boxeo. A Dashel, a Tamara, a Liliana y Amelia, de esgrima. A Dylan y César, de taekwondo. A Ivana, a Janiel, de karate. A Fernando, en judo, en luchas asociadas. A Jorge Eduardo, a Axel, Fernando, Lucía. Y así como el levantamiento de pesas también, a Brisa, Valeria, Taire, Joseph y Ángel. Muchísimas felicidades, medallistas de plata. A nuestros medallistas de bronce, si por favor también se ponen de pie. A Luis Ángel, a Christopher, muchas felicidades. A Gabriel, a Nicole, a Said, Alexia, Regina y Kevin de esgrima, a Sayetzi en judo, a Bianca, Dylan, Valeria, Farid y Emilio, Constanza de taekwondo, en karate, a Mateo, Eduardo, Luciano, Génesis, Nayeli, Jimena y Santiago, a Pablo, Josmar, Jesús, José David en luchas asociadas, a Romina y Elisa en patines sobre ruedas, a Neymar, a Fabricio, a Carlos, a José Joel de luchas asociadas y a Josafat de halterofilia y a Mau, a Mauricio de tenis. Muchas felicidades por sus medallas. Unos datos importantes a destacar en esta Olimpiada, ya hemos venido anotando. Se rompió el récord de mayor clasificados, 376, y el récord de mayor obtención de medallas, 185. Pero significativamente también hubo más participantes en cada uno de los deportes y también mejores resultados en cada uno de ellos. Ya resaltábamos también el tema del regreso de algunas disciplinas que tenían muchos años que no sacaban medalla, siendo uno de estos ejemplos natación. Muchas felicidades, Joana. Resaltar algunos días. Un día de gran cosecha. El 28 de mayo fue un día histórico, fue el día donde Tabasco tuvo en un solo día la mayor obtención de medallas, obtenieron 15 preseas, y no puedo dejar de señalar que ese día las 15 preseas fueron todas obtenidas por deportistas femeniles. Fue un gran día para las mujeres atletas tabasqueñas de Tabasco. La jornada... La jornada dorada, el 16 de mayo, ya que fue el día que más se obtenieron oros, se obtuvieron 5 medallas de oro ese día, 5 preseas, 2 de taekwondo, 2 de judo y 1 de esgrima cayeron ese sábado, y recordarán que fue un día después justo de la primera medalla de oro de esta Olimpiada, que fue de Fernanda Serna de taekwondo. Cierre con broche de oro, la delegación tabasqueña en un año histórico tenía que cerrar también de forma histórica. Entonces, en esta Olimpiada Nacional, resaltar las 24 medallas con las cuales cerró el levantamiento de pesas para Tabasco. Mayor participación, esta Olimpiada Nacional fueron 12 los deportes que contribuyeron medallas en la Olimpiada. En el medallero no se había visto que tantas medallas fueran las disciplinas que contribuyeran medalla en el medallero. Esto habla que hay un esfuerzo en cada uno de los deportes. Es decir, que no son hechos aislados, sino que hay un plan y una sistematización en cada uno de ellos. Muchas felicidades. ¿Qué viene para nosotros? Como ya hemos mencionado, cada año buscamos mejorar el desempeño y el 2027 para nosotros ya empezó. Ese es el año y el ciclo deportivo. Déjenme informarle, señor gobernador, que muchos de nuestros atletas y nuestras delegaciones ya regresaron a entrenar y algunos incluso ya están en competencia. Resalto esgrima, que ahorita se encuentra compitiendo. En este ciclo también tenemos 4 clasificados al Campeonato Panamericano que acaban de ser convocados por luchas asociadas en los próximos meses. Una de ellas al Campeonato Mundial, que es Valentina Padrón. Tenemos la sede también del Nacional de Patines sobre Ruedas a finales del mes de julio en el nuevo patinódromo de Olimpia 21. En fin, el deporte no descansa y ya estamos trabajando. También quiero aprovechar el espacio
para decirle a todos los integrantes de la delegación tabasqueña que tal vez este año el resultado que tuvieron no les satisface o no fue el mejor de sus años, decirles que no están solos, que no los vamos a abandonar, que siguen siendo parte del programa y que vamos a redoblar esfuerzos para que en 2027 sean más los medallistas y sean mejores los resultados. Quiero finalizar, expresar el reconocimiento a los atletas por este logro, pero también a los héroes silenciosos, que son quienes ayudan a construirlo, que son sus entrenadores, padres de familia, a quienes muchos veo aquí. Enhorabuena, son todos ustedes un orgullo para Tabasco. Muchísimas gracias.

completos. Ahora sí, vamos a la toma oficial. Gabriel, ¿nos acompañas también? Por favor.

0: Son las 9:30.
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Muy buenos días a todas y todos. Saludo con respeto al señor gobernador del estado, a la subsecretaria de Buen Gobierno, subsecretaria anticorrupción, titular del órgano de transparencia. El día de hoy venimos a rendir resultados de los avances que tenemos en la prevención y combate a la corrupción. Es muy importante la presencia de todos ustedes, medios de comunicación, para que a través de ustedes se dé cuenta de cuáles son las acciones que de manera comprometida en esta responsabilidad que tenemos como sociedad y gobierno, blindemos el correcto uso de los recursos públicos y garanticemos que las instituciones respondan con honestidad a la confianza de la ciudadanía. Sabemos que la vigilancia y el control no son obstáculos para el desarrollo, sino cimientos sobre los cuales se construye un gobierno fuerte, justo y eficiente. Y en este sentido, quiero comentarles que el jueves y viernes pasado, el Estado de Tabasco fue sede de la primera Asamblea Ordinaria de la Región Sureste 2026. En este espacio de diálogo abierto entre las contraloras y el contralor de los estados de Campeche, Yucatán, Quintana Roo, Chiapas y Tabasco, avanzamos en acuerdos para tener mejores protocolos, compartir experiencia, capacitación y sobre todo sistemas para la vigilancia de las acciones gubernamentales. Asimismo, en este espacio pudimos compartir con la Secretaría de Buen Gobierno Federal, mejores prácticas para el tema de la contratación pública, la vigilancia de la calidad de obra y programas que promuevan la ética y la integridad en las infancias y las juventudes, de los cuales más adelante les dará cuenta la subsecretaria de Buen Gobierno. Asimismo, como logro principal,

que puedan ser accesibles y puedan ser analizadas por la autoridad federal y la ciudadanía. A la fecha tenemos cargadas 328.969 declaraciones patrimoniales, las cuales ustedes pueden visualizar si ingresan directamente a la plataforma digital nacional, y las modalidades de estas declaraciones son de inicio, modificación y conclusión. Y con esto pasamos a ser una de las 24 entidades federativas que ya tiene en proceso la conclusión de este sistema 1. Cabe señalar que las declaraciones patrimoniales se cargan una vez que concluye la presentación. Ahorita que cerramos el 31 de mayo la recepción de las declaraciones patrimoniales del 2026, las enviaremos, y una vez que sean validadas a través de pruebas técnicas, porque es un sistema que no administra el Estado sino la Federación, también estarán disponibles en esta misma las presentadas este año. Y así pues, en la siguiente, venimos a dar cuenta de los logros que se tuvieron el 2026 en la recepción de estas declaraciones patrimoniales. Señalar con ustedes que en 2026 se tuvieron 92 días por parte de los servidores públicos para dar cumplimiento a esta obligación. Y el año que viene vamos a aperturar el sistema para precarga a partir del mes de enero. Esto con la finalidad de dar la capacitación, la orientación y los tiempos para garantizar el cumplimiento de esta obligación. La que sigue, por favor. En ese sentido, anunciarles a todas y todos que tenemos otro récord histórico en la entidad en la recepción. Un 99.03 de servidores públicos del Estado cumplieron con la presentación de sus declaraciones patrimoniales. Superamos incluso la cifra del año pasado, que también había sido récord, de 97.60. Entonces, expreso desde aquí mi reconocimiento para las y los servidores públicos de todos los sectores gubernamentales, para las y los titulares de las dependencias, las áreas de recursos humanos y el personal de la Secretaría, que estuvimos en constante comunicación para orientar y solicitar el cumplimiento de esto. Sabemos que nosotros como servidores públicos somos quienes debemos de dar el ejemplo en el cumplimiento de obligaciones y en la rendición de cuentas, y por eso enhorabuena de este cumplimiento. La que sigue, por favor. En este sentido, también informarles en este espacio que en tema de sanciones por parte de la Secretaría tenemos a la fecha de octubre de 2024 a 31 de mayo, un total de 42 personas sancionadas entre servidores públicos y particulares, y también hay remitidos al Tribunal de Justicia Administrativa 27 expedientes con la calificación de faltas graves. ¿Cuáles son de los sancionados las sanciones que se han decretado? Pues un 55% de amonestaciones, un 5% de destituciones y un 40% de inhabilitación. Reiterar que nosotros enfrentamos retos que exigen una visión renovada, cercana a la gente y respaldada por el uso de herramientas tecnológicas que faciliten la transparencia, pero sobre todo es muy importante la participación ciudadana y la información oportuna para que ustedes tengan con claridad el pulso de cuál es el manejo del recurso y el presupuesto, y sobre todo que las acciones, como lo que acaban de ver con los deportistas, como lo que ven con las obras sociales, con la entrega de todos los programas, han estado respaldadas en todo momento por parte de personal de las instituciones y por parte de personal de la Secretaría en una acción de orientación, de vigilancia, de que se cumpla con la normatividad y también de la transparencia de todo este actuar público. Muchísimas gracias.

Buenos días, señor gobernador, secretaria, medios de comunicación y a todos los presentes que nos acompañan. Con su permiso. Les compartiré algunos de los principales resultados de la Subsecretaría Anticorrupción. En tema de supervisión de obra pública, durante 2026 continuamos fortaleciendo la supervisión y vigilancia de la obra pública. Nuestra labor inicia desde los procedimientos de contratación, participando en los actos de licitación para promover la transparencia y la legalidad. Y continúa con verificaciones permanentes en campo para constatar que las obras se ejecuten conforme a lo contratado.

El 31 de mayo realizamos 454 verificaciones de obra en 228 proyectos. ¿Para qué sirven estas acciones? Para prevenir riesgos, corregir oportunamente posibles incumplimientos y garantizar que los recursos públicos se traduzcan en obras de calidad para las y los tabasqueños. En tema del registro único de contratistas, actualmente contamos con un padrón de 664 contratistas registrados que están vigentes, y que para fortalecer la confiabilidad de la información y la transparencia en la contratación pública, realizamos verificaciones documentales y consultas en plataformas oficiales. En virtud de dicha revisión, de 1.451 solicitudes, 147 de ellas no han sido procedentes y 5 de ellos fueron turnados a la unidad de investigación. Como dato relevante, entre las especialidades más demandadas destacan la reconstrucción, modificación y remodelación de obras, la edificación, las terracerías y vialidades, redes de drenaje y alcantarillado y movimientos de tierra. En atención a quejas, cada queja ciudadana representa una oportunidad para corregir, supervisar y mejorar. Atendimos 21 quejas relacionadas con obra pública, de las cuales 18 fueron resueltas satisfactoriamente para la ciudadanía. Los 3 casos restantes se encuentran actualmente en la unidad de investigación para el deslinde de responsabilidades conforme a la ley. Con estas acciones fortalecemos la confianza ciudadana y demostramos que la vigilancia social sí genera resultados. En tema de fiscalización, tenemos una mayor cobertura porque uno de los principales objetivos de esa administración ha sido fortalecer la fiscalización y mejorar la atención de las auditorías. Para ello, implementamos un enfoque preventivo, fortaleciendo la coordinación con las instancias fiscalizadoras federales y estatales. Los resultados son claros. Pasamos de 154 auditorías atendidas en 2025 a 189 en 2026, lo que representa un incremento de más del 22% en la cobertura de fiscalización. La fiscalización efectiva no se mide únicamente por el número de auditorías, sino por nuestra capacidad para atenderlas, dar seguimiento a sus resultados y promover la mejora continua. Una de las cosas que también estamos lanzando recientemente en este último mes es la ventanilla anticorrupción. Como parte de nuestra estrategia de combate a la corrupción y fortalecimiento de la participación ciudadana, pusimos en marcha la ventanilla única de quejas y denuncias del Poder Ejecutivo. Esta plataforma facilita la presentación de reportes por parte de la ciudadanía y permite adjuntar fotografías y videos como evidencia y conecta de manera directa a los órganos internos de control para brindar una atención más eficiente y transparente. Con esta herramienta hacemos más accesible la denuncia ciudadana y fortalecemos el seguimiento de los procedimientos de investigación. Continuaremos con cero tolerancia contra las y los servidores públicos que cometan actos de corrupción. Nadie por encima de la ley, nadie por encima del pueblo tabasqueño.

Con su permiso, señor gobernador, secretaria, compañeros, buenos días a todas y a todos los representantes de los medios de comunicación, al pueblo tabasqueño que sintoniza, nos sintoniza en vivo. Desde la Subsecretaría de Buen Gobierno continuamos avanzando en las tareas encomendadas de prevenir la corrupción, transparentar los recursos e impulsar la participación ciudadana en el combate a la corrupción. Los resultados que hoy presentamos son un esfuerzo coordinado entre instituciones y ciudadanía. La que sigue, por favor. Los días, les informo que los días 28 y 29 de mayo acompañamos al doctor Alejandro Encinas Nájeras, subsecretario de Buen Gobierno de la Secretaría Anticorrupción y Buen Gobierno Federal, en el Jardín de Niños Huenceladas Reyes Pérez de la Colonia Gaviotas del Norte del municipio del Centro. Ahí se presentó el programa Semilleros de la Honestidad, cuyo objetivo es prevenir la corrupción y informar una ciudadanía ética desde la infancia mediante canciones, juegos lúdicos y actividades en el aula. De igual manera, en las escuelas de educación media superior, CEBETA 54 con ALEP 98, y en el Instituto Tecnológico de Villahermosa se realizaron los rallies Corrupción Cero y se presentó la plataforma Data Buen Gobierno. El Rally Corrupción Cero es una actividad lúdica e interactiva dirigida principalmente a estudiantes y jóvenes, diseñada para fomentar la cultura de la integridad, la prevención de malas prácticas y la honestidad mediante retos físicos y dinámicos. El propósito es que sean replicadas en las escuelas de nuestro estado. Nosotros como Secretaría, en acompañamiento con la Secretaría de Educación. Como Buen Gobierno, nuestro principal objetivo es vigilar la correcta aplicación de los recursos públicos. Por ello, y para cumplir esta meta, de enero a la fecha, se han realizado 558 acciones de verificación en los siguientes programas. 400 verificaciones en crédito ganadero a la palabra, 12 en químicos y potabilización, 110 en crédito porcino y 6 en activos biológicos. La siguiente, por favor. Uno de los logros más importantes ha sido el fortalecimiento de las contralorías sociales y los mecanismos de vigilancia ciudadana. De enero a la fecha se han integrado y capacitado en programas estatales 3 comités de crédito porcino, 7 tandas para la mujer, 4 crédito ganadero, 1 comité en riego suplementario, 1 en tarifas subsidiarias. De igual manera se han integrado 2 comités de programas federales, 1 de ProAgua, 19 en las obras del ramo 23 y 3 apoyo al empleo. A la fecha se han integrado y capacitado 39 comités de contraloría social, lo que representa un aumento significativo en comparación con los 11 que teníamos el año pasado. Hoy me complace anunciar 2 importantes convocatorias que buscan fomentar la transparencia, la participación ciudadana y el combate a la corrupción. El primero es el concurso Transparencia en Corto. Este concurso va dirigido a jóvenes de entre 15 y 25 años de edad. El tema de este año es desinformación, riesgos de la IA. Tenemos 2 categorías, un cortometraje de hasta 90 segundos y un microvideo de 15 segundos. Las inscripciones están abiertas desde el 8 de mayo y se reciben los trabajos hasta el 9 de septiembre. Los premios son muy, muy significativos. Tenemos el primer lugar 20 mil pesos, el segundo lugar 15 mil pesos y el tercer lugar 10 mil pesos. Aquí cabe destacar que el año pasado el primer lugar se llevaba 8 mil pesos. Entonces, sí, han aumentado. Es la oportunidad de representar a Tabasco. Los 3 primeros lugares van a representar a Tabasco en la etapa nacional, donde ahí se pueden llevar hasta un premio de 60 mil pesos, el primer lugar. El segundo premio es el de Contraloría, el Premio Nacional de Contraloría Social. Este premio cuenta con 2 categorías también. La primera categoría es acciones de los comités, que va dirigido única y exclusivamente a los comités integrados en el año 2025 y este año 2026. Y la segunda categoría, que es acciones de vigilancia ciudadana en la gestión pública, va dirigido a todo el resto de la población.
Igualmente los premios, el primer lugar 20,000 pesos, el segundo lugar 15,000 pesos y el tercer lugar 10,000 pesos. Las inscripciones inician hasta el 20. Recibimos los trabajos hasta el 24 de julio y los resultados se darán el 28 de agosto. Más información en las redes sociales o en las páginas oficiales de nuestra Secretaría. Invito y hago llamado a todos los jóvenes que nos están escuchando, a los ciudadanos que puedan participar y puedan ser parte de este gobierno de la transformación.

Muy buenos días a todos y todas. Con el permiso del señor gobernador, saludo con respeto a la secretaria, a los subsecretarios que hoy se encuentran con nosotros, así como a los medios de comunicación y especialmente a las y los tabasqueños que siguen esta transmisión en vivo. Desde el Instituto de Transparencia para el Pueblo del Estado de Tabasco, estamos comprometidos en garantizar el ejercicio de los derechos de acceso a la información pública y el de protección de datos personales como ejes rectores para la rendición de cuentas, así como el combate a la corrupción. En ese sentido, me permito informar las actividades realizadas por esta autoridad garante a partir del 23 de agosto a la presente fecha. Dando cumplimiento a lo mandatado por la nueva Ley de Transparencia y Acceso a la Información Pública, se constituyeron en el Estado 10 autoridades garantes. Es así que en mayo de 2026, las 10 autoridades garantes hemos finalizado el proceso de alta de garantes en la Plataforma Nacional de Transparencia, lo que quiere decir que Tabasco cuenta con la capacidad de operar al 100% dentro de la plataforma, y esto se ha logrado mediante el trabajo coordinado del Instituto, las autoridades garantes y Transparencia para el Pueblo Federal. Consecuentemente, el Instituto ha continuado con el acompañamiento a las autoridades garantes estatales a través de actividades formativas, asistencia técnica, asesorías en general, manteniendo la comunicación constante para la consolidación de este nuevo modelo de transparencia. En lo referente a las solicitudes de acceso a la información y protección de datos personales realizadas a los sujetos obligados, esto es en cuanto a los sujetos obligados del Poder Ejecutivo, durante 2025 recibieron 2.680 solicitudes, las cuales 166 fueron materia de recurso de revisión, lo que representa un 6.2% del total de las solicitudes. En lo que respecta a lo que va del año 2026, se recibieron 2.774 solicitudes, promoviéndose 83 recursos de revisión, y esto representa el 2.9% del total de las solicitudes recibidas. En cuanto a los ayuntamientos, estos recibieron 1.523 solicitudes, 118 de ellas fueron motivo de recurso de revisión, lo que representa un 7.7% del total de las solicitudes. Mientras que, por lo que respecta a los meses que van del año 2026, se recibieron 1.241 solicitudes, de las cuales 85 respuestas se impugnaron, y esto se traduce a un 6.9% del total de las solicitudes recibidas. Haciendo referencia a los medios de impugnación en contra de las respuestas a las solicitudes, en 2025 se recibieron 284 recursos de revisión, mientras que en lo que va de 2026 se contabilizan 168 recursos de revisión, mismos que fueron presentados a través de la Plataforma Nacional de Transparencia. En materia de resoluciones emitidas por el Instituto, en 2025 se resolvieron 17 expedientes, los cuales se encontraban tramitados ante el extinto ITAIP. Y por otra parte, de los 174 recursos de revisión admitidos por el Instituto, en 2025 se emitieron una totalidad de 174 resoluciones, por lo que ya se encuentran resueltos los asuntos. En referencia a los 109 recursos de revisión admitidos en 2026, en 23 expedientes ya se emitió la resolución respectiva, y acerca de los recursos restantes se encuentran en trámite en diferentes etapas procesales. Los objetivos para el Instituto son claros, y uno de ellos es continuar promoviendo estos derechos con la sociedad y sensibilizar a los entes públicos en el trabajo diario que implica la transparencia como eje rector de un gobierno que rinde cuentas. Este compromiso lo asumimos con mucha responsabilidad desde el Instituto de Transparencia para darle un nuevo sentido a la transparencia y garantizar el pleno goce y ejercicio de los derechos de acceso a la información pública y el de protección de datos personales de todas y todos los tabasqueños en este gobierno del pueblo y para el pueblo.

0: a las preguntas y respuestas. Otto López, de TVT.
1: Buenos días, señor gobernador, a todos los funcionarios y compañeros. Preguntarle, señor gobernador, ¿usted visualizaba el crecimiento del deporte así tan rápido y si tiene como meta dejar la vara muy alta por que los números son fríos y hablan? El crecimiento de medallas es importante y puede seguir incrementando de forma significativa. Gracias.
0: Nuestra meta era poder salir de los últimos lugares en el medallero nacional, en estas competencias nacionales que organiza la Comisión Nacional del Deporte. Y en corto tiempo teníamos un plan de corto, mediano y largo plazo, ¿no? Que es como estamos planeando. A corto plazo era poder el primer año, poder motivar a los jóvenes con este programa de becas, que fueron 300 jóvenes que se implementó el programa. Y este segundo año aumentamos a 500 jóvenes que reciben esta beca. Hay que consolidarlo, hay que seguir aumentando, digo, porque muchos jóvenes vienen de los municipios, son jóvenes que de escasos recursos estudian y a veces tienen que dedicarse también una parte del tiempo al trabajo, al empleo, y el rendimiento no es lo mismo. Entonces nos comprometimos a poder ampliar las becas a 500 jóvenes y estamos valorando el próximo año poder aumentarlo. A largo plazo la idea es que podamos tener un semillero, porque hay un semillero importante de jóvenes en todos los municipios. Ahorita estamos impulsando el deporte en los centros integradores, mejorando las instalaciones deportivas, apoyándolos con los uniformes, estamos incentivando. La verdad es que tenemos más de 1,000 equipos en el programa deportivo, igual como la cultura. Pero nuestra meta es poder tener, ¿no?, estar en los primeros lugares del medallero nacional. La verdad que los jóvenes hay mucho talento, están motivados y tienen el apoyo de sus papás. Faltaba el respaldo del gobierno, que hoy lo tienen, ¿no? Entonces vamos a lograrlo. Yo estoy seguro que el próximo año nos va a ir mejor que este.
2: ¿Qué tal, señor gobernador? Buenas. Ya Luis Rosalván, sí, del Grupo BXI.
0: Adelante.
2: Para la Secretaría de Corrupción, ¿no está manejando cifras que están dieron sobre la cuestión anticorrupción? ¿Hay algún procedimiento contra algún servidor público anterior de pasadas administraciones que siga vigente en torno a un posible acto de corrupción? Y segunda, señor gobernador, la jefa de gobierno del Distrito Federal señaló que el día de los partidos de México en el Mundial no va a haber clases. ¿Aquí se va a tomar una medida así? Y si ya se va a determinar si el Parque Centenario o plazas comerciales pueden transmitir los partidos de México en a través de eso. Y también variando en eso, ¿va a permitir que alguno de sus funcionarios asista a un partido del Partido de México en el Mundial? ¿Usted es beisbolista, asistiría a un partido o seguirá trabajando? Gracias.
0: También me gusta el fútbol.
2: Perfectamente.
0: También, sí, Sí, ¿quieres contestar, dile, maestra?
3: Sí, por supuesto. Nosotros recibimos denuncias y damos inicio a procedimientos por distintas causas. Una de ellas es las observaciones que se advierten en las entregas recepción y al respecto. Actualmente tenemos lo que va de la presente administración, 60 expedientes de investigación en este rubro. Asimismo, tenemos 155 expedientes por turnados en temas detectados por órganos fiscalizadores, y tenemos también algunos que nos han denunciado por irregularidades de actuaciones de control interno. 470 programas procedimientos y 10 denuncias recibidas por temas de programas sociales. Reiterarle a la población que parte de las áreas de oportunidad que nosotros estamos detectando en el combate a la corrupción es facilitar a las y los ciudadanos la presentación de denuncias, pero que también se entienda claro que los procedimientos y las denuncias que recibe las contralorías, en este caso el órgano de control estatal, son las relativas a las faltas administrativas que están en la Ley General de Responsabilidades. Y por eso esta herramienta tecnológica que se diseñó por parte de la Secretaría permite que cuando el ciudadano ingrese, tenga el ciudadano información de acerca de cuáles son las faltas administrativas y también de cuáles son todos los datos que nos pueden aportar para hacer viable y procedente su denuncia. En un doble propósito, también lo que se buscó con la Ventanilla Única Anticorrupción es que nosotros tuviéramos un visor y un semáforo del avance de estas investigaciones que a veces tardan años en definir si se califica o no una falta administrativa, y nosotros les invitamos a ustedes también como medios a familiarizarse con esos mecanismos, porque de las quejas y denuncias que recibimos fortalecemos la confianza y combatimos la corrupción.
0: Sí, en el tema del Mundial, hay un partido que es en la mañana, ¿no? Que la inauguración es en la mañana. Entonces, pues vamos a dejar todas las facilidades para que lo puedan ver, ¿no? Estamos platicando con la Secretaría de Educación, para que a través en las escuelas, en los domos, o sea, se puedan ver el partido, transmitirlo ahí. Entonces se están organizando, ¿no? Y los otros dos partidos que le toca a México son en la noche. Entonces ahí vamos en las plazas públicas nos estamos viendo con los presidentes municipales, aquí con el municipio del centro, pero también en el Centenario y en la pista de competencias del Parque Dora María, ahí también vamos a transmitir, y en espacios públicos, ¿no? Ya nos estamos organizando, próximamente les vamos a dar, ¿no? En la próxima semana ya estamos, ¿no? En el transcurso de la semana y la próxima les daremos más detalles, ¿no? No voy a. Gracias. México, ¿cómo crees que? México. Bueno, yo Pumas. Soy. Vamos a Pumas. Sí. Juan Carlos Arias, de Enlace Tabasco.
4: Hola, ¿qué tal? Buen día, gobernador, funcionarios, amigos de Reportero. Hacerle la pregunta, gobernador. Bueno, ya se dieron los cambios. ¿Continuarán los cambios en el gabinete?
0: Ya son pocos, ¿no? Los cambios que se están dando. En el caso del IFAD, que ya anunció la compañera Vianey, que se retiraba, ¿no? Y de algunos cambios en algunos municipios, pero nada relevante. Entonces seguimos trabajando. La verdad es que hay todo un equipo, muchos jóvenes, pero los relevos, hay un compromiso del personal que elabora con nosotros, con una actitud de servicio, pero también de amor al pueblo,
4: ¿no? Y hacer la pregunta también, considerando que las secretarías involucradas son áreas estratégicas para el desarrollo de los sectores productivos, ¿qué factores influyeron en la decisión de designar a subsecretarios al frente de estas dependencias y no a alguien externo?
0: Porque los subsecretarios son los que operan en los programas, o sea, son los operativos, son los que están a cargo de los programas al frente de ellos, ellos son los responsables de todos los programas y además conocen muy bien, y los resultados que hemos obtenido es porque la operación y la implementación de los programas pues han sido un éxito. Podemos decir, tú visitas el programa Sembrando Vida y vas a ver que todos los viveros están establecidos, que ya hay planta en producción, Pescando Vida y lo mismo, o sea, ha sido éxito los programas. Cualquiera que podamos evaluar, las metas se han cumplido, ¿no? Entonces tienen el conocimiento, tienen también la parte práctica, pero también de contacto territorial, porque no se implementa desde el escritorio, desde la oficina, no se implementa desde el territorio, se supervisa desde ahí, y yo estoy permanentemente, cada semana evaluamos, ¿no?, y damos seguimiento a todos los programas y a todas las acciones de gobierno, ¿no? Entonces no está, no es que no se evalúe, no evaluamos metas, no es que estén sueltos los programas, ¿no?
4: Ok, y la última pregunta es, ¿cuáles son las principales encomiendas y objetivos que usted le ha instruido a cumplir a los nuevos funcionarios?
0: Una es que no podemos fallarle a Tabasco ni a las tabasqueñas. Es seguir trabajando al mismo ritmo, poder dar los resultados, porque es un plan a corto, a mediano y a largo plazo, que podamos hablarle de largo plazo al término del sexenio. Entonces, en todo lo que tiene que ver con la obra pública, el plan que tenemos del programa Villahermosa 2030, que estamos hablando que a finales del próximo año, en 2027, habremos de terminar, ¿no?, toda la infraestructura y podamos evaluar también el impacto que está teniendo ahorita. Ha habido un interés de inversionistas de invertirle. Por cada peso que invertimos nosotros, la iniciativa privada va a ser una inversión importante, que lo vamos a anunciar el próximo lunes, ¿no?, del impacto de este proyecto, porque la ciudad se había paralizado, 30 años inmóvil, otras ciudades crecieron, nosotros nos quedamos rezagados y tenemos que ponernos, ¿no?, a tiempo, entonces poder traer la inversión. Estamos trabajando igual con varios proyectos, un polo de desarrollo económico para nuestro estado, diversificar la economía, o sea, tenemos que generar alternativas, y es lo que está promoviendo, ¿no?, esta inversión que hace el gobierno del estado. De igual manera, el tema que tiene que ver con, tenemos que seguir conduciendo con honestidad, o sea, con mucha responsabilidad, o sea, aquí no hay tiempo para el ocio, no se permite la corrupción, no se tolera, los buenos somos más, los honestos somos más, y de esta manera es como vamos a ir, ¿no?, consolidando la transformación que iniciamos. Pero también es una parte interesante, porque muchos jóvenes nuevos que ya tienen cuadros, ¿no?, que están incursionando en la administración pública, que le dan un impulso importante, ¿no? Porque nosotros lo dijimos, lo comentamos cuando asumimos el encargo, que no podíamos seguir haciendo lo mismo esperando resultados diferentes. O sea, teníamos que hacer las cosas diferentes, terminar con un régimen de que nada más se llegaba a administrar la nómina del gobierno, pero no había ningún cambio, ninguna transformación en la administración pública. Había duplicidad de funciones, había duplicidad en las nóminas, había compras elevadas, fuera, ¿no?, cada secretaría compraba. Entonces ahorita hay disciplina en el gasto y se invierte donde más hace falta, que es en el pueblo. Entonces todos nuestros programas tienen un sentido, ¿no? Traemos en todos los sectores, invertimos en la seguridad pública, que era un tema importante, que éramos de la policía que menos ganaba del país. Hoy estamos ya en el lugar número 8 nacional. O sea, y se sigue profesionalizando, se sigue invirtiendo como nunca se había invertido en la seguridad. Y estamos avanzando, ¿no?, en todos los días. Es un tema que atendemos diario y que estamos atendiendo, ¿no? Pero hay resultados positivos. En el tema de salud, de igual manera, estamos invirtiendo como nunca, ¿no? Y, ya nuestros adversarios ya no tienen la bandera de que falta el medicamento para el cáncer, ya no se manifiesta. Andan buscando ahora que otra bandera van a encabezar, pero digo, cada vez les quedan, ya no tienen muchas, ¿no? si se acuerdan ustedes que cómo se manifestaban y que utilizaban y que, bueno, ya no hay ahorita eso. Ahí, y así, ya no tienen bandera para el campo. Antes se manifestaban campesinos que no había apoyo, ahora hay apoyo a los productores, hay fertilizantes. Ahora estamos trabajando, ya la próxima semana tenemos el encuentro con la presidenta para presentarles el proyecto del precio del cacao, ¿no? De mejorar el precio de garantía, poder acopiar, ¿no?, la producción del Estado. Tenemos la inversión de los hospitales, los dos nuevos hospitales, el de municipio de Tiapa, el Hospital General, el Hospital General de Macuspana, que inician este año, y el próximo año se inicia el hospital, ¿no?, del Hospital Rovirosa. Entonces también se está invirtiendo. Invertimos en eso y nada más que ahora ya no el presupuesto alcanza, ¿no?, de esta manera. Estamos avanzando ahorita en el mantenimiento de todas las carreteras. Si ustedes ven, estamos trabajando en todas las carreteras. Villahermosa Frontera, Villahermosa Tiapa, Villahermosa Cárdenas, ¿no?, la autopista Macuspana Escárcega, que vamos bien, el tren de Chontalpa a Dos Bocas. Hay una inversión importante ya en la obra. Empezamos a cambiar ahorita los indicadores, se empieza a recuperar la economía del Estado y el sector primario hemos crecido mucho. Somos el cuarto lugar ya nacional en plantaciones forestales. Esa es también una muy buena noticia, ¿no? Entonces, estamos atendiendo el sector primario, poder alcanzar la autosuficiencia alimentaria. Tenemos ahora, va a haber un congreso de los productores de palma de aceite, ¿no? Entonces es importante, ya Tabasco ya figura en el padrón nacional de productores de palma de aceite. Y se sigue llegando la inversión, la iniciativa privada está modernizando el aeropuerto de Villahermosa, se acaba de aperturar un nuevo vuelo hacia Puebla de conectividad y vamos a hacer nuevos anuncios, ¿no? Vienen tiempos importantes. Entonces hemos ido avanzando. Entonces esta es la encomienda que tienen nuestros funcionarios, que no es el salario, porque la verdad es hubo una reducción al salario comparado con administraciones anteriores y comparado también con otros estados, ¿no? La percepción que tienen, el ingreso que tienen los funcionarios está por debajo, pero solo el amor al pueblo y que vivir en la justa medianía, pues eso permite, ¿no?, dar resultados y que la inversión pública sea mayor, ¿no?, que el costo de los funcionarios al pueblo sea menor y la inversión sea mayor. Ahorita hay una mejor distribución del presupuesto para la gente, le llega de manera directa, sin intermediarios, ¿no? Y antes no había esto, ¿no? Antes no era, no se podía, porque, repito, se administraba nada más la nómina. No había presupuesto, no había dinero. Ahora, con el mismo presupuesto, con el mismo recurso, estamos avanzando, ¿no? Estamos transformando la realidad y obras que transforman, ¿no?, que transforman la vida de las familias, programas que transforman la vida de las familias. Eso es lo que estamos, ¿no?, llevando a cabo y es lo que estamos consolidando. Entonces este año va a ser un año interesante. Vamos bien, vamos a cerrar el primer semestre del año con buenas cifras en toda la infraestructura, ¿no? Ya estamos, no tenemos subejercicios, ¿no? No hay subejercicios. Estamos, la inversión está llegando, está como llega, se invierte, arrancamos en buen ritmo toda la obra pública. Vamos a seguir todo este mes de junio dando banderazos todavía de obra pública y esto nos permite, ¿no?, que se active, ¿no? Y pues ahorita era importante porque informar cómo vamos. Digo, se cumplió el 99% de los funcionarios al servicio del Estado y de los municipios que hicieron pública su declaración patrimonial. Esto es evitar la corrupción. Esto permite, antes había mucha opacidad, ¿no? No se sabía con cuánto entraba y con cuánto salía un funcionario. Había inversiones, se enteraban de adquisiciones, de compras, de, ¿no? Ahorita la verdad es que bastante bien, y se ha entendido, ¿no?, que estamos impulsando todas unas acciones contra la corrupción, de no permitirla, de no tolerarla, pero también de cero impunidad, ¿no? Quien comete una falta, ¿no?, quien atenta contra el presupuesto público, pues se le aplica la ley. Pues muy bien, muchas gracias. Pues vamos, les invitamos a la entrega al banderazo de entrega de libros de textos gratuitos, que estamos en tiempo, antes de que van a llegar a tiempo a las escuelas los libros. Gracias.

0: Son las 10 con 15 minutos. 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

0: Son las 10 y 33 minutos, recorriendo las ondas hercianas. 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

0: Presentaremos en este momento a nuestras autoridades, funcionarios e invitados que tan amablemente nos acompañan en este banderazo de salida a la distribución de los libros de texto gratuitos del ciclo escolar 2026-2027. A nombre del Gobierno de México, Tabasco, Gobierno del Pueblo, la Secretaría de la Defensa Nacional, la Secretaría de Educación, la Comisión Nacional de Libros de Texto Gratuitos del Gobierno de México. A todas y a todos, muchas gracias por acompañarnos. Nos honra con su presencia el gobernador constitucional del estado de Tabasco, Javier May Rodríguez. Damos la más cordial bienvenida a nuestro estado a la directora general de la Comisión Nacional de Libros de Texto Gratuitos del Gobierno de México, Victoria Guillén Álvarez. Nos honra acompañándonos la secretaria de Educación en nuestro estado, Patricia Iparrea Sánchez. Acompañando también al gobernador en el presidium, la alumna del primer grado de la escuela primaria, profesora Virginia Pérez Gil de la colonia Centro, María José Río Zapata. También al estudiante del primer grado de la escuela primaria, profesora Virginia Pérez Gil, Isaac Pérez León. Nuestro agradecimiento también al general de brigada, Estado Mayor, Jesús Alejandro Adame Cabrera, comandante de la 30ª Zona Militar. De igual manera, nuestro agradecimiento al comandante de la 5ª Zona Naval, vicealmirante Rogelio Bello Aguilar. Agradecimiento a la presencia del diputado Marcos Rosendo Medina Filigrana, presidente de la mesa directiva del Honorable Congreso del Estado. Nos honra acompañándonos el magistrado presidente del Honorable Tribunal Superior de Justicia, Carlos Efraín Reséndez Bocanegra. De igual manera, agradecemos la presencia del diputado Jorge Orlando Bracamonte Hernández, presidente de la Junta de Coordinación Política del Honorable Congreso del Estado. Muchas gracias a presidentas y presidentes municipales, también maestras, maestros, a cada uno de los directivos de instituciones de educación superior también se encuentran con nosotros, padres y madres de familia, a todas y a todos ustedes, muchas gracias por acompañarnos, estudiantes aquí reunidos, gracias por su presencia. Tendremos ahora unas palabras de bienvenida y exposición de motivos a cargo de la Secretaria de Educación en nuestro estado, Patricia Iparrea Sánchez.
1: Hola, pues muy buenos días, tengan todas y todos. Saludo con respeto y aprecio a nuestro señor gobernador Javier May Rodríguez, a las autoridades federales que nos acompañan el día de hoy, en especial a Victoria Guillén Álvarez, quien viene del Consejo Nacional de Libros de Texto Gratuitos, y ella es la directora general. Vicky, bienvenida a Tabasco, muchas gracias por acompañarme. A todos los integrantes del presidio, muchas gracias. A nuestros alumnos, gracias por acompañarnos. A las autoridades de la familia CETAP, gracias por estar aquí presente. Y quiero agradecer de manera especial a nuestros presidentes y presidentas municipales y a sus representantes, gracias por estar aquí, pero sobre todo por siempre ser aliados y apoyar a la Secretaría de Educación. Y de manera muy especial, igual quiero saludar a los padres y madres de familia, a las y los maestros, y a nuestras niñas y niños, quienes son la razón de ser de nuestro trabajo y el centro de los esfuerzos que realizamos en favor de la educación. Cada nuevo ciclo escolar comienza mucho antes de que se abran las puertas de las escuelas. Comienza con el esfuerzo, la planeación y el compromiso que hacen posible que materiales educativos lleguen oportunamente a las manos de nuestras niñas, niños y adolescentes. Hoy damos el banderazo de salida de la distribución de los libros de texto gratuitos para el próximo ciclo escolar 2026-2027, para que miles de estudiantes tabasqueños cuenten desde el inicio de sus clases con las herramientas necesarias para aprender y desarrollarse. Para el próximo ciclo escolar, Tabasco recibirá más de 3.200.000 libros de texto gratuitos que serán distribuidos en las distintas regiones de la entidad, reafirmando el compromiso de garantizar el acceso a una educación pública con sentido de equidad y de justicia social. Detrás de esta tarea existe un importante esfuerzo de coordinación y logística que involucra a instituciones, autoridades educativas y a personal comprometido con un mismo propósito: que ningún estudiante inicie el ciclo escolar sin sus materiales educativos. Hace varias décadas, Jaime Torres Bodet expresó una idea que conserva plena vigencia hasta nuestros días. Él dijo: estos libros afirman la igualdad de derechos de todos los niños de México. Esa visión sigue siendo inspirando a una política educativa que reconoce en la educación un derecho fundamental y una herramienta para ampliar oportunidades y fortalecer el desarrollo de las personas y de las comunidades. Desde este gobierno del pueblo, que encabeza Javier May Rodríguez, se impulsa una educación cercana a la gente, comprometida con la inclusión, la equidad y el bienestar de la niñez y la juventud tabasqueña. En el marco del segundo aniversario de su triunfo electoral, la presidenta de México, la doctora Claudia Sheinbaum Pardo, ha reiterado que la educación pública constituye una prioridad para el desarrollo nacional, destacando avances relevantes en materia educativa, entre ellos la universalización de las becas, una acción que fortalece la permanencia escolar y que amplía las oportunidades para millones de estudiantes en todo el país. Por ello, estamos convencidos de que el segundo piso de la Cuarta Transformación se construye desde la educación, desde las aulas donde se forman ciudadanos comprometidos, desde la vocación de las maestras y los maestros, y desde el esfuerzo diario de nuestras niñas, niños y jóvenes. Muchas gracias y que tengan un lindo día.
0: Muchas gracias a la Secretaria de Educación en nuestro estado, Patricia Iparrea Sánchez. Y ahora vamos a invitar ya en este momento al gobernador constitucional del estado de Tabasco, Javier May Rodríguez, para que en compañía de las autoridades lleven a cabo la entrega simbólica de paquetes de libros de texto gratuitos a niñas y niños de escuelas de educación preescolar, primaria, secundaria y telesecundaria. Iniciaremos invitando a Leslie Saori Gómez May y César Isaí Velázquez Solís, estudiantes de primer grado de preescolar del Jardín de Niños Juventino Rosas del municipio de Cunduacán. Vamos a darles un fuerte aplauso.

Muchas felicidades. Enhorabuena. Continuaremos invitando a María Gabriela Javier de la Cruz y Jack Kelvin Emanuel May May, estudiantes del quinto grado de primaria indígena bilingüe de las escuelas José Concepción Leiva y Tomás Rodríguez Sastre, respectivamente del municipio de Nacajuca, Tabasco. ¡Fuerte el aplauso! Muchas felicidades, enhorabuena por la educación de la niñez y la juventud de Tabasco. Continuaremos invitando a Brian Steven Bonilla Sánchez, estudiante de primer grado de la Escuela Secundaria Centro Educativo Integral número 1 de la Colonia El Recreo de la ciudad de Villahermosa. ¡Fuerte el aplauso! ¡Fuerte el aplauso!

Muchas felicidades. Continuaremos invitando a Ariadne del Carmen López Pérez y Matías Garibay Baños, estudiantes del primer grado de la Escuela Telesecundaria Rufo Domínguez Pérez de la Ranchería Anacleto Canaval, segunda sección, municipio de Centro.

Muchas felicidades. Enhorabuena. Y ahora, los jovencitos que acompañan ya al señor gobernador en el presidium. María José Ríos Zapata e Isaac Pérez León, estudiantes de primer grado de la escuela primaria, profesora Virginia Pérez Gil, de la colonia Centro Villahermosa. Muchas felicidades y enhorabuena. Vamos a dar un fuerte aplauso por todos estos niños, niñas, adolescentes, jóvenes que el día de hoy reciben sus libros de texto gratuitos. Muchas felicidades. ¿Pueden ocupar sus lugares nuestras autoridades? Y reiterándole una vez más la bienvenida a nuestro estado, vamos a escuchar ahora la intervención de la directora general de la Comisión Nacional de Libros de Texto Gratuitos del Gobierno de México, Victoria Guillén Álvarez.

0: Saludo con respeto y mucho afecto a Javier May Rodríguez, gobernador constitucional del Estado Libre y Soberano de Tabasco, a Patricia Iparrea Sánchez, secretaria de Educación del Estado, a Jesús Alejandro Adame Cabrera, general de brigada del Estado Mayor, comandante de la 30ª Zona Militar, a Rogelio Benito Aguilar, vicealmirante comandante de la 5ª Zona Naval en Frontera, a Carlos Efraín Reséndez Bocanegra, presidente del Tribunal Superior de Justicia y del Congreso de la Judicatura del Estado, a los demás miembros del presidio, invitados y a nuestros niños y niñas presentes. Buenos días a todas y todos. Es un honor para la Comisión Nacional de Libros de Texto Gratuitos ser parte del banderazo de salida a la distribución de los libros de texto gratuitos para el ciclo escolar 2026-2027 en esta hermosa tierra tabasqueña, inspiración de los más bellos versos de su poeta Carlos Pellicer Camar. La CONALITEG, noble institución que por más de 67 años ha sido garante del derecho a la educación, otorgada al Estado mexicano por mandato constitucional y estipulado en el artículo 3 y en el artículo 9 de la Ley General de Educación, es y ha sido la política pública educativa más exitosa desde su creación, otorgando a millones de niñas, niños, adolescentes y jóvenes sus primeros libros de texto. Estos libros son la materialización de la garantía constitucional en nuestro país del derecho a una educación laica, gratuita, inclusiva y universal, que en la nueva escuela mexicana, impulsada por nuestra presidenta, la doctora Claudia Sheinbaum Pardo, en este segundo piso de la Cuarta Transformación, integran un segundo piso y una educación humanista que prioriza el desarrollo emocional, social y ético de los estudiantes, centrado en el desarrollo de valores como la identidad mexicana, la inclusión, la interculturalidad, la igualdad y la justicia. Es el programa editorial del Estado mexicano. Hoy la nueva escuela mexicana, eje transformador y modernizador del sistema educativo nacional, ya es una realidad. En el estado de Tabasco, hasta el momento, hemos entregado un avance de 1.727.810 libros de texto gratuitos y materiales educativos. Es decir, el 53.68% del total, distribuidos en los 4 almacenes regionales que acompañarán a 501.928 alumnos y 22.263 docentes de educación básica, así como a 309 alumnos de educación especial. Hoy que el gobierno de Tabasco inicia la distribución de sus libros de texto al interior del Estado, con el liderazgo de la maestra Patricia Iparrea Sánchez, secretaria de Educación, reconocemos el esfuerzo, dedicación e incansable labor que cada año realizan en coordinación con el responsable único de distribución, Carlos Mario Rodríguez Jiménez, y todo su equipo de trabajo de los almacenes regionales de Comalcalco, Emiliano Zapata, Villahermosa 1 y Villahermosa 2, CONAFE, para que los libros de texto gratuitos y materiales educativos lleguen a todos los rincones del Estado, organizando la entrega en las escuelas de cada colonia, municipio, ranchería o comunidad, en medio de las limitaciones y obstáculos que enfrentan para el cumplimiento de sus tareas, con el único propósito de que lleguen a tiempo y en cantidad suficiente, priorizando siempre el interés superior de nuestras niñas, niños, adolescentes y jóvenes. Muchas, muchas gracias por su compromiso y entrega, Secretaría de Educación del Estado de Tabasco. En nombre de todo el pequeño pero gran equipo de la Comisión Nacional de Libros de Texto Gratuitos, les deseamos mucho éxito para las siguientes semanas. Que todos y cada uno de los libros de texto gratuitos lleguen a su destino. Las manitas amorosas que los esperan con singular entusiasmo en cada sitio y rincón de este estado. Los libros de texto gratuito son un regalo del pueblo para el pueblo. La patria está en mis libros de texto gratuitos. Muchas gracias.
1: Muchas gracias a la directora general de la Comisión Nacional de Libros de Texto Gratuitos del Gobierno de México, Victoria Guillén Álvarez.

0: Y ahora quiero invitar a todas y a todos ustedes a escuchar con atención el mensaje del gobernador constitucional del estado de Tabasco, Javier May Rodríguez.
1: Muchas gracias, muy buenos días. Saludo con gusto a las y los integrantes del presidio. En particular, saludo a amiga y compañera Victoria Guillén Álvarez, directora general de la Comisión Nacional de Libros de Textos Gratuitos del Gobierno de México, a quien agradecemos su presencia y su compromiso permanente con la educación de nuestro Estado. Saludo también a las y los representantes del Honorable Congreso del Estado y del Tribunal Superior de Justicia del Estado de Tabasco, a las autoridades militares y navales que hoy nos acompañan, a las y los integrantes de la Secretaría de Educación Pública, y en particular saludo con afecto a las comunidades escolares que hoy nos acompañan, así como a las niñas, niños, adolescentes, directivos, personal educativo y familias presentes en esta mañana. Hoy damos el banderazo de salida a la distribución de los libros de textos gratuitos para el ciclo 2026-2027. Se trata de un esfuerzo que permitirá que estos materiales lleguen oportunamente a cada escuela de nuestro estado, gracias al trabajo coordinado entre el Gobierno de México y el Gobierno del Estado, las autoridades y las autoridades educativas de la región. A lo largo de nuestra historia, el acceso gratuito al conocimiento se ha consolidado como una de las grandes conquistas del pueblo de México. Durante décadas, los libros de textos gratuitos han acompañado la formación de generaciones y se han convertido en un referente de la educación pública en el mundo. En ese esfuerzo, reconocemos el trabajo que realiza la Comisión Nacional de Libros de Textos Gratuitos para hacer posible esta labor y garantizar las mismas oportunidades de aprendizaje a toda la población. Bajo el liderazgo de nuestra presidenta, la doctora Claudia Sheinbaum Pardo, la educación continúa ocupando un lugar prioritario en la transformación de nuestro país. En Tabasco compartimos esa visión y refrendamos nuestro compromiso de seguir fortaleciendo las condiciones para que las niñas y los niños y jóvenes accedan a una educación de calidad. Desde el gobierno del pueblo, seguiremos impulsando la escuela pública y defendiendo este derecho que pertenece al pueblo. Que estos libros lleguen puntualmente a cada escuela y a cada comunidad de nuestro estado. Y que en sus páginas nuestras niñas y niños encuentren nuevas razones para aprender, imaginar y transformar su realidad. Muchas gracias. Muchas felicidades.
0: Así es, señoras y señores, hemos escuchado pues el mensaje del titular del Poder Ejecutivo, el gobernador de todos los tabasqueños, Javier May Rodríguez. Vamos a invitarlo ya en este momento a él y a cada uno de los integrantes del Presidium a dirigirse a donde será el banderazo de salida a la distribución de libros de texto gratuitos para el ciclo escolar 2026-2027. Los acompañarán también los presidentes municipales. Por favor, pedimos a todas las personas permanecer brevemente en sus lugares. Muchas gracias.

Nuestras autoridades se dirigen, pues, a esto que será el banderazo de salida a la distribución de libros de texto gratuitos del ciclo escolar 2026-2027. A todas las comunidades, a todos los municipios que conforman nuestra entidad. Aquí se encuentra ya con nosotros el señor gobernador constitucional del estado de Tabasco, Javier May Rodríguez, la secretaria de Educación, cada uno de los presidentes municipales que también nos acompañan, y se dispondrán en este momento a dar el banderazo de salida de estos libros de texto gratuitos. Bueno, estamos casi preparados. Les vamos a pedir a todas y a todos, vamos a participar todos juntos. Contemos hasta tres, señoras y señores. Uno, dos, tres. Aquí inicia este banderazo de salida a la distribución de libros de texto gratuitos del ciclo escolar 2026-2027. A nombre del Gobierno de México, Tabasco, Gobierno del Pueblo, la Secretaría de la Defensa Nacional, la Secretaría de Educación Pública, por supuesto, la Comisión Nacional de Libros de Texto Gratuitos del Gobierno de México, la Secretaría de Educación en nuestro estado, todos unidos, junto con cada uno de los municipios, con cada uno de los presidentes municipales que se encuentran en este mismo lugar. Allí pueden ustedes observar cada uno de estos vehículos contienen los libros de texto gratuitos y se dirigen a los diferentes municipios que ustedes pueden observar en este momento: el municipio de Balancán, el municipio de Centro, el municipio de Tenosique, el municipio de Centla en este momento, el municipio de Jalapa, el municipio de Jalpa de Méndez, el municipio de Cunduacán, el municipio... Los municipios, el municipio de Cunduacán, el municipio de Teapa. Aquí están cada uno de los vehículos que ya se encuentran circulando con este precioso tesoro del conocimiento. Emiliano Zapata también, señoras y señores, que son los libros de texto gratuitos. El municipio de Huimanguillo, el municipio de Comalcalco, el municipio de Jalapa, Jalpa de Méndez, Huimanguillo, todos y cada uno de los municipios están aquí presentes y están desde este momento ya en circulación los libros de texto gratuitos. El municipio de Paraíso, el municipio de Cárdenas, de igual manera, Jalpa de Méndez, el municipio de Nacajuca, también aquí presentes, señoras y señores, y quienes estarán recibiendo, pues, estos libros de texto gratuito. Una prioridad para el gobierno del pueblo, el gobierno que encabeza el gobernador constitucional, Javier May Rodríguez, impulsado, por supuesto, como ya lo ha mencionado él mismo, por la presidenta de los Estados Unidos Mexicanos, la doctora Claudia Sheinbaum Pardo, del municipio de Comalcalco. Allí están cada uno de estos vehículos, señoras y señores, estarán distribuyendo a todo lo largo y ancho de nuestra entidad, como ya se mencionó, más de 3 millones de libros de texto gratuitos. Aquí está otro de los vehículos. Señoras y señores, amigas y amigos todos, banderazo de salida a la distribución de libros de texto gratuitos para el ciclo escolar 2026-2027. Muchas gracias por habernos acompañado, gracias por ser testigos de esta acción tan relevante, tan importante en nuestra nación y en nuestro estado. La distribución de libros de texto gratuitos en Tabasco para más de 3 millones, por supuesto, más de 3 millones de libros de texto gratuitos
se están distribuyendo desde este momento. Muchas felicidades, amigas y amigos todos. Gracias por habernos acompañado en este espacio emblemático de la historia de nuestro estado. Plaza de Armas, frente al Palacio de Gobierno. Banderazo de salida a la distribución de los libros de texto gratuitos del ciclo escolar 2026-2027. Recuerden, Tabasco, Gobierno del Pueblo.

0: Son las 11 con 17 minutos. 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

0: de música con Overol, Chicoche y sus invitados. Estamos arrancando la emisión del día de hoy de música con Overol, aquí en este carro mojoso de Federico, mojoso por fuera, pero por dentro totalmente arreglado, hoy en la alineación, y más adelante se nos integra Willy, el locutor del pueblo, en la sección de El Mundial de la Radio. Mientras tanto, les saluda en los controles máster del estéreo digital de Federico, Roberto Antonio Santiago Sarao, en la alineación. También un servidor, su amigo Efraín Frachoco, deseándoles un excelente día a todos ustedes que nos están sintonizando. Son las 11 de la mañana ya con 22 minutos, las 11 con 22. Y bueno, ¿qué te parece, mi estimado Roberto Antonio Santiago Sarao, si nos vamos inmediatamente con musiquita? Y se viene acercando nada más y nada menos que la voz serrana y jovial de Itzel, que también se agrega a esta alineación titular. Bienvenida, Itzel, te paso el balón para que tú le des un toquecito y metas la pelota en la red de la portería.
1: Buenos días, casi me dejan en la banca.
0: Casi, ibas a perder por default.
1: Sí.
0: Pero ya llegaste, ya estás aquí, bienvenida.
1: Ay, un gusto estar aquí con todos ustedes.
0: Mira, ¿qué te parece si nos vamos? Porque el día de hoy tenemos marcación personal, ¿verdad, mi estimado Sarao?
1: Sí, muy bien.
0: Como que el catenacho italiano como que nos está presionando, y la garra charrúa también, así que nos vamos con musiquita. ¿A quién tenemos, mi estimada Itzel?
1: Vamos a escuchar a Chicoche con Cayetano.
0: Y después tenemos al Brujito del Trópico, ¿con qué canción?
1: Carmito y los Supremos, el Manco Manila.
0: Súbele volumen, suéltala, Sarao, y envíala al fondo de la portería.

0: No, no es nada más parte de la publicidad. La verdad es que ya estando ahí, solamente cada quien da lo que tiene, tanto el Costa Azul como la crisis, y duro levantar el ánimo.
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3: Son las 11:30. 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

0: Así dice este personaje que está cantando ahí en el fondo que tenemos. a un pregonero del mercado Pino Suárez. Sí, poquito, poquito. No, fíjate que como que ese que estaba gritando, como que ese que está gritando, Itzel, como que es Chinchu que lo agarraron ahí en el rancho de la Sacanaca, como arreando ganado. Así
1: creo. Se escucha, ¿eh? Sí, se escucha muy preocupado.
0: Sí, sí, como que gritaba Chinchu, Chinchu.
1: Yo creo que se le olvidó pasarle su pozol. Por eso está así como muy alterado.
0: Yo creo que sí, así estaba la cosa. Y bueno, amigos, ya estamos en esta sección.
2: Bueno. Ah,
0: ya me tamularon el hocico ahí, de pronto escuchó una mujer.
2: ¿Te escuchaste así como ese señor que pasaba en una cubetona ahí por Zaragoza, por 2 de abril y Mina, que decía, ¡tamalito! Y se quedaba la voz así.
0: Ah, pero se me hace que es Chinchu, ¿verdad? Que te gritaba Chinchu.
2: Con un garrote que le cruzaba de un hombro al otro.
0: Ay, Moni, que fuera pez lagarto.
2: Sí, llevaba en cada hombro, de cada lado del extremo del palo, el garrote, un balde.
0: Ah, decía, tú dices como el agua de Quinta.
2: Ajá, decía, tamalito. Y la voz era tremenda.
0: Pero en este como que es Chinchu, ¿no? Porque dice Chinchu. Y bueno, amigos, estamos de fiesta porque ya falta poquito, ya no huele, como dice el perro Bermúdez. Esto apesta mundial ya, nada más y nada menos. ¿Sí o no?
2: Bueno, ayer faltaban 10 días, ¿verdad, Itzel? Ayer.
0: ¿Hoy cuántos días faltan, Itzel?
1: Hoy faltan 9 días.
0: 9 días y la cuenta regresiva está contando también. Así que, bueno, las plazas públicas van a estar a reventar. ¿A partir de qué hora? Desde las 11 de la mañana.

0: tenemos datos históricos, datos curiosos de los mundiales. Y este es un dato curioso, pues más reciente. Esto aconteció un 22 de junio del 2018. Es decir, estamos hablando de la Copa del Mundo Rusia 2018. Y el protagonista de esta historia es un viejo conocido del fútbol mexicano, porque por ahí había un pique con él, ¿no? En los partidos entre México y Brasil, que nada más lo tocaban y se caía al césped y se retorcía como si estuviera poseído.
1: Así es que lo que pasa. Adelante, Ixel.
2: Sí, y cabe recalcar que este jugador, vaya que es un poco controversial, porque es un poco rebelde, pero en cuanto mencionaban su nombre, ya sabían que este partido iba a ser bastante interesante.
0: Exactamente, Chanchita. ¿Sabes de qué estaba hablando? Y además que tenía un corte de cabello así muy peculiar.
1: Sí. Así es, él pertenecía al mar. Se llamaba Neymar, aquí, porque él es brusco como el mar también.
0: Ándale, el nombre completo lo tiene Itzel, por ahí, Itzel. ¿Es Neymar Dos Santos o Neymar qué?
2: Es Neymar Da Silva. Lo tenía por aquí, yo creo que doña Chencho me lo cambió.
1: Es bueno. Familia de Marta Silva, yo creo, ¿no?
0: No, porque este es Da Silva.
1: Ah, pues.
2: Es Neymar Da Silva Santos Jr.
0: Ahí está, Neymar Da Silva Santos Jr. Mejor conocido.
2: Agustino Jr.
0: Mejor conocido como Neymar Jr., ¿no? O como Chincho Jr., también puede ser, ¿no?
3: Está bien.
0: Y bueno, Neymar ostenta hasta el momento, porque bueno, esta historia épica pues es reciente, ostenta hasta el momento como el jugador que ha metido un gol en los mundiales en los últimos, el gol más tardío de los mundiales lo metió el señor Neymar. A los 96 minutos, exactamente, según los datos pusimos a investigar a Chencha y estuvo viendo videos y cuanta cosa con cronómetro y todo lo demás, pues fue exactamente en el minuto 96 con 48 segundos, ¿no? Ahí, y fue en la fase de grupos cuando se enfrentó Brasil contra Costa Rica, que Brasil ganó 2-0. El gol más tardío, o sea, el segundo gol que metió la selección brasileña, lo metió Neymar, y fue el gol más tardío hasta ahorita en la historia de los mundiales.
3: Efectivamente, tardío porque llegó tarde, dice Chencha, ¿no?
0: Sí, acuérdense de que ahora ya, pues hay tiempo de compensación, se dice, ¿no? Y antes, pues cuando estaban los partidos, solamente llegaban a los 90 minutos y hasta ahí terminaba el partido, ¿no? Hasta ahí se respetaba. Sí. Después se dio un tiempo de compensación, en este caso, de 5 minutos.
3: Creo que eso fue a partir de los 90, ¿no? Algo por ahí.
0: De la compensación ya fue como en el 2000.
3: En
0: el 2000 se empezó a dar un poquito más de tiempo, pero ahora
3: ya es un vicio eso, ¿eh?
0: Sí, pero ya ahora, si se hace más tiempo, ya no se dan 5 minutos. A veces se dan hasta 7 minutos o hasta 10 minutos, ¿no?
3: Y ya también la facilidad o la mañosidad de los jugadores. Pues ya evocan eso porque algunos se avientan, hay un golpecito que ni tiene la intención de ser provocado como dolor y se avientan y tardan como un minuto en el suelo.
0: Sí, de eso Neymar sabe bastante.
3: Y ahí se va, ya, claro.
0: De eso Neymar ahí sabe bastante. Va. Y ahí bueno, a eso es como se dice allá en Sudamérica, como dicen los uruguayos o dicen los argentinos, es un futbolista canchero, ¿sí? Cuando alguien hace tiempo, allá en Sudamérica dicen que ese equipo es canchero, es decir, que le gusta hacer tiempo, que le gusta robarle tiempo al cronómetro, ¿no? Como que se hacen como que las virgen le hablan. ¿Verdad, Chencha?
1: Así como tú comprenderás. Tú lo has dicho con esa boca, esos labios, esa saliva que tienes y te pronuncia. Pero hay que recordar también que Neymar, que es descendiente del país que te gusta a ti, Efraín.
0: Do Brasil.
1: Ah, ¿a ti te
0: un
1: gusta?
0: País tropical.
1: A Efraín le gusta ese porque dice que en el tiempo de carnaval él empieza a bailar Do Brasil, dice Do Brasil.
0: Y se llevaban a Chicoche con carnaval, carnaval, carnaval.
1: Ah, ya, así es. Pero yo lo que sí digo para todo el auditorio es de que este mundial tiene mucha presencia y ya se está hablando de que México está formando parte de la creación. Ayer decíamos y peleábamos aquí, nos enredábamos uno con otro porque decíamos que la inauguración oficial va a ser en México.
0: Hay en otra, el Estadio Ciudad de México.
1: Que así no se llama ella, ahora. Que ya no se debe decir.

0: Hay que decir las cosas como son, Chucha, para no crear confusión.
1: Chucha, no soy Chucha.
0: Durante
1: Chucha el... dijo ya.
0: Durante, Chanchita, durante el Mundial, la FIFA así lo determinó, pero es nada más durante el Mundial.
2: El
0: Estadio Azteca se va a llamar Estadio Ciudad de México. Para no crear confusión.
3: Sí.
0: Para no crear confusión.
2: Sí, en el Mundial. Pero ya luego, ya de cuenta que está prestado, pues, o alquilado.
0: Exactamente. La FIFA toma posesión de los Mundiales. Y automáticamente, pues si la FIFA decide cambiarle el nombre durante el Mundial a un estadio, lo puede hacer porque tiene los derechos, ¿no? Y es la Federación Internacional de Fútbol Asociado. Entonces puede hacerlo. Entonces, para no crear confusión, es nada más durante el Mundial, así se va a llamar el Estadio Azteca, Estadio Ciudad de México. O también como se le va a conocer como Estadio Banorte. ¿Ah? ¿Ya quedó clarito, no?
3: Sí, quedó muy claro. Exactamente. Y es muy importante que lo diga. Ya se espera 9 días para que empiece el Mundial.
0: 9 días y Chencha ya está listando morrales y molcajete y todo.
3: Doña Chencha dice que lo que más está esperando es que cante Alejandro Fernández.
1: Ah, sí, porque está peludo.
0: Y canoso.
3: Y canoso, como le gusta.
2: Sí, a Chencha le gusta cantar. ¿Qué canción?
1: Muchas que son rancheras, esas que dicen, déjame la puerta abierta, esa es un ranchero.
0: Pero esa no la canta Alejandro Fernández.
3: No.
1: Sí, pero yo lo quiero cantar como con él, pues.
0: Ah, bueno. Ese es de la Santanera.
1: Ahí,
0: che, ¿por qué no mejor cantas?
1: Esa cerveza no me la he echado yo, charao.
3: No lo conoce.
0: ¿Y por qué no mejor cantas con Belita la de, ¿cómo se llama? ¡Zapito! Tiririn, tiririn, tiririn.
1: Apaga la radio, por favor.
0: ¿No? Y bueno. ¿Y qué le parece si nos vamos ahora a escuchar un tema con respecto al Mundial México-Canadá-Estados Unidos 2026 que lleva por título El Himno del Balón? Súbele volumen y métele en el fondo, Sarao.

0: Amigos, ¿qué les pareció este tema sensacional donde menciona a las estrellas actuales del fútbol mundial, a Dembélé, a Mbappé, a Neymar, a Messi, a Ronaldo, que son, bueno, figuras consagradas de este deporte y que han escrito su nombre con letras de oro por los títulos, los logros y los récords que han conseguido en este fascinante mundo del deporte que es el fútbol, que crea y que también pues, atrae a millones y millones de seguidores, Itzel.
1: Así es, cada vez estamos más cerca de que inicie el mundial y también de reconocer y conocer nuevos jugadores, así como los del Brasil. ¿Usted conoce alguno?
0: Pues conozco a Vinicius, que juega en la escuadra merengue en el Real Madrid. Y también, pues, por lógica, cómo no conocer a Neymar, que no sé si vaya a ser ya su último mundial, no lo sabemos, pero que todavía está en plenitud de jugar a nivel internacional una competencia como esta, pues todavía está en ese nivel. No sé si todavía pueda aguantar otro mundial más, ¿no? Pero para este mundial está a tono.
1: Pues vamos a conocer ahorita quiénes van a ser parte para representar a Brasil en la Copa del Mundo 2026. En portería tenemos Alisson Becker de Liverpool FC, Henderson y Weverton.
0: ¿Del Everton? Ajá.
1: ¿Weverton? Sí. Mientras que los defensores tenemos a Danilo, a Wesley, Maquinos, Gabriel Magalhães, Bremer, Leo Pereira, Ibáñez, Alexandro y Douglas Santos. Mientras que en mediocampista tenemos a Casemiro, Bruno Guimarães, Gabino, Danilo y Lucas Paqueta.
0: Paqueta.
1: Lucas Paqueta. En delanteros tenemos a Vinicius Junior. ¡Ay, mira quién tenemos! A Neymar Junior. Ajá. Rodrigo Góis, Rafinha, Endrick, Gabriel Martinelli, Igor Thiago, Luis Enrique y Matías Cunha.
0: Ahí está entonces, ¿no? La canariña, como también se conoce a la selección brasileña, otros lo conocen también como el Scratch do Ouro, ¿no? Que es la selección con 5 títulos, con 5 copas del mundo en su haber. Hasta ahorita es la única selección que lidera ese asunto, ¿no? Aunque por ahí ya le anda pisando los talones la Mannschaft, es decir, la selección alemana. Por ahí anda con 4 títulos, también ya acercándose.
1: Va a estar muy tenso este momento. ¿Se imagina que llegue Alemania y Brasil?
0: Ya se dio una final, una final en el Mundial de Corea-Japón 2002, donde, bueno, la Alemania, la Mannschaft, venía muy mermada para ese torneo, para esa final también muy mermada. Y bueno, sus estrellas eran Oliver Kahn y era Michael Ballack, una de las estrellas que traía Alemania. Y que bueno, ya prácticamente en su retiro, el Jürgen Klinsmann, también el goleador histórico de la selección teutona, ¿no? Que jugaba ese mundo. Klose empezaba apenas su carrera en la selección alemana. Y también el otro jugador, se me va ahorita el nombre, de polaco, pero nacionalizado alemán. Y también figuraba ahí, bueno, no figuraba todavía, pero ya estaba en el medio campo Toni Kroos, ¿no? La estrella del Real Madrid. Así que bueno, ahí está entonces la propuesta y todo está dicho. Y nosotros, Itzel, pues damos por despedida la sección de El Mundial en la Radio por el día de hoy y también de Música con Overol.
1: Así es, ya son las 11 de la mañana con 52 minutos y es momento de despedirnos, como dice usted.
0: Exactamente, yo agradezco mucho los controles masters del Estéreo Digital de Federico a Roberto Antonio Santiago Sarao, mejor conocido como Toniño. ¿Ah? Es Toniño en brasileño. Y también tenemos nada más y nada menos que en la media cancha a Itzel, mejor conocida como Itzeliña.
1: Itzeliña. Usted sí lo había pensado en mi casa.
0: Y bueno, y por acá también se despide de ustedes, amigo Efraín Frachoco, mejor conocido como Frachiño, o cómo sería Francesco, ¿no?
1: No, Francesco es muy
0: italiano. Entonces sería Efraíño, ¿no?
1: Efraíño.
0: O Efriña, Efriña. Queda Efriña, mejor Efriña. Efriña, exactamente, Efriña.
1: Efriña.
0: Así que nos despedimos y los dejamos en la grata compañía de una leyenda en el aire, la única, la internacional, Sonora Santanera. Pásela bonito, Dios me lo bendiga, Dios me lo cuide, Dios me lo proteja. Adiós.

0: Mums, ¿qué mami? Nos escuchamos mañana y seguiremos guarachando los nenes con los nenes y las nenas con las nenas para seguir la pachanga chido, chido, con Chico Che e invitados en Música con Overol. Hasta entonces, porque esto se tamba, se tamba, se tambalea.
1: ¡Fuego!

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1: Son las 11:59.
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7: Son las 12, compañeros, las 12.

Es la hora de disfrutar el pozolito rico y sabroso, acompañado con quien tú quieras, con tu familia, con tus amigos, con lo que más gustes acompañarlo, con un dulce, un dulcito. No sé si quieres un dulce de oreja de mico, de guapaque, de coco con piña, o alguno especial que tú tengas, acompáñalo y deleítate con la bebida ancestral que tiene mucho, mucho que decir. Esa combinación del cacao y el maíz. En Tabasco decimos, ¡ya está batido! ¡Ten pelota! Ya lo amasó usted todavía, el pozolito sabroso y delicioso.

Camina plácido entre el ruido y la prisa y piensa en la paz que se puede encontrar en el silencio. En cuanto sea posible y sin rendirte, mantén buenas relaciones con todas las personas. Enuncia tu verdad de una manera serena y clara y escucha a los demás, incluso al torpe e ignorante. También ellos tienen su propia historia. Esquiva a las personas ruidosas y agresivas, ya que son un fastidio para el espíritu. Si te comparas con los demás, te volverás vano y amargado, pues siempre habrá personas más grandes y más pequeñas que tú.

Disfruta de tus éxitos lo mismo que de tus planes. Mantén el interés en tu propia carrera. Por humilde que sea, ella es un verdadero tesoro en el fortuito cambiar de los tiempos. Sé cauto en tus negocios, pues el mundo está lleno de engaños. Mas no dejes que esto te vuelva ciego para la virtud que existe. Hay muchas personas que se esfuerzan por alcanzar nobles ideales. La vida está llena de heroísmo. Sé sincero contigo mismo. En especial, no finjas el afecto y no seas cínico en el amor. Pues en medio de todas las arideces y desengaños, es perenne como la hierba. Acata dócilmente el consejo de los años, abandonando con donaire las cosas de la juventud. Cultiva la firmeza del espíritu para que te protejan las adversidades repentinas. Muchos temores nacen de la fatiga y la soledad. Sobre una sana disciplina, sé benigno contigo mismo. Tú eres una criatura del universo. No menos que las plantas y las estrellas, tienes derecho a existir. Y sea que te resulte claro o no, indudablemente el universo marcha como debiera. Por eso debes estar en paz con Dios, cualquiera que sea tu idea de Él. Y sean cualesquiera tus trabajos y aspiraciones, conserva la paz con tu alma en la bulliciosa confusión de la vida. Aún con toda su farsa, penalidades y sueños fallidos, el mundo es todavía hermoso. Sé cauto, esfuérzate por ser feliz.

0: Amigos, ya estamos de regreso con una leyenda en el aire con la Sonora Santanera. Son las 12 de la tarde con 9 minutos y espero que ya hayan disfrutado de su rico pozolito con un dulce, no sé, de coco, de leche, de papaya.
1: De melcocha podría ser también.
0: Sí, también.
1: De guapaque, limón real también. El dulce de melcocha se hacía en las bateas. En las bateas donde lavaban de madera se hacía el dulce de melcocha, se acostumbraba a hacerse. Y acompañado, te cortaban un pedacito de dulce de melcocha y te lo ponían en una hoja de limón. Y qué rico, qué sabor agarraba, porque la hoja de limón desprende un aroma así muy cítrica.
0: Sí.
1: Y era riquísimo. En una hoja de limón ponían el dulcito y te lo... Era como tipo caramelo, nada más que hecho, como dicen, melcocha, y disfrutabas. Porque en Tabasco siempre tomamos el pozole y decimos, hay gente que viene del otro lado. Ayer precisamente platicaba yo con una señora que es de Veracruz y me decía, a mí no me gusta el pozole, dice, batido, me gusta el que está con licuadora. Bueno, como quiera que sea, pero ella es de Veracruz y dice, pero lo que no he entendido, ¿por qué no se le puede agregar dulce? Le puedes agregar si tú quieres, pero lo tradicional, lo auténtico, lo de nuestra región ha sido amargo, porque contrarresta si tú lo comes con un dulcito.
0: Sí.
1: Está amargo y el dulce contrarresta y hace un sabor muy exquisito. El paladar se vuelve lo más justo posible.
0: Se complementan.
1: Efectivamente. Además que anteriormente nuestros ancestros se iban al rancho, bueno, al campo, a sembrar o al ganado, lo que fueran, a hacer la actividad que fueran. Se iban desde muy temprano y se llevaban pozol, tortilla de maíz nuevo y una pocagüita, así le decíamos, pocagüita de chile amachito. De que hacían a las 12... 11, en la tortilla ponían chile amachito y su pozol. Lo que no sabían ellos, o no llegaron a enterarse, o quizás sí después, es de que la ciencia investigó y son propiedades, tanto el chile amachito y la combinación de la tortilla como un cereal y un contribuyente a nutrientes de minerales, porque el chile viene de la tierra, son minerales. Y aparte, el cacao, que tiene propiedades antioxidante, y el maíz, que es cereal. Imagínate la combinación, un rico desayuno, un rico almuerzo. Por eso la gente que se iba al campo se llevaba su bush de pozol y se lo tomaban y ni hambre les daba, ya venían a comer hasta tarde a su casa, porque ese era un no tentempié, sino un tentepiezón, ¿no? Porque eso alimentaba a los campesinos. Eso hacía que pues rindieran ellos en el campo. Ya ahorita te vas con tu agua negra y no rindes en el campo. No rindes, estás, bebe la agua negra, ese no rinde. Ay, ya me siento cansado. No, aquí hay propiedades. El cacao tiene propiedades antioxidantes y además vitaminas por ahí. Energía también que nos trae el cacao. La combinación excelente. Es una bebida ancestral. Por eso el amarguito se lo da el cacao. Y lo poco espeso, pues la masa, ¿no? El maíz molido.
0: Aparte de que están hechos con cosas bastante naturales y que aportan al cuerpo.
1: Sí, efectivamente. Los olmecas, eso, vivían con pozol, bebían pozol. El chocolate lo bebían amargo. Y el aroma, ellos hacían como pensar que era un espíritu por el aroma tan penetrante, tan sabroso y rico que se sentía. El olor, el tostar el cacao, el moler el cacao, porque antes era la piedra que se molía el cacao y el maíz. Entonces desprendía un aroma que decían ellos, es un espíritu bondadoso, un espíritu del bien, de la prosperidad, etcétera, etcétera. Y era lo que disfrutaban anteriormente nuestros ancestros. Pues ahí está el aporte cultural de esta tarde, Ixel, que tú te jondeas el pozol como lo prefieres. Hay quienes lo toman blanco.
0: Yo creo que con cacao.
1: Cacao,
0: lo considero,
1: ¿no?
0: Con cacao, sí.
1: Hay varias formas de tomarlo. Y hay otro que también es hay otro que es ¿cómo se llama? ¿Cómo le dicen?
0: ¿Cuál?
1: Que no está muy molido, no muy resacado. Y se cuece. También hay una bebida calientita que se bebe, o también fresca, que es del pozol. Fíjate cuántas cosas tiene la magia de esta creación, de la combinación de la masa y el cacao. Pues aquí estamos, señoras y señores, transmitiendo en vivo y en directo a través de la señal de la Radio Tabasco y Mega FM. Pero Ixel nos tiene por ahí algo. Vamos a una pausa, ¿no?
0: Así es, nos vamos.
1: Y luego regresamos con una historia que tú nos vas a dar, ¿no?
0: Así es, no se muevan porque en un momento estamos de regreso de con una leyenda en el aire con la Sonora Santanera.
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4: Son las 12 con 15 minutos.
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1: Ya estamos de regreso con una leyenda en el aire, con la única internacional, Sonora Santanera. Son las 12 de la tarde con 17 minutos y para el día de hoy tenemos un clima caluroso. Estamos a 33 grados con sensación térmica de 41. Máximas entre 33 y 35 grados centígrados y mínimas entre 25 grados. ¿Cómo lo ve el clima de hoy? Caluroso.
2: Efectivamente. Más adelante le vamos a dar con más reseña todo lo que nos ha dado nuestro amigo Fernando Salomón, jefe de noticias. Un ratito más vamos a tener ya completo, pero ya dio, adelantó algo ahí nuestra amiga Ixel. Así es. Aunque está nublado, ¿verdad, Ixel? Entre que quieren entrar los rayos del sol y ahí estamos, pero no pierda usted el detalle, ¿eh? Ay, moco, Cantinflas. No pierda usted el detalle en el aspecto de que hay que cuidarse tomando mucho líquido y también la balonace, ¿no? Como decimos aquí en Tabasco.
1: Así es. El
2: bloqueador.
1: Sí, es muy importante utilizar el bloqueador porque ustedes dirán, está nublado, no hay sol, no pasa nada, pero en realidad es que los rayos solares, sí
2: llegan.
1: Están muy fuertes.
2: Bueno, también vamos a mandar saludos a nuestra amiga Laurita Campos, que dice que nos está escuchando. Saludos, buenos días, saludos a todos en cabina. Aquí está. Pues un gritito para Laurita Campo, la profesora. Esta es Laurita Campo, allá en la hermana República, en Acachuchuca, aunque siempre anda de maestra por acá y por allá. Otro saludo para Piero Guzmán, dice saludos muy especiales para todos en cabina. Ojalá me pudieran poner sombrita de cocales con Internacional Sonora Santanera. Bueno, en un ratito más la vamos a buscar. Recuerde que nuestra línea para mensaje de texto es 9932-231873. Y bueno, algo muy importante que yo quiero compartir con todos ustedes es el cuidado al medio ambiente. Hay que cuidar medio ambiente. Recuerde que hay una situación que se está dando muchísimo y es que el DIF Tabasco está recolectando los SPET, ¿no? Y también el aceite que usted consume en su casa y que ya no lo va a utilizar, que está quemado, no lo tire al desagüe porque contamina el aceite, muchos litros de agua, y para descontaminarlo lleva tiempo hombre, tiempo maquinaria, etcétera, etcétera. Entonces usted lo que le urge es tener nuevamente el agua reciclada en su casa y para esto nos tiene usted que ayudar, contribuir. En un ratito más le vamos a dar la fecha que tenemos para que usted vaya al DIF, ahí en lo que es Avenida Colegio Militar, el Salón Alas. Ahí lleva usted el envase de aceite para que no contamine. Ya ellos van a ver la manera cómo, a dónde, qué conducto darle a esto. Pero es importante que usted, señora, cuando esté cocinando, ¿verdad?, la sartén la vacíe en un envase, de preferencia de esos que viene con tapita, ¿verdad?
1: Sí.
2: De plástico o de cristal, que se eche ese aceite para evitar la contaminante. Tenemos que ser bastante precavidos en este aspecto. Hay que usar la prudencia porque la naturaleza no perdona.
1: Así es, porque no solo afectan lo que es la flora, también la fauna, y hay que ser consciente de todos los daños que ocasionamos al medio ambiente. Y por ejemplo, estas actividades que hace el DIF son muy buenas para reflexionar y sobre todo ser partícipe de ellos. Pequeñas acciones hacen grandes cambios.
2: Efectivamente. Y bueno, queremos también invitar a los amigos de Cunduacán que nos escriben por ahí para saludar a la señora Ninfa, que está escuchando en Cunduacán. Muchas gracias, señora Ninfa. Gracias también a Rafael, a Jesús Contreras. Pueden marcar la línea, bueno, a mandar mensaje al 9932-231873. Si usted viene conduciendo, maneje con mucha precaución. Recuerde, hay que bajarle 3-4 rayitas al mal humor. porque a veces eso nos hace cometer accidentes, nos volvemos imprudentes. Entonces hay que bajarle un poquito. Ya nos decía nuestro amigo Juan Castillo allá de Estados Unidos que allá está peor la situación, porque hasta armas sacan eso, ¿no? Entonces acá cuando menos nos enojamos, pero hay que tomar en conciencia de que no estamos solos en esta avenida. Hay mucha gente que también transita para ir hacia un mandado, para regresar del trabajo, etcétera, de oficina a otro lado. Entonces hay que mantener la calma, ¿no?
1: Así. Sobre todo también hay algo importante, y es que mientras uno va manejando, debemos evitar las distracciones como el teléfono.
2: Uh-huh.
1: Esa es una mala costumbre, que las personas estén manejando y estén con su teléfono. Y bueno, a lo mejor pueden decir, es que no va a ser mi culpa. Pero puede ser que más adelante se atraviese, digo, un perro, un niño que por accidente se le fue su pelota y fue corriendo atrás de ella. Pasan uh-huh. los accidentes justamente porque no están prestando atención en su camino.
2: Así es. Es importante que usted tome muchas precauciones, tome atención a lo que se le está diciendo y podamos compartir con todos ustedes esta gran tranquilidad. Podemos ser personas con mucho criterio, con mucha forma de actuar y de ser responsables. Por aquí tenemos reciclando, tengo la fecha del 5 de mayo al 25 de junio. ¿Qué se va a hacer? Puedes reciclarse, convertirse en nuevas botellas, ropa, muebles y más. Esto reciclando con amor. Una botella de PET puede tardar hasta 500 años en degradarse, descomponerse, lo cual significa que mientras esto sucede, animalitos que pueden comer este plástico en pedazos, o quizás algún animal más grande puede tragarse un plástico y en el interior puede hacer que se mueran. Y no solo eso, sino también colapsa al mar, colapsa las playas, los ríos, los arroyos, etcétera, etcétera. Hay que ser muy cuidadoso en esto, ¿no? Entonces ahí está, si puedes reciclar, se puede reciclar y convertirse en nuevas botellas, ropa, muebles o más. Así que recolecta del 5 de mayo al 25 de junio. ¿Dónde? Ahí en el Salón Alas, ahí puedes ir en un horario de 8 de la mañana a 4 de la tarde, así que ya lo sabes. Entrega de PET, aceite de cocina usado, 26 de junio, ese sería el 26 de junio. Y por acá tenemos otra fecha, bueno, la fecha de colecta de este PET es del 5 de mayo al 25 de junio. Ahí está. Si quieres más información, échate una vueltecita por el Salón Alas, pregúntale y dile, oye, ¿cómo, cuánto? Y listo. Nos vamos con el tema que nos han solicitado, Isel, ¿cuál fue?
1: Sombrita de Cocales, que lo disfruten.

0: Son las 12:30. 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

0: Bien, pues ya estamos aquí en el Mundial de la Radio. Son las 12:34. Y este Mundial, bienvenido Efraín, bienvenida Pixel.
1: Muchas gracias.
0: Doña Chencha.
2: Ah, muchas gracias, Willy, muy bien.
0: Bueno, este Mundial tiene algo muy especial, aparte de que es una edición especial con mayor, una de las cosas más importantes, que es un Mundial que es un histórico, va a ser histórico hasta este momento, porque no sé si haya otra modificación en el siguiente Mundial. El anterior Mundial se jugaron con 30 equipos, si no me acuerdo, por ahí 30 equipos. Hoy, con una a distancia de 4 años, se seleccionaron 32 naciones para jugar, ¿no? Y ya en este año son 48, con una posibilidad de 104 partidos que se van a llevar a cabo en 3 sedes, como lo es Estados Unidos, Canadá y por supuesto México, no podía faltar. 3 mascotas también, es importante mencionar esto. Y algo muy importante, que en los juegos anteriores fueron 30 días, en esta ocasión van a ser 39 días. Y algo todavía más especial es de que vamos a abarcar 2 estaciones del año. Estaríamos terminando el 21 de junio, estaríamos terminando lo que es la primavera. Ahí mismo la otra estación de verano. Estaríamos pasando de una situación a otra. Entonces, es variante este tipo de mundial que estamos viviendo. Es muy especial. Vívalo usted intensamente porque tiene sus características muy diferentes. La duración va a ser de más 39 días, o sea, 9 días más que va a estar el Mundial de Fútbol como no se había visto antes. Las sedes también son diferentes, México, Canadá y por supuesto Estados Unidos, quienes van a tener diferentes funciones. Lo del balón también, la hechura y todo, bueno, es una funcionalidad que se está haciendo referencia a nivel mundial, de que es un mundial diferente en cuanto a toda su estructura, la forma de empezar, el tiempo.

0: Chile de 1962. Y es que un colombiano anotó un gol olímpico. ¿Saben de quién hablo? De Marco Coll.
1: Exactamente. Déjeme decepcionarles. Ustedes pensaban de que el jugador colombiano, pensaban ustedes de que había sido un Pibe Valderrama, un Faustino Asprilla, un Tren Valencia, un Radamel Falcao, un James Rodríguez. No, fue Marco Coll, como bien lo menciona nuestra amiguita Itzel, hace ya 64 años de ese hecho histórico. ¿Cuándo? Y otro hecho histórico también de esta jugada, mi estimada Itzel, Chencha, Willy, Sarao y amigos que nos están sintonizando, es que el gol olímpico se lo hizo nada más y nada menos que al mejor portero de toda la historia. Para los que conocen fútbol, saben perfectamente de quién estamos hablando. Estamos hablando nada más y nada menos de la araña negra, Lev Yashin, el portero ruso, que muchos conocedores y han pasado y pasado y pasado mundiales y mencionan que hasta el momento es el mejor portero de la historia. Por encima de grandes porteros, ¿como quién podemos mencionar, Chanchita?
2: Chacha, a Romualdo.
1: Por encima de grandes porteros, ¿como quién será?
2: A Campos, por ejemplo.
1: Como Walter Senga.
2: Ándale, Schumacher Alfonsi.
1: Andoni Zubizarreta, Harold Schumacher. ¿Quién más podemos mencionar por ahí? Fillol, ¿no? Hasta el mismo Oliver Kahn.
2: Ándale.
1: El Chelo Mesa, no, ese no.
2: Chumanía Celo, ¿te acuerdas de Chumanía Celo?
1: Sí. También otro gran arquero, también histórico de la selección italiana. Ahorita no recuerdo su nombre, pero que fue un longevo en la portería de la selección italiana, que estuvo creo que hasta en el Mundial de México 86. Bueno, ya más adelante a lo mejor recuerda el nombre de ese portero que estuvo más de 4 mundiales, hasta el mismo La Tota Carvajal, ¿no? El 5 copas, ¿no? Ese portero mexicano. ¿Sabían que durante muchos años La Tota Carvajal ostentó el título como le decían el 5 copas, porque hasta ese momento era el único futbolista que había jugado 5 copas mundiales diferentes, ¿no? Así era conocido como La Tota Carvajal, que en paz descanse, que fue entrenador del Atlético Morelia hace ya muchos, pero muchos ayeres, allá en la década de los 80s, ¿no? Pero lo que bien mencionaba Itzel es que el gol se lo hizo Marco Coll a Lev Yashin, la araña negra, conocido por todos como el mejor portero en la historia de los mundiales.
0: Que para ese momento Colombia iba muy mal en el partido.
1: Exactamente. Muy mal, pero pasó la historia con ese golazo. Y es que déjeme decirle que no cualquiera puede meter un gol olímpico así. ¿Por qué es difícil? Porque imagínense, el tiro de esquina está casi, no, o sea, el jugador no tiene ángulo para poder patear y colocar el gol dentro de la portería. Y el gol olímpico consiste en quien patea el tiro de esquina. Ningún otro jugador en el área donde está el portero tiene que tocar el balón, sino entra directo a la portería, ¿no? Y la verdad que es raro ver un gol olímpico en un partido de fútbol. Entonces ya imagínense en un mundial.
3: Así es.
0: Pero gracias que a ese gol fue que también el equipo se emocionó tanto, sentía esa emoción y esa alegría que lograron remontar.
1: Ah, mira, o sea, le ganaron a la en ese entonces la extinta Unión Soviética.
0: Quedaron,
1: ¿no?
0: Empate.
1: Quedaron empatados.
0: Sí.
1: ¿Con un marcador?
0: Sí, de 4-4.
1: 4-4. Entonces estuvo vibrante ese partido, ¿no? De los colombianos en el Mundial de Chile 62.
3: Bien, excelente. Son las 10 de la mañana, no es cierto, son las 12:42 de esta tarde sabrosa y deliciosa. Ya faltan poco, ¿cuántos días faltan, Ixel, ya para que llegue el Mundial el jueves? Pasando este jueves, el próximo, ¿no?
0: Faltan 9 días. Uh-huh. Casi estamos llegando al Mundial.
3: Y va a ser, fíjate, con un récord de el 11 de junio al 19 de... Perdón, el 19 no es el... Del 11 al 19, sí, está bien, al 19 de julio, 38 días que van a estar jugando los equipos que ya se

0: invitaron en el Mundial de Fútbol. Por cierto, quiero agradecer a nuestra amiga Fanny que nos mandó ayer, ya terminando nosotros, quería escuchar lo de las mascotas. Ya lo comentamos, pero en resumidas cuentas te vamos a poner este reportaje, mini reportaje, y acerca de las tres mascotas.
1: Y nada más haciendo una aclaración, que ya se están llegando las elecciones tanto en México, en Estados Unidos y Canadá. Y entonces, como los clubes, ¿no?, pertenecen a la, están asociados a la FIFA, entonces los clubes de los países sedes, ellos ceden sus instalaciones para que las selecciones puedan entrenar dentro de las instalaciones. Es decir, por ejemplo, el América y las Chivas del Guadalajara prestan sus instalaciones a las selecciones donde a las selecciones que alberguen, en este caso, a Guadalajara y la Ciudad de México, para que ahí puedan entrenar esas selecciones mundialistas.
0: Así es. Bueno, vamos a irnos rápidamente con las tres mascotas. Escuche usted cómo se llaman. Y si usted es fanático de, pues, coleccionar mascotas, aquí está la información. Fanny, ahí te va la información.

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Las tres mascotas. El Mundial 2026 tiene tres mascotas oficiales en lugar de una, representando a los tres países anfitriones. Maple, Canadá. Es un alce aficionado al arte urbano, a la música y es un guardameta destacado. Representa la resiliencia y creatividad del país. Sayu, México. Es un jaguar delantero que destaca por su velocidad y agilidad. Su nombre significa unidad, fortaleza y alegría. Clutch, Estados Unidos. Es un águila norteamericana que se desempeña como mediocampista. Simboliza liderazgo, dinamismo y optimismo. 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

0: Estamos aquí en la parte final de lo que es el Mundial de la Radio. Queremos agradecer a todos ustedes. ¿Tienes algo que comentar, Excel?
1: Pues faltan 9 días por fin para estar en el Mundial, para escuchar a los invitados, tanto mexicanos como extranjeros.
0: Que cabe mencionar, lo hemos dicho hasta el cansancio, la inauguración oficial es aquí en México. Obviamente, cuando arranquen en Estados Unidos van a ser una subdigamos así, porque no pueden entrar así nada más, como que no, tienen que hacer su protocolo cada país. Entonces van a hacer, digámosle así, una inauguración, pero la oficial es la que se va a hacer en México. Y luego, pues los horarios también lo vamos a ir dando conforme vaya pasando este evento. ¿Pueden haber algunas modificaciones? Sí, como en todo evento, ¿no? ¿Verdad?
2: Sí, y además hay que estar a la expectativa qué es lo que va a robar la atención, porque aparte de que se celebra el Mundial, siempre hay una fiesta en las gradas y fuera de lo que son los partidos de fútbol. Porque, por ejemplo, en México 86, pues robó mucho la atención, como ya escuchamos hace unos días, a la Chiquitibum, ¿no? Mar Castro. También lo que robó la atención en ese mundial fue la internacionalización de la ola. Después de que la ola se efectuaba en todos los estadios de México, después en cualquier parte del mundo hacían la famosa ola. ¿La conociste, Itzel? ¿La ola?
1: La ola, sí.
2: Ah, bueno, sí. En los estadios, ¿no? Y bueno,
0: estabas chiquitita todavía, ¿no?
2: No, pero sí, en los estadios, ¿no? Así la...
1: Sí, sí la he visto.
2: En la ola, ¿no? Entonces... Sí. Y el otro hecho también fue cuando el portero de Bélgica, Jean-Marie Pfaff, como compartía con los aficionados que veían los partidos de Bélgica. Vamos a estar a la expectativa a ver en este mundial qué es lo que nos trae esa sorpresa.
0: Y algo muy importante que tiene Excel para el auditorio, para quienes están pensando quiénes están seleccionados, quiénes son. Excel, tú tienes esa información.
1: Claro, doña Chencha me ayudó a recordar esa información.
3: Aviéntale, el portero es mi amigo, ¿eh? ¿Lo oíste?
1: Muy bien, vamos a conocer a los porteros. Usted me dice quién es su amigo.
2: ¿De qué selección?
1: De México.
2: Ah, ok. ¿Ya está la lista oficial?
1: De porteros.
0: Pueden haber, nada más déjame decirte, pueden haber modificaciones también. Porque
2: puede que haya una lesión y entonces ahí puede entrar alguien, ¿no?
0: Por el momento es adelante.
1: Ok. De porteros tenemos a Raúl Rangel.
3: Ha vuelto.
1: Guillermo Ochoa.
3: Se me debe una lana.
1: Carlos Acevedo. Mientras que en defensas tenemos Johan Vázquez. César Montes, Israel Reyes, Jorge Sánchez, Mateo Chávez y Jesús Gallardo.
0: El de Cárdenas.
2: Lateral.
0: Está jugando en Toluca él.
1: En Toluca. Mientras que mediocampista tenemos a Gilberto Mora, Edson Álvarez, Álvaro Fidalgo, Eric Lira, Luis Romo, Luis Chávez, Obed Vargas, Orbelín Pineda, Brian Gutiérrez y en delanteros.
2: Brian Gutiérrez de las Chivas, ¿no?
0: Sí.
1: De las Chivas. Delanteros tenemos a Raúl Alonso Jiménez, Santiago Jiménez,
2: el Chaquito,
1: Armando González,
0: también de las Chivas,
1: Roberto González,
2: la hormiga,
1: Alvarado.
2: Ah, Roberto Alvarado es
0: y Cruz Azul.
2: El Piojo.
1: Se me cruzaron los cables.
2: Sí, como que hay puros insectos también, hasta la hormiga, hasta el Piojo.
0: El siguiente.
1: Tenemos Roberto Alvarado, Guillermo Martínez de los Pumas. César Huerta de los Pumas también.
2: Al Chino Huerta.
1: Alexis Vega de Toluca. Y Julián Quiñones.
2: Ah, mira, ese Julián Quiñones, que es nacido en Colombia, pero ya nacionalizado mexicano. Igual que Álvaro Fidalgo, nacido en España, pero nacionalizado mexicano también.
0: Muy bien, pues ahí mucha gente va a llorar porque no está otro tabasqueño que pensaron que estaría, ¿no?
2: El Diego Lainez.
0: Pero no está, no por está. El momento. No sabemos, se puede modificar la lista a última hora, dependiendo cómo lo maneje esta organización internacional. Pero por el momento le hemos dado lo que está ya en redes sociales.
2: Y el director técnico, Javier El Vasco Aguirre.
4: Hay una fecha límite que da la FIFA, la federación,
0: para que se
4: definan las listas. Si en esa fecha límite un jugador se lesiona después de esa fecha, se queda como lesionado y no va otro jugador.
0: No entra otro en su suplencia. Virgen Santísima.
2: Sí, lo mismo pasó hace algunos años con el emperador Claudio Suárez, ¿no? Que se lesionó y desafortunadamente no pudo ir al Mundial ya, justo a unos días de arrancar.
3: Y también hubo otro, el Emperador Supremo también no pudo ir.
2: Tomó café.
0: Qué barro. Ya nos vamos. Agradeciendo el favor de su atención, se quedan con un tema oficial del disco oficial que lo generó la FIFA, que dijo así va a ser. Es un tema que usted seguramente va a escuchar de moda en el momento de todas estas 39, 38 días de fútbol, del 11 de junio al 19 de julio. Ahí estamos con las dos estaciones del año, que es terminamos primavera e iniciamos verano. ¡Qué barbaridad! ¡Cuánta sorpresa! Nos quedamos. Gracias, Efraín.
2: Gracias, locutor del pueblo.
0: Gracias, Isel.
1: Es un placer estar aquí.
0: A usted, amigo del auditorio.
3: Y yo estoy pintada.
0: Bueno, también a Chenchita. Gracias por estar.
3: Así es, el emperador supremo. Supremo, lo oíste.

0: Son las 12 con 58 minutos.
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5: Hoy damos el banderazo de salida a la distribución de los libros de textos gratuitos para el ciclo 2026-2027. Se trata de un esfuerzo que permitirá que estos materiales lleguen oportunamente a cada escuela de nuestro estado.
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5: En Tabasco nos sumamos con profundo compromiso a esta jornada de apoyo a nuestra presidenta, quien rindió cuentas al pueblo de México sobre los avances alcanzados en esta nueva etapa de transformación.
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5: Agradezco la presencia de las y los medallistas que participaron en la Olimpiada Nacional CONADE 2026 y que hoy nos visitan. Muchas felicidades, nos sentimos muy orgullosos de ustedes por poner en alto el nombre de Tabasco.
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6: Anunciarles a todas y todos que tenemos otro récord histórico en la entidad en la recepción. Un 99.03 de servidores públicos del Estado cumplieron con la presentación de sus declaraciones patrimoniales. Superamos incluso la cifra del año pasado.
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7: Maestro, cada director se organiza en sus planteles educativos y pues invitarlos a que vivan esta fiesta futbolera, pues apoyando con todo el corazón a nuestra selección.
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8: Este año nuestro objetivo es que todos los centros de salud, todos del IMSS, del ISSSTE, del IMSS Bienestar, tengan internet, estén conectados, que casi todos los hospitales están conectados, pero los centros de salud no.
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son las voces que generan la información este martes 2 de junio del 2026. Yo soy Nayeli Ruiz, bienvenidos al mediodía y estos son los titulares. Arranca distribución de libros de texto en Tabasco. El gobernador Javier May dio el banderazo de salida a la entrega de más de 3 millones de libros gratuitos para el ciclo escolar 2026-2027. Cobertura garantizada para estudiantes tabasqueños. La secretaria de Educación confirmó que los materiales llegarán a todos los planteles desde el inicio del próximo ciclo escolar. Tabasco respalda la transformación nacional. El gobernador Javier May agradeció la participación ciudadana en la concentración realizada el pasado fin de semana en Plaza de Armas. Revisarán el precio de garantía del cacao. El gobernador adelantó que la próxima semana sostendrá una reunión con la presidenta Claudia Sheinbaum para analizar ese tema. Y continúan las jornadas de atención al pueblo en territorio. Esta semana las audiencias ciudadanas llegarán a Cunduacán y a Jalpa de Méndez. El gobernador felicitó a los jóvenes que representaron al estado en la Olimpiada Nacional CONADE 2026. Tabasco rompe récord históricos de medallas de la delegación estatal, ya que alcanzó 85 preseas, logrando el mejor desempeño de su historia en esta justa nacional. El gobierno estatal reportó un cumplimiento del 99.03% en declaraciones patrimoniales y decenas de sanciones administrativas. El gobierno de Tabasco dará facilidades para que estudiantes sigan el partido inaugural de la Copa del Mundo. La presidenta Claudia Sheinbaum afirmó que durante las manifestaciones de la CENTE hubo intentos de generar confrontaciones. Más de 2.000 casos del dengue en el país. La Secretaría de Salud Federal informó que los contagios disminuyeron respecto a años anteriores, aunque se registraron 4 fallecimientos. Uno de ellos fue aquí en Tabasco.

0: Estamos totalmente en vivo desde las instalaciones en Radio Corad, ubicados en Tabasco 2000. Tú nos escuchas en la 1230 AM y en Mega 94.9 FM. También nos estás viendo a través de Facebook, a través de este en vivo, en nuestras páginas Mega FM en mayúscula y la Radio de Tabasco. Agradezco tu reacción, o sea, que le des like y que lo compartas con tus familiares y amigos. Además de que nos dejes tus comentarios, que con todo gusto le estaremos dando lectura. Y algunas personas se han comunicado con nosotros para hacer algunas denuncias de lo que sucede en sus fraccionamientos, en sus colonias, en sus municipios, pero también nos escriben para felicitar a familiares y amistades que pueden estar escuchando esta transmisión aquí en la Radio de Tabasco y de Mega FM. Por supuesto, un saludo a todas las personas que nos escuchan en el transporte público, en sus hogares, y a aquellos que ya se están preparando para su próxima actividad del día, que lo hacen mientras escuchan al mediodía y se informan en este espacio de noticias. Les adelanto que hoy tenemos entrevistas en donde hablaremos sobre las partes del cuerpo en Yucatán. ¿Saben quién viene? Viene el divulgador científico Benjamín Jiménez del Consejo de Ciencia y Tecnología del Estado de Tabasco, porque hablar de las partes del cuerpo en Yucatán forma parte del aprendizaje básico de la lengua y ayuda a preservar el conocimiento lingüístico tradicional. Pero otro tema del cual también estaremos hablando hoy aquí en Al Mediodía es sobre la convocatoria para el Foro Laguna de las Ilusiones. Hace algunas semanas se dio a conocer esta actividad que se llevará a cabo para fortalecer nuestra Laguna de las Ilusiones. Entonces, de Conagua viene el enlace de comunicación y cultura, que es la licenciada Wendy Gabriela Alonso. Entonces, de esto también vamos a estar informándoles este martes 2 de junio aquí en Al Mediodía. Recuerden comunicarse con nosotros a través de WhatsApp. Tenemos este número telefónico que le mandan muchos, muchos mensajes también siempre a nuestros compañeros. Y bueno, de hecho vamos a darle lectura a uno que tenemos ya para iniciar así el noti, ¿no? Buenas tardes, me gustaría mandar un saludo a la señora Yolanda de Cárdenas. Ahí está, saludos para la señora Yolanda de Cárdenas. Muchas gracias. No dice de quién, señora, nada más le mandaron saludos a la señora Yolanda que está en Cárdenas. Estos mensajes tú nos los puedes enviar al número 99-3700-7747 y con todo gusto le estaremos dando lectura. El día de hoy hubo conferencia matutina aquí en Palacio de Gobierno del Estado, también por supuesto la conferencia de la presidenta Claudia Sheinbaum, en donde se tocaron temas importantes de salud. Se habló allí de que el resultado de los casos de dengue, en donde una de las personas en estas estadísticas de las personas que fallecieron de dengue es del estado de Tabasco, pero también resaltaron que Tabasco fue pionero en esta cirugía que se hizo a una mujer embarazada, que se le hizo al feto, que esto fue en diciembre del año pasado. Entonces también se habló de que Tabasco es pionero en este tipo de situaciones. Al rato les estaré desglosando un poco la información de lo que se habló en la mañanera de la presidenta, pero importantísimo hoy de lo que todos fuimos testigos es sobre el evento de la entrega de libros de educación básica del ciclo escolar 2025-2026-2027, en donde fue presidido por el gobernador del estado, Javier May Rodríguez, en compañía de autoridades educativas federales y estatales. Durante el acto, realizado en la explanada de Plaza de Armas de la ciudad de Villahermosa, el mandatario estatal dio el banderazo de salida para la distribución de los materiales educativos. Escuchemos cómo se vivió este momento.
1: Hoy damos el banderazo de salida a la distribución de los libros de textos gratuitos para el ciclo 2026-2027. Se trata de un esfuerzo que permitirá que estos materiales lleguen oportunamente a cada escuela de nuestro estado, gracias al trabajo coordinado entre el Gobierno de México y el Gobierno del Estado, las autoridades y las autoridades educativas de la región. A lo largo de nuestra historia, el acceso gratuito al conocimiento se ha consolidado como una de las grandes conquistas del pueblo de México. Durante décadas, los libros de texto gratuitos han acompañado la formación de generaciones y se han convertido en un referente de la educación pública en el mundo. En ese esfuerzo, reconocemos el trabajo que realiza la Comisión Nacional de Libros de Texto Gratuitos para hacer posible esta labor y garantizar las mismas oportunidades de aprendizaje a toda la población. Bajo el liderazgo de nuestra presidenta, la doctora Claudia Sheinbaum Pardo, la educación continúa ocupando un lugar prioritario en la transformación de nuestro país. En Tabasco compartimos esa visión y refrendamos nuestro compromiso de seguir fortaleciendo las condiciones para que las niñas y los niños y jóvenes accedan a una educación de calidad. Desde el gobierno del pueblo, seguiremos impulsando la escuela pública y defendiendo este derecho que pertenece al pueblo. Que estos libros lleguen puntualmente a cada escuela y a cada comunidad de nuestro estado. Y que en sus páginas nuestras niñas y niños encuentren nuevas razones para aprender, imaginar y transformar su realidad. Muchas gracias. Muchas felicidades.
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0: Por su parte, la secretaria de Educación en Tabasco, la maestra Patricia Parría Sánchez, destacó que se llevará a cabo la entrega de alrededor de 3,200,000 libros de textos gratuitos en todo el estado para este ciclo escolar 2026-2027. La funcionaria estatal señaló que con esta distribución se busca garantizar que las y los estudiantes de diferentes niveles educativos cuenten con sus materiales pedagógicos desde el inicio de clases, asegurando la cobertura en los planteles de la entidad.
3: Hoy damos el banderazo de salida de la distribución de los libros de texto gratuitos para el próximo ciclo escolar 2026-2027, para que miles de estudiantes tabasqueños cuenten desde el inicio de sus clases con las herramientas necesarias para aprender y desarrollarse. Para el próximo ciclo escolar, Tabasco recibirá más de 3,200,000 libros de texto gratuitos que serán distribuidos en las distintas regiones de la entidad, reafirmando el compromiso de garantizar el acceso a una educación pública con sentido de equidad y de justicia social. Detrás de esta tarea existe un importante esfuerzo de coordinación y logística que involucra a instituciones, autoridades educativas y a personal comprometido con un mismo propósito: que ningún estudiante inicie el ciclo escolar sin sus materiales educativos. Desde este gobierno del pueblo, que encabeza Javier May Rodríguez, se impulsa una educación cercana a la gente, comprometida con la inclusión, la equidad y el bienestar de la niñez y la juventud tabasqueña. En el marco del segundo aniversario de su triunfo electoral, la presidenta de México, la doctora Claudia Sheinbaum Pardo, ha reiterado que la educación pública constituye una prioridad para el desarrollo nacional, destacando avances relevantes en materia educativa, entre ellos la universalización de las becas, una acción que fortalece la permanencia escolar y que amplía las oportunidades para millones de estudiantes en todo el país. Por ello, estamos convencidos de que el segundo piso de la cuarta transformación se construye desde la educación, desde las aulas donde se forman ciudadanos comprometidos, desde la vocación de las maestras y los maestros, y desde el esfuerzo diario de nuestras niñas, niños y jóvenes.
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0: Por cierto, el día de ayer se llevó la entrega de auxiliares auditivos a personas con discapacidad. El gobernador destacó que se lograron que 1,178 tabasqueñas y tabasqueños vuelvan a oír la voz de sus seres queridos y se reintegren a su comunidad con las mismas oportunidades. Se reafirmó el compromiso del gobierno del pueblo por construir un Tabasco más incluyente, que pone en el centro a las personas, reduciendo las brechas de desigualdad y escuchando directamente la voz del pueblo para que nada ni nadie se quede atrás y nadie se quede fuera. Esto sucedió el día de ayer, es parte de lo que sucede aquí en el territorio tabasqueño, pero también hoy por la mañana el gobernador destacó que en Tabasco se suma a la jornada de apoyo a la presidenta Claudia Sheinbaum en esta nueva etapa de transformación y, por supuesto, le agradeció a todas las familias, a todas las tabasqueñas, a todos los tabasqueños que estuvieron allí en Plaza de Armas el pasado domingo 31 de mayo. Estuvimos, ahí estuvimos, vamos a escucharlo.
1: Pueblo de México se dio cita para conmemorar el segundo aniversario del día en que refrendó el proyecto de transformación que hoy encabeza nuestra querida presidenta, la doctora Claudia Sheinbaum Pardo. En Tabasco nos sumamos con profundo compromiso a esta jornada de apoyo a nuestra presidenta, quien rindió cuentas al pueblo de México sobre los avances alcanzados en esta nueva etapa de transformación. Agradecemos a miles de familias tabasqueñas que participaron en la concentración del domingo. Su presencia refrenda su confianza en este proyecto y la convicción de seguir construyendo un país con justicia social y bienestar para todas y para todos. Reiteramos enfáticamente que desde Tabasco respaldamos la defensa de nuestra soberanía. México es y seguirá siendo un país libre, independiente y democrático, donde solo tiene cabida la voluntad de nuestro pueblo. Y precisamente con esa misma convicción democrática, hoy conmemoramos que hace 2 años las y los tabasqueños nos confiaron la responsabilidad de encabezar el gobierno, una confianza que asumimos con responsabilidad y que honramos todos los días con trabajo y con resultados. Por eso nuestro gobierno trabaja en el territorio, construyendo junto al pueblo los avances que están transformando a nuestro estado. Los resultados alcanzados no son solo de obra de una sola persona, sino del esfuerzo, la colaboración y el trabajo coordinado de todas y de todos. Guiados por el amor a la patria, seguiremos trabajando todos los días junto a nuestra presidenta para consolidar la transformación con el compromiso de que nadie se quede atrás y que nadie se quede afuera. Porque la verdadera riqueza de Tabasco está en su gente, está en su pueblo.
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2: Es la 1:17.
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0: tarde con 20 minutos. Ya estamos de regreso aquí en Al Mediodía. Muchas gracias por continuar con nosotros en este espacio de noticias. Le anunciamos que el gobernador del estado ya adelantó que la próxima semana se reunirá con la presidenta Claudia Sheinbaum y van a revisar el precio de garantía del cacao. Escuchemos.
1: Ya la próxima semana tenemos el encuentro con la presidenta para presentarles el proyecto del el precio del cacao, ¿no? De mejorar el precio de garantía, poder acopiar, ¿no?, la producción del estado.
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0: El mandatario tabasqueño reiteró los nombramientos de los nuevos funcionarios que asumirán diversos cargos en su gabinete estatal.
1: Y para dar continuidad al trabajo de nuestro gobierno, informo los nombramientos realizados en el gabinete. Julio César Jerónimo Castillo asume la titularidad de la Secretaría de Bienestar. Julio César era subsecretario en la Secretaría de Bienestar. Él asume la titularidad a partir del día de hoy. Guillermo Priego León estará al frente de la Secretaría de Desarrollo Agropecuario y Pesca. Victoria Arévalo Centeno encabezará la Secretaría de Ordenamiento Territorial y Obras Públicas. Y María del Rosario Rodríguez Burelo estará a cargo de la Subsecretaría de Prevención y Promoción de la Salud. Estoy seguro de que con su capacidad y experiencia y su amor al pueblo de Tabasco y vocación de servicio contribuirán a fortalecer el trabajo que realizamos todos los días en favor del pueblo de Tabasco.
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0: Muchas gracias y saludos a Constantino Elías Garrido y a Daniela Balán. Hola, buenas tardes. Saludos a ustedes que nos escriben a través de nuestro en vivo en Facebook por la Radio de Tabasco y Mega FM. Continuando con más información y sobre este mismo tema, sobre los nombramientos de varios subsecretarios como titulares de las dependencias estatales, el gobernador del estado argumentó que cuentan con el conocimiento necesario para continuar con los proyectos en marcha.
1: Es porque la operación y la implementación de los programas pues han sido un éxito. Podemos decir, tú visitas el programa Sembrando Vida y vas a ver que todos los viveros están establecidos, que ya hay planta en producción, Pescando Vida y lo mismo. O sea, ha sido éxito los programas. Cualquiera que podamos evaluar, las metas se han cumplido, ¿no? Entonces, tienen el conocimiento, tienen también la parte práctica, pero también del contacto territorial, porque no se implementa desde el escritorio, desde la oficina, ¿no? Se implementa desde el territorio, se supervisa desde ahí, y yo estoy permanentemente, cada semana evaluamos, ¿no?, y damos seguimiento a todos los programas y a todas las acciones de gobierno. Entonces no evaluamos metas, no es que estén sueltos los programas, ¿no?
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0: En próximos días, pues continuarán esas jornadas de atención al pueblo en territorio. ¿Sabe dónde se llevarán a cabo este miércoles? Pues en el municipio de Cunduacán y también el viernes ya irían a Jalpa de Méndez.
1: Y como parte de nuestra convicción de gobernar desde el territorio, esta semana continuaremos con las jornadas de atención al pueblo. Mañana miércoles en Cunduacán y el viernes vamos a estar en Jalpa de Méndez para seguir atendiendo directamente a los ciudadanos.
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0: Los invitados de lujo que se tuvieron el día de hoy ahí en el Palacio de Gobierno, aquí en el territorio tabasqueño, pues fueron todos los jóvenes que representaron a Tabasco en la Olimpiada Nacional CONADE. Hace un momento, pues ya escuchábamos estas 85 preseas que se trajeron para el territorio tabasqueño. Entonces, invitadazos de lujo el día de hoy en la conferencia de prensa realizada en Palacio de Gobierno, en donde el gobernador reconoció el esfuerzo y los logros de las y los atletas, quienes estuvieron presentes acompañándolo en este evento.
1: Agradezco la presencia de las y los medallistas que participaron en la Olimpiada Nacional CONADE 2026 y que hoy nos visitan. Muchas felicidades. Nos sentimos muy orgullosos de ustedes por poner en alto el nombre de Tabasco. Por el orgullo tabasqueño, Tabasco resurge, ¿no?, como una fuerza importante en el deporte. Su esfuerzo, su disciplina y dedicación ponen en alto nuestro estado y nos representan con mucha dignidad y con mucho orgullo.
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0: Y aquí en cabina ya está con nosotros el divulgador científico Benjamín Jiménez Méndez, viene del CECITET Tabasco. Bienvenido a ese espacio.
1: Pues un placer estar aquí en tu programa y pues hablar un poco acerca de lo que se hace en el Consejo de Ciencia y Tecnología del Estado de Tabasco.
0: Que hablaremos sobre las partes del cuerpo en Yucatán, que es una de las actividades que ustedes llevan a cabo. Mira qué curioso, ¿no? Porque algunos podrían pensar como en el Consejo de Ciencia, o sea, sí, pero esto forma parte también del aprendizaje para todos, ¿no?
1: Claro que sí, y qué bien que lo mencionas, el Consejo de Ciencia, pues a través de sus diversas áreas, en especial el área de apropiación social de la ciencia y la tecnología, que es donde surgen las ideas a través de sus diferentes programas, como por ejemplo Conciencias en Territorio, en donde llegamos a diversas escuelas de todos los niveles, llevando exposiciones que tienen que ver con ciencia, con tecnología, con innovación, pero también la parte de las humanidades. Y cuando nosotros hablamos en lo que es las humanidades, pues tenemos que hablar acerca de nuestras raíces. Y es donde surge especialmente una exposición que se llama Yucatán Raíces Vivas, además de talleres también que se llaman Dilo en Yucatán.
0: Okay, y empezamos con las partes del cuerpo que forman parte fundamental de este aprendizaje y del reconocimiento de nuestra lengua madre, ¿no?
1: Claro que sí, el objetivo es dar a conocer esta lengua, que si bien en Tabasco existen varias lenguas, estamos hablando aproximadamente entre 6 lenguas, el Yucatán pues es el que más predomina. El objetivo es preservar y darlo a conocer, ¿sí? Y pues los que nos están escuchando y los que nos están viendo, pues vamos a tomar una clasecita en este preciso momento en la lengua Yucatán. ¿Qué les parece si saludamos en Yucatán?
0: Adelante, ¿okay? Saluda en Yucatán.
1: Vamos a saludar en Yucatán y en la... Bueno, hola, en lengua Yucatán se dice cachida.
0: Cachida.
1: Cachida. Ahí en casita, por favor, repita con nosotros, es cachida.
0: Cachida.
1: Cachida.
0: Cachida. Hola.
1: Hola. Excelente. Vamos a llegar. ¿No está, es muy difícil?
0: No, cachida.
1: Cachida. Yo creo que si lo repetimos en casa, pues se nos va a quedar, ¿no? Sí, entonces, no. Comenzar con los saludos, pues es muy básico para preservar toda esta raíz y toda esta cultura.
0: Cachida. Lo voy a anotar también.
1: Por favor. Allá en casita vamos a escribirlo también. Si tienen una pluma para que lo puedan escribir. Vamos a comenzar con la letra K.
0: Es cachida, ¿no?
1: Cachida, excelente.
0: Bueno, se escucha cachida, pero cachida. Se escribe en Yucatán, ¿cómo se escribía?
1: La letra K.
0: Ok.
1: A, C, H, I, D y la letra A. Cachida.
0: Okay, con K, cachida.
1: Excelente.
0: Ok.
1: Y vamos a hablar entonces las partes del cuerpo en la lengua Yucatán, porque la clase todavía sigue, bueno, si nos da el tiempo, ¿verdad? Solamente son unas cuantas palabras, pero es importante. Bueno, empezamos entonces con la parte de la cabeza. La cabeza, pues es una parte del cuerpo muy importante y en la lengua Yucatán se dice pam.
0: Pam.
1: Aquí lo traigo, no se preocupen porque estarán ahí preguntando cómo se escribe. Pues aquí, no sé si lo están viendo de ese lado.
0: Sí, yo creo que sí se logra ver.
1: ¿Sí?
0: No sé.
1: Ahí está, pam.
0: Por allí, pam.
1: Vamos a escribirlo también, es la letra P, pam. La letra A y la letra M, tal
0: eso
1: cual.
0: Eso es cabeza.
1: Pam. Cabeza, ¿sí? Y también podemos encontrar algunos de las partes de la cabeza. ¿Te parece si seguimos con la cabeza?
0: Sí, ¿sí? No, adelante. Excelente, tú eres el que nos vienes a dar la clase el día de hoy.
1: Ok, vamos a continuar con la parte de la cabeza y pues en la cabeza nosotros tenemos el ojo, ¿sí? El ojo en lengua Yucatán se dice hut.
0: Hut.
1: Hut.
0: Hut.
1: Vamos a repetirlo allá en casita, por favor, también con nosotros. Hut.
0: Hut.
1: Y no se preocupe porque también aquí lo tenemos escrito. Es la letra J, U y la letra T. Hut. Tal cual. Así es la pronunciación. ¿Ok?
0: Ok.
1: Muy bien. Vamos a continuar y vamos con otra parte que es la boca.
0: La boca.
1: La boca en lengua Yucatán se pronuncia ti. Ti.
0: Ti.
1: Excelente.
0: Como con una tilde y al final, como.
1: Se lee en la grafía Yucatán se le pronuncia glotal u apóstrofe.
0: Ah,
1: que
0: bueno,
1: lo
0: ajá,
1: que hace es pronunciar la palabra. Entonces sería ti.
0: Ti.
1: No es ti.
0: No es ti.
1: Ti.
0: Ti.
1: Excelente. Okay. Muy bien. Y para poderlo escribir, pues es la letra T. La letra I y pues el símbolo de la grafía Yucatán, que es un glotal.
0: Ok.
1: ¿Cómo vamos por ahí?
0: Vamos muy bien, vamos muy bien. Ya llevamos un saludo, cabeza, ojo y boca.
1: Y por supuesto, lo que nos están escuchando y viendo, pues estamos aprendiendo.
0: ¿Sí? Sí, claro.
1: Muy bien, vamos con la parte de los labios. ¿Qué te parece?
0: Me encanta.
1: Muy bien. En los labios, en la cultura Yucatán, se pronuncia pechti. No se preocupen, vamos a hacerlo más lento, ¿va?
0: Sí.
1: Pech.
0: Pech.
1: Pech.
0: Pech. Pechti.
1: Pechti. Recuerda que este signo, que es el glotal, pechti, hace que la palabra...
0: Y esa se escribe la E.
1: Excelente, esta es una... Una pregunta, ¿ok?
0: Ajá.
1: Recuerden que en la grafía Yucatán no existen 5 vocales, sino que 6 vocales. Este símbolo es la sexta vocal.
0: ¿Sí? Interesantísimo,
1: es la
0: sí.
1: sexta vocal y pues es como un signo más o una crucecita con okay. un símbolo arriba. Y justamente es en la palabra, pues lo va a modificar en la pronunciación, ¿ok? Entonces, pechti.
0: Pechti. Pechti. O sea, que eso que tú nos dijiste sonaría como una E, ¿no?
1: Excelente.
0: Pechti, labios.
1: Pechti, labios. Ahí en casita, por favor, vamos a escribirlo porque quizás no lo escribieron.
0: Sí.
1: La letra P. La sexta vocal, que es como una crucecita y un símbolo arriba. La letra C. La letra H. La letra T. La letra I, y pues ya tenemos el símbolo, que es el glotal o el apóstrofe en la grafía.
0: Ok, estas son algunas de las palabras que nosotros podemos aprender en Yucatán el día de hoy, en este espacio cortito que tuvimos en entrevista,
1: claro,
0: con
1: sí.
0: Benjamín, pero es parte de las acciones que llevan a cabo ustedes en el Consejo de Ciencia y Tecnología. Entonces, ¿esto los llevan a las distintas escuelas y las personas cómo pueden conocer un poco más sobre esta actividad?
1: Claro que sí, esto integra pues el catálogo de las diferentes, de los diferentes talleres que podemos encontrar en el programa de conciencias en territorio, o bueno, en el área de apropiación social de la uh-huh. ciencia y tecnología. Recuerden que tenemos programas, eventos, exposiciones y talleres.
0: Entonces, cuando van estas jornadas, ustedes van y acuden con esta actividad.
1: Así es. Bueno, hay un proceso donde
0: los
1: maestros o el directivo pues pide una exposición en concreto y pues nosotros vamos a las instituciones uh-huh. con ese taller.
0: Okay.
1: Toda la información lo puedes encontrar en, por favor, todas las redes sociales,
0: sí,
1: como Consejo de Ciencia y Tecnología del Estado de Tabasco, así como se escucha, o CITED.
0: Ok, muchas gracias por haber
1: Encantado
0: estado con nosotros.
1: Estar aquí contigo.
0: Nos vamos a ir a una pausa y regresamos con más información. Nada más algo, ¿cómo se dice adiós en Yucatán?
1: Daito.
0: Ok, Daito.
1: Vamos a despedirnos con Daito.
0: Daito. Una pausa y volvemos.
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1: Aquí en la cabina de Al Mediodía, Reina Calderón, por cierto, le manda saludos a Benjamín, un fuerte abrazo, que justamente están todavía saliendo de aquí de la radio de Tabasco. Tenemos una entrevista con ellos del CECITEC, pero quien ahora me acompaña ya aquí en la cabina es Wendy Gabriela Alonso Gómez, que es el enlace de comunicación y cultura del agua de la Conagua Tabasco. Bienvenida.
2: Buenas tardes, Nayeli, gracias por esta participación que nos ofrecen aquí en Radio Corat. Bueno, nosotros estamos aquí para informarles que ya estamos a una semana del foro Laguna de las Ilusiones que está organizando esta Conagua junto con el gobierno del estado a través de las CEMADES y el gobierno municipal. Entonces, además de otras instituciones del sector medio ambiente que están involucradas en este evento, como es la Semarnat, CONAFOR, PROFEPA, COMESFOR, CONAN, todas esas instituciones se unieron en este evento, pero han estado unidas ya desde el 2025, desde el año pasado, derivado a mesas interinstitucionales que se están haciendo para salvar un importante pues recurso natural que tenemos aquí en Tabasco, que es la Laguna de las Ilusiones.
1: Así es, porque justamente a principios de este mes de mayo acudimos justamente ya a las instalaciones de Conagua, en donde se difundió esta convocatoria abierta, Foro Laguna de las Ilusiones. Todos juntos transformemos la Laguna de las Ilusiones, y se dieron a conocer las bases para que las personas se inscribieran. Estamos ya algunos días de que se lleve a cabo y todavía hay quienes pueden mandar sus propuestas, Lee.
2: Sí, claro que sí, todavía estamos, ya hemos recibido bastantes propuestas de la ciudadanía, porque saben, como hemos visto en la convocatoria, tenemos, no sé si se logra ver, pero en la convocatoria tenemos un mapa que nos indica que la Laguna de Ilusiones no solamente cruza el Tomás Garrido o Tierra Colorada o la Petrola, sino son 63 colonias. Entonces, queremos escuchar a la sociedad, principalmente a los especialistas, a los delegados que están cerca ahí, a lo que es también a las asociaciones civiles que se dedican al cuidado del agua, que manden sus propuestas aquí en la convocatoria. Hay un QR donde ustedes pueden ingresar y van a poder encontrar el formato donde pueden bajarlo, escribir su propuesta y volverlo a enviar. Entonces, queremos participación de todos, el gobierno, tanto federal como estatal y municipal. Queremos unirnos para salvar la Laguna de las Ilusiones y poder conservarla todavía para nuestras futuras generaciones, porque eso es un mandato que nosotros tenemos de nuestra presidenta Claudia Sheinbaum, que en el 2024 firma el Acuerdo Nacional del Derecho Humano al Agua y Sustentabilidad. ¿Qué? Y ellos, por ejemplo, a nivel nacional están saneando lo que es el río Atoyac, lo que es el río Tula y lo que es el Lerma Santiago. Esos ríos son las prioridades, pero a nivel estatal, en los otros estados, pidió también que pudiéramos adoptar un río para el saneamiento. Entonces nosotros quisimos adoptar esta laguna que está en el municipio del centro, que es la Laguna de las Ilusiones.
1: No, y emblemática también, por la cual se han hecho diversas acciones, pero con esto, donde puede participar ciudadanía, estudiantes, académicos, organizaciones, instituciones, se puede abonar a nuevas ideas para realizar este acto que tú estás mencionando. Son acciones importantes para el cuidado de la laguna. ¿Y cuáles son los requisitos de esa convocatoria?
2: Bueno, los requisitos es que ustedes manden la propuesta como les comentaba yo, el formato lo pueden bajar en la convocatoria. Esta convocatoria se está lanzando en todas las redes sociales, tanto lo que es la Conagua, que nosotros tenemos una red social que está en X, que es Conagua del ETAT. Ahí pueden ustedes ver información, o si no, también en las redes sociales de las CEMADES y del municipio del centro.
1: Ah, okay,
2: y ahí ellos pueden ingresar, pero también te les voy a dar un correo. El correo es claudia.rodriguez@conagua.gob.mx. Y ahí ustedes pueden enviar la información. Son cuatro cuartillas. En Arial 12, y ahí pueden mandar, y hay cuatro ejes que estamos tocando, y donde ustedes pueden, si tienen esa preocupación, pueden ir en lo que es el diagnóstico ambiental y restauración ecológica, en la gestión hídrica de cuenca, la educación ambiental y responsabilidad ciudadana, y el último eje es gobernanza, normatividad y participación social. Estos son los cuatro ejes que estamos trabajando y donde ustedes pueden mandar sus propuestas. Y bueno,

0: y si no les da tiempo, porque hasta mañana se va a cerrar la convocatoria, okay, para recibir el 3 de junio, pues pueden llevarlas ese día, porque el foro va a ser el próximo martes, el 9 de junio, en el Gran Salón Villahermosa, que se encuentra en el Tomás Garrido. Vamos a estar de 9 a 2, vamos a tener unas conferencias magistrales primeramente, una inauguración, y después se van a abrir las mesas, y si no te da tiempo de enviarlo, pues asiste ese día, y en las 4 mesas se va a estar dialogando, se va a estar debatiendo para llegar a conclusiones que nos apoyen, y esas propuestas pues puedan ser tomadas en cuenta en lo que está realizando el gobierno para el saneamiento de esta laguna.
1: ¿Quiénes son las personas o quiénes son los encargados de decidir cuál es la mejor propuesta?
0: Bueno, lo que ahorita se están integrando, estos ejes los estamos integrando por mesas, van a ser mesas de trabajo, y ahí va a haber un representante de cada institución,
1: okay,
0: de cada institución que está participando, como dije hace ratito, la CONAL, va a estar CEMADES, va a estar el sistema de agua y saneamiento, va a ser el municipio del centro, la cuestión de protección ambiental del municipio del centro, nosotros con agua, va a estar también lo que SEAS, entonces todos ellos, va a estar SEMARNA, PROFEPA. Entonces, CONAFOR y COMESFOR, todo lo que es el sector medio ambiente, y bueno, cada uno de los integrantes va a tener una mesa que va a ser la encargada, y ellos van a ser los que van a estar analizando esas propuestas. Por eso son diferentes ejes, para que todos las problemáticas que, bueno, presenta la laguna, pues puedan ser abordadas.
1: Ok, muchas gracias por compartir esta información con nosotros, y ya lo saben, este foro es presencial el 9 de junio a partir de las 9 de la mañana en el Gran Salón Villahermosa. Si no tienen la opción de enviar su propuesta, como ya lo dijo la licenciada Wendy, ustedes pueden acudir ese día, se les espera con los brazos abiertos, con las propuestas listas para debatirlas en estas mesas en donde estarán las personas pues señalando cada uno de estos ejes, ¿no?
0: Pues sí, muchísimas gracias, le agradecemos de verdad, Nayeli, la oportunidad que nos das de poder convocar a la sociedad que nos está escuchando aquí en el municipio del centro, y bueno, si no eres del municipio del centro y quieres venir, pues aquí te esperamos.
1: Muchas gracias, nos vamos a una pequeña pausa y regresamos con más información aquí en Al Mediodía, 1:45 PM, volvemos.
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3: Es la 1:46.
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2: 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Ya estamos de regreso en Noticias al Mediodía con Nayeli Ruiz. Gracias por seguir con nosotros. La información continúa.

0: Estamos de regreso aquí en Al Mediodía y el titular del Instituto del Deporte en Tabasco, Gabriel Isaac Ruiz Pérez, destacó que la delegación tabasqueña rompió récord de medallas en la Olimpiada Nacional. Informó que los deportistas de Tabasco lograron un total de 85 medallas, posicionando al estado como un histórico desempeño en el evento nacional.
1: Debemos empezar resaltando que en este 2026... 376 fueron los atletas que se clasificaron a la Olimpiada Nacional, porque a veces al hablar de la Olimpiada Nacional no ubicamos el proceso que tuvieron que pasar los atletas para llegar a este filtro, que primero tuvieron que ser campeones estatales, eliminarse en un regional o en un clasificatorio nacional para poder llegar a la máxima justa deportiva. Como resultado de quienes lograron llegar a la etapa de la Olimpiada Nacional, se obtuvo la cifra de Tabasco en la historia de la Olimpiada. Nunca se habían obtenido 85 medallas, es decir, ustedes medallistas hicieron historia para Tabasco. A estos 376 guerreros los comandó un grupo de 101 entrenadores de las 23 disciplinas que participaron. Todo esto definitivamente no hubiera sido posible si no fuera por el trabajo en equipo alrededor de los atletas, en donde convergen los entrenadores, los padres de familia, el equipo multidisciplinario, pero también por un instrumento, una herramienta que les permita a ellos desarrollarse, y es el programa de becas deportivas implementado por el gobernador Javier May Rodríguez, donde a cada uno de ellos se le da una beca de 10,000 pesos mensuales. Estas son las disciplinas que aportaron al medallero de este 2026. En total las 85 se distribuyen así: fueron 17 de oro, 29 de plata, 39 de bronce, levantamiento de pesas como la disciplina que más aportó con 24 medallas, luchas asociadas con 17 medallas, taekwondo con 10 medallas, judo 4 medallas, ajedrez 2, esgrima 8, patines sobre ruedas 4, natación 4, haciendo aquí el especial énfasis de que es una disciplina que tenía una década que no estaba en el medallero, recobra el pódium en este año, karate 7, boxeo 3, voleibol de playa y tenis.
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0: Pues muchas, muchas felicidades a todos los atletas tabasqueños y gracias por todo su desempeño, por todo su esfuerzo y por regalarnos tantas medallas al territorio tabasqueño. Muchas felicidades para todos. En otros temas, Mileyly María Wilson Arias, que es la secretaria anticorrupción y buen gobierno, destacó el cumplimiento casi total del padrón estatal en sus declaraciones patrimoniales.
3: Anunciarles a todas y todos que tenemos otro récord histórico en entidad en la recepción. Un 99.03 de servidores públicos del Estado cumplieron con la presentación de sus declaraciones patrimoniales. Superamos incluso la cifra del año pasado, que también había sido récord, de 97.60. Entonces expreso desde aquí mi reconocimiento para las y los servidores públicos de todos los sectores gubernamentales, para las y los titulares de las dependencias, de áreas de recursos humanos y el personal de la Secretaría, que estuvimos en constante comunicación para orientar y solicitar el cumplimiento de esto. Sabemos que nosotros como servidores públicos somos quienes debemos de dar el ejemplo en el cumplimiento de obligaciones y en la rendición de cuentas, y por eso enhorabuena de este cumplimiento. En tema de sanciones por parte de la Secretaría, tenemos a la fecha de octubre de 2024, 31 de mayo, un total de 42 personas sancionadas entre servidores públicos y particulares, y también hay remitidos al Tribunal de Justicia Administrativa 27 expedientes con la calificación de faltas graves. ¿Cuáles son de los sancionados? Las sanciones que se han decretado, que es un 55% de amonestaciones, un 5% de destituciones y un 40% de inhabilitación.
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0: Ya faltan poquitos días para que inicie la Copa del Mundo. Ya faltan poquitos días para el partido inaugural. Y siempre es un recuerdo muy bonito cuando uno está en la primaria, en la secundaria, vivir esos momentos con tus compañeros de la escuela. Porque aparte ahorita andan con un panini, ¿cómo se llama? No sé si es marca, el panini, ¿es esto? Ahí andan los niños cambiando sus estampas, tus estampitas. Eso es un gran recuerdito poquito, ¿eh? De hecho, hay algunos municipios que ya se están organizando para citarse en un lugar, como la Casa de la Cultura, por ejemplo, de Cunduacán, en donde se van a ver allí muchas personas para intercambiarse estampitas y lograr completar todo el álbum, ¿no? Entonces, también los sobrinitos por ahí andan buscando todas sus estampas. Y es que pues se va a dar apertura, se va a dar facilidades en las escuelas y en los domos para seguir este partido inaugural de la Copa del Mundo. Y quien lo dijo fue el gobernador del estado. Vamos a escucharlo.
4: Hay un partido que es en la mañana, ¿no? Que la inauguración es en la mañana. Entonces, pues vamos a dejar todas las facilidades para que lo puedan ver, ¿no? Estamos platicando con la Secretaría de Educación, para que a través en las escuelas, en los domos, o sea, se puedan ver el partido, transmitirlo ahí. Entonces se están organizando, ¿no? Y los otros dos partidos que le toca a México son en la noche. Entonces ahí vamos a en las plazas públicas nos estamos viendo con los presidentes municipales, aquí con el municipio del centro, pero también en el centenario y en la pista de competencias que del Parque Dora María. Ahí también vamos a transmitir y en espacios públicos, ¿no? Ya nos estamos organizando, próximamente les vamos a dar, ¿no? En la próxima semana ya estamos, ¿no? En el transcurso de la semana y la próxima les daremos más detalles, ¿no?
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0: Y es que justamente la Secretaria de Educación, Patricia Parrea, anunció que este jueves 11, pues habrá tolerancia en las aulas para vivir esta fiesta futbolera.
5: Maestro, cada director se organiza en sus planteles educativos y pues invitarlos a que vivan esta fiesta futbolera, pues apoyando con todo el corazón a nuestra selección. Pues el jueves es la inauguración y pues va a ser en un horario escolar, nos toca estar ahí, pues que nos pongamos la camiseta, que vayamos todos de verde o de blanco o de rojo para apoyar a nuestra selección. Entonces cada escuela... Pues, mira, hasta ahorita no sabemos si el gobernador va a ir a alguna escuela, o que cada quien en su escuela, o en su oficina, o como cada uno de ustedes estará haciendo su trabajo, pero no tenemos así como que ahorita determinado, pero pues estamos ya con ese ambiente futbolero, y decirle a todos los compañeros, porque está permitido que pongan su tele, sobre todo pues
6: habrá tolerancia para
5: sí, siempre, maestro, todos los años, si no hay tele en la escuela, que algún papito lleve la tele ahí para que los alumnos puedan ver.
7: ¿Se permitirá que los niños puedan llevar la camiseta de la selección?
5: Claro.
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0: ¿Qué estaremos haciendo ese día aquí, verdad? ¿Nos va a dejar la directora de Radio Corad ver el Mundial? Yo creo que sí, ¿no? La Ligue Murcia. Le vamos a decir que estemos todos... O estaré reporteando. O a lo mejor me toca reportear algo así mexicano. Lo vamos a ver aquí, ¿no? Aquí en Radio Corad. Voy a estar aquí diciéndoles, yo ya me vi, es contra Sudáfrica, ¿no? ¿Y qué tal y a la 1:00 p.m. ya me toque a mí decir cómo fue el primer tiempo y todo, ¿no? Ay, mira, se siente la fiebre futbolera en todos los ámbitos del territorio tabasqueño y, por supuesto, de nuestro país. Con esto hemos llegado al final de la emisión de Al Mediodía este martes 2 de junio del 2026. Yo soy Nayeli Ruiz, de corazón les dejo bendiciones. Y le invito a que se queden en nuestra programación escuchando En Concierto. Y por cierto, ya que hoy tuvimos unas clasecitas de Yocotán, me despido en Yocotán y les digo Daito, que es adiós en Yocotán. Hasta la próxima.
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0: Y así finalizamos esta tarde en concierto. Yo soy Nayeli Ruiz, te invito a que te quedes en nuestra programación, pero recuerda que el pasado es historia, el futuro es incierto, pero el estar hoy aquí es un regalo que la vida nos da y por eso se llama presente. Hasta la próxima.
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0: nuevamente aquí sintonizándonos en nuestro segundo programa Punto de Vida, Revolución en Transplantes. Y el tema que vamos a abordar el día de hoy es la magia del trasplante. Sintonícenos, por favor, en la Mega FM 94.9 y la Radio de Tabasco 1230.
1: Claro que sí, mi querida Susi. Roberto Vidal, muy buenas tardes a toda la audiencia que nos sintoniza a través de coratenlinea.mx, también en nuestras plataformas digitales. Síganos vía Facebook, Mega FM, la Radio Tabasco y Cetra Tabasco. Muy contentos, tenemos una mesa bastante llena, mi querido doctor.
0: La verdad que me da mucho gusto.
2: Así es, Susana. Es nuestro segundo programa de algo que va a ir siendo la mejor, yo creo que la mejor manera de divulgar el tema de trasplante en el estado de Tabasco y, ¿por qué no?, en la región.
0: Así es. Y bueno, Robert, preséntanos a nuestros invitados.
1: Claro que sí. Primero vamos a presentar a alguien que va más allá del ámbito clínico. Creo que es aquí en el estado de Tabasco un doctor quien en esa experiencia creo que ha dado segundas oportunidades, ha hecho de que la magia del trasplante sea una realidad aquí en nuestro estado de Tabasco, donde creo que la incertidumbre, el miedo, a veces esas situaciones donde va más allá de la incertidumbre, da hoy el hecho de que esté con nosotros compartiendo esta mesa. Con ustedes, el doctor Ricardo Vázquez, él es cirujano de trasplante renal. Muy buenas tardes, doctor.
3: ¿Qué tal? Buenas tardes. Primero que nada, pues agradecerles la invitación a este programa. Sé que es la segunda edición, entonces eso quiere decir que soy un privilegiado de estar
1: aquí. Así está, en su casa.
3: Muchas gracias. Doctor. Le agradezco al doctor Soto por la invitación.
0: Y bueno, también nos acompaña otro invitado muy especial que nos contará su historia, una historia que nos va a llenar de mucha esperanza a cada uno de nosotros. Él es el licenciado Sergio Mario Pulido, él es un paciente trasplantado. Sergio, ¿qué tal? Buenas tardes.
4: ¿Qué tal, Susana? Muy buenas tardes a todos. Gracias por la invitación y con mucho gusto compartir la experiencia del trasplante.
0: Y pues bueno, ya entrando en materia, doctor.
2: Indudablemente, para quienes estamos en el mundo del trasplante, yo siempre he dicho que si nosotros no lo provocamos, un trasplante no se da solo, al menos hasta el día de hoy. El futuro es que dentro del procedimiento de un hospital, el proyecto transcurra naturalmente, así como cuando llega una persona que tenga un cuadro sugestivo de una apendicitis aguda, se ingresa, se somete a estudios y se opere en las primeras horas para que no se complique. Yo creo que el futuro es que un trasplante lleve ese camino y que rápido las personas se puedan rehabilitar con algo importante. La mesa de hoy es muy importante, puesto que aquí confluyen dos figuras. Una persona que lucha por mejorar su calidad de vida a través de un trasplante, y por el otro lado, un apasionado de la medicina que, gracias a su esfuerzo, pasión y entender que solamente un trasplante puede ayudar a que una persona mejore su vida, ¿quién más que un cirujano de trasplante?
0: Pues aquí tenemos a nuestro cirujano, el doctor Ricardo Vázquez. Doctor, ¿qué nos puede platicar acerca de su profesión? ¿Por qué la elige? Usted es cirujano, ¿no? ¿Pero qué lo lleva más allá de la cirugía a tomar, que diga usted, el trasplante?
3: Ok, es una pregunta muy interesante. Sí, yo soy cirujano general. Y después de cumplir la formación como cirujano general, tomé la decisión de hacer algo diferente. Algo diferente, algo distinto, algo que prácticamente no se hiciera en el estado o que se hiciera muy poco. Y bueno, tuve para bien conocer al doctor Soto hace muchísimos años y por ahí había empezado una amistad y siempre la sugerencia de hacer trasplante, ¿no? Se hacía, tiene muchos años que el trasplante se ha hecho en Tabasco. Y bueno, la realidad es que la necesidad de que hubiéramos más cirujanos de trasplante, pues hasta la fecha sigue siendo una necesidad, ¿no? En ese momento lo era más, y eso fue en parte lo que impulsó a hacer una subespecialidad en trasplante renal. Y evidentemente como principal punto también de tomar esta decisión, pues el ver la evolución que tienen los pacientes con esta enfermedad, ¿no?
0: ¿Y desde cuánto tiempo lleva siendo usted médico trasplantólogo?
3: Bueno, yo me formé en el Instituto Nacional de Nutrición del 2009 al 2011. Después regresé al estado de Tabasco y prácticamente a los 3 meses de haber regresado a Tabasco hicimos el primer trasplante en el Hospital Juan Graham, ¿no? Y de ahí pues no hemos parado desde el 2011 hasta el día de hoy. Siempre ha habido actividad en trasplante, tanto a nivel público como a nivel privado. Siempre ha existido la oportunidad de poder trasplantar a alguien. Entonces prácticamente son 15 años ya en materia de trasplantes.
0: ¿Y los pacientes, aquí, doctor Soto, los elige usted, se lo pasa al doctor? Porque hay un equipo, ¿no?, multidisciplinario quien organiza todo este trasplante.
2: Sí, vamos a hablar mucho de trasplante renal, no porque sea un comercial para el trasplantólogo renal ni para los nefrólogos, sino que es la causa número uno de trasplante en el mundo, en el país y en el estado, ¿no? Y es lo que más, vamos a decir, mantiene en jaque los sistemas de salud. Los nefrólogos son los primeros médicos que reciben el caso de una persona que está con necesidad de mejorar su vida. Un rato los debemos de tener en un tratamiento que se llama soporte renal, que es a base de diálisis, ya sea diálisis peritoneal o hemodiálisis. Pero aquí es donde viene la propuesta inmediata de trasplante. Yo siempre lo he comentado con Ricardo. Si tú no provocas el interés hacia un trasplante, el caso se diluye. No me dejará mentir Ricardo, en el sentido de cuántas personas, cuántos años tienen y nunca han escuchado un trasplante, Ricardo.
3: Sí, digo, tienes toda la razón. Nosotros que estamos dedicados a esto, nos sorprende mucho encontrar en la consulta pacientes que tienen años en algún tipo de terapia de sustitución y que cuando les hablas de trasplante y les haces una propuesta formal y les explicas y los vas encaminando hacia un trasplante, lo primero que te dicen es que a mí nadie me había dicho nada de esto, ¿no? A mí nunca se me propuso un trasplante. A mí me dijeron que yo me tenía que quedar en diálisis o quedar en hemodiálisis y que esa iba a ser mi vida. Entonces, digo, se le explica que existe una alternativa que es mucho mejor, que de hecho el trasplante renal es el tratamiento de oro de la enfermedad renal crónica, ¿no? Entonces es sorprendente que existe un mínimo número de nefrólogos a los cuales les interesa el trasplante y que lo provocan o que lo proponen como una primera línea de tratamiento, ¿no?
0: ¿Sería la primera opción el trasplante?
2: En Estados Unidos vamos a decir que tienen un modelo de implementación de trasplante muy agresivo. Medicare se ofrece a toda aquella persona que necesite diálisis siempre y cuando tenga la factibilidad de concretar un trasplante en 3 meses. El sistema te da diálisis, pero tú tienes que presentarte con un donador o inscribirte en una lista de espera para que te puedas trasplantar. Es una condición de Medicare. Un paciente con enfermedad renal, vamos a decir, antes de que llegue a diálisis, de toda la carga de personas con enfermedad renal, el 80% fallece antes de llegar a un sistema de diálisis, el 80%. Y ya cuando llegan a diálisis, se dice que son sobrevivientes a la enfermedad renal pura. Y esos sobrevivientes solamente son el 20%. Y el 20% son los que tienen saturados a los hospitales esperando hemodiálisis, esperando diálisis, o complicados con fístulas, o complicados con diálisis peritoneal infectada. Y ahí es donde viene algo que yo siempre he dicho, ¿no? Debemos de dignificar a la persona que está ya en diálisis, puesto que sobrevivió a la mortandad de la misma nefropatía. De los pacientes que están en diálisis, por lo tanto, que sobrevivieron, estamos viendo que solamente un 5%, no sé tú cuánto lo alcances a ver, alcanzan un trasplante, Ricardo.
3: Sí, como bien explica el doctor Soto, es una minoría los que llegan a alcanzar el trasplante. Y para mí, la minoría que alcanza el trasplante, esa gran mayoría que no lo alcanza, pues es por una falta de información, totalmente, ¿no? Es por una falta de información, una falta de orientación, a cualquiera de los niveles que uno lo quiera ver, primer nivel, segundo nivel, no se les brinda esa oportunidad, ¿no? A veces se da por hecho de que no va a poder o no quiere o para qué le digo algo que a lo mejor es inalcanzable, pero realmente es sorprendente cuando se le explica al paciente porque ellos hacen todo lo posible por trasplantarse.
1: Sobre todo en el hecho cuando uno escucha trasplante, cuando no estamos envueltos en esta materia, dice, a mí no me va a pasar, o yo el trasplante lo veo algo muy lejano, ¿no?
3: Sí, lo ven a veces inalcanzable, pero la realidad es que una vez que se platica con el paciente, que se le explica cuáles son las oportunidades, los beneficios, los riesgos también, por supuesto, el paciente acaba por entender, y la familia también, que lo mejor que le puede pasar para su enfermedad pues es hacerse un trasplante, ¿no?
1: Pues, ¿qué te parece, mi querida Susi? Vamos ahorita al segundo bloque porque tenemos también a un paciente trasplantado quien ha vivido pues todo este proceso donde hay incertidumbre, hay información y también desinformación. Así que ustedes quédense aquí en Punto de Vida. Nosotros ya regresamos. Les recordamos que estamos totalmente en vivo por la Mega FM, la radio de Tabasco y Cetra Tabasco. Esto es Punto de Vida, Revolución en Trasplante.

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5: Pues siendo las 3:16, regresamos aquí a su programa Punto de Vida, Revolución en Trasplante, recordándonos de que estamos totalmente en Facebook, en vivo, para que nos manden sus mensajes. Tenemos a profesionales aquí en la mesa y obviamente pues a nuestro querido invitado, licenciado Mario Sergio Pulido, quien es un paciente que ha vivido pues todo el área de trasplante, así de que nosotros estamos pues aquí a recibir sus mensajes, ¿verdad, mi querida Susi?
6: Totalmente de acuerdo, y bueno, vamos a abrir los micrófonos a Sergio, que nos cuente esa parte de su historia, esa vivencia y cómo llegó a aceptar el trasplante. Sergio, ¿qué tal? Buenas tardes.
7: Hola, buenas tardes, otra vez. Híjole, es que hablar del trasplante todavía para mí es así como un mundo de ideas que hay que ordenar. De entrada fue el doctor Soto, el nefrólogo de toda la vida, quien me fue llevando, porque yo empecé con problemas renales hace, pues ya sumando todos los años, yo creo como 15, doctor.
8: Sí, era yo un chamaco.
7: Y pues me llevó muy bien durante muchos años, hasta que obviamente llegó la falla renal, donde ya no había otra opción más que hemodiálisis, ¿no? Somos directo a la hemodiálisis.
6: ¿La falla renal, me hablas de diabetes o tenías una enfermedad?
7: No.
9: Es una buena pregunta.
7: Sí.
9: Es una buena pregunta y vale la pena hacer un paréntesis. Hay dos tipos de enfermedades, de dos grupos de pacientes con enfermedad renal. Los diabéticos y los no diabéticos. Mucha gente dice, pero es que yo no me puedo trasplantar porque tengo diabetes. El 80% de los trasplantes que se hacen en el mundo son por diabéticos. Y de ahí vienen otros como las enfermedades poliquísticas, las enfermedades puramente nacidas en el riñón, la hipertensión, etcétera. Es una miscelánea de cosas. Sergio, para su bien, tuvo una enfermedad puramente primaria sin datos de manifestación sistémica, ¿no?
7: Es correcto, poliquístico de hecho.
5: Wow, Sergio. ¿Cómo fue el hecho de recibir la noticia que te dicen necesitas un trasplante?
7: Bueno, el doctor siempre como que nos estuvo sensibilizando en el tema del trasplante desde que yo empecé con los primeros tratamientos, que pasaron muchos años antes de llegar a la necesidad de una hemodiálisis. Siempre habló del trasplante, yo lo veía como algo muy lejano, como algo que no se iba a dar, porque en primera yo pensaba que mis riñones iban a seguir, aunque sea
5: dando batalla.
7: Dando la batalla, ¿no? Pero llegó un momento en que era la hemodiálisis y quien más me sensibilizó e informó sobre el tema del trasplante fue el doctor Soto. Sin lugar a dudas, tuve la fortuna de tener siempre un donador. Desde antes que pensáramos en un trasplante, siempre había uno, bueno, toda la familia, pero se fueron descartando candidatos por distintas cosas. Pero había uno que desde siempre alzó la manita y fue mi donador. Es el esposo de mi mamá, que ha sido como un padre para nosotros. Hoy en día es mi padre porque me dio una parte de su cuerpo para que yo siguiera viviendo.
5: Wow.
7: Pero él fue el que nos sensibilizó, el doctor Soto, y el que nos guió en todo esto del proceso. Pero sí te cae de golpe, porque no tienes ni idea, o te das una idea, pero ya cuando afrontas la realidad, de que te conecte, que te pongan primero un catéter y que luego te conecten a una máquina que saque tu sangre, la vaya filtrando y a la vez te la vayan devolviendo por otra manguera.
8: Desgaste físico.
7: Bueno, aparte del desgaste físico, hay personas que pueden durar muchos años en hemodiálisis. Yo estoy seguro que yo no voy a durar más. Estuve 3 años aproximadamente y yo vi el desgaste de mi cuerpo, pero vertiginoso. A pesar de todos los tratamientos, las cuestiones que tienen que ver con la alimentación, con tratamientos alternos, con todos los especialistas, gracias a Dios, pero hubo un desgaste increíble, desde el tema de perder un ojo en una hemodiálisis, recuperarlo, gracias a Dios, pero tiene que ver con un equipo de médicos que te soporte, que te lleve, y el tema de la familia, indiscutiblemente, la familia, los amigos, la fe en Dios sobre todas las cosas, y hasta llegar aquí, gracias a Dios.
8: Doctor, ¿cuál es el primer reto que lleva usted o los médicos que tienen que dar esta noticia a los pacientes que necesitan un trasplante? ¿Cuál es el reto que lleva usted como médico con los pacientes?
10: Bueno, yo creo que el primer reto a tratar o a superar con un paciente con esta enfermedad, pues es, para mí son dos. El primero es hacerle entender la enfermedad y que la comprenda, ¿no? La enfermedad se llamaba insuficiencia renal terminal, así se llamaba, y eso ya,
7: todavía la conocía así, ¿eh?
10: Exactamente, entonces ahorita es enfermedad renal avanzada, o sea, ya no te quedas ahí en lo terminal. Primero es hacerle entender al paciente su enfermedad, qué pasa con su cuerpo, por qué está pasando esto, cuáles son las causas, y el segundo reto o el segundo punto para mí es importante enseñarle que hay opciones y alternativas para que él obtenga una calidad de vida igual a la que tenía antes de esa enfermedad. Yo creo que estos son los dos principales retos.
9: Yo le haría una pregunta a Ricardo. Dale 5 recomendaciones a una persona para que pueda alcanzar un trasplante o para que pueda mejorar su salud.
10: 5 recomendaciones para alcanzar el trasplante. Bueno, entender la enfermedad, saber que existe un tratamiento de oro que se llama trasplante renal. 3, acercarse a instituciones de cualquier tipo donde puedan brindarle este tipo de tratamiento. 4, es una analogía que manejo yo, una analogía es, ¿te alcanza para comprarte un carro? Sí, te alcanza para un trasplante. Sí.
6: Excelente.
10: Digo, sabemos que hay carros de millones, pero no estamos hablando de millones. Estamos hablando de que se ha vuelto tanta la necesidad de trasplantar que los costos realmente se han convertido en algo que deja de ser un obstáculo, ¿no? Y la quinta recomendación es la fe, como lo dijo bien Sergio, ¿no? La fe en que yo puedo alcanzar un trasplante. Nosotros hemos vivido en 15 años experiencias maravillosas en el sentido de hemos visto pacientes haciendo tandas, rifas.
7: Es correcto.
10: Apoyo, se hacen kermés, se hacen cenas, se hacen mil cosas para poder alcanzar el objetivo y lo logran, ¿no? Nosotros nos hemos sorprendido mucho acerca de la tenacidad y la perseverancia que puede llegar a tener un paciente con esta enfermedad y una familia con esta enfermedad.
6: Doc, una pregunta. De los pacientes que usted ha operado, ¿qué edad tienen aproximadamente?
10: Es una excelente pregunta. Fíjate que lamentablemente esta enfermedad ataca a la población económicamente activa. Soto no me va a dejar mentir, digo, entonces hemos trasplantado pacientes de 20 años y hemos trasplantado pacientes de 67, 68 años, ¿no? Con un grueso de la población entre 40 y 55 años. O sea, es gente que vivía por su trabajo, por su familia, que estaba económicamente activa, plena, funcionando, productivo, y que de repente le cae esta enfermedad. Y esta enfermedad es desgastante, ¿no? Tanto física como mental como económicamente. Entonces, ataca a la población económicamente activa. Y añadiendo un poquito más a tu pregunta, la edad se ha convertido en un límite para trasplantar a los pacientes, ¿no? Anteriormente, ¿qué edad tiene el paciente? 65, ya no. 60, ya no. Digo, el doctor Soto no me va a dejar mentir. En Europa no hay un límite de edad y en México está dejando de ser también ya actualmente un límite la edad, ¿no? Tenemos pacientes de 70 años que trabajan, que tienen actividad física, que tienen una vida plena y que dicen, oye, pues yo me quiero trasplantar porque quiero seguir adelante y quiero continuar haciendo lo que he hecho hasta ahorita, ¿no? Entonces la edad ya ha dejado de ser un límite o un parámetro para descartar a alguien para un trasplante renal.
8: ¿Hay un método preventivo, mi querido doctor, para evitar un trasplante? ¿Que hay algún tipo de paciente de que esté teniendo algún tipo de sintomatología? En este caso, el doctor nos ha instruido de que a veces la enfermedad renal es silenciosa.
10: Sí, digo, la enfermedad renal es silenciosa. Muchas veces el paciente no lo percibe, no se da cuenta hasta que por ahí hay un hallazgo de laboratorios donde marca los parámetros elevados. A veces es difícil prevenir la enfermedad renal.
8: Okay.
10: Realmente hacer algo muy específico y que yo les diga, haciendo esto nadie se va a enfermar de los riñones, no existe, ¿no? Es un todo, es un complemento, es estilo de vida, alimentación, ejercicio, disciplina, etcétera. Actualmente han salido fármacos que están retrasando la enfermedad, el avance de la enfermedad renal, pero algo no existe una panacea en la enfermedad renal. No sé si Augusto me puede ayudar a complementar la respuesta.
9: Sí, claro, es una muy buena pregunta, ¿no? Yo, si soy diabético, ¿puedo tener enfermedad renal? La respuesta es probablemente no. No todos los diabéticos, para que no se pongan nerviosos quienes nos están escuchando en este momento, no todos los diabéticos van a tener enfermedad renal. Se dice que de un 10 al 14% del grupo de diabéticos pudieran desarrollar enfermedad renal. ¿Los hipertensos pueden hacer enfermedad renal? No, tampoco. Indudablemente tenemos la enfermedad de base, y como dice Ricardo, si no se llevan consultas de control en el diabético, en el hipertenso, en la persona con enfermedad poliquística renal del adulto inclusive, o en algunas otras, podemos retrasar muchísimo la enfermedad. Hay fármacos que ahorita, cuando tomamos al caso muy prematuro, con una elevación de creatinina muy sutil, 1.7, 1.8, al iniciar estos medicamentos, se ha visto que puede retrasar hasta un 35% la velocidad de progresión a un daño completamente evidente. Recomendación: si tienes menos de 35 años, ya tienes que tener un ultrasonido de abdomen para ver si no tienes quistes, malformaciones o algo que pueda ser un factor predisponente a largo plazo para una enfermedad renal. Si eres diabético e hipertenso, una consulta al año con tu médico general. Yo siempre he dicho que los médicos generales o los familiares son oro en cualquier parte del mundo, puesto que están entrenados a ver de manera integral a una persona. Y si comienzas con edema de miembros inferiores, con incremento súbito de tu presión o un descontrol importante de tu padecimiento diabético, acércate, porque pueden ser datos en donde tengas algún dato de enfermedad renal. No sé, Ricardo.
10: Sí, por supuesto que el primer nivel es el nivel más importante y de ahí partimos, ¿no? Pero bueno, las consultas seriadas, la revisión continua, el acercarse con un médico que tenga un poquito de experiencia en esto, pues ayuda a poder evitar el llegar a esto.
8: Doctor, en todo este trayecto y la experiencia que usted ha tenido, ¿cuál ha sido el mayor aprendizaje en estar atendiendo y estar trasplantando a pacientes?
10: El mayor aprendizaje que he tenido con los pacientes con esta enfermedad es que el trasplante les devuelve las ganas de vivir y la calidad de vida. Y ahí me gustaría preguntarle a Sergio, ¿cómo le cambió la vida el trasplante?
7: Pues sí, es volver a nacer, es recuperarse de una situación muy compleja, muy difícil, dolorosa, que tardé mucho tiempo en reconocer que era dolorosa por un tema familiar, pero era muy doloroso enfrentarse a una hemodiálisis y saber que las situaciones no eran las mejores en torno a salud.
9: Indudablemente, para completar este segmento, a mí me gustaría dejar un reconocimiento a lo que es un gobierno federal cuando quiere trasplantar. Ricardo Vázquez y el equipo grande del Seguro Social, del 2015 al 2019, casi 2020, le metieron cerca de 130 trasplantes de riñón, lo que en 20 años se ha hecho en el estado. ¿Qué quiere decir? Que cuando un gobierno federal está dispuesto a apoyar a la ciudadanía, se puede llevar la magia del trasplante a concretar. Yo reconozco a que el gobierno federal hoy está preocupado para que Tabasco inicie pronto el programa de trasplante en sus dos grandes hospitales. En el Hospital Juan Graham Casasús, a cargo del doctor Ricardo Vázquez como trasplantólogo renal, y un reconocimiento al doctor Alberto Villaseñor, pionero del trasplante renal en el Hospital Gustavo Rovirosa, quien hizo la magia del trasplante en nuestro amigo Sergio.
7: Sí, el doctor Villaseñor y todo su equipo de trabajo, aparte del profesionalismo, la empatía, y gracias a Dios, pues aquí estamos. Fue en el Hospital Rovirosa.
6: Pues bueno, hemos estado escuchando esta bonita mesa de análisis donde estamos aprendiendo muchísimo, y nos vamos a ir a una pausa y regresamos.
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0: Regreso aquí a Punto de Vida, siendo las 3:33. Le recordamos que estamos totalmente en vivo en Mega FM, la radio Tabasco y Cetra Tabasco, donde nos pueden visitar, seguir tanto en Instagram, TikTok, en Facebook, para que pues nosotros podamos agrandar y concientizar a todo el alcance y la entidad tabasqueña, mi querida Susi.
1: Y pues bueno, Robert, yo creo que nos vamos muy contentos de estar aprendiendo con estos dos grandes invitados. Y aquí el doctor Ricardo, yo tengo una pregunta sobre los tipos de donadores que existen aquí. ¿Cuáles son? ¿Cómo los elijo? ¿Hay alguna lista de espera de los pacientes?
2: Ok, igual es una excelente pregunta. Existen varios tipos de donadores, ¿no? El trasplante que se realiza con un donador vivo. Y este donador vivo puede ser relacionado y no relacionado, ¿no? Relacionado cuando es alguien de la familia, está en segundo grado. Y no relacionado, pues es de otra persona viva, pero que no comparte ningún, que no tiene consanguinidad, parentesco, exacto. Y también hay uno que se llama donador vivo relacionado emocionalmente, ¿no? Okay. De que
1: esposa.
2: Ajá, exactamente, pareja, novio. Y obviamente el donador cadavérico, ¿no? El donador cadavérico, pues como lo dice la palabra, pues es una persona que ha dejado de tener actividad cerebral, se hace el diagnóstico de muerte cerebral, se hacen todos los estudios pertinentes y se hace la obtención de órganos, ¿no?
1: De todos estos trasplantes que usted ha realizado, ¿los ha hecho de donadores vivos o donadores cadavéricos?
2: Aquí en Villahermosa yo solamente he podido hacer un trasplante renal de cadáver, que fue en el IMSS, hace más o menos 8 años, a una mujer que actualmente está libre de enfermedad renal, está con su injerto funcionando muy bien. Y el resto de los trasplantes que hemos hecho han sido de vivo, de donadores vivos.
0: Doctor, al hablar de que, por lo menos aquí en Tabasco, la mayoría de los trasplantes se hace de vivo relacionado a algún parentesco, así como usted lo explicó, ¿qué tan difícil es conseguir un donador?
2: Bueno, aquí lo que se le explica al paciente y a los familiares es que lo ideal es que el donador provenga de alguien de la familia, ¿no? Digo, habitualmente cuando el paciente está con este problema, con esta enfermedad, a veces como que se cierra el mundo y no volteamos a ver a nuestro alrededor, pero siempre es bueno establecer comunicación con la familia más cercana y preguntar quién quisiera donar, ¿no? Es la primera línea. Y después se les explica que también puede ser un donador que no sea de la familia, y eso pues abre la baraja de posibilidades, ¿no?
1: ¿Hay alguna lista, doctor, de pacientes que esperan un trasplante?
3: Indudablemente, en aquellos lugares del mundo que tienen una factibilidad de poderse concretar un trasplante de donador cadavérico, pues debe de haber un orden, pues. Si ahorita llega a haber un accidente, desgraciadamente muere una persona de muerte cerebral, se tiene que revisar si es candidato para poder donar. Se boletina el caso al Centro Nacional de Trasplante y se dice, esta persona tiene grupo B positivo, qué personas pudieran ser compatibles o qué centros hospitalarios pudieran en su momento aprovechar pulmón, corazón, córneas, riñones, ligamentos, etcétera, ¿no? Y para esto los gobiernos tienen que tener listas, tantas personas esperando el hígado, tantas personas esperando corazón, tantas personas esperando riñones y córneas. Hoy en día en el Centro Nacional de Trasplante hay un eslogan que dicen, como México, hacia un país libre de lista de espera. ¿Qué quiere decir? Que los hospitales deben de ser lo suficientemente poderosos para que una persona, después de que se diagnostique con enfermedad renal, se apoye cierto periodo de tiempo, no más de 3 meses, y poder alcanzar pronto un trasplante de un proceso muy mecanizado de trasplante de cadáver. En México, Guanajuato, Monterrey, Guadalajara, Puebla, reconocimientos por la capacidad que tienen, Ricardo.
2: Sí, como muchas cosas en el país, pues el norte lleva la ventaja, ¿no? La ventaja. El centro norte del país, los programas de donación cadavérica están muy fuertes, ¿no? Ya dijo el doctor Soto, Ciudad de México, obviamente, Querétaro, Guadalajara, Monterrey, el Bajío, igual Tijuana. Pero bueno, poco a poco, también acá en el sur se han empezado a hacer muy buenas cosas. Mérida está pujando fuerte, en Tapachula, en Ciudad

0: Y ya el médico le dice, trasplante, ¿cuánto tiempo se deteriora un paciente? O pocos pacientes que están en hemodiálisis no pueden llegar a un trasplante, ¿no?
1: Indudablemente, sin una persona informada, no se va a poder llevar a cabo un trasplante. Sin un donador que ame a esa persona, no se va a poder llevar a cabo un trasplante de donante vivo, relacionado o emocionalmente relacionado. Y sin un país que no tenga mecanizado el protocolo digno de donador cadavérico por muerte cerebral, indudablemente no va a haber trasplante. Punto de Vida, Revolución en Trasplantes, surge como uno de los programas que pretende ser punta de lanza en la región para empezar a informar, a divulgar y que toda persona que conozca, que tenga necesidad o que quiera ayudar al prójimo, recordemos que una sociedad unida es más fuerte y si nosotros estamos en un pensamiento colectivo de poder ayudar a aquellas personas que tienen necesidad de recuperar su vista con una córnea, recuperar su capacidad física con un corazón, con pulmones o salir de diálisis con un trasplante, indudablemente nosotros tenemos que estar muy informados y muy en el entendido de que solamente con amor vamos a poder hacer que la magia del trasplante se concrete. Amor por parte de los médicos que están frente a un paciente y amor por parte de los familiares que apoyan al enfermo. Sin esos ingredientes no se puede cocinar o concretar el tema.
0: Entonces los médicos, usted los exhorta a que inviten a sus pacientes a la opción de ser donadores o a la opción de recibir un trasplante, doctor.
1: Claro, indudablemente, mientras como sociedad estemos informados, vamos a poder presionar en el buen sentido de la palabra a los médicos que nos van a tratar. Y si nosotros como médicos no tenemos la pasión por ejercer nuestra profesión o no queremos hacer o no queremos dejar un legado para que en los próximos años los jóvenes lo puedan continuar inclusive mejor que nosotros, es un llamado que nosotros hacemos a las personas que están frente a grupos de personas que tienen necesidad de mejorar su vida con un trasplante. Es una invitación, pues, a que se sumen a esto.
0: Doctor Ricardo, unas palabras aquí para toda la audiencia que le está escuchando.
2: Sí, bueno, primero que nada, pues agradecer la invitación que me hicieron al programa. Creo que es muy importante programas como estos, en donde se pretende divulgar y enseñar, ¿no?, a la población acerca de, en este caso, pues las mejores alternativas que existen para esta enfermedad, que en este caso es el trasplante. Y nada, complementar lo que dijo el doctor Soto, solicitar y pedirle a los médicos de primera línea y a los que ya también están en niveles un poquito más avanzados, que siempre se le trate de ofrecer al paciente pues la mejor opción, ¿no? El tratamiento de oro, pues, que es el trasplante. Y también a los pacientes, por ahí tener la curiosidad de investigar qué más puedo hacer, ¿no? Por mí, por mi familia, si padezco esta enfermedad. Y bueno, yo creo que es muy importante aquí el mensaje de luchar para que el trasplante se siga realizando en el estado de Tabasco, tanto de vivo, y en algún momento poder consolidar un programa de cadáver para ir disminuyendo pues las necesidades que hay, ¿no?
0: Pues bueno, ¿cómo ves el tema, Robert?
3: Sin duda alguna, creo que este programa, como bien lo dijo el doctor, es un espacio para toda la audiencia que no se hagan de oídos sordos, porque la enfermedad renal se habla mucho, bien lo dijo el doctor Soto, es síntomas que a veces uno no puede ver, no puede sentir como tal, es una enfermedad silenciosa. ¿Alguna última palabras, doctor Vázquez, para todos aquellos pacientes que nos están escuchando con algún tipo de incertidumbre que está en este proceso de lucha de un trasplante?
0: Yo quiero, ahorita que mencionas, sobre los pacientes que han sido trasplantados, ¿hay alguna, cómo le diríamos, cuando ya se trasplanta, pero no el riñón no, el rechazo?
2: Sí, bueno, el rechazo, pues digo, es algo que siempre está presente, o puede estar presente y cada vez se ve menos. Esta es una realidad, ¿no? Los medicamentos actualmente, el gran avance en materia de trasplante, pues son los medicamentos que mantienen funcionando.

0: El injerto. Entonces cada vez es más raro un rechazo. Casi, casi cuando viene un rechazo es porque hay una, el paciente deja de tomar los medicamentos, ¿no?
1: Sí, porque es el miedo que tiene.
0: Exactamente. Paciente, ¿no? Pero bueno, el rechazo por supuesto que existe, por supuesto que puede estar presente, pero también hay que decirlo. Es algo cada vez menos frecuente, ¿no? Si el paciente tiene un control periódico con su nefrólogo, toma sus medicamentos, está atento a los datos de alarma, pues no debe de haber ningún problema, ¿no?
2: Pues ahora sí que, último mensaje ahora sí para todos aquellos pacientes para cerrar este
1: bloque.
2: Es
1: que bloque. No queremos que el doctor se vaya, ¿verdad?
2: Exprimir los últimos minutos.
1: Ay, que nos enriquezca.
0: Un mensaje, bueno, pues, híjole, decirle a los pacientes con esta enfermedad y a la familia que, bueno, que siempre existe la mejor alternativa y la mejor opción para ellos, pues es sin duda poderse realizar un trasplante renal, que no lo vean esto como algo inalcanzable, como algo que no se hace en el estado, o como que aquí no lo saben hacer, o aquí eso no se hace, porque me he encontrado pacientes que se van fuera del estado de Tabasco, ajá, a trasplantar, ¿no? Pero bueno, lo importante es que lo hicieron.
2: Así es.
0: Sea quien sea el que lo haya hecho, lo importante es que el paciente está bien. Yo creo que se puede consumir local. Aquí hay gente.
1: Sí, es capacitada.
0: Aquí hay gente muy capacitada, como el otro Soto, como otros muchos nefrólogos. También hay también varios cirujanos de trasplante que tienen esa capacidad para hacerlo. Y bueno, invitarlos a que se acerquen, a que pregunten. El centro estatal, desde que llegó el doctor Soto ahí, ha crecido enormemente. Ya tienen un espacio, ya se divulga, se llevan estadísticas, se hacen programas. Yo creo que todos los que están inmersos en el Centro Estatal de Trasplantes han hecho de este centro algo muy, muy bueno en los últimos años, algo que nunca se había hecho, es una realidad. Y yo creo que hay que continuar con esto y seguir adelante para ayudar a más pacientes, no solamente con enfermedad renal, sino con aquellos que necesitan trasplante de córnea, hígado, pulmón, etcétera.
2: Pues muchísimas gracias, doctor. Para nosotros es un placer y un honor pues haber compartido la mesa, doctor Ricardo Alberto Vázquez Hernández, cirujano de trasplante renal. Muchísimas gracias, doctor, y espero que no sea la última vez verlo en esta mesa.
0: Muchas gracias.
2: Vamos, Susi, entonces a la última pausa y ya regresamos. Recuerde que estamos totalmente en vivo por Mega FM, la radio de Tabasco y Cetra Tabasco. Esto es
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2: Pues ya regresamos al último bloque de Punto de Vida y ahora sí con Mario Sergio Pulido, que él ha vivido pues en carne propia el área de trasplante. Estamos hablando detrás de los micrófonos que una frase que él comentaba yo hace rato con el doctor Susi, con Susi, de una frase que su mamá le externó cuando todo este proceso de incertidumbre en toda esta etapa. De ¿cómo era lo que te dijo tu mami, Sergio?
9: Bueno, de entrada, yo la fe en Dios ante todo, ¿no? El tema de que uno puede estar pasando situaciones muy difíciles. Muchas personas pueden incluso hasta pensar que uno ya está en la parte etapa, final, ¿no?, de su vida. Pero mientras uno no lo piense, es de vital importancia y la fe en Dios sobre todas las cosas. Pero sí hay algo que me grabó mucho, se me grabó mucho dentro del proceso, que fue una frase que me dijo mi madre: los hijos no se deben morir antes que los padres. Pero antes de esa frase me dijo: tú no te puedes morir, los hijos no deben morirse antes que los padres.
1: ¿Sentiste esa parte, Sergio? Que pues, me voy a ir
9: antes. Pues siempre he tratado de ser un buen hijo, no digo que lo sea, pero por lo menos he tratado, y eso se me quedó muy grabado. Independiente a que con la fe que siempre hemos vivido como familia, yo tenía la seguridad que íbamos a salir todos adelante bien, que no me iba a quedar en el camino, pero como que mi mamá fue el detonante para que no me diera, pero ni la licencia de titubear en el proceso.
1: Sergio, ¿cuánto tiempo tuviste sin hemodiálisis antes del trasplante?
9: Bueno, hay que decirlo, me tocó la pandemia todavía.
2: Wow. Cuando se me ha restringido todo.
9: Todo estaba restringido, no había cirugías, de hecho, todo estaba enfocado a COVID. De hecho, mi familia y yo tuvimos COVID sin vacunas.
1: Wow.
9: Y pues fue difícil también. Son muchas situaciones que se tuvieron que superar personalmente como paciente, pero aparte mi familia. Incluso tener que cambiar su residencia para estar conmigo al pie del cañón, hacerse cargo de mí, porque llega un momento en que uno está perdiendo independencia, autosuficiencia. Gracias a Dios nunca dejé de trabajar, pero hubo mucho apoyo en mis dos trabajos. En ese entonces tenía dos trabajos, ahora solo tengo uno. Nunca pensé en pensionarme por invalidez, por ejemplo. Todo el mundo me decía: bueno, pero es que tú puedes sacar una invalidez y ya te olvidas del trabajo. No, al contrario, el trabajo era lo que me mantenía también despejado de mente y como más concentrado en mis objetivos.
1: Es que parece que solamente la enfermedad afecta el cuerpo, ¿no? Pero también afecta la mente, el estado emocional. Claro. ¿Cómo te sentías tú en esa parte, no?
9: Tranquilo, paciente, aunque al final la paciencia como que se quería acabar, porque fue un proceso largo, por diversas circunstancias. Y aprendí a estar solo en mi casa, a disfrutar mi espacio. O sea, mi casa era para bañarme, cambiarme y seguir adelante, ¿no? Pero el estar metido en tu habitación con todas las condiciones posibles para estar lo mejor que se pudiera en ese momento, aprendí a valorar mucho mi espacio. Hoy en día, que gracias a Dios he recuperado gran parte de mi normalidad como Sergio Pulido Campos, ahora disfruto mucho estar en casa.
1: Sergio, en ese caminar que tuviste de la hemodiálisis, ¿qué más viste? ¿Había más pacientes también en espera? ¿Qué pasaba con esos otros pacientes?
9: Es un tema muy doloroso en todos los sentidos. Doloroso por lo que uno está viviendo en carne propia, porque si bien la hemodiálisis es una manera de sobrellevar la falla de los riñones, no deja de ser un desgaste físico y emocional. Emocional, de llegar a una sala de hemodiálisis, saludo al personal del ICET, yo armé un rompecabezas.
1: Ahí fue, ¿no?
9: Yo armé un rompecabezas, porque a mí me trasplantaron el Rovirosa, la hemodiálisis me la hicieron todos esos años en la unidad de hemodiálisis del ICET, me tocó estrenar buenos equipos, también hay que decirlo. Me tocó una unidad muy bonita, muy agradable, pero lo más importante, la calidez del personal y el compromiso. Pero no deja de ser doloroso independiente de a la cuestión física, el que veías pacientes llegar a su sesión y a la siguiente sesión ya no estaban. Ya habían trascendido. Algunos de avanzada edad y otros muy jóvenes. Entonces, sí parte el alma ver situaciones muy difíciles.
2: Sergio, para terminar un poquito, ¿algún tipo de mensaje que le quieras dar a todos esos pacientes que hoy están sentados en esa terapia de sustitución, ya sea renal, en algún tipo de lucha con este tipo de enfermedad que tú pasaste, Sergio?
9: La fe, lo he dicho muchas veces y lo seguiré diciendo, la importancia de la familia e informarse todo el tiempo, no dejarse guiar por mitos, por supuestos, por el primo de un amigo. Infórmense, acudan con los profesionales, compartan, quienes estamos trasplantados tenemos la obligación y el compromiso de difundir nuestra experiencia de vida, pero para motivar a los demás pacientes que tienen la necesidad de un trasplante, que lo logren, que lo consoliden. Hay muchas opciones, no nada más la parte privada, está la parte institucional, que ahí están al pie de cañón. Obviamente hay que reforzar muchas áreas, pero sí se puede, eso no se debe de perder.
1: Y pues bueno, ya están escuchando a Sergio, que sería una voz de esperanza para todos aquellos que tienen miedo, dudas sobre si me trasplanto o no me trasplanto, si sigo en la hemodiálisis o no, o cuánto tiempo más puedo resistir en hemodiálisis o diálisis, ¿no? Sin embargo, quien va a llevar ese acompañamiento para nuestro paciente es nuestro médico de cabecera, en este caso un nefrólogo, doctor Augusto. ¿Cómo ve este caso de los pacientes que dudan todavía en eso?
10: Pues es un tema lleno de muchísimas posibilidades para poder conectar con aquellas personas que nos llegan a buscar. Indudablemente, yo siempre he dicho que ante un paciente debes de ponerte esa figura de amigo, antes de médico, ¿no? Romper esa barrera que a veces hay entre la distancia del escritorio y de la silla que tienes enfrente, porque al final conectamos, porque hay muchos trasplantes de un grupo de médicos y porque hay pocos trasplantes de otro grupo de médicos, puesto que no han conectado bien.
1: O sea, es importante la comunicación médico-paciente que hoy en día tal vez se pueda estar perdiendo, doctor.
10: Sí, claro. Indudablemente, sin comunicación no vamos a poder llevar a cabo la magia del trasplante.
9: Sí, yo me trasplanté fue gracias al doctor Soto, que me convenció a través de sus palabras, la confianza que siempre le tuve durante años, pero el entender lo que es el trasplante, el no afectar mínimamente a quien te dona, en el caso un donador vivo, la calidad de vida para uno, quien me supo guiar todos esos años,
2: es el doctor Soto. Siempre no, hombre, sin duda alguna yo creo que es un tema que nos hace falta episodios tras episodios, pero sin duda alguna Punto de Vida va a seguir dando pie y alcance en estos tiempos, que en estos temas. Quiero agradecerle como siempre a la producción Juan Pablo Domínguez, que está en la cabina, a la directora de Radio Coral, licenciada Murcia Linares, y pues a todos ustedes la mesa para despedirnos, doctor.
10: Y recuerden, ¿y doctor? Amigos, autocompasión, autoperdón, herramientas fundamentales para superar a día nuestro trastorno, que en ocasiones puede alterar nuestra personalidad con esos pensamientos basura. Y como es nuestra segunda oportunidad, ya saben, sus amigos de Punto de Vida en Revolución y Trasplantes les mandan un fuerte abrazo.
2: Eso, y esto fue
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9: Gracias.
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6: Son las 3:59.
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0: Son las 4 de la tarde con 2 minutos. Estamos arrancando en este martes de salud de esta sobremesa. En este martes, por supuesto, 2 de junio. Dándole la bienvenida a usted que nos escucha a través de las 6 estaciones de la Comisión de Radio y Televisión de Tabasco. Mis dos compañeros co-conductores ya están conmigo. El doctor Carlos Becerra, bienvenido.
1: Hola, ¿qué tal, Martita? Muy buenas tardes. Es un gusto saludar a todo el público que nos ve por las redes sociales y a través también de la Mega FM y la Radio de Tabasco. Muy buenas tardes.
0: Bienvenido, doctor Samuel Torres.
2: Un gusto saludarles, por supuesto, a través de las plataformas digitales. Les recordamos que nos puede ver totalmente en vivo a través de Facebook Live, Mega FM y la Radio de Tabasco. Es un placer saludarles, por supuesto, este martes 2 de junio de 2026 y, por supuesto, llevarles mucha información de salud. Vamos a estar hablando, mi querida Martita, esta tarde, más adelante, sobre hígado graso, una enfermedad cada vez más frecuente, así que tome nota. Y por supuesto, también vamos a estar hablando de recetas de cocina tabasqueña, mi querida Martita.
0: Por supuesto, doña Carmen Balcázar estará con nosotros. Usted la conoce, es una excelente mujer tabasqueña que tiene un libro de recetas tabasqueñas que ya nos va a platicar de toda su historia, más de 17 años con más de 270 recetas para compartir. Viene a platicar con nosotros en este martes de sobremesa, y que también le queremos agradecer, por supuesto, a nuestros amigos de Punto de Vida, que acaban de concluir su programa hace unos minutos, y bueno, fue su segunda emisión, y queremos felicitarlos a Beto Vidal, a la doctora Susana, y por supuesto a los amigos de Cetra.
1: Así es, Martita, y es que precisamente la prevención es lo principal, y cuidar nuestro riñón, alimentarnos, y por los temas que vamos a tener hoy igual, ¿verdad? Hablar, escuchar es lo principal.
0: Muy bien, pues son las 4 de la tarde con 4 minutos. El tema de la audición es muy importante, claro. Doctor, ¿verdad? ¿Verdad, Samuel?
2: Así es muy, muy importante que usted tome muy en cuenta cualquier síntoma en cuanto a la audición. Es uno de los órganos también vitales, doctor.
1: Sí. Claro, desde luego, porque sin eso igual no podemos recibir todas las órdenes y demás cuestiones que a nuestro organismo favorece, ¿verdad?
0: Claro, la comunicación se pierde, y fíjate que hay un tema muy importante. Este tema no solamente afecta a los adultos mayores, que es con más relevancia, pero también podemos observar que hay pequeños y desde la infancia hay quienes ya nacen, claro, con esta situación. Entonces, pues hemos contactado a un especialista que hoy nos está acompañando y abre esta sobremesa, por supuesto, y le queremos dar la bienvenida al doctor Ricardo Vadillo Ortiz. Él es de la clínica Fusión Médica y viene a platicarnos de este tema de la audiología y, por supuesto, la importancia. Doctor, bienvenido, buenas tardes.
3: Gracias, buenas tardes a todos. A todo el público en general, gracias por escucharnos y gracias por la invitación. Efectivamente, es hablar del tema sobre la pérdida de audición, uh-huh, que como bien dice, no solamente es adultos mayores. Muchas veces tenemos la idea de que nada más son los gente grande, la gente de
1: que deja de escuchar.
3: Exactamente, uh-huh, pero en realidad es que hay pequeñitos, hay gente que sí nace así, bebés que vienen con problemitas así, y que desafortunadamente no está tan bilarizado, esta parte del tamiz auditivo no lo hace, o es muy, muy escaso, sobre todo las zonas rurales, las zonas lejanas, que muchas veces confunden o malinterpretan a un niño que no habla y le dicen, es que es sordomudo, es que no habla, pues realmente tiene cuerdas vocales, puede gemir, uh-huh, o dice vocales, ma, pa, agua, no habla más porque no escucha. Okay. Entonces, precisamente eso es lo que nosotros hacemos en nuestras campañas, concientizar a la gente, hacerles saber que hay quien puede tratar esa parte y ver, porque también muchas veces solamente es un tapón de cerumen, un tapón del mismo cotonete.
1: No es que no quiera escuchar, es que tiene un tapón de cerumen.
0: A veces es eso, sí. Y que hasta el mismo niño se puede tapar, porque de cuánto caso no hemos sabido que se metió el frijolito, ¿verdad?
2: La canica.
3: Sí, pasa. O a veces accidentes, créame, ha pasado que aunque parezca algo tonto, pero pasa. Uh-huh. Que se están limpiando, usan el invisible, el cotonete, se lo dejan. y por equivocación, por error, por descuido, levantan la mano y solito lo empujan.
0: Ay, rompen el tímpano.
3: ¿No? Sí. En un caso, hace un par de años, una señora me decía que estaba bordando o tejiendo con uh-huh. unos ganchos largos. Y le dio comezón en el oído, se empezó a rascar y pasó corriendo su nieto y le empujó el codo.
0: ¡Qué dolor me dio!
3: Sí.
1: Platíquenos, doctor, la pérdida de la audición es una condición, es una enfermedad, platíquenos acerca sobre eso.
3: Pues mire, son condiciones que se dan, hay tres tipos diferentes que se conocen, que uno es conductivo, neurosensorial y mixto. En esta parte de la pérdida auditiva, pues hay que comprender un poquito a grandes rasgos el oído. Se compone de tres partes, el oído externo, el oído medio y el oído interno. Entonces, cuando hay un problema de audición conductivo, es provocado en la parte del oído medio y externo. Cuando hay malformación del oído, cuando hay microtia, cuando hay tapón de cerumen, cuando hay infección, cuando hay alguna inflamación o la membrana timpánica está perforada, pues ese es un tipo de pérdida conductivo. Se puede recuperar con limpieza, con lavado, con medicamento o con cirugía. Pero cuando el problema de audición ya es neurosensorial, que hay diferentes factores también que lo llegan a causar, como diabetes, hipertensión, es hereditario, ruido constante, golpes o accidentes en la cabeza, en el cuello, o en el caso de los bebés, cuando la mamá toma medicamento durante el embarazo, o si nace prematuro o con problemitas que tiene que estar incubado el bebé, y le administran sobre todo antibióticos que van directamente al
1: oído. Esto es muy importante. Hay medicamentos que son malignos, ¿verdad? Sí, que se le llaman tóxicos, ¿no?
3: Ototóxicos, así es. Ese tipo de medicamentos, pues en realidad ayudan en una parte, pero afectan otra.
0: O sea que por un medicamento puedes perder el oído.
3: Sí, medicamentos ototóxicos que vienen siendo esta parte, sobre todo antibióticos, que cuando son recién nacidos se les administra precisamente para combatir infecciones.
0: ¿Y cuál es el estudio, doctor, idóneo?
3: Exacto, muy bien. Depende de la edad uh-huh. del paciente. Si es un recién nacido o menor de 6, 8 años, se llaman potenciales evocados.
1: Ah, bien.
3: Potenciales evocados, ya sea de tallo cerebral, y el otro es un estudio para personas ya que pueden tener mejor condición, la audiometría. Entonces, son dentro de los básicos, los idóneos y los más realizados.
1: ¿Y hay alguno que se debe hacer al nacer, verdad? ¿Nos podría comentar sobre eso?
3: Pues en este caso viene siendo el tamiz. El tamiz para checar la parte auditiva y bueno, el tamiz en general. Pero cuando son pequeñitos, los potenciales evocados. Entonces, en esta parte, por ejemplo, de una audiometría, uh-huh. al paciente lo metemos a una cabina sonoamortiguada, uh-huh. le ponemos una diadema y le mandamos tonos puros. Ese es un estudio, una audiometría aérea, para ver qué tanto alcanza a escuchar, en qué frecuencias. Hay otro ahí mismo que se hace, que va en la parte de atrás del oído, que eso es para ver el oído interno. Se manda tono por vibración. Entonces, ese tono por vibración es para checar precisamente cómo está el oído interno y pues se llama vía ósea. Es el sonido por vibración. Anteriormente se veía en películas viejitas donde tal vez el vaquero ponía la oreja así sobre la vía del tren.
2: Ah, claro.
3: Y yo la veía y yo pensaba que quería escuchar así. En realidad lo que hacía es poner la partecita de atrás del oído, este huesito se llama mastoide, y ponía para sentir la vibración y a ver a qué distancia venía, ¿no? Entonces, así se hace un estudio donde el paciente ya nos va avisando cada vez que lo escucha, levanta su manito, nos avisa con su cabeza para ver cómo va escuchando y nosotros vamos registrando eso. Pero los potenciales evocados al paciente bebé se hace algo similar, pero durmiendo. El paciente, el bebecito va durmiendo, o inclusive los niños con algún problemita que no puedan desarrollarse o comunicarse, se les recomienda que vayan desvelados lo más posible, que de preferencia que no duerman, que no desayunen, para que cuando vayan a pasar al estudio se queden en sueño profundo. Okay. Ya que pasan, se les ponen algunos electrodos superficiales en su cabecita, uh-huh. van en diferentes partes, y sobre un equipo le mandan tonos bioeléctricos para ver, para la estimulación de su cerebro, para ver cuándo está escuchando y de esa manera tener el registro, poder saber cuánto alcanza a escuchar.
1: Qué importancia es.
2: Sí, la verdad, sí.
0: Sumamente importante.
2: Doctor Ricardo, hay muchos, el oído es un órgano que hay que cuidar, hay que proteger, hay que procurar, pero hay muchos remedios caseros que estoy más que seguros que en casa usted, alguno o mi querida Martita, han probado que si el agua oxigenada, que si la vela, la cera y le prenden...
0: Yo me acuerdo de una hoja, la hoja de orégano, que me decía, mamá, ponte gotitas de cuando tenía el dolor de oído. Entonces yo no sé si me provoca mongo eso.
3: Claro, es que hay muchos...
2: Sí, claro.
3: Que pues yo en ocasiones entiendo la parte de la desesperación, a lo mejor de los papás, de querer ayudar, pero sin saber, dicen, ponte algo, pero realmente no sabemos qué es. ¿Qué se está poniendo? ¿Para qué se lo está poniendo? Normalmente se ponen porque sienten dolor, pero lo que no sabemos, por ejemplo, cuando tenemos gripe, que sentimos dolor y duele en la parte de atrás, a veces decimos, es que del dolor del oído ya me duele la garganta. Pues al revés, en realidad la gripe o la congestión, la garganta irritada, provoca que en el oído medio se congestione y provoque el dolor. Cuando ya lo sentimos en la parte de atrás, eso es precisamente porque el conducto de la parte del oído medio que se conecta del oído a la nariz y la garganta se congestiona. Y como no lo sabemos, pues dice, ponte unas gotitas, ponte algo. Y sin darnos cuenta, pues puede ser que hay un poco de cerumen o de cerilla y la empuja hasta el fondo y se haga el tapón. Entonces, hay muchísimos remedios caseros que pues la verdad es que no ayudan mucho. Hay en el caso del tinnitus, del zumbido, también muchísimos videos que me han dicho los pacientes. Es que a mí me dijeron esto, es que yo vi en internet, es que yo veo en YouTube, es que yo veo esto. No hay algo comprobado científicamente que diga que sí funciona. También cabe mencionar que todos tenemos reacciones diferentes.
2: Claro.
3: Entonces puede ser algún remedio o algo que están haciendo y que se prueba, por ejemplo, en usted. Y siente una mejoría.
2: Claro.
3: Pero se prueba en alguien más y no siente nada, ¿no? Entonces, eso sí tenemos que tomar en cuenta.
1: A mí me ha llegado, me ha llegado pacientes que inclusive queman un cartón de huevo y se lo ponen. Una vez así un paciente llegó y le dije, bueno, ¿qué función tiene esto? Y según dicen que porque el humo saca todo lo que tenga, las bacterias y demás.
2: Yo sí me llegué a poner agua oxigenada, pero pues, más me tapó.
1: Bueno, eso, te alivio,
3: eso
1: por
3: pasa,
1: si
3: eso pasa.
2: Sí, más se me tapó.
3: Sí, es que a veces cuando hay un tapón de cerumen, o es parcial, que apenas se está tapando, se pone agüita oxigenada y se escucha que hierve, porque precisamente el agua oxigenada causa burbujitas.
1: Claro.
3: Se escucha que hierve, pero puede ablandarlo y empujarlo.
2: Claro. Ahora, el cotonete es
3: no
2: se puede. Prohibido. ¿Verdad? Prohibido, sí, porque mucha gente usa cotonete para limpiarse el oído.
3: Todos lo hacemos. Yo lo hacía antes de saberlo, antes de ver esto. Pero inclusive en la cajita o en la bolsa dice prohibido introducirse al oído o a la nariz. Eso no.
1: O sea, están fabricados, pero no es el uso correcto.
3: Exactamente.
0: Nos deja con muchas.
1: Una incógnita muy grande.
2: Tiene que visitarnos.
0: Muy interesante.
3: Es muy complejo, muy complejo.
0: Sabemos que usted tiene esta clínica de fusión médica. Además, pues realiza estudios a muy bajo costo.
3: Sí. Sí, así es. Pues nuestra clínica nace precisamente con la intención de ayudar a la gente más necesitada. Nosotros empezamos yendo a rancherías, a los poblados lejanos, a la zona pantanosa. Visitamos los 17 municipios durante poco más de 2 años. Y de verdad nos encontramos muchísima necesidad. Entonces de ahí es que atendemos a toda la gente en general, ¿no? A todo el público, a todos los pacientes. Pero estamos enfocados en esa parte. Vamos a hacer brigadas, trabajamos con delegados, con escuelas, con iglesias, asociaciones civiles, con partidos políticos. Pero nunca nos etiquetamos, ¿no? O sea, es salud y no se puede...
0: ¿Cómo le seguimos en redes sociales? ¿Cómo los contactamos?
3: Estamos como Fusión Médica. Fusión Médica, calidad de vida, ahí estamos. Gracias a Dios llevamos 5, ya casi 6 años y vamos creciendo cada vez más. Afortunadamente, ahorita pues ya contamos con algunos convenios de colaboración. Estamos con la Comisión Estatal de Derechos Humanos, estamos con la Fiscalía, precisamente hoy me siento muy orgulloso de poderlo decir. Hoy firmamos convenio con la Fiscalía General.
1: Felicidades.
3: Gracias, sí. Tenemos convenios con algunos sindicatos, tenemos convenio con la Canaco. Y pues bueno, la intención es ayudar, es apoyar.
0: Magnífico, doctor. Creo que es un tema que se queda abierto. Le vamos a hacer invitación para que de vez en cuando venga a platicarnos de este tema.
3: Así
0: de
3: es.
0: La audición.
3: Claro.
0: Es tan importante.
3: La verdad es que la clínica de fusión médica manejamos 7 especialidades: visual, dental, audiología, análisis clínicos, electrocardiograma, médico general y ultrasonidos. Entonces, pudiéramos, si nos dan oportunidad, de que tal vez una vez a la semana o cada 15 días hablar de un tema complejo.
1: Claro.
3: A lo mejor hoy de audiología, la próxima semana cardiología, la próxima semana análisis clínicos. Es muy extenso, la verdad.
1: Claro.
3: Es que el doctor no me deja mentir.
1: Claro.
3: Son muy
1: no nos da el tiempo.
3: No alcanza.
2: Así es.
0: Pues le agradecemos mucho, doctor.
2: ¿Sí?
0: De verdad. Doctor, sí, claro. Ricardo Vadillo Ortiz, recordamos su página en redes sociales.
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0: Excelente.
2: Ahí tiene la información. Muchísimas gracias, doctor, por visitarnos.
3: Gracias.
2: Y por supuesto, allá en casa tiene usted la información. Visítelos y, por supuesto, dése una vuelta por sus plataformas digitales. Nos vamos a una pausa, no le cambie, volvemos. Tenemos mucha información más. Estamos totalmente en vivo a través de Mega 94.9 de tu FM y la radio de Tabasco 1230M. Pausa y volvemos.

0: Son las 4:18.
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0: Bueno, pues estamos de regreso, son exactamente las 4 de la tarde con 21 minutos. Y fíjese usted, pues que para quienes están siguiendo esta transmisión en redes sociales, pues acaban de ver a una mujer guapísima, bellísima, pero que sobre todo tiene la sazón tabasqueña en el alma, y es nuestra querida Carmen Balcázar. Y yo lo quiero recibir con un fuerte y caluroso aplauso. Claro.
1: Bienvenida.
2: Gracias.
0: ¿Cómo está? Emoción tenerla.
2: Sí.
0: Bienvenida.
1: Bienvenida, bienvenida. ¿Cómo está?
2: Bien, bien, bien, bien. Saliendo de una torrencial gripa y tos que me agarró. Ay.
1: Pero no la detiene, ¿no?
2: Ya hace más de un mes que iba a venir, ¿verdad?
0: Sí, era así, pero decía, cuando venga va a ser, los tiempos de Dios siempre son perfectos,
2: claro.
0: ¿Verdad?
2: Así es.
0: Siempre tan elegante, doña Carmen Balcázar.
2: Sí.
0: ¿Ya cuántos años ahí en la farándula de...?
2: 14 años.
0: 14 años, ¿verdad? Bueno, sí. Cocinera tabasqueña, creadora de contenido, participante de MasterChef, además, quien no... Miren, yo no he probado su sazón, pero todas las recetas casi se las he copiado.
2: Sí, ¿verdad?
1: ¿De dónde nace este amor a la
2: cocina?
1: Lo
2: que pasa que... desde que estaba yo chica, yo tuve una abuela muy, muy,
0: tradicionalista.
2: No sé, fue un privilegio tener a esa mujer en mi vida. Ella fue mi madre, fue mi abuela, me crió. Y pues ya sabes, la gente de antes, que por desgracia y equivocadamente nos preparaban disque para que cuando te casaras, ¿no?
1: Ah. Claro.
2: Tienes que saber lavar, planchar, cocinar, hacer limpieza y todo. Y yo siento que yo he sido rebelde. Y yo le decía, no, yo voy a pagar quien me lo haga, yo no lo voy a hacer. Y la cocina, mi papá abuelo era carpintero y me hizo un banquito para que yo alcanzara para lavar trastes. Y mi abuela cocinaba en fogón, ¿sí? Y entonces, pues yo era la que, su ayudante desde chiquitita. No sé cuántos años tenía, pero me gustaba. Me ponía a picar con el banquillo, me subía yo para picar. Me daba unas cortadas tremendas, pero yo cocinaba. Uh-huh. Y siempre me gustó verla, ella cocinar, porque gracias a Dios en el donde yo me crecí, era antes tipo rancho.
1: Claro.
2: Y era un espacio muy grande, con no sé cuántos lotes era. Y había de todo. Y mi abuela criaba puercos, tenía vaca, andaba a caballo. No, era una cosa muy bonita, como si estuvieras en un rancho.
1: De este libro, esta edición del libro de cocina tabasqueña, me imagino que hay una o más recetas también de su abuela.
2: Sí, todas son de ellas.
1: Wow.
2: Yo no tengo ninguna criada por mí. Quizás modificada a mi gusto,
1: claro.
2: Pero todas son de ellas. Yo las aprendí todas de ellas, minuciosamente, y me enseñó todo, todo, todo. Una ocasión me acuerdo que me dice, échale los condimentos a la comida. Uh-huh. ¿Qué le eché de todo? Y me ha dado una que ya sabes, y le digo...
3: Corre que te alcanza.
2: Tú me dijiste que yo le echara los condimentos. Sí, pero no todos. Nada más lleva esto, esto, esto. Y le digo, bueno, pues es que tú no me has dicho para qué sirve. Ah, bueno, pues te voy a enseñar. Pero apunté. Y me puso todos los condimentos. Me dice, este sirve para esto, este para esto, este para esto. Este y este no se llevan. Este sí se lleva.
0: Qué clase.
3: Ahí pegó la magia.
2: Entonces, eso es lo que ahorita no enseñan.
1: Claro. Uh-huh. Ahorita diría usted, nada más le tiran por tirar.
2: Tuve la oportunidad de estar en MasterChef. Y ahora sí que me dio mucha pena. Pero tuve la oportunidad de presentar un set de comida uh-huh. tabasqueña. Uh-huh. Me regalaron 3 minutos que apareció en la televisión a nivel nacional.
0: ¿Y qué preparó?
2: Preparé carne picada con arroz.
0: Ay, qué rico.
2: Preparé chaya con plátano verde. Uh-huh. Y preparé... Ay, qué otra cosa preparé. Fueron 3 platillos y 3 postres. Chongo tabasqueño, torta flotante. y Papín son los que hice, ¿sí? Entonces, todos estaban muy emocionados y en ese momento se iba a hacer una grabación de la Chef Betty, uh-huh, con otras dos personas, iban a hacer como un concurso de condimentos.
0: ¿Se acordó de la cátedra de la
2: sí,
0: abuela?
2: Sí, no, yo sí sé manejar bien los condimentos. Uh-huh. Y grabaron. Y resulta que ninguno le atinó. Ni la Chef Betty, ninguno. Yo calladita me veía bonita, ¿no? No, porque luego si tú hablas, alardeas. Claro. Y me preguntan a mí, ¿y usted, Mari Carmen, sabe utilizar los condimentos? Sí. Y dice, ¿haría una prueba a ojos cerrados? Sí. Y todos me quedaron viendo. Esta pinche vieja loca que vas a ver. Y me ponen
3: más el... llegando de Tabasco.
2: Sí,
3: ¿no?
2: Es que a ellos les pusieron los ojos y iban adivinando qué condimento era.
1: Ah, okay.
2: Y no le atinaron a todos. Y me ponen a mí, chao, chao, chao. Y no le fallé a uno. Y todos me quedaron, no es posible. ¿Y cómo lo sabe? Le digo, porque desde los 6, 7 años los aprendí.
3: Claro.
2: Y no se te olvida, le digo.
3: Bien, dicen que lo que bien se aprende, sí, jamás se olvida, ¿no?
2: Así, así fue.
3: Esas raíces.
2: Y yo sí manejo muchos condimentos.
1: Claro. Es lo esencial en una receta, ¿no? Es el secreto.
2: Pero ahorita ya no usan condimentos, ya ahorita usan todo innovador, que la hojita de esto, que la hojita del otro, que la florecita de esto. Bueno, respeto.
1: Sí. Mi querida Carmen, ¿cuántas recetas podemos encontrar en este libro?
2: 228.
1: Aparte, tiene su canal de YouTube, ¿no?
2: Hay un canal de YouTube, hay 175 videos grabados.
0: ¿Cómo te podemos buscar en YouTube?
2: Como Carmen Balcázar. Y en Facebook, en Grupo de Cocina Tabasqueña.
0: Sí, que allí empieza la aventura, en el grupo de Facebook.
2: Sí, ahí empezó la aventura.
0: ¿Cómo te arriesgas, pues 14 años, cómo te arriesgas a empezar a
2: mira,
0: a hacer?
2: Tenía yo una nieta que tenía como 14 años, uh-huh, y me decía, abuelita, te voy a subir tu cuenta de Facebook, cuando empezó Facebook.
0: Ajá.
2: Ajá. Órale, pues. Y me dice, abuelita, ¿por qué no abres un grupo de cocina y sube tus recetas? Sí, ¿verdad? Y empecé con una, con dos. Y les puse, ¿qué recetas quieren saber? Y ahí se empezó a meter la gente. ¡Ay! ¿No tienes la receta de tal? Sí, no tienes la receta de otro.
3: Yo complacencia toda
2: la...
0: Sí, yo hice muchas recetas.
2: Yo tenía todas las recetas en la mente. No tenía yo ningún libro. Y ya de ahí fue donde me dijeron, ¿por qué no haces un libro? ¿Verdad que sí? Lo intenté con mucha gente y me defraudaron. Entonces yo dije, no lo voy a hacer sola. Y ya me puse yo a escribir y a preparar las recetas para tomar las fotos. Y así, en el camino, se fue haciendo todo eso. Y ahorita en el grupo de cocina hay miles y miles de recetas. Miles y miles de recetas que tú vas a encontrar las del libro.
1: Claro.
2: Las que yo subo y las que suben los... ¿Cómo se llama? Los participantes.
0: Ajá.
2: Porque yo les pido que si quieren subir una receta, que suban la receta con su foto.
0: Wow. Y bueno, vamos a una pausa promocional. Regresamos con más. Sabemos que la charla está muy interesante. Seguimos platicando con doña Carmen Balcázar.
2: Hacemos hambre.
0: Ay, sí. Vamos a la pausa y ya regresamos.
2: ¿Dónde está la...
4: Son las 4:31. 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

0: tarde, 4:33. Hoy sí tenemos una sobremesa espectacular, como todas también, pero bueno, gastronomía, salud, bueno,
1: ¿para tenemos qué de más? Todo un poquito, y sobre todo temas de importancia.
0: Por claro. supuesto.
1: Con doctores, con gente que adora estos temas también, como es la cocina tabasqueña.
2: ¿Cómo así es? No. Y tenemos ya en la sobremesa, mi querida doctora, la doctora.
1: Claro, tenemos hoy a continuación la doctora Evelyn. Ella es especialista en gastroenterología y nos viene a hablar de un tema muy importante, Martita, Sammy, sobre lo que es el cuidado del hígado. Porque muchos de los que nos están viendo o escuchando a través del taxi, donde usted vaya, está igual al pendiente de su alimentación. Sin embargo, muchas veces no consumimos lo que debemos, ¿verdad, doctora? Así que tenemos hoy aquí en la sobremesa a la doctora Evelyn, que nos viene a hablar sobre este tema. Adelante, doctora, bienvenida.
3: Hola, buenas tardes. Pues muchas gracias por la invitación aquí directamente al doctor Carlos Becerra, que me tomó en cuenta. Y pues sí, o sea, creo que es muy importante pues dar a conocer a la población, porque las enfermedades del hígado se han incrementado pues grandemente en estos últimos años. Se ha visto una alza en el aumento de las enfermedades hepáticas, y una de ellas que está preocupando hoy en día pues es la enfermedad por hígado graso, como coloquialmente podemos llamarla, pero el término médico pues es la esteatosis hepática, con ya llamada como una disfunción asociada al metabolismo.
1: Claro, una enfermedad cada vez más frecuente, Sammy.
4: Claro,
1: háblenos sobre eso, doctora.
3: Pues como tal, o sea, poder explicarles un poquito acerca de lo que es el hígado graso, pues es como tal, lo dice su nombre, es la acumulación de grasa en el hígado, ¿no? El hígado, la verdad que es un órgano totalmente noble, porque tiene la capacidad de regenerarse, y como lo hemos visto, o sea, creo que la mayoría conoce cómo se ve el hígado en normal. Entonces es un hígado, un órgano liso, ¿no? Y este es el órgano un poquito más grande, el más grande de nuestro organismo, y pues que tiene muchísimas funciones que nos van a ayudar en el metabolismo hepático, a desintoxicar, a metabolizar las grasas, los lípidos, vaya, todo. Entonces, cuando empezamos a dañarlos, pues va a ir disminuyendo de alguna manera nuestra función hepática.
2: Claro. Doctora Evelyn, ¿qué señales da un hígado graso?
3: Normalmente cuando es inicial, podemos decirlo, por eso hoy en día también se le llama como la enfermedad silenciosa.
2: Claro.
3: Porque no da síntomas. O sea, casi siempre es un hallazgo que encontramos en la consulta o cuando el paciente por alguna razón va a realizarse algún ultrasonido o un chequeo, vaya. Entonces, al momento en que le dicen, mira, tienes hígado graso o tienes una esteatosis hepática, que esta puede ser leve, moderada o severa, entonces es cuando comúnmente el paciente se alarma o va directamente a la consulta. Uh-huh. Otras condiciones que puede presentar es cuando el paciente llega por ictericia, que es la coloración amarilla de piel en los ojos, en las mucosas, o también pueden referir cuando hay etapas un poquito más avanzadas, un dolor en el hipocondrio derecho o en el lado derecho debajo del reborde costal. También se puede asociar en enfermedades todavía un poquito más avanzadas. Puede haber pues hematemesis, sangrados, ya cuando hay una enfermedad que dañó por completamente el hígado, ¿no? O sea,
2: claro.
3: Pero inicialmente pues es silente, o sea, no da síntomas. Casi siempre es un hallazgo que podemos encontrar.
2: ¿Cómo prevenirlo?
3: Pues en la prevención, la verdad es que principalmente pues la dieta. O sea, vamos a hablar un poquito de la alimentación. Hoy en día yo creo que es el pilar fundamental. Las guías, los hepatólogos, o sea, recomiendan que el tratamiento inicialmente va a ser la dieta. O sea, hay gran influencia hoy en día de ciertas dietas que se están manejando, pero yo creo que el poder tener una dieta saludable, bajar los carbohidratos, los azúcares, el poder realizar una actividad física, y también la prevención de ciertas enfermedades crónicas.
0: ¿Sí se puede limpiar un hígado graso, doctora?
3: Si es en etapas iniciales, siempre va a ser reversible, y por eso de alguna manera la importancia de que el hígado es un órgano noble, porque permite todavía hasta cierto punto la reversibilidad. O sea, pero cuando ya está en etapas muy avanzadas, cuando ya hay datos de una fibrosis muy avanzada, que ya es la antesala para una cirrosis hepática, pues ya lamentablemente no hay, o sea, no se puede hacer nada, ¿no? Y es ahí donde de alguna manera se ha incrementado también el uso de ciertos medicamentos, pero también que se ha aumentado, o sea, las enfermedades, y también en el trasplante, por ejemplo.
0: Okay, le manda saludos Ernesto Arizana Santana, es una gran doctora dedicada a sus pacientes y con excelente formación académica, que Dios le bendiga.
3: Gracias.
1: ¿Quién cree que es? Es su amado esposo.
0: Ah, muy bien.
1: Que próximamente también lo podremos tener aquí, ¿verdad, Martita? En
0: Por
1: la sobremesa.
0: Supuesto que
1: él
0: sí.
1: Él es neurocirujano, nos puede hablar de un tema muy, muy Gracias. Importante, igual a la salud. Doctora, yo sé que usted en su consulta ve de todo tipo de pacientes, sin embargo, hay estudios, hay algunas cuestiones que podemos ayudar al paciente. Háblenos de

0: es en el perfil de lípidos, pues valorar colesterol, triglicéridos, también pues el colesterol bueno, no bueno, el HDL, LDL, nos van a marcar pues alteraciones asociadas a una resistencia a la insulina, ¿no? Y hay estudios de imagen que, tomando en cuenta que el básico pues va a ser el ultrasonido abdominal, que es de alguna manera pues gol estándar para poder valorar el tamaño de la glándula, si hay datos de esteatosis o no, pero que también va a depender la fiabilidad, porque la calidad de la imagen, la experiencia del operador, pues siempre, digo, me tocó trabajar en algunas instituciones donde asustaban mucho a los pacientes porque la calidad de la imagen era totalmente no viable y les reportaban como una hepatopatía crónica. Entonces el paciente pues decía,
1: se espantaba.
0: Ya tengo pues una cirrosis, ¿no? Entonces al momento de corroborar con estudios un poquito más avanzados, pues no había ninguna alteración. Y sobre los laboratorios también, pues manejamos, de acuerdo a las guías, como una clasificación que es el FIB-4, donde podemos tomar en cuenta cuatro, que es la edad del paciente, las transaminasas y el número de plaquetas. Entonces es como una escala que nos permite identificar si hay datos de fibrosis leve o ya hay una fibrosis totalmente avanzada. Y los estudios ya imagenológicos que se están utilizando y que de alguna manera han sustituido a lo que anteriormente se utilizaba como un método invasivo a las biopsias hepáticas, pues es el estudio de la elastografía hepática o el FibroScan. Son estudios no invasivos, son estudios que se pueden realizar en el consultorio.
2: ¿Usted los realiza en el
1: como
2: consultorio?
1: ¿Como un ultrasonido?
0: Es parecido a un ultrasonido, sí, lo estoy realizando en el consultorio. Es un equipo que se realiza en la consulta, en 10, 15 minutos aproximadamente. Se requiere un mínimo de 4 horas de ayuno en el paciente. Y el paciente está pues en decúbito supino y se localiza el espacio intercostal hacia el lado derecho para poder colocar el transductor, que es como una sondita que toca la piel, pero que va a emitir unas ondas que van a ir directamente hacia el hígado. Y este, pues obviamente, cuando hay datos de esteatosis o de fibrosis o de rigidez, pues de alguna manera nos va a emitir esas ondas.
1: Wow.
0: Ahí vamos a poder valorar cuantificación de grasa o la atenuación de grasa que puede tener el hígado, si es una esteatosis hepática leve, moderada o severa, o también datos ya de fibrosis, o sea, si es una fibrosis significativa o ya es una fibrosis totalmente avanzada o una cirrosis hepática.
1: Doctora Evelyn Isabel Cruz Ramos, ¿dónde contactarle? ¿Cómo contactarle?
0: Yo estoy ubicada en el Hospital Ángeles, en la segunda torre, piso 9, en el consultorio 950. Mis teléfonos de contacto pues son mi celular 9933-895896.
1: Bueno, pues ahí está el contacto. ¿Alguna red social donde contactarle?
0: Sí, como Evelyn Isabel Cruz Ramos, gastroenteróloga, estoy en Instagram y en Facebook.
1: Muy bien. ¿Es usted tabasqueña?
0: Sí.
1: ¿Le gusta la comida tabasqueña?
0: Sí, claro.
1: Bueno, le invitamos a que se quede al próximo bloque, porque seguimos platicando con todo este personaje que tenemos aquí en la sobremesa, que es doña Carmen Balcázar. Le agradecemos mucho,
3: muchas
1: doctora.
3: Gracias.
1: Quédese con nosotros.
0: Claro,
1: nosotros,
0: gracias.
1: ¿Dónde vamos, Miguel?
4: Nos vamos a una pausa, no le cambie, volvemos. Estamos totalmente en vivo a través de Mega 94.9 de tu FM y la radio de Tabasco 1230M. Pausa y volvemos.

0: Son las 4:44.
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0: 9:47, tenemos muchos saludos. Lore Oramas le manda saludo a su querida amiga doña Carmen Balcázar, y nos quedábamos en esta platicándonos esta anécdota de los condimentos allá en MasterChef, y esa cátedra que usted calladita decía se veía más bonita, pero a la hora de la hora, ¿qué pasó?
1: Sí, no, pues me felicitaron mucho porque me dijo un chef que es de Barcelona, que mi gran amigo, que la verdad que me enseñó un montón de tips. Me dice, pocas personas saben diferenciar los condimentos, y él es uno de los que usaba muchos condimentos. Uh-huh. Y normalmente yo ahorita veo que cocinan, pero no le ponen condimentos. Y le ponen otros condimentos que no son, claro. Y te sale un sabor bien raro. Yo sufro mucho para comer comida tabasqueña. No, si no la hago, no la como.
2: O inclusive hacen comida ya elaborada por otros fabricantes, ¿no? O sea, ya la compran.
0: ¿Cuál es el condimento tabasqueño por excelencia?
1: La pimienta negra gorda. Uh-huh. La pimienta gorda. Esa es tabasqueña. Sí, pero no se usa en todos los guisos. Tiene, claro. Te da para... Es un sabor fuerte. Ajá. Uh-huh. Como el clavo, es muy fuerte. Sí.
0: Hay una que le dicen tabasco, ¿no? Una
1: Esa es la pimienta negra.
0: Ah, ok.
1: Es la pimienta gorda. Okay. Y hay pimienta de Castilla, que es la chiquita. Esa se puede usar en todo, uh-huh, porque es muy saborizante, te da mucho sabor.
0: Hay un condimento que yo no tolero, es el comino, no sé por qué.
1: El comino es un condimento que es español.
0: Ajá.
1: Y es muy fuerte.
0: Sí.
1: Muy fuerte. Me acuerdo que mi abuela lo usaba, pero me decía, es lo que agarran tus dos dedos.
0: Porque es una
1: le da pizquita. Sabor. Ajá. Pero si tú le pones mucho, te agobias. El clavo y el comino son dos condimentos que no se pueden usar mucho. Lo principal para todo guiso es el ajo. Mm. Yo soy fanática del ajo. Yo todo guiso con ajo. Y me acuerdo que me preguntaban allá unas chicas de Puebla y de Oaxaca, que ellas usaban poco el ajo. Le digo, pues no. Y me acuerdo que el chef de Barcelona usa mucho el ajo para hacer el arroz tipo paella. Yo eso lo aprendí, estaba yo soltera, porque enfrente vivía un señor que trabajó en la Quinta Grijalva, que fue el chef de ahí. Uh-huh. En ese entonces yo no sé quién era el gobernador, pero él me enseñó a usar el ajo.
0: Ajo para todo.
1: Para todo, para todo. Me decía, el ajo lo usas así, sofrito tanto, aquí picado tanto, aquí molido tanto. Y la verdad que mi respeto, yo soy de las que compro el ajo natural. Uh-huh. Y lo proceso, lo pico, lo muelo. Ahorita hay tantas cosas. Tengo una cosita chiquita que nada más es para moler ajo. Y te queda el ajo picadito, rico.
0: La cocina es su pasión.
1: Ay, no, yo creo que sí. Porque no me gusta nada. Soy de procesos de poco tiempo. No soy procesos largos.
3: Ok.
1: Me gusta uh-huh, todo. Y créeme que lo he hecho porque no me he querido quedar con las ganas. ¿Sí? Bordar, tejer, todo. Lo he hecho, pero me desespero.
3: Claro.
1: Me desespero.
0: Es usted una mujer admirable, una fuente de inspiración. Gracias. La verdad que reconocemos su trayectoria y, por supuesto, este legado que está ya... Pues para todo mundo, ¿no? El tan solo el hecho de que usted haya tomado la iniciativa de hacer un libro, de escribir esas recetas que muchas veces se van perdiendo.
1: Tener ese grupo, sí, de cocina.
0: ¿Cuántos
1: hay? Como medio millón de gente.
0: Fíjense nada más.
1: Wow. La verdad, ¿sabes qué me reconforta y me da tanto gusto? Que me he encontrado personas que me agradecen. Y que ahí aprendieron a cocinar. Que con mis recetas aprendieron a cocinar. ¿Y sabe por qué me gustan sus recetas? Porque no le falta nada. Usted lo dice todo. Desde mi camino, tres caballeros que se divorciaron y tuvieron uno viudo y dos divorciados por sus hijos. Dice, señora, yo no sabía cocinar ni un huevo. Y con sus recetas yo aprendí a hacerle la comida a mis hijos.
3: Claro.
0: Qué bonito.
3: Una fuente de inspiración.
1: Y la verdad que te sientes bien. Claro. Y a veces me encuentro personas, o sea, doña Carmen, sí. Señora, gracias a usted cocino.
2: Me salió el mole.
3: Pero bueno, mi querida Carmen, también vamos a poder disfrutar próximamente de este libro digital.
1: Dios quiera que sí. Ya mi nieta, espero que me oigas. Ella, según ella, ya está trabajando en ello, porque imprimirlo es muy costoso. Es muy costoso.
0: Ha sido de verdad un placer tener a grandes mujeres aquí en esta sobremesa, que no sea la primera vez que nos visitas, que sean muchas veces que vengan a compartir con nosotros estos temas tan importantes para la familia tabasqueña. Carmen Balcaza, ha sido un placer tenerte con nosotros.
1: Igualmente a mí, que me hayan invitado. Doctora, mis felicitaciones, y le voy a decir algo que le digo a las personas. Y perdónenme la mala palabra, no cualquier pendejo es doctor.
0: Sí, muy doña Carmen Balcázar, es tabasqueña.
1: No. Yo admiro a todos los que son médicos y más a los que son especialistas. Allá afuera tengo una personita que está estudiando medicina. Y le dije, no, hijito, estúdiala, porque eres inteligente y tienes para hacerlo. Y además, repitiendo la mala palabra, no cualquier pendejo es doctor. Y así se lo digo a todos. Yo tengo muchos amigos médicos, tengo una hija médica, un hermano médico, y yo se lo digo, no. De verdad que se necesita ser muy inteligente para hacerlo. Y es una de las carreras que a mí me hubiera gustado estudiar.
0: Muy humanista.
4: Y tiene una muy bonita también.
1: Sí, sí, me hubiera gustado.
2: ¿Qué cocina, doctor?
4: Yo, sí.
3: Pues no se preocupe, porque próximamente vamos a tener, esperamos próximamente, el libro digital.
1: No, y entre el grupo Cocina Tabasqueña, porque Carmen Balcázar, y va a encontrar.
4: A mi esposo le gusta mucho la comida tabasqueña.
0: Sígalo conquistando,
1: Ahí va a encontrar todas las recetas. Y en YouTube también, como Carmen Balcázar, están las recetas.
0: Doctor Carlos Becerra, muchas gracias.
2: Muy agradecido, como todos los martes, este espacio para hablar temas de salud. Agradecemos a la doctora Evelyn, que sin duda nos ha hablado de un tema muy importante para la salud pública.
0: Mi querido Samuel Torres, gracias.
3: Un gusto estar con todos ustedes. Por supuesto, les esperamos próximamente. Se quedan con nuestros amigos de Gama Deportiva y finalizando las noticias con nuestra compañera Betty García. Y por supuesto, la invitación queda abierta para que se quede con la gran programación que tiene preparada la Comisión de Radio y Televisión de Tabasco.
0: Gaby Alejandro, Chelsea Alcocer y Pato Cornelio al frente de esta producción de La Sobremesa. Nosotros ya nos vamos. Muchas gracias. Hasta la próxima. Vaya bien. Hasta la próxima.

0: Son las 5 con un minuto.
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9: ¿Qué tal? Muy buenas tardes, un placer saludarles a través del 94.9 la Mega FM y a través del 1230 de amplitud modulada la Radio de Tabasco, a la gente que nos hace el favor de escucharnos a través de cualquiera de nuestras repetidoras que se encuentran a lo largo y ancho del territorio tabasqueño. Gracias por estar con nosotros aquí en Gama Deportiva, un gusto saludarles, esperando que se queden a lo largo de esta emisión. Los saludos a su amigo y servidor, Martín Eduardo Padrón. Juan Carlos Medellín Cano, ¿cómo estás? Muy buenas tardes.
10: ¿Qué tal, don Martín Eduardo Padrón? Mejor conocido como Martinoli en el Bajo Mundo.
9: No.
10: Aquí de la comunicación, pues estamos contentos hoy. Escuchamos la mañanera, el gobernador dijera alguna canción por ahí, loco de contento con su cargamento de medallas de todos los deportistas que lograron el éxito, y sin duda alguna que es reconfortante con el informe que rindió Gabriel Isaac Ruiz Pérez, y que pone en este caso el panorama pues muy bien para lo que será el 2027. Esperemos en este caso que así sea. Y pues felicidades a todos los chamacones, pero vuelvo a insistir, hoy no mencionaron que tenemos en la mejor deportista del estado de Tabasco, que para mí, Elías coincide conmigo, no sé si tú estarás de acuerdo, pero es Valentina Padrón, que es ganadora de 2 medallas de oro en 2 deportes diferentes, y eso la pone por encima de todos.
9: Lo resaltó
4: el director del INJUDEP hoy en su intervención, donde
10: pero
4: da
10: no le dio todo, énfasis así.
4: Lo resaltó, quizás a lo mejor
10: es que yo quiero que lo resalte más.
4: No. Pero sencillo, si Martín. En nivel amateur sí es la mejor deportista y los resultados hablan por sí solos, 2 medallas de oro en 2 disciplinas diferentes, cosa que ninguna otra deportista en Tabasco a lo largo de la historia de la Olimpiada Nacional ha logrado.
10: Ella claro, sí lo en logró. El profesional, pues ahorita es
4: Gallardo. Es Gallardo, ¿no?
10: Sí.
4: En el profesional. Pero sí, sí estoy de acuerdo contigo, para mí es la mejor deportista que hay ahorita a nivel amateur. Y bueno, pues sí, sí lo mencionó Gabriel Isaac. Le hizo su énfasis. Quizás
10: no me quieras convencer, Martín.
4: No, yo estuve ahí, por
10: también
4: eso
10: te que digo. Tanto que te quiero yo y no me quieras convencer, por favor.
4: Bueno, pero sí.
10: Que además
4: sí
10: hago público, invité a Isaac, a Gabriel Isaac. Ese.
4: A que viniera.
10: A que viniera a entrevista, que hoy imposible. Le puse, pero la semana tiene más días, todavía tiene 4 días más con el de hoy. Y no me ha contestado. Lo hago público porque no vayan a pensar de que nosotros no queremos entrevistarlos o algo por el estilo.
4: Tiene una agenda ocupada. Digo, no por defenderlo, pero acuérdate que sale con el señor gobernador a los...
10: Sí, pero a esta hora ya regresaron. Martín,
4: ojalá
10: por favor.
4: Ojalá y venga. Ojalá y venga.
10: ¿Cómo ve?
4: Ojalá y venga. Sí, ojalá y venga, pero sí comprendemos que está...
10: No, comprendes tú, yo, ¿no?
4: Está ocupado a veces, Juan Carlos, pero bueno, ojalá y venga. Sería muy satisfactorio que viniera.
10: Se cambió de playera
4: ¡No, hombre! No. Ahorita Carlos Elías Sánchez, ¿cómo estás? Buenas tardes.
10: De los Olmecas.
11: Hola, ¿qué tal, Martín? ¿Cómo estás? Buenas tardes, Juan Carlos, buenas tardes. Pues bueno, hoy... se tomaron la foto oficial, la selección oficial, uh-huh, para el Mundial, ahí en el Museo de Antropología e Historia.
4: Así es.
11: Bajo el paraguas ese, así se le dice, el paraguas dentro del museo, y la selección de Sudáfrica ya está en México.
4: Sí, ahorita que comentas del paraguas, estábamos comentando, no voy a decir nombre porque no vale, no se vale criticar, luego también nosotros tenemos errores, pero ahorita que dijiste el paraguas, me decía, oye Martín, ¿y por qué se tomaron fotografías todos con un paraguas? No. Y sí, y está también ¿cómo se llama? La piedra es ¿cómo se llama?
11: La piedra, el sol.
4: El sol, exactamente, que es lo que está estampado en la playera verde de la selección mexicana, la que van a utilizar en el juego inaugural. Y también ahí estuvieron, ¿no? E hicieron un recorrido por el Museo de Antropología de la Ciudad de México. Ahí estuvieron directivos, entrenadores, los jugadores, obviamente. Y desde luego también estuvo el tabasqueño Jesús Gallardo, ¿no?
11: ¿Y ya Sudáfrica ya está en México?
4: Sí, aterrizó en el aeropuerto que está en el Estado de México.
10: ¿En el AIFA?
4: El AIFA. Ahí aterrizaron, tuvieron un poquito de retraso porque parece ser que tuvo algunos jugadores problemas de visaje. Finalmente lo resolvieron y de ahí se encaminaron vía terrestre, bien custodiados por las dependencias Nacional. Respectivas, entre ellas la Guardia Nacional, hacia Pachuca, donde va a ser su campo de entrenamiento.
10: Su concentración.
4: Así es, su concentración.
10: Su concentración. Y también, allá los van a agarrar.
11: Mira, pues, y también es que...
10: Puedes agarrarlo por este lado, fulano.
11: Y también el que viene de Sudáfrica es
10: los quieren mucho los de la Federación, los de Pachuca.
11: Y también el que viene de Sudáfrica, pues ya salió pronto o ya está listo para regresar. El que estaba detenido ahí en Sudáfrica.
4: El reportero,
11: sí, ya.
4: El doctor Ibáñez.
11: Los dos ya creo que ya tienen...
10: Pero es que también ahí tú podrás hacer prensa lo que quieras, pero las reglas de un lugar son las reglas.
4: ¿Sabes qué pasa? Yo
10: respetarlo.
4: Sí, pero ¿sabes qué pasa, Juan Carlos? Yo estoy seguro que ellos no sabían que era un lugar restringido para volar.
10: Pero error de periodista, sí. Porque tú tienes que ver a dónde vas, qué condiciones son, preguntar, oiga, ¿se puede, no
11: sí,
10: se puede?
11: En Corea. Tampoco podían hacer muchas cosas porque de volar le caía la policía.
4: Sí, pero es eso. Y luego,
12: Digo, ya hay muchas
10: hay muchas
12: circunstancias por las que cometes ese tipo de
10: errores. Yo lo sé, Martín, pero por ejemplo, vas y tienes que preguntar a ver qué onda,
12: pero
10: qué
12: si pasa. No tienes quien si te responda, si no tienes quien te responda, porque el que te puede dar la respuesta,
10: Martín, ¿sabes qué puedes hacer? A los que van a responder.
12: De los que te pueden dar la respuesta, esos son quizás los militares, no sé.
10: Que los dejen 10 años.
12: El caso es que ya regresaron.
11: Ya, después de cuánto, tuvieron un buen rato.
12: Dos meses,
11: pero para ellos es un eterno.
10: Dos años.
11: Sí, la verdad que sí. Y bueno, y así ya van a empezar a llegar las elecciones.
10: Y llegando le van a decir, te vas a ir a Corea del Norte a hacer un reportaje.
12: Vete a Sudáfrica.
10: No, a Corea del Norte. Hombre.
12: No, es que
10: allá te expulgan hasta por allá donde te conté.
12: Es que son países que tienen leyes muy marcadas. No puedes hacer cualquier cosa en ciertos
11: lugares. Son regímenes muy duros.
10: Dios guarde que caigas por narco allá en esos lugares.
12: No.
10: Está penadísimo.
11: Sí, allá sí.
10: Penadísimo. No.
12: Sí, sí. Pero bueno, qué bueno que ya están de regreso.
10: Y hasta los marcos se cambiaron de nombre, hermano, por eso. No voy a confundir.
12: Bueno,
10: Martín.
12: Y también Corea es...
10: Ya viene para acá también.
12: Ya está en Estados Unidos. Pero fíjate que hubo un seleccionado coreano que no pudo realizar el viaje con su equipo o con su selección porque Estados Unidos, donde iban a llegar, no le dio la visa porque no cumplía con ciertos requisitos, entonces no le dieron la visa. Supongo yo que la Federación Coreana de Fútbol tratará de hacer lo imposible por cumplir ese requisito y que su jugador se pueda integrar rápidamente.
10: ¿Pero dónde no se la dieron? ¿En Estados Unidos ya llegando?
12: No, desde que
10: iban a salir de su casa.
12: Sí, porque desde ahí te piden la visa.
10: Pues sí, por eso decía yo que está muy raro que aquí en Estados Unidos
12: no estén pidiendo. En Estados Unidos llegan ya los que están en regla, ¿no?
11: Sí, pero sí, aparte también a todos los africanos van a ir con lupa porque tienen que pasar
10: los del Congo
11: sanitario.
10: Oye, yo ahora estuve anduve por el Congo.
11: Ah, allá por Macuspana,
12: sí. Macuspana.
11: Sí. Que está
10: pasé con los cristales arriba y todo.
12: No, pero ahí están bien. Ahí están bien. Bueno, ¿qué más de la selección del Mundial de Fútbol?
11: Pues ya que ya poco estamos... a poco van ahí llegando las selecciones.
10: Ni le hagas pregunta, no sé, te vas a sacar Fidalgo y entonces...
12: Te vas a sacar. Ah,
11: sí, pues, sí, que te
10: y que no está Charlie, que no sé qué, que no sé cuál. Pero fíjate que hay hay gente que está muy metida con la selección, que hacen unos análisis tremendos de jugador por jugador. Y en este caso, que a mí me hubiera gustado que hubiera ido, Richie Ledesma.
11: Ah, el del Chivas.
10: El de Chivas, porque, pues, que supuestamente no, el que está, que es el Tilón, ¿no?
11: El hijo.
10: Por eso, el Tiloncito. Ajá. El Tilón, más ponle el diminutivo. Que está más en forma. Que estaba embaladito, pues.
12: Es que fíjate que...
10: Que dicen que pesa más la palabra Europa que la chinga que llevas acá.
11: No, y el mismo Jorge Sánchez lo dijo.
10: De Jorge Sánchez, perdón.
12: Es justificable que, por ejemplo, Javier Aguirre diga... A ver, aquí nosotros decimos, oye, Charlie debería... Y no solamente nosotros, varios periodistas dicen, Charlie debería de ir. Lainez debería de haber ido. Fulanito también debería de ir. Es válido que diga, por ejemplo, Javier Aguirre, no los llevo porque no se adaptaron o no se ajustaron
10: a mi sistema de juego,
12: a lo que yo quiero con la selección mexicana. Es...
10: No, sí es justificable.
12: Sí.
10: Pero ¿cómo lo usaste, por ejemplo, Charlie? Todo el proceso y resulta que ya no te gustó.
11: Ahí sigo yo. Por favor. Charlie fue todo el proceso y Fidalgo con dos o tres partiditos, menos, yo creo que con dos.
10: Y que no ha jugado completo los partidos tampoco.
11: Así es.
12: Sí, por ahí sí. O sea, más bien no se comprende.
10: Exactamente.
12: Más bien no se comprende, ¿no?
10: Sí. Y ahora con Jorge Sánchez, que Ledesma está en mucho mejor condición que,
12: Okay. O por ejemplo, Alexis Vega, que dicen que está tocado de la rodilla.
10: Así es.
12: Sí, que no va a estar al 100, y creo que para un mundial
10: de fútbol tiene que estar al 100%. A Marcel Ruiz también lo hubiera llevado. Es.
11: No, por ejemplo, hay dos. El Chino Huerta y este.
10: Que viene desde una
11: lesión. 10 meses, y Luis Chávez, ese el de el que está en Rusia, que también uh-huh. viene de un parón. Y sin poca actividad todo lo que va.
10: Mira, yo, y que Dios me perdone, y la Virgen de Guadalupe, pero mira, esto es, mira.
12: Dinero.
11: No,
12: dinero.
11: Sí.
10: Y dinero para el técnico. Que les dice a todos, hey, se ponen la del Puebla conmigo y acaban de estar conmigo en el
12: mundo. O sea, sí es.
10: Sin pero, temor a equivocar.
12: O sea, yo no puedo,
10: lo que yo lo digo. Yo
12: no lo puedo asegurar que eso haya sido. Pero sí podemos, porque a Juan Carlos, a lo largo de la historia de lo que estamos en los deportes, sí lo sabemos. Pero sí hay técnicos de selecciones que reciben dinero.
10: Y de equipos.
12: Que reciben dinero para pedirle a la directiva que los contrate o que los convoquen a una selección. Y aquí estuvo muy sonado una
10: selección. Ahora, mexicana. ¿De qué está acusado Aguirre en España y por qué Japón fue? ¿Quién fue lo que lo
12: corrió? No, Japón fue el que lo
10: corrió. Por eso lo corrió, porque cuando se enteraron de eso, le dieron para abajo.
12: Los
10: entonces, uh-huh. con esa historia.
12: Con ese antecedente.
10: Por favor.
11: Sí, pero bueno. Pablo, ahora con Ochoa. Es también marketing.
10: Ochoa es capaz y le dice, aquí está todo lo que me van a pagar, pero llévame porque yo quiero hacer la historia y voy a ganar más con esa historia que lo que me van a dar aquí.
12: Yo pienso que es más marketing.
11: Y se hace más escándalo en México por los 6 mundiales que asiste.
10: Que los demás que sí han ido.
11: Cristiano y Messi que los han jugado porque él ha estado en banca. Y ellos, y ni Argentina ni en Portugal, tanta bulla como México por los 6 mundiales que ha asistido Ochoa.
10: Así es.
12: Sí. Pues aquí hay que sacarle jugo.
10: Aquí somos más salameros.
12: Exactamente. ¿A quién llevarías de portero, de titular?
11: De titular, ahorita, el que tienen, que es Tala.
12: Mejor que Ochoa.
11: Sí, ya Ochoa, ahora sí como la canción.
12: Yo siempre he dicho que Ochoa no debe de ir. Digo, no debió de haber ido, para mí. Pero vale justificar que digan Ochoa va por la experiencia que tiene y Tala no tiene la experiencia que tiene Ochoa.
11: Pero yo, por ejemplo, en el vuelo del otro día, aunque sí vuela, pero se veía lento.
10: Como que papalotea muy lento. En el vuelo.
12: Sí, quizás los años no pasan.
11: No pasan en vano, claro.
10: Y no pasan, se quedan.
12: Se quedan. Bueno, vamos a hacer una pausa, regresamos.
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14: Son las 5:19. 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
12: Bueno, regresamos a Gama Deportiva. Muchísimas gracias por continuar con nosotros. Bueno, lo que comentaba al inicio Juan Carlos del programa, hoy el señor gobernador Javier May Rodríguez, pues en su mañanera, pues se dirigió y felicitó a los deportistas tabasqueños. Muchos. Todos los medallistas ahí estaban.
10: Casi todos.
12: Sí, la mayor, yo creo que todos, todos. Sí.
10: No, bueno, algunos no estaban.
12: La mayoría de los medallistas la mayoría de los medallistas ahí estuvieron. Estuvo el titular del INJUDE, Gabriel Izar Ruiz, que en su mensaje pues mencionó los logros que se obtuvieron en la Olimpiada 2026, de la gran cantidad de medallas que se consiguieron, que sí es la suma más importante que tiene Tabasco desde que la CONADE creó la Olimpiada Nacional allá en los años 90. Ha sido la cosecha más grande de medallas, 85 en total, 12 disciplinas cuando menos ganaron una medalla, que también es un logro que resaltó. Desde luego también lo realizado por Valentina Padrón con sus dos medallas de oro, mejorando su actuación del año pasado, porque el año pasado creo que fue oro y bronce, ahorita fueron dos medallas de oro, uno en luchas asociadas y otro en judo, y repito, insisto, es la deportista que la única en Tabasco que ha conseguido dos medallas. No, a nivel nacional, por ahí hay otro.
10: ¿Dos?
12: Sí. Es la única deportista en Tabasco que ha ganado dos medallas en disciplinas distintas. Sí, por el otro día Otto López y un servidor estábamos buscando si era la única a nivel nacional y aparecieron dos atletas.
11: Sí, yo lo mencioné.
12: Dos atletas.
11: Se lo comenté a Mede, quizá a nivel nacional por ahí había otro deportista.
12: De los que nosotros encontramos, dos atletas, ¿no? A lo mejor pueden haber más, ¿no?
11: Ahora, a ella, ¿y a cómo va? Se tiene que definir por una sola disciplina.
12: Sí, va a llegar el momento que tendrá que definirse por una disciplina, porque por ejemplo
10: si se va a selección nacional, sí tiene que
12: selección definir. Nacional sí. Digo, ahorita está en selecciones nacionales juveniles. Sí, pero cuando son las mayores sí tiene que
10: no, pero ya definirse. Se lo dijeron también en
12: esta. Ah, sí, también.
10: Sí, también ella lo dijo aquí el día que vino a entrevista la última vez. Okay. Después de ese
12: sí, tiene que definirse.
10: Panamericano
12: sí, en Panamericano, ¿en dónde fue? ¿En Panamá, El Salvador?
11: Panamá. Pero sí tiene, se tiene que definir porque, digo, son oportunidades que no se pueden dejar pasar.
12: Sí, claro. Y más que su mentalidad, y qué bueno que así sea, está es puesta en los Juegos Olímpicos.
11: Es una padrón.
12: Eso.
10: Estaba más faltando.
12: Claro. Su mentalidad es llegar alguna vez a los Juegos Olímpicos representando al país. Sí, ahí va. Y sí, en unos Juegos Olímpicos, o es uno o es el otro, pero no pueden ser los dos. Sí, exactamente, ¿no? Pero bueno, vamos a ver por cuál se inclina, ¿no? Yo pienso que le gusta más la lucha asociada. No sé por qué presiento, ¿no? Con todo respeto para el judo.
10: Sí, no, pero de todas maneras. Y aparte que practica el jiu-jitsu y la lucha de arena.
12: Sí.
10: O sea, es una.
12: Y la vamos a invitar, ojalá y algún día se pueda.
10: Yo creo que su gran secreto debe ser la agilidad que tenga para esos deportes. Porque ha de ser muy escurridiza. Creo, sí. Más que fuerza, ha de ser muy escurridiza, que se quita fácil y que. Porque está muy menudita.
12: Sí. Bueno, el caso es que el gobernador Javier May Rodríguez felicitó a los deportistas por las 85 medallas, los recibió en Palacio de Gobierno hoy por la mañana, en la mañanera. Ahí estuvieron los entrenadores, los deportistas, el director del INJUDET, etcétera, etcétera. Y también hay que mencionar que el señor gobernador Javier May Rodríguez también felicitó y le mandó un fuerte abrazo a Jesús Gallardo por haber sido convocado al Mundial de Fútbol con la selección mexicana. Y bueno, pues también hizo referencia sobre ese llamado a Jesús Gallardo, al oriundo del municipio de Cárdenas,
10: de
12: ¿no?
10: Cárdenas.
12: Así es. Entonces, pues toda una fiesta se vivió hoy en Palacio de Gobierno. Y y el mandatario, entre otras cosas, también dijo que esto lo motiva para ir o seguir consolidándose el deporte tabasqueño.
10: Y aparte dijo también que para el día de la inauguración, pantallas por aquí, pantallas por allá.
12: Sí, todavía lo están planificando, sí, cómo va a ser esa dinámica.
10: ¿Y en qué lugares va a ser? Me imagino que tiene que ser lugares cerrados, como las plazas comerciales, podrían ser. O un gran toldo en algún, por ejemplo,
12: por ahí mencionó que
18: en el centenario, ¿no?
12: Por ahí mencionó que en el centenario lo iba a. Sí, el segundo, porque el primero no.
18: El primero no.
12: El primero no, porque creo que hay juego. Y hay juego.
18: No, es temprano, es de las 11 de la mañana.
12: A las 11.
18: 11 de la mañana.
10: La inauguración es a las 11
12: de la mañana. Ah, y el partido es a la 1, ¿verdad?
10: A la 1.
12: Sí, cierto. Pero creo que hay juego en.
18: Sí, del otro dos.
12: Pero no se cruza, no se cruza.
18: El segundo y el tercero sí va a ser. En el centenario fue lo que anunciaron.
12: Sí, pero hay que ver si no hay partidos, ¿no?
18: De la mañana, los partidos
12: de la selección. ¿Todos de la selección todos son en la mañana? No.
10: Más el de inauguración, sí, no, es a la una, claro. Los otros dos son a las 7.
12: Sí, claro.
10: Los otros dos.
18: Sí. ¿Y los otros?
12: Bueno.
18: Y a los otros. Es que regularmente son, Pablo, uno a las 9. Termina a las 11, pasa una hora y empieza el otro. Termina ese, pasa una hora y viene el
10: otro. Olvídate de los demás. La selección mexicana juega sus dos partidos restantes a las 7 de la noche. Sí. Y es lo que están viendo de darle la opción a la gente de que vea los de México.
18: Es que yo pagué como tres paquetes, pagué todos los
12: partidos. No, pues,
10: aparte. Ya si no, pues te vas a sacar.
12: Todos los días, en la primera fase, van a haber 8 partidos. En la primera fase. 8 partidos diarios del
18: diario. Cuando no, antes eran nomás
12: era
18: 3 y 4.
12: Ajá. Bueno, pues así estuvo hoy Palacio de Gobierno. Tuvimos la oportunidad de estar por allá. Y repito, se vivió toda una fiesta con los logros de los medallistas, la felicitación por parte del señor gobernador Javier May Rodríguez. Bueno. Olmecas de Tabasco hoy juega contra Pericos de Puebla a tratar de seguir con su buena racha.
10: Dijera alguien por ahí, toda la machada entra gratis.
12: Ah, sí, cierto, fíjate la promoción.
18: Evan Grills es el abridor el día de hoy.
12: Evan Grills, bien, para recibir a Pericos de Puebla. Hay que recordar que cuando jugó Olmecas con Pericos allá en el hermano Cerdán, Tabasco barrió a Pericos, como usted sabe, y de inmediato corrieron al manager del equipo Pericos, Brinkler. Era el que y ahorita el que lo trae, porque no tengo información, porque lo habían anunciado en forma interina, y el que trae a Pericos de Puebla es Ramón Orantes, ex manager y ex jugador del equipo de los Olmecas de Tabasco.
10: Ya por lo regular todos los que andan ahí han dado en un lado y en otro. Sí. En todos los equipos.
12: Ramón Orantes, que fue de los pocos managers que han terminado una temporada dirigiendo a Olmecas de principio a fin. Nada más que me acuerdo que en aquella ocasión, cuando dirigió Ramón Orantes, mucha gente, muchos aficionados pedían la salida de Orantes, pero los directivos que estaban en ese entonces lo aguantaron, quisieron aguantarlo hasta el final. Al final, si valga la redundancia, no calificó el equipo.
10: Y si ya ellos tenían ese concepto, ¿para qué vas a gastar más?
12: Bueno, el caso es que hoy viene Pericos de Puebla, Olmecas de Tabasco, 6 partidos en forma consecutiva ganados, son 2 barridas de serie las que han hecho, y además récord de 17 ganados, 7 perdidos cuando juega el equipo en el Parque Centenario del 27 de febrero.
10: En el buen sentido de la palabra, hoy se van a echar un perico.
12: Hoy se van a echar un perico.
10: O esa es la intención.
12: No.
10: Bueno. Echarse un perico.
12: Sí, y oye, hoy veía yo las estadísticas en el programa que tenemos en la televisora, en Stray, y algo muy cierto, ¿no? Los departamentos de picheo, los principales departamentos de picheo, son dominados por jugadores que juegan, valga la redundancia, en la zona norte. Y el departamento de bateo, los principales departamentos, son dominados por peloteros
10: del sur.
12: Algo muy contradictorio a lo que ha pasado en temporadas anteriores.
10: Lo que pueda pronosticar de que van a ser unos agarrones contra los equipos del norte.
12: Así es.
18: ¿Qué será?
10: El que logre el batazo.
18: La próxima semana vienen dos.
10: El que logre el batazo oportuno es el que va a ganar. Porque seguramente serán muy herméticos los pitchers y los otros con una gana de pegarle.
12: Ah, sí. Y Olmecas, en ese sentido, con el bat, a la ofensiva, han respondido, han conectado batazos oportunos. Y la verdad que yo lo repito, y cada vez que tengo la oportunidad lo digo, qué buena temporada es de Agustín Guti Ruiz, el tabasqueño. Se ha ganado a pulso la titularidad en el equipo y ha respondido con el bat y ha respondido a la defensiva, ¿no? ¿Quién dijera un pelotero que cuando estuvo en sucursales en los Estados Unidos se ponchaba demasiado? Y me parece que ese fue el factor principal por lo que ya no avanzó más allá en los Estados Unidos. Cuando vino a México, a la Liga Mexicana del Pacífico, ahí le daban uno, dos, uno que otro
10: turnito,
12: turno al bat, y poco a poco se fue acomodando y pero empezó a ser oportuno.
10: En el Pacífico abunda demasiado el pitcher sí. extranjero,
12: sí.
10: o sea, gringo. Y en este caso lo ha de matar la velocidad, que sí, es lo que más tiran en Estados Unidos.
12: Exacto. El caso es que poco a poco se fue acomodando en el Pacífico, teniendo mejores números, pero para mí la mejor temporada que ha tenido desde que está en el béisbol organizado ha sido aquí con Olmecas, sí. y lo ha demostrado a creces. Sí, sí, la verdad que sí. Bueno, vamos a hacer una pausa, regresamos.
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14: Son las 5 con 32 minutos. 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
12: Bueno, regresamos aquí a Gama Deportiva rápidamente. En la Liga Instruccional de Béisbol ya hay 5 equipos calificados a la postemporada. El próximo fin de semana se juega la última jornada. En los resultados de este fin de semana que pasó, Palenque derrotó a Huimanguillo 13-0. Academia JI 7-1 a La Isla. El equipo de Teapa 8-1 a Bananas Junior. Y el equipo de Cárdenas venció a Jalpa de Méndez 1-0. De esta manera, los equipos que ya se encuentran calificados son Academia JI, Cárdenas, Jalpa de Méndez, Teapa y Palenque. Ya estos 5 equipos están en la postemporada. La última jornada servirá para ellos para colocarse en mejor posición en el standing. Los equipos Bananas Junior y La Isla van por el último boleto, ya que a ambos les faltan 2 partidos. El de este fin de semana y el que se pospuso entre ellos. Y son los que van por el último boleto, ¿no? Y el partido que se pospuso entre ellos se va a jugar siempre y cuando sea necesario hacerlo. Las novenas de Nacajuca y Huimanguillo están ya eliminados. La última jornada, Bananas Junior estará en Jalpa, Academia JI en Teapa, Palenque en La Isla y Nacajuca en Huimanguillo. Este último pues ya prácticamente de trámite. Así la Liga Instruccional de Béisbol, que en su temporada regular está llegando ya a su final. Se juega la última semana, la última jornada del calendario regular este fin de semana.
18: Huimanguillo no ganó ni uno.
12: Hasta ahorita. Huimanguillo no ha ganado ni uno.
18: Gigantes de Huimanguillo.
12: Sí. 7 jugados, 7 perdidos.
10: Así es. Oye, Martín, estábamos viendo ahorita aquí en las redes sociales las playeras que están diseñando con el escudo nacional. Que yo sepa, el escudo nacional está prohibido traerlo en ropa que no sea oficial.
12: Así es.
10: Entonces, en este caso, por ejemplo, en las gorras no puedes traer el escudo nacional.
12: Así es.
10: ¿Qué pasa con toda esta gente que vende ese tipo de artículos?
12: Pues la pueden multar.
10: Sí, y
12: además
10: a ti te pueden meter o llevarte, no sé, detenido por traer el... Ahora, desaparecieron también en Cancún, no sé en dónde, una bailarina exótica quemando la bandera de México.
12: Eso es más grave.
2: Más grave, sí, porque
12: hay una aeropatriana. Sí, ahí, imagínate. Ahí
10: está que está el pleito con los cubanos. Ahí
2: sí. Eso es para expulsarlo del país.
12: No, sí, primero, ¿no? Es para detenerla, encarcelarla, porque así, no porque nosotros queramos, sino porque así es las leyes. Porque tienes que tener un respeto, no solamente hacia la bandera de México, a cualquier bandera de cualquier país, debes de tenerle un respeto. Pero sí, ahí se detiene, se sanciona de acuerdo a la ley, y desde luego, si alcanza a salir, se expulsa del país.
10: Sí, no, sí. Increíble, de veras. Uh-huh. Pero sí vuelvo a insistir, porque están sacando, con motivo de lo del Mundial, todo este rollo, muchas camisas alusivas a ser patriótico, pero según yo tengo entendido, el escudo nacional no se
12: no
10: puede
12: lo puedes
10: transportar sacar. Sí, así como
12: no,
10: cualquier
12: no,
10: cosa.
2: Ningún labro patrio.
10: No. Ninguno. No sea nada que tenga que ver. O sea, ya ves que hay quienes los cargan es en las chamarras, en la espalda, en las gorras.
2: Hasta el logo de la camioneta.
10: Sí, no se puede.
2: Digo, a comparación de otros países, es que hasta de
10: Estados Unidos.
2: En boxe, todo, en toalla, el
10: bikini.
2: Sí, todo.

0: bandera con el ejército a un banderazo de salida de la pesca. Sí, entonces yo cuando los vi, cuando yo era el maestro de ceremonias, yo fui, hablé con el encargado, con el mero mero de todos ellos, y le pregunté, le digo, oiga, ¿cómo vamos a hacer el protocolo? Porque se hacen los honores a la bandera antes de que se presente el presidio, no esto, el otro, porque se supone que no se puede aplaudir con la bandera presente.
1: Es efectivo.
0: No se puede aplaudir. O sea, mientras la bandera esté expuesta, no puedes aplaudir, es una falta de respeto para la bandera.
1: Sí.
0: Entonces, por eso se acostumbra, primero, hacer los honores a la bandera, con todo lo que tú quieras,
2: De los protocolos,
0: sí. Ya terminan, guardan, arreglan la bandera a su lugar, donde debe ser, se van, y ahí empiezas a presentar a todos los días para que ya la gente aplaude, lo que sea. Pero sí, son temas muy delicados, y yo precisamente con esa preocupación pregunté, y me dijeron, pues ustedes son los que mandan.
1: No, pero no puedes aplaudir.
0: Sí lo permitieron, pues, ellos.
2: Sí, hay protocolos. Son protocolos.
1: Sí, por ejemplo, a la gente o a las personalidades, sobre todo a los cantantes que invitan a cantar el himno nacional, si no se lo saben, es sanción, es multa, sí. Claro. Si se equivocan al momento de entonarlo, se equivocan, es multa.
2: Es más, ya está por como psicosis, cuando van a...
0: Sí, se
2: bloquean.
1: Sí.
2: O sea, si ya es como psicosis que tienen eso en la mente.
0: Y lo primero que te dicen es que no fue a la primaria.
1: Ajá.
0: Sí, porque antes, el homenaje de todos los lunes, el juramento a la bandera y el himno nacional.
1: Era de...
0: De cajón. El que no se lo supiera y se lo tenía que aprender, pues lo tenía que aprender. ¿Sí?
1: Sí, pero sí hay que ser muy cuidadosos en ese sentido. Además, porque es pues lo que significa una bandera, ¿no?
0: Y además,
1: o los colores de un país. Claro, claro. Pero bueno.
0: Y esto también viene a colación porque ahorita en la mañana, viendo un programa de televisión, el locutor de deportes presumiendo que es que México hace historia porque no sé qué, porque va a ser, por cada partido va a usar un uniforme diferente, que primero va a usar uno en color verde, luego usará uno en color blanco y el último que va a usar es en color negro. ¿Qué tiene que ver con nuestro patriotismo si se quería resaltar eso, el color negro?
2: Acuérdate, ya sacaron uno guinda.
0: Por eso, pero hubieran sacado, si vas a jugar de esa manera, pues pones uno verde, uno blanco y uno rojo, y cumples con los colores de la bandera y en el orden en que están, de izquierda a derecha.
2: Toda selección tiene que presentar tres uniformes a la FIFA.
0: Sí, por eso. Pero por lo regular no juegan con los tres uniformes, juegan con el emblemático de
2: y la FIFA te dice cuál va a usar en cada partido.
1: No te lo dice así, tan así. Es... Tú presentas los tres uniformes, el otro equipo, o sea, tus rivales, presentan los tres, y de acuerdo, sí.
0: Por eso, pero si para que no se confunda,
1: hay
0: colores similares.
2: Exactamente. Es como, así que nos vamos a la base, en la tercera, van los árbitros con los capitanes y llevan los uniformes, y cuál van a salir en ese partido.
1: Sí, así es.
2: Y en la Copa del Mundo, cada selección presenta tres uniformes.
0: Y la FIFA te dice que está obligado a cambiarse el uniforme es el visitante.
1: De hecho, ahorita ya todos los equipos participantes en el mundial ya saben con qué uniforme van a salir en cada uno de los partidos.
2: Así es.
1: Lo que yo sí, o sea, yo para mí juega con el verde, si el verde siempre es el que te ha representado. Ahora, lo que nunca he sabido es ¿por qué sales con un guinda o por qué sales con un negro? O sea, ¿qué representa esos colores para la nación?
2: En el 2002 sacaron uno guinda con negro.
1: Y había un negro.
2: Que había jugado en México 70, sí, también con ese uniforme.
1: Sí, con el guinda. Sí.
2: Ahora, en Estados Unidos 94, acuérdate que jugaron con uno rojo con blanco. Cuando jugaron contra Italia.
1: Sí, pero por ejemplo, el rojo con blanco a lo mejor fue tu uniforme alternativo por X situación.
2: Ya estamos de regreso.
1: Pero son colores
0: oficiales,
1: sí. Los que llevan la bandera, los de tu nación. Pero en este caso, yo lo que nunca he sabido es por qué utilizas uno negro o por qué utilizaste

0: se guinda. Es lo que yo no he sabido. ¿Sí?
1: Sí, o sea, y ahorita, por ejemplo, ¿qué me hubieran dicho? El tercero va a ser rojo. Verde, blanco y rojo.
0: Así es.
1: Bueno. En ese orden.
0: Hacemos una pausa, regresamos.
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4: Son las 5 con 47 minutos. 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
0: Estamos aquí a Gama Deportiva. Ya estamos en la recta final del programa. Y bueno, pues no sé si tengan algo que comentar, señores. A ver, el señor experto en la tercera división, ¿qué ha habido?
9: No, pues.
0: Están stand-by los equipos.
1: Es que es mucho el tiempo que
9: tiene. Sí, todavía sí. Falta.
0: Es hasta agosto, septiembre. Sí, septiembre. No, pero el que está trabajando es Bardo y los plataneros.
1: Pues sí, pero de todas maneras se le va a cansar el caballo.
9: Que mucho, mucho tiempo.
0: Sí, mucho tiempo.
9: Ahora, Felino hizo, está haciendo visoría esta semana, del lunes ¿sí? a jueves.
0: Muy bien.
9: Visorías.
1: Pero la están haciendo en su escuela.
9: Sí, sí, en el Secaforo.
1: El que quiera llegar.
9: Así es. Y eso a lo que hoy fueron 4 días. No es que la primera que hice Platanero la hice en un solo día.
0: Uh-huh. Sí, un solo día.
9: Entonces yo decía, bueno, ¿por qué un día no programaste 2005, 2006? Al día siguiente 7, 8 y te vas. Y así puedes observar mejor a los muchachos.
0: Sí, yo creo que lo hicieron muy apresurados. Por ahí hubo padres de familias que nos quedaron muy contentos, que digamos, por la gran cantidad de jugadores que le llegaron y todo lo que hicieron hacer un día. Y hay quienes dicen, lo que acabas de comentar, que lo hubiesen hecho 2 categorías ese día y hubiesen dejado para un siguiente día o la siguiente semana la otra categoría para poderlos visorear bien, ¿no?
1: Mejor,
9: claro. Por y aparte, si vas a citar, o también como han hecho otros, bueno, los que ya fueron o jugaron tercera, vamos a ver de qué este grupo de...
1: Uno aparte.
0: Aparte, sí, claro.
9: Digo... Sí, día lo que te sobra.
1: Ahora, la sorpresa que iba a dar con el que iban a presentar,
9: ¿no
1: es?
9: Pues no lo presentaron, pero yo deduzco que es Fernando Díaz, el famoso Colo, el que está con Felinos de portero, está con Plataneros.
1: El que está entrenando
9: a porteros en Felinos.
1: El peludo este.
9: El Colochini que le dicen, pues le dicen Colo. Pero no sé si ya no está con Felinos, quiero pensar que ya no.
1: No,
9: o estás pues, en uno o estás en otro.
1: Sí.
0: No, pues sí.
9: Entonces, él es el entrenador de portero en Platanero.
1: Pues sí. Entonces.
0: Pero esa era la bomba.
9: Porque fue el único, o sea, se,
1: hasta lo despeinó,
9: ¿no? Hasta sí, porque no he visto a nadie más. El técnico no ha llegado.
0: El técnico no ha llegado. En la visoría no estuvo
9: no,
0: el técnico.
9: Para mí,
1: es que es demasiado tiempo. Es mucho tiempo. Un sueldo a una persona, claro, que te va a venir a cobrar 40 o 50 mil pesos.
9: Yo lo que pienso es que le van a decir, bueno, quítate este grupo de 60 jóvenes.
0: Más los
9: hemos seleccionado.
0: Más los que él traiga.
9: No sé.
1: Habrá que ver si la economía es tan buena.
0: ¿Te acuerdas cuando, claro, guardando proporciones, desde luego, cuando inició Lagartos aquí en Tabasco, que era Don Miguel Cantón y San Martín los dueños? Cuando San Martín le dice a Don Miguel, quédate con el equipo porque acabo de ascender uno en Coatzacoalcos, pero San Martín agarró y se llevó a todos los jugadores, nada, le dejó la franquicia. Y vino, si no mal recuerdo, Bracamontes, el técnico, y Carlos Bracamonte, y se los llevó, el poquito de jugadores que le dejaron se los llevó a Cancún. Allá hicieron pretemporada y todo. Y cuando regresaron como con 30 jugadores de allá, que todo el mundo había hecho pretemporada, que era precisamente los jugadores que de alguna manera tenía Carlos Bracamontes. Y así se armó el primer equipo de Lagartos.
1: Sí, es que Carlos Bracamontes hizo muchísimas temporadas en todo lo que es la península.
0: La península, así es.
9: Y eso es lo que quiero pensar, que le va a decir, ¿sabes qué? Aquí tenemos este grupo de 60, de ahí vas a elegir.
0: Sí. Más los que él traiga, porque el técnico a veces trae, digo, el ejemplo de Carlos Bracamontes.
1: Pero habrá que ver que también, es que la de Bracamontes era ascenso.
0: Es ascenso,
1: así sí, esta es tercera división, no creo que también tengas tanto dinero como para decirle, sí, tráete la columna vertebral, y son jugadores que mínimo te van a cobrar 5 mil pesos, mínimo.
0: Claro.
1: ¿Sí? Entonces, y aparte que les des Casa Club.
0: Sí, digo, bueno, Casa Club, pues, dijeron que sí iban a tener.
9: Porque.
1: Pero por eso, si tienes jugadores de fuera, sí.
9: Porque ellos piensan hasta jugadores de municipio.
0: Por eso. Pero si tú piensas en ser un equipo, no ser un equipo más, un equipo del montón, sino ser protagonista, entonces tienes que invertirle un buen capital al equipo.
1: Por eso, pero entonces lo primero que tiene que ser visible, porque así tiene que ser, porque si te vas a estar escondiendo de dónde te llega el dinero,
9: claro,
1: te lo pueden tomar a mal, ¿sí?
0: No.
1: ¿En la federación? ¿En la federación te lo pueden tomar a mal?
0: Bueno, en la federación, al otorgarles la, o al autorizar que manejen una franquicia, o darles una franquicia nueva, tengo entendido que ya la federación les pidió un proyecto de presupuesto para toda la temporada, y al presentarlo tú tienes que decir de dónde viene el dinero.
9: Ahora, por lo que sí se sabe es que si llega a estar Platanero, sí va a haber tres equipos entonces.
1: Pues bueno, sí. Eso sí. Sí.
9: Porque Nápoles iba a seguir.
0: ¿Cuántos han habido? Han habido hasta 5, ¿no?
9: Sí. Pues eso, equipos. Pero en este momento, Felinos va a seguir haciendo visorías.
0: Sí, pues sí.
9: Nápoles todavía, pero sé jugadores que van a seguir con Nápoles.
0: Va a seguir Luis en Nápoles.
1: Pero sí. para mí, que tanto a Felinos como al Nápoles le van a echar a perder la fiesta con lo de los jugadores que no les van a cobrar en Platanero.
9: Sí. Ya también algunos se han ido para Platanero.
1: Bueno, sí, entonces ahí es donde va a torcer la muela el rabo, y a la hora de la hora, que vengan los registros, o que no tengas o no reúnas lo que necesitas reunir para poder decir adelante, también, porque otro moquetazo de 50 mil pesos para los papás, ¿no crees que es fácil?
9: No, claro.
1: ¿Y 35 que estuvieron cobrando en Felinos?
0: ¿Cuánto?
1: 35.
0: ¿Por jugador?
9: Sí, por la temporada.
1: 50 mil por jugador.
0: Por la temporada. Y no que iban a cobrar nada 2.000
1: pesos. Y creo que no incluye los viajes, ¿eh?
9: En Felino.
0: Oye.
1: En Nápoles.
0: Pero no que en Felino nada iban a cobrar como 2.000 pesos.
1: Ahora, lo que no saben, ni los padres de familia, ni los jugadores, y a lo mejor ni el directivo, es de que si alguno se aviva y alborota a todos y le meten una carta a, ¿cómo se llama?, donde se quejan
9: de controversias
1: por el asunto de, porque todos firman un contrato con sueldos,
10: ¿Firman? Todos firman un contrato,
9: sí, porque son profesionales.
10: Con sueldo, porque son profesionales. Aquel, ¿te acuerdas? No sé si te acuerdas de que antes se hacía el contrato becario, que supuestamente te comprometías a que iban a tener escuela y todo el rollo, que nunca se hacía, ¿sí? Esos eran los contratos becarios y tres o cuatro profesionales, ¿sí? ¿Quién se está ahogando aquí del lado? Eran tres o cuatro profesionales, además puros becarios, que tenías también cierto número de becarios.
0: Pero además...
10: Entonces, el contrato especifica una cantidad.
0: Pero entonces, si ya hay contratos por medio, ya hay pago para jugadores profesionales, si tú quieres, entre comillas, entonces ya hay otras obligaciones.
10: Por eso, a lo mejor no lo saben, de que el jugador, por ejemplo, al final de la temporada le dice, que me trataste mal, pues va la controversia. Necesito el pago de mi temporada, yo firmé un contrato y aquí está.
0: Bueno, es todo un show la tercera división. Por eso es tercera división.
10: Que es como, no sé si recuerdas cuando se vendió la franquicia de Pegragartos, que anduvo en el centro de la República.
0: Sí.
10: Sí. Cuando la venden, esa franquicia es la que ahorita está en Ciudad del Carmen. Sí. Se la venden los que la compraron ahí en el centro de la República, algo así, por ahí en Morelos. La venden, pero un jugador metió una demanda de allá. Metió una demanda a Pegragartos por no pago de sueldos.
0: Sí, recuerdo.
10: Y se lo cobraron al de Ciudad del Carmen.
0: Sí.
10: Él tuvo que pagar y le habló al contador Martínez, ¿sí?
9: Era el dueño.
10: Y le puso una insultada de aquellas.
0: Pero es que
10: por eso, porque no sabía, porque la franquicia se supone que era de él.
0: Sí, pero tú la compras, cuando tú adquieres, adquieres también las deudas,
10: sí,
0: y las obligaciones.
10: Sí, Martín, pero es que nunca apareció en la venta que tuvieras una demanda por un jugador. ¿Por qué? Porque la franquicia no se vendió. La franquicia la agarró un directivo, un vicepresidente de la tercera división, del de Campeche. Que después se peló de Campeche porque tuvo problemas en su casa.
9: Hasta desapareció la franquicia.
10: Se llevó la franquicia, la prestó, la rentó allá en
9: Monterrey.
10: En Morelos.
9: Monterrey, no, ese Monterrey.
10: Bueno, donde estaba. Sí. Y luego de allá ya se acabó todo eso y se la vendieron al de Ciudad del Carmen. Ahí sí se la vendieron. Y después le llega la demanda porque él tenía que pagar. Pero el dueño anterior de esa franquicia no era el de allá, sino el de aquí. Que nunca la vendieron hasta que la compró el de Ciudad del Carmen. Aquel hizo negocio y aquí no le dieron ni un peso. Ni un peso les dieron, ¿sí? Y supuestamente la promesa de una franquicia. Y le llega la deuda y le habla al contador Martínez y le pone una insultada, pero insultada de aquellas. Eres un sinvergüenza,
0: etcétera, etcétera.
10: Por todo lo que eso, porque él tuvo que pagar esa deuda.
0: Bye.
10: O sea que sí se puede demandar.
9: Sí, sí, y si es por, ya no se va a llamar... Bueno, se llama Marinos y se
0: Sport. Bueno, ya nos vamos. Gracias por el favor de su atención. Nos escuchamos el día de mañana a través de las frecuencias que usted ya conoce, que son de la Comisión de Radio y Televisión de Tabasco. Hasta la vista.
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4: Son las 6.
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